0: lista. Hoy no hubo actividad, pero la información no descansa. En la máxima fiesta del fútbol, aquí les tenemos todos los detalles. Yo soy Jorge Vázquez.
1: Yo soy Charly López.
0: Y somos la emisora oficial de la Copa Mundial de la FIFA 2026, los 40-96-5.
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0: Comenzamos.
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1: Noruega, el equipo que conquistó al mundo, conquistó corazones y se llevó también mi corazón, se despidió del Mundial de una manera muy triste, un error del portero. Pero bueno, para más detalles, en un ratito más.
0: Ya no habrá remos vikingos, lamentablemente. Y pues precisamente en este encuentro una polémica de que posiblemente un balón tocó un cable al momento del despeje que derivó en uno de los goles de Inglaterra. Aquí estaremos entrando en polémica, aquí les estaremos contando qué fue exactamente lo que aconteció en ese encuentro.
1: La FIFA y Sudáfrica rinden tributo a Jaden Adams, jugador sudafricano de 25 años que lamentablemente en la mañana del sábado falleció.
0: Y la selección de Suiza también tuvo polémica en el encuentro contra Argentina. Hubo una situación por ahí, una expulsión dudosa. Aquí lo estaremos comentando, el polémico arbitraje en ese encuentro.
1: Y sobre esa expulsión, ¿ustedes saben qué es la identidad errónea? Bueno, es la nueva forma o norma, como le quieran llamar, de la FIFA que provocó la expulsión de Brill en Bolo de Suiza. ¿La conocen? ¿No la conocen? Aquí se las vamos a contar.
0: Y hay una nueva propuesta para que el próximo Mundial sea todavía más grande, que la fiesta sea más grande, quieren tener más invitados, quieren que la FIFA está analizando aumentar el número de selecciones invitadas a 64. ¿Cómo verían esta posibilidad? Todavía no es un hecho, pero aquí estaremos analizando lo que sería un mundial de esa envergadura.
1: ¿En dónde lo firmo? ¿En dónde lo firmo? Yo lo quiero. Maldini y Leonardo buscarán el sucesor de Gennaro Gattuso, quien dejó el cargo después de que la Azzurra, la selección de Italia, no clasificara a su tercer mundial seguido. Aquí te contamos los detalles y ojalá que para ese mundial de 64 selecciones, entre comillas, pues ojalá que sí vaya Italia ahora sí.
0: Nah, ya sería el colmo que tantos invitados e Italia siga sin clasificar. Los que ya se pusieron las pilas, se pusieron a trabajar de una vez y ya nombraron a su nuevo entrenador, en la selección de Uruguay, la selección charrúa, ha nombrado a Diego Forlán como su nuevo entrenador. Aquí les contamos los detalles de su contrato y hasta cuándo va a ser entrenador de la selección charrúa.
1: Otros que se pusieron las pilas es el equipo de Julián Quiñones, el equipo árabe, quien blindó al jugador mexicano con una cláusula de $200 millones. Imposible para cualquier equipo pagarlo.
0: No, hombre, dejen salir a Julián Quiñones, que se vaya a la Liga Premier, a la máxima competición. Vamos a ver quién es el guapo que pague su cláusula. Y el que ya no va a continuar en este Mundial de 2026 es el árbitro mexicano César Ramos. Se despide de esta Copa Mundial de la FIFA con solo 2 partidos arbitrados. Y bueno, será ahora el salvadoreño Iván Bartón quien pite la semifinal entre España y Francia. Aquí les estaremos comentando los detalles.
1: Pero si tú me lo vendiste como el mejor árbitro, pero bueno, luego lo discutiremos. España acaricia récord histórico en pleno Mundial 2026. Suma nada más y nada menos que 36 partidos sin perder. Aquí te vamos a contar los detalles. Continuamos.
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0: Bueno, pues la selección de Noruega que conquistó a todo México y a varios países, la verdad, varios habíamos simpatizado con esa selección y su famoso festejo del remo vikingo y le habían puesto sabor, le habían puesto sazón a este mundial, pues ya dijo adiós la selección de Noruega con Erling Haaland y compañía. Se despide la selección vikinga en un encuentro que estuvo apretadito con la selección de Inglaterra. Finalmente se terminó imponiendo la selección británica, doblete nuevamente del jugador del Real Madrid, Jude Bellingham, marcó 2 goles, está enchufado el jugador merengue y pues a la selección de Noruega, que se había puesto adelante primero en el marcador, pero no le alcanzó para defender la ventaja y se termina despidiendo y con una polémica que ahorita estaremos analizando, ¿no?
1: Sí, Jude Bellingham, que por cierto es el segundo jugador que marca un doblete en partidos seguidos después de Pelé. O sea, imagínate lo que la hazaña que acaba de hacer Jude Bellingham. Y pues bueno, yo la verdad es que sí estoy triste. Haaland también, todos los noruegos también, los mexicanos, todo el mundo está triste, sí, por la eliminación de Noruega. Incluso el goleador noruego, hablo de Erling Haaland, no solo piensa en el presente, digo que fue un gran presente, ¿no? Sino en que haya huella que este torneo, pues para el futuro, ¿no? Entonces, esto quiere decir que no solamente es este torneo que hicieron huella, sino quieren dejar huella también en la Euro, en los próximos mundiales, con esta generación que para mí es una de las mejores, o le quito el una de las mejores, la mejor generación de Noruega.
0: Sin duda, porque Noruega nunca había tenido a tantos jugadores regados en los mejores equipos del mundo, ¿no? Ya lo hemos comentado, Haaland, Odegaard, Sorloth y compañía, pues sin duda formaron una gran generación. Esperemos que dentro de 4 años regresen más fuertes. Y pues se viene en este partido específicamente contra Inglaterra, se ha venido primero adelante al marcador con un golazo, de Schelderup. Este jugador milita en el Benfica de la Liga de Portugal. Se vio adelante la selección de Noruega, pero bueno, supieron darle la vuelta a la selección de Inglaterra para terminar ganando el encuentro 2-1. Y hubo una polémica con uno de los goles de Inglaterra, ¿no? Porque en un despeje del portero inglés se ve en algunos ángulos se aprecia que el balón roza con un cable de una cámara aérea. Termina rozando el cable y hay por ahí un desvío que deriva en uno de los goles de Inglaterra, pero ya la FIFA afirmó que no hay evidencia de que realmente haya tocado el cable, porque en caso de haber tocado el cable, en caso de haber un contacto, se termina activando el sensor que tiene el balón, y en este caso no lo hubo, pero pues queda ahí la duda si realmente lo tocó o no. ¿Qué pasó ahí, no?
1: Es que fíjate que el programa más famoso de Inglaterra, BBC News, tú lo conocerás, tuve, sí, las, claro, noticias obviamente en inglés. Bueno, pasa una como un tipo de radar, vamos a llamarlo así, donde está el movimiento del balón y es un movimiento extraño al momento de subir el balón, a la parábola que hace, y hace un extraño y baja muy, muy rápido, ¿no? Y ahí ellos mencionan que efectivamente sí tocó el cable y le quita obviamente potencia, le quita evidentemente también la fuerza, pero que no se vio en el radar que tiene, o bueno, vamos a ponerlo así, en el chip que tiene el balón. Yo no sé, a mí realmente no me gustan estas cosas del chip en el balón, y tampoco me gusta, no sé si estés de acuerdo conmigo también toda la gente, que haya cámaras, o sea, o cables en las cámaras, la famosa Spider Cam, las famosas cams que están ahí con los cables. A mí me parece absurdo, o sea, por eso tienen las otras cámaras, ¿no?
0: Claro.
1: Digo, esos cables se deben de quitar para que haya un fútbol más limpio, un deporte más limpio, ¿no?
0: Sí, antes era, pues, obviamente más orgánico el fútbol, por decirlo de alguna manera. Sí había polémicas antes de la tecnología, ¿no? Antes de la inclusión del VAR y toda esta tecnología, el sensor, los balones y demás. Pues sí había polémicas y demás, pero nos quedábamos con obviamente las actuaciones, los árbitros tienen que estar más atentos, ¿no? Y ahora pues sigue habiendo polémicas y ahora pues son pues todavía más polémicas porque ya hay tecnología, ¿no?
1: Sí.
0: Entonces, pues queda ahí para la duda si realmente rozó o hubo una situación ahí con el cable, de si el balón tocó el cable, pero al final de cuentas, porque en caso de haber realmente tocado el cable, se tendría que haber reanudado el encuentro con el bote a tierra. El árbitro tenía que haber reanudado el encuentro, el árbitro Clément Turpin, el árbitro francés.
1: Pero fíjate que muchos en el banquillo lo vieron, o sea, inmediatamente, sí, que pasó eso, lo vieron. El balón cayó justo delante de, ahora sí que de la banca de Noruega, ¿no? Incluso el director técnico Ståle Solbakken, a ver si lo pronuncié bien, tú que eres el maestro, tú me vas a decir si lo pronuncié bien.
0: No, hombre, perfecto, tu pronunciación.
1: Ahí está. Bueno, el técnico de Noruega, aparte de que al final les dio una plática muy emotiva a sus jugadores, de que estuvo muy orgulloso de ellos, de que hicieron historia, incluso soltó las lágrimas, ¿no? Por el tremendo, tremendo torneo que hicieron. Bueno, aparte de eso, fue calificó como ridículo, vaya, ¿no?, el que los árbitros ni el VAR con tantas cámaras hayan dado cuenta que el balón haya rozado el cable. Incluso también el centrocampista Sander Berge también calificó la situación como ridícula y que lamentó que un detalle tan pequeñito terminara siendo tan decisivo en un partido muy importante, ¿no?
0: Pues ahí está la situación. Pues queda eliminada la selección de Noruega. Al final de cuentas, pues no pudo recuperar la ventaja que obtuvo en los primeros minutos con el gol de Schilderup. Al final de cuentas, con polémica o no, pues terminó siendo eliminada por la selección de Inglaterra.
1: Y aparte hay que recalcar, perdón, el error del portero Neiland. O sea, realmente segundo gol de Inglaterra fue un error del portero. O sea, fue un tiro, no sé si tan complicado o no, pero lo escupe o lo rebota de ahí en el área, al centro del área, algo que no pueden hacer los porteros, eso te lo dicen desde primaria. Los rebotes siempre hacia los lados, y él hizo el rebote hacia el centro. Llegó Jude Bellingham para meter el segundo gol que eliminó todas las posibilidades de Noruega, ¿no? Entonces sí, hay polémica, pero también hubo un error del portero de Noruega.
0: Claro, y no le puedes dejar el balón a un jugador que está encendido como Jude Bellingham, que venía de marcarle 2 goles a México, ahora marca otros 2, ya lleva 6 en esta Copa del Mundo, está enchufado, está enrachado. Jude Bellingham, después de que tuvo una temporada de altibajos en el Real Madrid, pues ya está recuperando su nivel. Así que, pues, al final de cuentas, Inglaterra ya está en las semifinales. Y en el otro partido de cuartos de final de este fin de semana, para no variar, también hubo polémica en este encuentro. Hablo del encuentro entre Suiza y la selección de Argentina, porque, bueno, termina ganando Argentina 3-1, pero para no, bueno, estaban empatados 1-1, se van a los tiempos extra y terminan expulsando a un jugador de Suiza, al delantero, precisamente el centro delantero de la selección de Suiza, Braille Embolo, lo terminan expulsando por una por fingir una falta, vamos a decirlo de esta manera. Habían amonestado a Leandro Paredes, jugador de la selección argentina, por esa situación. Se revisó y se determinó que había fingido la falta Braille Embolo. Entonces se aplicó esta famosa regla, a ver si lo digo bien, Mistaken Identity.
1: Ah, perfecto. No, tu inglés es fantástico.
0: Se aplicó la regla de, vamos a decirlo mejor, identidad errónea, para que no haya bronca, ¿no? Entonces le quitan la tarjeta amarilla al jugador de Argentina, a Leandro Paredes, y terminan expulsando a Braille Embolo. Y pues queda con 10 jugadores, y de ahí vino la remontada de Argentina, ya en tiempos extra, con goles de Lautaro Martínez y Julián Álvarez. La Araña le dan la vuelta, bueno, se van adelante en el marcador, y pues queda para la polémica si realmente fingió o no la falta este jugador de Suiza, ¿no?
1: Sí, realmente esto, ahora sí que todos los partidos contra Argentina siempre debe haber una polémica. En este partido yo veo que Argentina, más allá de la expulsión o no, que para mí sí era expulsión, o sea, sí fingió una falta, sí. Y bajo reglamento sí debió ser amonestado y expulsado. O sea, bajo reglamento está bien expulsado por esta nueva regla, que no me gusta la regla, pero... Sí. O sea, sí fue bien expulsado. Y ojo, esta regla, mira, constituye un apartado específico dentro del protocolo de intervención de las herramientas de videoarbitraje. ¿Okay? Esta norma faculta a los árbitros corregir qué jugador fue amonestado o expulsado en una acción determinada. Si el juez principal sanciona a un futbolista por error, los asistentes de la cabina tecnológica tienen la obligación de intervenir para transferir la tarjeta al infractor real. Esto es la... ¿cómo lo puedo decir? Como el significado de identidad errónea. Por esto expulsaron a Braille Embolo. Y pues bueno, finalmente Suiza pierde el partido. Pero lo que me llama más la atención no es esta identidad errónea, no es la expulsión. Es de que fíjate que acabo de leer con las estadísticas que Argentina es el único equipo en este mundial, el único equipo que no ha tenido intervenciones de VAR. O sea, en contra, a favor, sí, pero en contra no. No sé, sospechoso, no lo sé, tú dime.
0: Pero bueno, al menos estuviste de acuerdo que sí fue bien aplicada la identidad errónea, ¿no?
1: Sí, no me gusta la ley, pero sí.
0: Al menos, por fin estás de acuerdo en algo con Argentina, ¿eh? Vaya, va.
1: Es que ya le voy a Argentina, porque todos los que le voy pierden, entonces yo le voy a Argentina a ver si pierde.
0: Bueno, pues vamos a ver qué tal le va ahora contra Inglaterra en las semifinales. Pero bueno, hacemos una muy breve pausa, no se vayan. Seguimos con más información aquí en Línea Mundialista. 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
4: La Asociación Acciona, Comité de Diversidad Morelos y la Secretaría de Seguridad y Protección Ciudadana acordaron poner en marcha un programa de capacitación dirigido a elementos policíacos para prevenir actos de discriminación y violencia contra personas de la diversidad sexual. El presidente municipal de Cuautla, Salvador Molina, informó que su administración continúa con el proceso de transición interna, por lo que aún se realizan ajustes en distintas áreas del ayuntamiento y la evaluación de perfiles para integrar el equipo de trabajo. La presidenta de la República, Claudia Sheinbaum, calificó como inversión histórica los casi 59 mil millones de pesos que su gobierno está destinando este año a infraestructura educativa en los tres niveles de educación y sin considerar lo que invierten las entidades federativas. El día de mañana se enfrentan los equipos de Francia y España en punto de las 13 horas en un partido de la semifinal de la Copa del Mundo 2026 que definirá el primer finalista de esta justa deportiva. 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Soy Abigail González y este fue el resumen 40.
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6: La tradición de las mascotas mundialistas comenzó en Inglaterra de 1966. Su nombre era World Cup Willy, un león vestido con una camiseta que mostraba la bandera del Reino Unido y las palabras World Cup. Hasta ese momento, ningún mundial había tenido un personaje oficial para representar al torneo. Willy acompañó la promoción de aquella Copa del Mundo que terminaría ganando Inglaterra en Wembley, y su éxito abrió el camino para que cada país anfitrión creara una figura capaz de conectar el fútbol con su cultura y con nuevas generaciones de aficionados.
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17: Estamos de vuelta en Línea Mundialista, patrocinado por Jarritos por Ti. Es bueno. Y pues vamos a hablar de, bueno, del sensible fallecimiento de Jaden Adams, que bueno, la mañana del sábado, ministerios de deporte de Sudáfrica, pues bueno, encontraron ahí en un domicilio, evidentemente sí. sin vida. Y pues bueno, su último, realmente es impactante no recibir estas noticias, porque bueno, jugó la Copa del Mundo 3 partidos, 25 años, o sea, realmente un centrocampista con mucho futuro. Pero fíjate que hace algunos años perdió a su mejor amigo. Y días previos al partido contra Sudáfrica, perdió a su abuela, quien, bueno, cuidó de él por mucho, mucho tiempo desde que era chiquito, ¿no? Bueno, falleció. Dentro de los reportes están, no hay nada oficial, pero extraoficial se dice que, bueno, sufría problemas graves de salud mental.
18: Sí, no es... Pues es una noticia bastante triste, porque lo acabamos de ver jugar, enfrentó a México, estaba teniendo actividad con la selección de Sudáfrica. Y pues no, la mayoría que lo veíamos jugar, pues no nos imaginábamos por lo que estaba pasando, ¿no? Ya hasta recientemente que se publicó un video en redes sociales cuando la selección de Sudáfrica logró su clasificación a la Copa del Mundo, en el vestidor se veía a todos los futbolistas festejando, al entrenador, a todos festejando, brincando, cantando, y él se veía apartado del grupo, ¿no? Desde ahí, bueno, ese video se difundió apenas hace unos días, pero yo creo que tendrían que haber puesto especial atención desde ese entonces, ¿no? Porque sí es algo delicado.
17: Sí, fíjate que su último partido contra Corea del Sur, regaló sus tenis a un niño que se los pidió. O sea, realmente, o sea, imagínate el trofeo que tiene ese niño, ¿no? Al recibir esos tenis y sí, bueno, lo que significan esos tenis, ¿no? Para el niño. Y bueno, nada más para recordarles, ¿no? Que la

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1: Así es, pues no cualquier persona que esté pasando por eso, pues hay que apapacharla, ¿no? Para que no pase por este tipo de situaciones. Pero bueno, nosotros continuamos.
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1: Y bueno, pues vamos a hablar ahora de nuestros pronósticos, pero antes de continuar con los pronósticos de la fase de semifinales y demás, queremos invitarlos a todos los que nos están escuchando que nos manden su pronóstico del partido del día de mañana, la primera semifinal ya de esta Copa del Mundo. Se juega el día de mañana Francia contra España a la 1:00 p.m, pero hay que recordarles que nosotros les vamos a llevar la transmisión de este encuentro a través de esta señal del 96.5 a partir de las 12:00 p.m. para que nos sintonicen. Les estaremos llevando a cabo todos los detalles de este encuentro. Así que queremos que nos manden su pronóstico de este Francia contra España, y las primeras personas que le atinen que nos digan su pronóstico de este encuentro entre Francia y España, se van a llevar boletos dobles para que se vayan a Cinedot, a la película que ustedes quieran, en el horario que ustedes quieran, nada más que sea antes de que acabe el mes de julio, eso sí. Así que mándenos su pronóstico al 777-233-9395.
0: Así es, y bueno, son dobles los tuyos, pero yo quiero decirte que si le atinan al marcador exacto, vamos a regalarles un boleto cuádruple.
1: Ándale.
0: Cuádruple, no, es que
1: te vas a poner guapo.
0: Me voy a poner más guapo. Entonces, boleto cuádruple a las personas o a la persona que le atine al marcador exacto entre Francia contra España. Híjole, mi pronóstico, ¿no pueden ganar los dos?
1: No se puede.
0: Híjole.
1: Si no, pues imagínate. No, sí. Entonces, si le atinan al marcador exacto, boleto cuádruple. Si solamente le atinan, pero no al marcador exacto, boleto doble. Así quedamos para que se vayan a Cinedot. Entonces, mándenos sus pronósticos al 777-233-9395 o a través del Facebook Live. Ahí estamos como los 40 Cuernavaca 96.5. Ahí nos pueden mandar también su mensajito.
0: ¿Cuál es tu pronóstico? A ver si la atinas y me llevas a ver el de ese superhéroe famoso de una araña.
1: No, hombre, todavía no se estrena.
0: Pero yo espero que se estrene.
1: Ah, bueno. No, hombre, mi pronóstico y ese partido, la verdad es que va a estar intenso, creo yo que va a estar muy intenso ese Francia contra España. Es una final adelantada, sin broncas pueden jugar la final este partido, pero yo creo que se va a terminar imponiendo la selección de Francia. Van a empezar las individualidades, va a empezar Mbappé, va a empezar Dembélé, va a empezar Olise, Désiré Doué y compañía. Yo creo que va a terminar avanzando la selección de Francia. No sé si en los 90 minutos, pero tiempos extra, penales, yo veo a Francia llegando a la final.
0: Yo también veo a Francia llegando a la final, pero creo que el partido de los 90 minutos lo van a empatar, se van a ir a tiempos extras, va a seguir empatado y se van a ir a penales y se va a decidir en penales, en uno de los mejores partidos del Mundial. No sé. Me gusta como para que sea uno de los mejores partidos del Mundial.
1: Sí, se antoja. La verdad se ve que va a ser un agarrón. Esperemos que no nos decepcionen, porque ha habido partidos que teníamos grandes expectativas y nos terminaron decepcionando. Esperemos este no sea el caso. Y bueno, la otra semifinal, el miércoles. Ya después estaremos ahondando más a profundidad, pero de una vez se los adelantamos. El miércoles, Inglaterra contra Argentina en la otra semifinal. Esperemos que no haya cosas raras en este encuentro, pero yo espero que termine avanzando Inglaterra para que sea una final diferente, ¿no?
0: O sea, todo el Mundial le vas a Argentina y ahorita sí le vas a Inglaterra.
1: Decídete. No, ya quiero otra final, porque si no se repetiría la final de hace 4 años y como que no tendrá mucho chiste, ¿no? Pero, pues bueno, pues vamos a ver si se termina imponiendo la selección de Inglaterra en esa situación. Y, pues hablar también de la selección, ayer hablando de la selección de España, del partido que tenemos el día de mañana entre Francia y España, pues te comento que la selección ibérica, la selección española, está acariciando, rasguñando un récord histórico en este Mundial de 2026, ya que suma 36 partidos sin perder y se encuentra a un solo partido por debajo de los 37 que estableció Italia entre 2018 y 2021. Así que un partidito más que no pierda la selección de España y va a imponerse, va a igualar a Italia en este récord.
0: Sí, exactamente, son 845 días sin perder y como lo dices, ¿no? Está a un partido de igualar el récord de Italia, que bueno, su récord fue entre el 2018 y el 2021. Bueno, España tiene 36 partidos con un saldo de 27 victorias y 9 empates. La última vez que España perdió fue el 22 de marzo del 2024, aquella noche un amistoso disputado en Londres. Colombia sorprendió al conjunto de la Furia Roja con gol de Daniel Muñoz. 1-0 perdió España. Ese fue el último o la última derrota de la Furia Roja. Vamos a ver si en este partido, porque a ver, ojo, si empatan y se van a penales y pierden, no cuenta, O sea, sigue, seguiría como invicto.
1: Ah, bueno, contaría como invicto. Así que vamos a ver si continúa en esta racha la selección ibérica, la selección española. Lo veo complicado porque tiene un duro rival ante la selección de Francia. La verdad, la van a tener bastante complicada. Tiene una buena generación la selección de España, encabezada por Lamine Yamal, que ya es hora de que despierta. Lamine Yamal lleva un gol en esta Copa del Mundo contra Arabia Saudita y de ahí no ha aparecido más este jugador, este gran prospecto del Barcelona. Y está Pedri, está Gavi, está Nico Williams, que ya se recuperó de su lesión, ya ha tenido algunos minutos. Vamos a ver si también aparece en este encuentro vamos a ver si termina dando la sorpresa, porque creo yo que sería una sorpresa que España terminara avanzando a la gran final, eliminando a la selección de Francia. Y por otro lado, también se empezó a correr el rumor de que la FIFA está analizando hacer más grande la fiesta de esta Copa del Mundo. Estaba analizando ampliar el Mundial a 64 selecciones, ¿no?
0: Sí, sí, sí. Bueno, hasta donde yo sé, solo será en este Mundial, nada más por celebrar los 100 años de las Copas Mundiales. En 1930 se celebró el primer mundial en Uruguay y por eso sí, se están ampliando a 64 países. Todavía no es oficial, son rumores, lo dice la canción. Pero bueno, las sedes van a ser Argentina, Paraguay, Uruguay, como sudamericanos, y también va a estar España, Portugal y Marruecos. O sea, son tres continentes, América del Sur, Europa y África, ¿no? Los que van a estar en este mundial. Posteriormente, en el 2034, se jugará normal con 48 países. Esto siempre y cuando sigue Infantino, ¿eh? Si no sigue Infantino, no va a continuar, ya sabemos, porque a mí me agrada este formato de 64 países, porque mira, es una semana más de competencia, aquí sí van a pasar los dos primeros de grupo y no se va a celebrar la mediocridad de los terceros lugares, que el primero contra el mejor tercero, que esta revoltura que pasó en este mundial no va a pasar. Entonces, a mí me gusta una semana más de competencia, los dos primeros, pum, y el uno contra el dos de cada grupo.
1: No habrá mediocridad ya dentro de los 64 clasificados, pero sí habrá mediocridad en las eliminatorias, ¿no? Van a clasificar casi todos. Todos van a clasificar.
0: No, menos Italia. Con Italia no te metas.
1: La verdad, pues no sé. Pues sí, estaría padre por una semana más de competencia para que la fiesta sea más grande al final de cuentas, ¿no? Con más invitados y todo, pero pues sí estarás premiando la mediocridad ya en la fase de eliminatorias, ¿no? Más boletos, más países clasificados, las eliminatorias serán más fáciles. No sé,
0: ahí sí estoy en desacuerdo contigo, porque a ver, o sea, tú no dabas ni un peso por Cabo Verde y Cabo Verde sorprendió, o sea, casi elimina a Argentina. O sea, es un país, es un archipiélago, vamos a ponerlo así. Sí fui a mis clases de geografía, entonces, o sea, imagínate, países que no los teníamos en mente, que no sabíamos que existían, pues bueno, pueden dar la sorpresa en ese mundial, ¿no?
1: Sí, nos puede sorprender ahora Islas Faroe o no sé,
0: San Marino,
1: Islas Caimán o algo así. Pues sí, vamos a ver si se termina confirmando. Sería interesante si se termina implementando esta nueva idea. De momento es solo una idea, no está confirmado, pero que no se les haga raro que lo terminan haciendo oficial dentro de poco tiempo.
0: Y ojo, que nada más para recordar a la gente, la sede principal va a ser a cargo de España, así como por ejemplo en este mundial la sede principal fue Estados Unidos. La sede principal va a ser en España. O sea, la mayoría de los partidos se va a jugar en España.
1: Así es, esto sería en el 2030 y la repetimos y recalcamos que sería una edición especial centenario por los 100 años de la Copa del Mundo, porque la primera Copa del Mundo fue en el 2030, en el 1930, y el 2030 se cumplen 100 años, así que sería una edición especial, y por eso se implementaría a 64 países solamente por esa ocasión. Pero vamos a ver si lo terminan oficializando, todavía es solo una idea, vamos a ver si lo terminan haciendo oficial. Y los que ya hicieron oficial también ya cambio de directivos, porque sí fue un desastre su fase de eliminatorias, es la selección azzurra, la selección italiana, la tricolore, como le quieran decir, la selección de Italia ya confirmó que Paolo Maldini va a ser el nuevo director deportivo de la Federación Italiana, de la selección italiana, acompañado de Leonardo, este que también fue un jugador histórico, que jugó muchísimos años en el calcio y demás. Son los nuevos directivos de la selección italiana. Ojo, no se confundan, porque hubo algunos medios que dijeron que iba a ser el nuevo entrenador Paolo Maldini de la selección italiana, y no va a ser entrenador Paolo Maldini, es directivo, es director deportivo, y él se va a encargar de nombrar al nuevo entrenador en las próximas semanas. Se especula mucho que podrían ir por Pep Guardiola, ¿eh? ¿Cómo lo verías a Pep ahí dirigiendo a la Azzurra?
0: Me gusta, pero ¿dónde quedó Italia en este Mundial? O sea, porque estamos hablando del Mundial y Italia no figura desde hace como 8 mundiales. No recuerdo cuándo fue la última
1: vez. Desde el 2014, no clasifican.
0: Imagínate. Pero bueno, sí me gustaría ver Italia en un Mundial. Ya lleva 3 que no va. Sí. Perdió el repechaje en penales contra Bosnia, justamente, que también hizo el ridículo en esta Copa del Mundo. Pero bueno, me gusta la idea de Pep Guardiola, aunque fíjate que ha habido muchos técnicos que dicen que dirigir a una selección nacional es aburrido. Y te lo voy a explicar, no hay muchos partidos.
1: Sí, se pierde el día a día, ¿no? Porque es muy diferente dirigir a un club en el que tienes a tus jugadores todos los días, ¿no? Y a una selección nacional solamente las fechas FIFA, los amistosos, eliminatorias, una vez al mes, una vez cada 2 meses, puedes juntar a los jugadores. Y pues bueno, veremos si Pep Guardiola, porque una cosa, Pep Guardiola sabemos que lo ha ganado todo a nivel de clubes, ahí sí lo ha ganado absolutamente todo, pero a nivel de selección, bueno, pues es diferente. Vamos a ver si está a la altura. Todavía no es un hecho, ¿eh? Es un fuerte candidato Pep Guardiola. También se habla de que otros candidatos serían Roberto Mancini y Antonio Conte, que ya dirigieron en algún momento también a la selección de Italia. Son otros de los candidatos. Veremos por quién se termina decantando la selección azzurra para el banquillo de, obviamente, de la selección italiana. Así que Paolo Maldini va a ser el encargado de elegir al nuevo entrenador.
0: Así es, y los que ya tienen nuevo entrenador, ahora sí ya, es la selección de Uruguay. Pues fíjate, sí, que el histórico número 10 de la selección sudamericana será el director técnico interino, como mínimo hasta marzo, o sea, hasta marzo del siguiente año, evidentemente. Sí. También se hará cargo de la selección sub-20 y de los partidos de la mayor. Fíjate, su experiencia, si le puedo llamar así, porque para mí no tiene experiencia. Con Peñarol en el 2020 solo dirigió 11 partidos. Con el Atenas de San Carlos, que creo que no sabías que existía ese equipo.
1: No, hombre, bueno, yo creo que el Atenas de Grecia.
0: Ah, no, el Atenas de San Carlos, imagínate, 12 partidos. En total, 23 partidos, 8 victorias, 7 empates, 8 derrotas. Un rendimiento cercano al 45% de efectividad. Yo sí, realmente lo voy a decir, ausencia de experiencia, no solo en selecciones, sino en clubes. Es una sorpresa que le den una selección a Diego Forlán. O sea, sí, una cosa es que haya sido un fantástico futbolista, otra cosa es de que no tiene experiencia para tomar las riendas de una selección. Y pasa lo mismo con Rafa Márquez. Yo no estoy de acuerdo que sea Rafa Márquez el director técnico de la Selección Nacional de México. Yo no estoy de acuerdo porque no tiene experiencia, igual que Forlán. Ojalá le vaya bien, sí, pero para mí no es el técnico ideal. Y yo sé que no hay nada ideal en este mundo, pero para mí no es el técnico que me gustaría y que nos gustaría para México ni para Uruguay.
1: ¿A quién hubieras preferido? ¿A Rafa Márquez? ¿Tú hubieras preferido, en lugar de Rafa Márquez, al Turco Mohamed, a Jardine?
0: Puede ser.
1: ¿A quién hubieras preferido en lugar de Rafa Márquez?
0: Pues, es que te puedo dar 1,000 nombres. Está Almada, está Mohamed, Jardine, está Efraín Juárez.
1: Gaby, o sea, Milito. No, Gaby Milito, déjame los Chivas.
0: No, otro argentino, ya, paremos con los argentinos. Pero sí, o sea, realmente me gustaría ver a otros técnicos. O sea, entiendo que se le da la confianza, entiendo que son jóvenes, como por ejemplo, a Lionel Scaloni, que también no tenía experiencia y tomó las riendas de Argentina y, bueno, la hizo campeona del mundo con ayudas. Pero bueno, fue campeona del mundo, pero es que lo tenía que soltar. Perdóname. Pero bueno, no sé, a mí no me gusta esto. ¿A ti te gusta esto? O sea, ¿realmente te gusta?
1: Pues es un experimento raro que tome la selección de Uruguay. Normalmente la selección de Uruguay nombra a técnicos experimentados y pues ahora ante la salida de Bielsa decide nombrar a Diego Forlán. Pues es un volado prácticamente tomar esta decisión para ver si le va bien o le va mal a este entrenador que, como bien mencionas, tiene muy poca experiencia. Pero bueno, quieren hacer su experimento, como bien lo mencionas, como Argentina lo hizo con Scaloni, ¿no? Que tenía poca experiencia, aunque Scaloni venía de dirigir selecciones menores, pues ahora quieren, ahora le dan a Diego Forlán, porque va a dirigir Diego Forlán al mismo tiempo, simultáneamente, va a dirigir a la selección mayor y a la sub-20 de Uruguay, ¿eh? Hay que mencionarlo también. Va a estar dirigiendo a las dos selecciones, Diego Forlán, y pues se evaluará su rendimiento de aquí a marzo. Y hay una teoría oscura, déjame contarte. Uy. Hay una teoría oscura que no les va a gustar a los americanistas, pero que se especula, no está confirmado, son rumores y demás, pero ahí está la teoría de que lo quieren de interino de aquí a marzo para que a Guillermo Almada dirija un torneo al América y ya después, a partir de enero, lo convenzan de dejar al América y tomar las riendas de la selección de Uruguay. Así que de aquí a que Guillermo Almada cumpla por lo menos un torneo con el América, estaría interinamente Diego Forlán y ya después Almada dejaría al América para dirigir a Uruguay. ¿Cómo verías?
0: Me gusta lo de Forlán que sea interino, sí. Lo de Almada me reservo en los comentarios o no. Pero bueno, me gusta que sea interino. Ojalá que así México hubiera puesto de interino a Rafa Márquez, o sea, que no le hayan dado el cargo directamente. Es poco a poco, es un proceso. Pero bueno, tanto México como Uruguay, pues, realmente son selecciones interesantes. Uruguay ya fue campeona del mundo, aunque haya sido con tres equipos, pero bueno, fueron campeones del mundo. Pero bueno, finalmente pues ya tiene técnico Uruguay. Ojalá que le vaya bien o que le vaya mejor en la próxima Copa del Mundo, que bueno, evidentemente va a ser en su país, ¿no?
1: Efectivamente, así que veremos si realmente cumple todo este proceso Diego Forlán o se termina únicamente en un interinato hasta el mes de marzo. Y lo que a mí no me gustó esta situación es que Julián Quiñones, allá en Arabia Saudita, en su equipo, el Al-Qadisiyah, lo ha blindado literalmente a Julián Quiñones con una cláusula de nada más y nada menos que de $200 millones. Así que si hay un guapo que se quiera llevar a Julián Quiñones, pues tendrá que romper el cochinito literalmente y desembolsar esta cláusula de $200 millones. No sé, la verdad, a mí no me gusta que su cláusula esté tan alta, porque así pues va a haber menos interesados, ¿no? Va a haber menos interesados. Y la realidad es que la nacionalidad, sabiendo que es mexicano y la cláusula tan elevada, pues muy pocos equipos se van a animar a pagarla, ¿no?
0: Ahora sí es mexicano. O sea,
1: pues es mexicano.
0: No, o sea, es que programas anteriores te dije que para las Chivas, no es mexicano.
1: Pues no se puede.
0: O sea, eso no es mexicano.
1: No, sí es mexicano, pero okay. No para las Chivas.
0: Sabemos, o sea, eso que no te gusta. Entonces.
1: Sabemos la tradición de Chivas, que es mexicano por nacimiento.
0: Ah, y lo no dirige por... un argentino, ¿no? Wow. Bueno, en fin. Bueno, lo de Quiñones, regresando al tema importante, lo de Quiñones realmente, o sea, lo pueden comprar, sí. El club árabe no ha dado la cifra exacta, por lo cual lo pueden comprar, pero si no lo quieren comprar, quieren pagar su cláusula, es de $200 millones. A ver, la carrera de Quiñones o su futuro ya está hecho. O sea, ¿cuánto le pagan en Arabia, no?
1: Sí.
0: Yo creo que si yo fuera Quiñones, yo diría, ¿sabes qué? No me pongas la cláusula, yo quiero irme a Europa. Y aquí es donde te pregunto a ti y a toda la gente, ¿ustedes qué harían? ¿Carrera deportiva o estabilidad personal? ¿Qué deciden ustedes? Al 777-233-9395 o en nuestro Facebook Live. También para que nos comenten, ¿tú qué decides? ¿Tu carrera deportiva o estabilidad personal?
1: No, yo me iría por la deportiva, obviamente siempre a la alta competencia. Ahí está lo del Chucky Lozano, ¿no? El Chucky Lozano prefirió su estabilidad económica y terminó siendo congelado ahí en la Liga de Estados Unidos y perdió su lugar en selección nacional y demás, etcétera. Pero bueno, lo importante es que invitar invitar a la gente también a recordarles que nos manden su pronóstico para el Francia contra España, que transmitiremos el día de mañana a partir de las 12 del mediodía a través de esta señal. Francia contra España, mándenos su pronóstico y si le atinan, si le atinan al ganador, se llevan su boleto doble para Cinedot. Y si le atinan al marcador exacto, boleto cuádruple para Cinedot, para el día que ustedes quieran, la película que ustedes quieran. Mándenos su pronóstico, 777-233-9395.
0: Pues ahí está. Bueno, vámonos a una pausa. Al regresar, vamos a hablar de César Arturo Ramos, que me vendiste mucho humo con él. Y pues bueno, España, muchas cosas más. 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Continuamos a través de los 4096.5.
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5: Roger Milla ya era una leyenda de Camerún cuando llegó al Mundial de Estados Unidos en 1994. En el partido contra Rusia ingresó para el segundo tiempo y apenas 84 segundos después consiguió un gol histórico. Tenía 42 años y 39 días. Con aquella anotación, Milla se convirtió en el jugador de mayor edad en marcar un gol en una Copa del Mundo, récord que se mantiene vigente. 4 años antes, en Italia en 1990, y había ayudado a Camerún a convertirse en la primera selección africana en llegar a los cuartos del final del torneo.
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2: Estamos de regreso en Línea Mundialista. Gracias por continuar con nosotros. 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Y muchísimas gracias para los que ya se están comunicando con nosotros a través de nuestras diferentes plataformas. En el WhatsApp al 777-233-9395 y en el Facebook Live de los 40 Cuernavaca 96.5, participando en nuestra dinámica de sus pronósticos para el partido del día de mañana entre Francia y España, participando para por boletos para irse a Cinedot a ver la película que quieran, el día que ustedes quieran. Ya nos llegaron los primeros mensajitos, así que le damos voz a todos ustedes. Leemos algunos de los mensajitos que ya nos han hecho el favor de llegar. Terminación 5829 nos dice: buena tarde, ganará Francia 2-1, es lo que nos dice.
3: También nos dice terminación 9942: buenas tardes, mi pronóstico para el partido es 2-1, favor Francia.
2: Terminación 2662: Francia 2, España 1.
3: Ahí está, y también tenemos comentarios en nuestro Facebook Live. Alex nos dice: Francia 1, España 1, gol de Mbappé y de Oyarzabal, y gana Francia 5-4 en penales. Y Juan Carlos López nos dice: España 1, Francia 0. El único que le va a España, ¿eh?
2: Sí, vamos a ver si... Imagínate que le termina tirando por encima.
3: Se lleva boletos dobles, cuádruples, sextuples y todo.
2: No, hombre, imagínate. Pues así que mucha suerte a todos los que ya hicieron sus pronósticos. Y pues pónganse atentos, si le terminan atinando, se estarán comunicando, nos estaremos comunicando con ustedes para que se lleven sus boletos dobles o cuádruples si le atinan al marcador exacto para Cinedot. Y pues el que ya se está despidiendo, más bien ya se despidió de la Copa del Mundo, es el árbitro mexicano César Ramos.
3: No, que le iban a dar la final, según tú. No, hombre, vendes humo nada más.
2: Pues a mí me hubiera encantado, imagínate tener un árbitro mexicano pitando la final, pero pues no se pudo. Ya no superó el último recorte César Ramos y se queda solamente con dos partidos arbitrados. Arbitró el Irán contra Nueva Zelanda, que empataron a 2, y arbitró el Brasil contra Escocia, que bueno, lo ganó Brasil 3-0, pero pues fue duramente criticado en ese partido, ¿no? César Ramos, porque le anuló un gol a Vinicius. Y pues ya, pues solamente esos dos partidos, y para la de contar, no lo volvimos a ver a César Ramos en esta Copa del Mundo. Pues qué lástima, porque yo creo que tiene el nivel, yo creo que tiene la autoridad, yo creo que tiene todos los blasones, obviamente, César Ramos, para dirigir una semifinal o una eventual final, pero pues no le tuvieron la confianza al árbitro mexicano, al árbitro Culichi, que se hizo aquí en Morelos, aquí se desarrolló como árbitro en el estado de Morelos, y pues ya se termina su aventura, y pues ya viene de regreso, bueno, más bien ya está listo para pitar los partidos de Liga MX.
3: Sí, así es. Pues bueno, solamente quedan dos árbitros nada más de la CONCACAF. Iván Barton, que va a ser el encargado del Francia contra España, y el estadounidense Ismael El Fat, son los únicos de la CONCACAF, ¿no? Que van a quedar en este mundial. A mí también me hubiera encantado que... Pues que César Arturo Ramos estuviera en la final. Pero bueno, hablando de Iván Barton, el experimentado árbitro salvadoreño, va a estar en la semifinal entre Francia contra España el día de mañana. No sé si sea el mejor o no de la CONCACAF. A mí no me ha gustado mucho sus participaciones, y no porque sea mexicano y quiera defender a México, pero no ha tenido una buena participación, al menos desde mi punto de vista. Pero bueno, es la cuarta aparición del silbante en la presente edición del certamen, una decisión que refleja la confianza del organismo rector del fútbol en el trabajo que ha desarrollado a lo largo de la competencia.
2: Sí, estuvo en el partido entre Turquía y Paraguay, en la fase de grupos, también estuvo en el Japón contra Suecia, que empataron 1-1, y después en el partido de octavos de final entre Suiza y Colombia, ahí estuvo pitando este Iván Barton. Es un muy buen árbitro, con un muy buen recorrido, que ha dirigido eliminatorias de la CONCACAF, que ha dirigido Copa Oro y demás, pero yo la verdad, no es porque sea mexicano, pero yo creo que este partido era para César Ramos, caray. No sé por qué no le tuvieron confianza al árbitro Culichi, al árbitro mexicano, así que pues le terminaron asignando a este encuentro a Iván Barton, este árbitro salvadoreño, y qué lástima, porque yo me hubiera encantado que César Ramos pitara más, que lo viéramos más en esta Copa del Mundo, o incluso a la propia Katia Itzel.
3: Sí, es lo que te iba a preguntar, ¿y mi Katia Itzel ya no? ¿También ya va ahí?
2: No, ya también.
3: No,
2: ya.
3: Me digas.
2: Sí, no, ya los árbitros mexicanos pues ya vienen de regreso, ya preparándose para la poderosa Liga MX que arranca el jueves, ¿eh? ¿Sí? Dicho sea de paso.
3: Sí, sí, sí. Yo quiero preguntarte, ¿será acaso que los árbitros mexicanos están pasando por un mal momento a nivel mundial?
2: Eso es para debate, para otro programa, pero ya nos estamos despidiendo. Muchísimas gracias por el favor de su atención. Aquí estaremos el día de mañana con mucha más información en esto que es Línea Mundialista. Síganos en nuestras redes sociales, síganme, yo estoy como Jorge Vázquez Espinosa. Jorge Vázquez Espinosa, así me encuentran en todos lados.
3: A mí en mi Instagram, @carelepz9, ahí me siguen, por favor. Pero también no se olviden de seguir lo importante, las redes de Los 40 Cuernavaca 96.5. Muchísimas gracias a todos, muy buenas tardes.
2: A nombre de un gran equipo de producción que hace posible este espacio, encabezado por Yadi Torres, Alex, Mau, Mariana, Agus, allá en cabina, muchísimas gracias. Que tengan una excelente tarde, nos sintonizamos el día de mañana. Continúen a través de la señal de Los 40.96.5.
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4: Por favor, te tenemos algo muy especial para ti.
5: Súper especial, solo para ti. Así que,
4: aguas. Hoy nos acompañan, como siempre, Alberto Lati, Kitty de Hoyos y yo, Libertad Lamar, que los saludo con mucho cariño desde estos micrófonos. Y regresa, por favor, Prompter, porque todavía no empiezo con ese texto. Muchísimas gracias. Ahora sí. Directo del círculo del infierno reservado a los excéntricos, fatuos y atlantistas. El cancerbero. El portero que se hizo amigo del palo. El guardián a quien no le importa que la delantera le dispare en la cara. El guardameta que aprendió a pararla con las manos y pedir más. ¡Félix Fernández!
5: ¿Cómo estás, Félix? ¿Te gustó esa introducción? Te la escribimos nada más a ti.
6: Entró, pero despacito, suavecito, lubricada. Así gracias, hermano. ¿Quién la escribió? ¿Quién la escribió?
5: Los escribas, nuestro equipo. O sea, no, te esmeraron.
6: ¿No es de tu autoría?
4: La improvisé en este momento con ayuda del teleprompter.
5: Okay. ¿Pero te gustó o no?
6: Muy halagado.
5: ¿Te sientes honrado, halagado?
6: Muchísimas gracias.
4: Es lo mínimo que merece un portero de tu envergadura.
5: ¿Sabes qué? También eso de guardameta es correcto. ¿No eres guardamesta?
6: Eso más bien es, así me presenté yo un día.
5: ¿Como guardamesta?
6: Sí, okay. El guardamesta. Okay. Tal cual.
4: El guardamesta de los tres palos.
5: Además,
4: bueno, eso era hace mucho, ahora hace, si mucho, acaso es uno,
5: ¿no? ¿Hace cuánto que no eres el hombre de los tres palos? Bueno, yo ya hace tiempo.
6: Mi vida entre los palos irremediablemente transcurrirá hasta el último día.
4: Hasta el final hasta de los tiempos.
6: Uno no deja de pararla, o por lo menos de tener la ilusión de pararla hasta el último día. Uno sueña con esto.
5: Me gusta.
4: Qué bonito.
6: ¿Sí? Uno no es ex portero, uno siempre será portero.
4: Siempre será portero. Sí. Además, nuestro gurú, el sexo tántrico, el buen Félix Fernández.
5: Es téntrico.
4: Nos aconseja. prefiero sí, no.
6: En la mano de los tratamientos para la eyaculación precoz. Que
5: correcto.
6: Recomienda.
4: Y la disfunción eréctil.
5: La medicina la moderna.
4: Somos expertos en ambas.
5: Pero bueno, aparte de la vida sexual de Félix, el día de hoy tenemos a Lamin Yamal, a quien no conoce ni en su casa, a Hugo Sánchez, que le echa sus bendiciones, a Rafa Márquez y a Alberto Lati. Sí, Alberto Lati oculta un obscuro secreto.
4: Qué guardadito se lo tenía.
5: Qué guardadito se lo tenía, pero aquí lo vamos a exponer.
4: Con lo que tenemos el día de hoy, que encontramos en el oscuro pasado de Alberto Lati.
6: Una mosca muerta. Yo les dije desde el día uno, este es una mosca muerta.
4: Una mosca muerta. Además, un jeque árabe se pasa de ojeque. Memo Ochoa celebró sus 75 años allá en el Baby O de Acapulco. Felicidades. Y Dembélé se come un huevito.
5: Sí, y además tenemos entrenadores, dentistas, antros, moléculas, franceses, españoles y hasta un chismecito muy sabroso. Pero primero, queremos que leas esto tú.
4: Esto es para ti.
6: Ok, pero primero.
4: Ya acabaste la primaria.
5: Tú vas a dar introducción, ¿ok?
4: Adelante.
5: Pero necesitamos voz.
6: Bueno, primero, en la delantera. Como ustedes bien saben, amamos el fútbol, hermoso deporte. Amamos también el canto del cenzontle, pero amamos más a nuestro hermano Alberto Lati, sí, pájaro de 700 voces. levantemos el corazón, lo tenemos levantado hacia el señor Alberto Lati, que nos acompaña en algún lugar de la Unión Americana.
5: ¡Alberto Lati! ¡Bravo, bravo, bravo!
6: Ahí está. Bien.
3: Gracias. ¡Qué bonito! ¡Qué emotivo! ¿Qué
4: ¿No te dieron celos?
3: ¿No estar ahí? ¿Pájaro de cuántas?
5: ¿Qué? 700.
6: 700.
5: 700 plumas.
3: ¿Ah?
5: Sí.
3: ¡Qué completo! No le falta nada.
6: De esos que señores, se ven aquí en Palmas, en la avenida.
5: En Palmas.
3: En unas 22 horas, en esta ciudad en la que me encuentro, en Dallas, Texas, la ciudad con más partidos de esta Copa del Mundo, con total de 9, se conocerá al primer finalista. Francia o España. En los últimos 500 años han estado en guerra estos países por lo menos unas 12 veces. Comparten la frontera más amplia de Europa Occidental, además la más antigua, porque desde el remoto 1659, con el Tratado de los Pirineos, definió pues esa frontera que más o menos se mantiene hoy con poca variación. Un vínculo importante, porque además la Casa Real en España llegó de Francia desde el 1700, la Casa de los Borbones. Y por mucho que haya vínculo y por mucho que haya relación, también una relación de profunda suspicacia a lo largo de muchos momentos, por los factores que iremos enumerando. Para los españoles, un rencor importante, porque en la guerra civil, en los años 30, muchísimos quisieron cruzar la frontera a Francia y no fueron tratados como querían. De hecho, 500,000 estuvo en campos de concentración al otro lado de la frontera, porque muchos españoles buscaban en Francia algún estado de bienestar que no siempre creyeron que lo encontraban, porque se ha visto un desdén. De hecho, si vamos a la literatura, hay una frase que lo mismo se atribuye a Alejandro Dumas que a Stendhal, no está confirmada con ninguno de los dos, que marca algo fuerte, y la frase es que África empieza después de los Pirineos, una alusión hacia los vecinos del sur diciendo, aquí corta la tradición europea, aquí corta la cultura europea, cuando españoles y franceses tienen mucho más que ver que lo que quisieran o que lo que quisieran admitir. Como sea, en términos futbolísticos, el primer partido de España fue contra Francia, 1912, y en un estadio ubicado precisamente en la frontera entre estos dos países, ahí se dio la primera confrontación. Al paso del tiempo, lo que son las cosas, tardaré mucho en llegar el primer duelo en una competencia oficial entre estas selecciones, y sería en plena final de la Eurocopa. En 1984, Félix recordará muy bien el disparo de Platini que se escurre al guardameta Arconada, y Francia que tenía el título. Después de esto vendrían partidos de mucha relevancia. Primero favorables a Francia, la Eurocopa 2000, último segundo, el penalti fallado por Raúl, el de 2006, Francia echando fuera con Zidane a la selección española. Después cambiaría un tanto esta inercia con España empezando a ganar. De lo que sí estoy seguro es que estos dos, que son los últimos que se integraron a ese elitista, exclusivo club de los que alguna vez han ganado la Copa Mundial, porque Argentina en el 78 había sido el sexto y tuvo que llegar Francia 20 años después para ser el séptimo, y España 12 años después, en 2010, para ser el octavo. Los últimos en llegar, nadie duda hoy que son, con abismal diferencia, los futboles de Europa con mayor estado de salud. Francia es la cantera de Europa. En este certamen mundialista, hasta 100 futbolistas, o casi, fueron criados en el esquema de fútbol de Francia, fueron nacidos, fueron desarrollados en Francia, y ya luego decidieron representar a otras selecciones. En el caso español, una cantera inagotable. Pero otra vez, el deporte separándolos, porque el rey del santuario del tenis en Francia, de Roland Garros, es Rafael Nadal, a menudo ridiculizado por una sección de la televisión, los guiñoles, que lo planteaban como dopado. Porque uno de los reyes del Tour de Francia en ciclismo fue Miguel Indurain, el navarro, y también a menudo acusado por haber utilizado sustancias prohibidas, lo que nunca se le comprobó. Suspicacias permanentes, rencores, recuerdos de etapas muy convulsas, cuando el hermano de Napoleón fue colocado para mandar sobre los españoles, y muchas situaciones más. Pero en la cancha, reitero, el trono del fútbol europeo hoy lo comparten franceses y españoles. Y así como antes lo compartían alemanes e italianos, y en ese momento no les interesaba ver quién jugaba mejor, franceses y españoles sí dan a la estética un papel muy importante. Ahora, queda muy claro que con Italia fuera ya por 3 mundiales, con Alemania pasando por los últimos 3 torneos,
7: casi como si no hubiera pasado. Con Inglaterra que va creciendo, hoy el epicentro del fútbol europeo está en esos Pirineos, pero con una diferencia, que España tiene un fútbol muy definido, dogmático. De hecho, lo que convoca España es para jugar de una manera, y Francia un fútbol muy pragmático. Francia juega de acuerdo a lo que tiene. ¿Quién se va a imponer en esta instancia? Pensando en esos 12 conflictos armados en los últimos 500 años, pensando en esa frontera más o menos definida desde 1659, pensando en esos borbones que luego cayeron en la Revolución Francesa y ahora se mantienen en España, pensando en tantos puntos en común, pero también en desencuentros, es la madre de las batallas europeas. Nadie duda, los mejores del continente hoy son estos dos, franceses y españoles. El que gane mañana podrá decir que es el que manda en su continente, compañeros.
5: Lo quiero ver, lo quiero ver.
4: No estoy de acuerdo con Lati. No, primera vez.
8: Vaya aplausos.
4: ¡Bravo, Lati!
5: ¿Pero qué? ¿Por qué no estás de acuerdo?
4: De acuerdo. Porque el que gane mañana quizás se tenga que enfrentar en la final con Inglaterra. Esto no está definido. Sí, no es la final de la Eurocopa Francia contra España.
5: Pero espérame, esa final sería grande. Pero sería grande. O sea, ese partido sería un partidazo. Un Francia-España sería un partidazo como final. Ojalá.
4: Esa es mañana.
5: Sí, perdón,
4: ese es mañana.
5: Perdón, me estoy súper confundido. Pues ese va a ser un gran partido, va a ser un encuentro, pero durísimo y delicioso.
4: Sí, sí, mañana.
5: Voy a gozar.
4: Francia contra España y pasado mañana Inglaterra contra Argentina. Sí. Entonces se pueden encontrar en la final con Inglaterra. Y
6: ahí sí sería realmente el monarca.
7: Y ahí se reanuda lo que dices. Claro. Claro.
4: Ahí sí,
7: pero
4: ya veríamos.
7: A lo que voy yo es,
4: pero es que Inglaterra ya no es parte de Europa. Ya se me olvidó que hubo Brexit.
5: Se salieron, le hicieron caso a Boris Johnson y les fue re mal.
7: Me proyecté. Pero estamos de acuerdo en que nadie genera lo que generan estos dos. Estamos en otra dimensión. Inglaterra empezó a tomar el lugar como tercero en discordia, pero nadie genera lo que están generando ellos, ¿eh?
6: En Europa.
4: No son los dos mejores equipos de Europa.
7: Sí, en Europa.
6: Sí, sí.
7: Lo dije muchas veces que en Europa. Sí.
6: Sí.
5: Pero es un duelo de o sea, que lo hemos esperado años y va a ser un duelo duro, rudo. Yo creo que lleva a Francia las de ganar.
6: Es un duelo que se ha dado una sola vez en Copa del Mundo.
4: ¿Solo se han enfrentado?
6: Solo una vez.
5: ¿Cuándo fue?
6: 2006, octavos de final, ganó Francia 3-1. En la época, aquel de Zidane. De hecho, Zidane anota un gol en aquellos octavos de final.
4: Híjoles.
6: O sea, es curioso porque, a ver, cinco se han enfrentado decenas y decenas de veces, pero los mundiales. Cuando ha sido en Euro, cuando ha sido en Nations League o eso, las semifinales las gana España y las finales las gana Francia.
4: Sopas.
6: Sí.
5: Pues ojalá y no lleguen a la final los franceses y lleguen los españoles, eso sí me gustaría verlo, la verdad.
4: Vamos a dejar este tema de lado un momento porque aquí hay un bombazo informativo. Sí.
5: Tenemos chismes horribles.
4: ¿Cuál? Tremendo.
5: Ah, pues mira.
4: No te hagas, Alberto Lati. No te hagas.
6: De seguridad.
5: Has quedado descubierto, has quedado ya desenmascarado, señor Lati.
4: Alberto Lati esconde un secreto que ha tratado de ocultar detrás de su vasta trayectoria como periodista, profesional.
5: Pues conocimiento.
4: Escritor, erudito en general.
5: Sí.
4: Y lo había conseguido hasta el día de hoy. Hoy tenemos en exclusiva el registro fotográfico de Alberto Lati, cuando además de tener cabello, jugaba en el equipo de Pumas de la universidad.
5: A ver, espérate, oye, ¿yo? Mándale por favor, por si no tiene.
4: ¡Ahí está!
5: Por si no tiene referencia fotográfica, para los que nos están escuchando en radio, tenemos una fotografía en donde es Alberto Lati.
4: Ahí está
5: con pelo.
4: Lati vestido de Pumas.
5: Es él. Te vamos a mandar
7: no
5: la foto.
7: Ni en Pumas ni en ningún lado.
5: No, te vamos a mandar la evidencia. Ahí te va la foto, checa tu celular, por favor.
4: Ahí
5: está la foto.
4: Con un elegantísimo azul y dorado.
5: Y el pelito crespo.
4: Y el pelo chino.
5: Eres tú.
4: Ahí está Alberto Lati.
7: Es Marco de Almeida, el brasileño.
5: No, es Alberto Lati. Es Alberto Lati, ahí estás. Comprueba.
7: Explícales.
5: No, explícales.
4: Es Lati con peluca.
6: Para mí ese es Lati. Si y nos mintió de que nunca llegó a primera división, que nunca jugó
4: desde
6: fútbol.
4: Niño, quise ser
5: periodista.
4: ¿No es la
5: misma persona? ¿Es alguna especie de gemelo? ¿Es tu hermano perdido?
4: Doppelganger.
5: Doppelganger, no sé. O sea, porque realmente eres igualito, Lati. Perdóname, pero te pareces.
4: Estás impactado, ¿no? Eres tú, Beto Lati.
5: Marquen el hombre araña,
7: es
5: como
7: Marco
5: Bruno Díaz
7: Almeida.
5: Y eres tú.
6: Ah, no.
7: Cuando dijeron que era yo jugando, pensé que era Giorgio Chiellini, el futbolista italiano.
5: Sí, también. Se parece.
4: Lo que sí me sorprendió que fue es que fuera delantero. Yo pensé que hubiera jugado de lateral derecho. Ah,
7: ¿del lateral?
5: Fíjate, el problema era cuando te gritaban Lati en la cancha el entrenador, ¡háblense! Y tú preguntabas, sí, pero ¿en qué idioma quieres que nos hablemos? Hablo 9. ¿Cuántos hablas ya, en serio? ¿9? ¿Como 8? ¿Cuántos idiomas hablas?
7: Fluidos 8, dándome a entender unos 12, 13.
5: Ahí está. Muy bien.
6: Y el de Marco de Almeida, claro que lo habla. Bueno, el del jugador este que se parece.
4: Pues desde entonces filtraba portugués, bien los balones, pero...
7: portugués, brasileño.
4: Pero filtraba mejor las Félix, noticias.
7: ¿Marco de Almeida?
6: No, afortunadamente no.
4: ¿Por qué afortunadamente? ¿Qué te hizo?
6: No, que, Lati, que si me había horadado la portería.
4: Ah, ¿no te penetró?
6: No.
4: ¿La portería?
6: No, no, no.
5: Bueno. ¿A ti?
4: No, bueno, este Lati falso.
6: Ni Lati ni
5: el Lati falso. Ni Lati falso. Lati con chinos.
4: Siento que cuando estaban en el vestidor vendándose los tobillos, él estaba en una esquina, Lati, leyendo a Dostoyevsky.
5: Correcto. Correcto. Pero, ¿qué fue lo que truncó tu carrera futbolística, Lati? Porque, o sea, ¿por qué ya nunca supimos más de ti en el campo?
7: A ver, se trunca lo que empieza y luego termina por torcerse. Lo mío no empezó. Es Marco de Almeida, un buen delantero, habilidoso por derecha, ¿no, Félix? ¿Jugaba?
6: Sí, sí, sí, por derecha. De repente se te metía en el centro también ahí. Vámonos. Con gran habilidad y remataba.
5: Oye, bueno, ¿tú alguna vez nos dijiste aquí en el programa que te hiciste la figura deportiva que eres en el periodismo porque no jugabas bien al fútbol? Ya hablando en serio, o sea, eras, ¿qué tan malo eras para el fútbol, sí, mi querido Alberto Lati?
7: Malísimo. Le pegaba el balón y salía llorando. Es la realidad. No, nunca salía llorando. La capacidad en absoluto. El balón. No.
6: Okay. Oye, pero ahora que Lati lo pone en la mesa, no sé si voy a meter en problemas al...
4: Yo no vi que lo pusiera en la mesa.
6: Si ponen a Giorgio Chiellini, hacemos un híbrido de Chiellini y Marco de Almeida.
4: Mañana tendremos las imágenes del otro güey.
5: Funcionar.
4: ¿Sí? ¿Qué dices?
6: Ahí está. Y hacemos un híbrido así.
5: Yo estoy muy nervioso por mañana. Tan nervioso que confundí la final con la semifinal, pero de verdad siento pelos con el partido de mañana.
6: Hay dos finales.
4: Son dos finales,
5: sí,
4: adelante.
5: Dos finales.
4: Estoy de acuerdo. Están buenísimos.
5: Señor.
7: ¿Ya te ha pasado que tengas miedo de un partido de fútbol o es una sensación nueva en tu vida?
5: No, ya me pasó con México en estos partidos porque realmente he gozado este Mundial como ningún otro. De la mano de ustedes he aprendido mucho, pero mañana tengo la misma sensación que tuve con México. De veras quiero con toda el alma que España pase, quiero que España vaya a la final y que sea campeona, pero se ve difícil, se ve difícil.
4: Bueno, hablando de los Pumas, tras una investigación arqueológica, se encontró... el origen de la famosa porra
5: Goya. ¿La de Goya?
4: Güey, estoy destrozado por lo que averiguamos.
6: A ver.
4: Yo no sé si tú tienes alguna versión de dónde proviene la porra de Goya Universidad, mi querido Beto Lati, o tú, Félix.
7: Del cine Goya, ¿no? Era cuando se iban a ir de pinta, decían Goya, Goya, porque para salirse de clases iban al cine Goya, según yo.
5: Eso es lo que sabíamos o habíamos escuchado, pero para sorpresa de todos, no fue escrita por José Vasconcelos, la porra de los Pumas. Su origen es bastante menos nacional, incluso. El Goya es una vil copia, al parecer, una burda imitación de la porra de la Universidad de Penn State en los Estados Unidos. Chequen esto.
4: Al parecer es una porra gringa que tropicalizaron y lo que cantaban en esa universidad era Go, yeah, catch up, run.
5: ¿Se te hace, Alberto Lati, que esto sea
7: No me suena. Digo, tiene sentido como el resistol que era resist all o como...
5: Exacto.
7: Estas palabras que se fueron adaptando, ¿no? Pero
4: o la ketchup.
7: O como el bistec, era beef steak.
5: Exacto.
7: Pero no me suena. El no cine sé. Goya me gusta más porque el cine Goya sí existía.
5: Y lo de cachún, cachún, ra, ra, ¿de dónde salió? Que no entiendo, pero bueno.
4: Cachón, run, run.
6: Yo sí había escuchado esa
7: cachón, run, run, cachón, run, run.
4: ¡Qué horrible! Estoy ardidísimo de que...
6: ¿Ya quieres que cambie la porra?
4: No. No, no.
6: ¿No quieres una que diga Wellum o algo así?
4: Ah, no, no.
5: Ah, no, bueno, de hecho, no. Ahí les va. Les va otra primicia.
6: O un sikiti boom.
5: Les va otra primicia. No solo esto, podría ser cierto. El lema por mi raza hablará el espíritu, al parecer, era el eslogan de un desodorante. No sé.
4: Con razón en la UNAM nunca castigaron a la ministra esa que plagió su tesis.
5: Y ahí sigue, ¿va? Sigue en la.
6: Claro,
5: ahí
6: sigue.
4: Yasmín Esquivel.
6: Y demandó, de hecho, y ganó la demanda, ¿no? Además.
5: Pero todos sabemos que es una plagiaria, da igual. Pero, de hecho, y esto sí es terrible. Si lees al revés UNAM, dice Manu. ¿Cómo ven? Es increíble, horrible. Pero bueno.
4: Pero aquí hay para todos. No hemos terminado. Ahora vamos contigo, mi querido Félix.
5: Sí.
4: ¿Así? El equipo de investigación de la delantera descubrió el oscuro secreto de Félix Fernández, quien padece varias adicciones. La más vergonzosa de ellas es obviamente su adicción al Atlante. Pero Félix, desde su tierna juventud y hasta ahora, ha sido un recalcitrante fan de la banda Menudo, de la boy band Menudo. Menudo escándalo el que se ha armado cuando encontramos estas imágenes. Participó y ganó hace como 4 décadas o más.
5: Un concurso de imitadores de Menudo.
4: Un concurso en la televisión de imitadores de Menudo.
5: Estaba
4: en
5: restringido.
4: XZ.
5: Corran esto, por
3: estaba
5: favor.
3: Estaba restringido.
5: Ahí les va.
8: Hola, ¿qué tal? ¿Cómo están? Bien, ¿verdad? Yo soy Félix y los quiero invitar a que practiquen un poco de lectura, ya que es bastante bueno.
4: Ahí está bailando como si estuviera breakdance de los 80s.
5: Era en los 80s. Además eras flaco, flaquísimo.
4: Y muy ágil.
8: Después emisora que me da rock and roll.
5: Oye, no sabías también una serie que se llamaba Salvados por la Campana. ¿No eras Screech, güey? No. Te estoy viendo y si eres.
4: ¿No eres tú Peter Languila?
5: ¡Ándale, no. Peter Languila!
3: René Casados y Erika Buenfil.
4: Erika Buenfil, hoy la reina del
3: TikTok. ¿Los conocen?
4: Claro que los conocemos.
3: Wow. René Casados, creo que en mi paz.
4: René Casados.
5: Ya estás no, cantando, sí, mira.
4: ¿Así? Sí, no, ya lo andas cafeteando.
3: Una disculpa.
5: Wow, qué imágenes, Félix.
4: Y qué voz, y qué bonito cantabas.
5: Oye, pero ¿y desde cuándo fuiste? O sea, ¿desde joven eras
3: ¿quieres
5: fan?
3: Que repita lo
5: ¿eras fan de Menudo?
3: ¿Quieres que repita?
5: O sea, ¿te gustaba mucho Menudo?
3: No me gustaba Menudo. Yo era un rockero del CCH Sur, nada más.
5: ¿Y por qué estás ahí cantando
3: y
5: Menudo?
3: Y pinté una camiseta así con esos ¿eras
4: fan de Menudo?
3: Que apestaban.
4: ¿Te encanta Menudo?
3: No. Esos rumores que apestaban.
5: Ah, sí, sí, de los Esterbrook.
3: No, eran otros.
4: Así. No se entera, güey.
5: No, nunca se enteró, pero no importa. Poco después de la participación.
3: Repites? Mira, Félix,
5: ¿me la repites?
4: Va, a eso vamos.
5: Poco después de tu participación en este programa, el programa descendió a segunda división porque le diste la madre.
4: Por tu culpa.
3: Fue de los demás, Rey.
4: Siempre sonríe, la fuerza estará contigo. Así decían en XZ hace muchos años. Y por supuesto, con el tiempo dejó de imitar a su amado Menudo. Y ahora, a quien imita más seguido es a José José. ¿Es
5: así verdad? Nomás quietecito.
4: No, güey. Ve. Pulverizado.
5: Todos nos vamos a morir. Miren, la verdad es que Felipe.

0: Bueno, y luego iba a la playa.
1: Y con éxito, ¿eh? No creas, me contrataban.
0: Iba a la playa y decía que era Peter la anguila y se lo quería. Igual de flaco. Igualito.
1: Diría que me dio de comer, pero simplemente me dio 5,000 pesos en bonos del ahorro nacional.
0: Ah, estaban buenos, ¿no?
2: ¿Ganaste?
1: Claro, claro que gané, güey.
2: Un aplauso a Félix.
1: Uno va a competir así nada más. No, claro que gané.
0: Bravo, bravo.
2: Un triunfador.
1: Claro que gané.
2: Nati, que es multidisciplinario, futbolista en Pumas, y hoy en día el mejor reportero deportivo que existe. Ah, tenemos que
0: avisar. Llegó un momento importante.
2: Reportero, periodista, editorialista.
0: La cosa que te fascinaba a menudo y te sigue gustando. 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
0: 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Bueno, ahora vamos a hacer una pausa, Félix. ¿Quieres cantar algo de menudo para mandarnos a pausa?
1: ¿Quieres que destroce de una vez ya el escenario?
0: Si eres tan amable. ¿Ah? Pero apúrate porque nos tenemos que ir a pausa. ¡Salta, salta, salta! ¡Aguas, aguas! ¡Va a romper el escritorio! ¡No! ¡No! ¡Ah! ¿Estás bien, güey?
3: ¿Qué pasó?
0: Se aventó, se lanzó y no se puede levantar, no se mueve. ¡Vamos a pausa!
3: ¡Para médico!
0: ¡Vamos por pausa y volvemos!
2: A pausa y regresamos.
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6: El presidente municipal de Cuernavaca, José Luis Uriostegui Salgado, informó que no se volverá a levantar la barda que colapsó en la zona del centro de la ciudad. En su lugar, el ayuntamiento optará por la colocación de una estructura metálica con el fin de garantizar el libre tránsito seguro y al mismo tiempo recuperar el valor paisajístico del entorno. El ayuntamiento de Emiliano Zapata y la Secretaría de la Defensa Nacional llevaron a cabo las jornadas de labor social cercanas a servicios públicos gratuitos, acercando servicios gratuitos y acciones de apoyo directo a las familias zapatenses. La presidenta encargada de Venezuela, Delcy Rodríguez, anunció este lunes una reestructuración del gabinete al fusionar los ministerios de Relaciones Exteriores y Comercio Exterior y designó al diplomático Félix Plasencia como titular de la nueva dependencia. Gianni Infantino, presidente de la FIFA, indicó que el posible aumento a 64 selecciones participantes para el Mundial 2030 será analizado y debatido por los comités del organismo, luego de que la presente Copa del Mundo fue con 48 equipos. 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Soy Abigail González y este fue el Resumen 40.
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8: Brasil 2014, la mascota oficial fue Fuleco, un armadillo brasileño de 3 bandas, especie originaria del país anfitrión. Su nombre nació de la unión de 2 palabras en portugués, futebol y ecología. La intención era que el personaje no solo representara la pasión brasileña por el balón, sino también la importancia de proteger la biodiversidad del país.

0: Fuelco acompañó un mundial inolvidable para la intensidad de sus partidos. La final ganada en Alemania y uno de los resultados más sobresalientes de la historia, el 7-1 sobre Brasil.
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9: Negaban haber escuchado un silbato desde la tribuna que los había confundido. Pero entonces algo insólito ocurrió. Desde su palco de lujo con excusado de oro, el jeque Fahad al-Ahmad al-Zabar, el Fajas para los arbanos, ordenó a sus jugadores retirarse del partido y, minutos después, él mismo invadió el campo para presionar al silbante. El pobre árbitro Stupar, que había visto muchas películas de Rambo, prefirió no meterse con un árabe y anuló el gol. El numerito completo duró unos 8 minutos y después de eso, Francia, sin perder la elegancia, volvió a anotar y se llevó el partido 4-1. Las consecuencias fueron duras. El árbitro Stupar fue suspendido de por vida y Kuwait multado con $10,000, que seguramente el Fajas sacó de su monedero del cambio. Pero eso sí, se dio su gustito y se ganó su lugar en la historia. La moraleja de esta historia es: nunca pierdas la cabeza por un pito imaginario.
10: Wow, gran lección sin duda, pero yo no sabía esta historia, pero por lo que veo, o sea, a cada rato meten mano con las decisiones arbitrales. Imagínate, figuras de poder.
11: Desde España 82.
10: Es increíble.
12: ¿No? Alberto Lati.
11: Influencia, pero ahora lo que más sorprende, perdón, son los $10,000 de multa, ¿no?
10: Sí, es muy poco. Es
13: payasado.
10: Para un jeque. Sí.
12: Me pareció muy ojeque de su parte, la por verdad, cierto. Sí. Pero mi querido Lati, ¿es verdad esta historia que nos acaban de relatar?
14: Espléndidamente bien relatada. De hecho, cuando fue la tarjeta perdonada, la suspensión perdonada a Balogun por una presunta intervención política, lo que yo explicaba era que el único precedente que venía a mi mente era esto. Cuando se metió el jeque a la cancha en el partido en el estadio José Zorrilla en Valladolid y logró invalidar ese gol de Francia. Cosas trágicas del destino. Cuando se da la intervención de Irak, que hace la invasión de Kuwait a inicios de los 90, este jeque moriría en el palacio porque no alcanzó a escapar con el resto de la familia del emir, y ahí terminaría sus días, ¿no? En ese momento en el que el Irak de Saddam Hussein invade Kuwait, luego vendría la primera guerra del Golfo y demás. Pero sí es cierta esa historia tal como se cuenta, para absurdo máximo.
12: ¡Qué barbaridad!
11: El desenlace del jeque, eso es lo terrible.
10: El karma, a veces el karma sí funciona. A veces sí funciona. Digo, no creo que debió de haber perdido la vida por
12: eso. Pero,
10: esto,
12: ¿sabes qué? Por lo menos en esa época había cierto decoro en mantenerlo oculto. El descaro de Donald Trump es nauseabundo.
10: Bueno, pues ya viste para lo que le sirvió, ¿no? Para absolutamente nada.
12: 4-1 no, les dejó la belga.
11: A ver, pero de acuerdo a la falta es el castigo, ¿no? O sea, el karma, pero pues un golecito para que le toque el...
10: ¿Cuándo alcanzará?
11: El bombardeo en el palacio no puede salir.
10: ¿Alcanzará el karma Donald Trump? No lo sé, pero han sido ese momento, de verdad.
12: Entonces el resultado de ese partido fue pura de árabe.
10: Sin duda.
11: Tal cual.
10: Sin duda. Sí. Oye, Alberto, ¿cómo comparamos este asunto de veras, las dimensiones con lo que sucedió con Donald Trump, que me pareció de verdad increíble que se hayan doblado la fififafa y el señor Infantino ante él?
14: Es que este episodio fue a la vista de todos, porque el jeque entró a la cancha, empezó a gesticular y le dijo al árbitro, o lo anulas o nos vamos. Y lo anularon el gol, ya luego Francia haría otra vez gol y terminaría ganando 4-1. Era partido de fase de grupos, no afectaba demasiado para el devenir del torneo ese instante. Lo del episodio de la tarjeta de Balagún, ahora hay nuevas revelaciones de que del comité disciplinario de la FIFA, que es, me parece, 27 individuos, 27 componentes, solamente uno decidió, el miembro Emiratí, fue el que tomó la decisión de decir, hacemos caso y le quitamos la tarjeta. Esta caja de Pandora va a traer mucha cola, ¿eh? Yo creo que el tema no ha terminado ni por mucho, porque desde Europa vendrán presiones muy fuertes a Infantino. Yo sé que el tema de moda en redes ha sido que si Argentina, que si el gol de Inglaterra pegando en el cable de la cámara Spider. Este es el tema serio que va a perseguir Infantino, y en una de esas no va a terminar por librarla, ¿eh?
11: A ver, perdón, voy a apelar, Lati, a tu extraordinaria memoria, y es reciente. ¿Acaso no le quitaron a Cristiano Ronaldo 2 partidos que tenía de suspensión para el inicio de este mundial?
14: Antes de suspender, te voy a decir la diferencia.
11: Ajá.
14: Antiguamente, cuando te expulsaban en la eliminatoria y ya no alcanzabas a pagar partidos, no podías jugar con tu selección al debut. ¿Te acuerdas el 94 de Beto García Aspe?
11: Sí, García Aspe.
14: Que Beto no pudo jugar contra Noruega, ¿no? En aquel
11: sí,
14: partido.
11: Sí, correcto.
14: Por traer una suspensión de la eliminatoria.
11: Sí.
14: Para esta eliminatoria buscaron ser más laxos. Por ejemplo, Moy Caicedo de Ecuador y Otamendi se trenzaron en el Ecuador-Argentina y los perdonaron, les dieron una amnistía y pudieron jugar. En el caso de Cristiano, se colocó como un castigo condicional, dependiendo de reincidencia, pero que se anticipó a que hubiera castigo. Lo diferente de Balogun es, primero, que estás en el mero torneo, eso no tiene precedentes.
11: Sí.
14: Y segundo, otra situación, que ya había castigo y se revirtió. Con Cristiano no llegó a haber castigo, evidentemente. Y hay que dejar claro que en la Liga Española, en la Liga Inglesa, sí es común que se pueda apelar una suspensión. En un torneo como un mundial nunca había pasado.
12: Y menos con la evidencia del VAR tan clara, ¿no?
11: No, eso ya. No, porque nadie duda que sí era falta y que sí era roja, ese es el tema.
12: Pero el descaro en las tranzas del fútbol, según me acaba de corregir mi querido Beto, es ya de varias décadas atrás, ¿no? No, no hay pudor ni siquiera.
10: Y el descaro de Donald Trump para esa y 20,000 otras tranzas y mentiras, pues ya es una cuestión que conocemos todos, ¿no? No creo que le quite el sueño ni tantito.
11: A ver, pero desde las primeras Copas del Mundo, en el 34, Beto Lati, ¿no? Gana Italia. Pues prácticamente por decreto, ¿no?
14: A ver, no había en aquella nacido. Copa del Mundo, los mejores dos equipos del planeta eran la selección española y el Wunder Team, el equipo maravilla, equipo milagro austriaco. Quiso el destino que le tocara a Italia, la Italia de Mussolini en cuartos de final, la selección española. En esa época no había definición por penales ni tiempos extra. Bueno, sí había tiempos extra, pero no había penales. Terminó el partido empatado, se fueron a tiempos extra y se repite el partido un día después con un problema, que la brutalidad y salvajismo de los jugadores italianos dejó al menos a 7 futbolistas titulares españoles con costillas rotas, narices rotas y demás. El divino Zamora no pudo jugar al otro día y tampoco 6 jugadores titulares de España más. Un día
12: madre
14: después,
12: mía.
14: 24 horas después se repetía el partido, Italia volvió a jugar, anularon un gol a España a todas luces. Genuino, Italia avanzó. Le tocó contra Austria. Colocó Mussolini a un árbitro sueco, Iván Elkin, si no estoy mal con el apellido. Tanto le gustó que lo repitieron en la final. No es común que se repita el que te pita la semifinal, luego en la final, y que Mussolini le dio un premio a los árbitros, un trofeo más grande que la Copa Jules Rimet que se entregaba al campeón. Estos factores del trofeo son evidentes, ¿no? Y Mussolini se lo entregó a Iván Elkin, según yo, sueco.
10: Pues fíjate.
11: ¿Hay más descaro que ese?
10: No, pues no lo hay, pero aquí otra vez podemos hablar de karma, ¿no? Porque Mussolini acabó colgado de cabeza junto con su amiguita Petacci.
12: De un balcón.
10: Entonces, pues, la cosa terminó mal pa'l dictador.
12: Pero estamos mal los humanos, o sea, es un juego, son muchachos pegándole un balón y ya.
14: Pero les voy a contar algo, Eduardo.
10: Vas.
14: Hasta antes de la posposición de los Olímpicos de Tokio por la pandemia, solamente hubo unos Olímpicos que tuvieron que posponerse. Y fue la antigüedad. Y se pospusieron porque el emperador Nerón, antes de que se le ocurriera quemar Roma, mucho antes, decidió que él quería competir y movió la fecha del evento cuando se diera su visita. O sea, no decidía hasta Trump que diga, híjoles, los de Los Ángeles 2028 los movemos tantito para
12: y para que yo competir. Pueda competir.
14: Y fue proclamado campeón de la carrera en carroza, con todo y que su carroza uh-huh. volcó. Igual ajá. dijo, yo gano, y él ganó.
10: Pues sí,
14: pero
10: es
14: también
10: que...
14: también había competencias culturales. Fue proclamado campeón de la competencia de canto. También Nerón. Tú dime qué tan bien arbitrados no, estuvieron.
10: Pues creemos que no hemos cambiado,
12: Lo han cambiado mucho las cosas.
10: Esto. Sin duda, al poder no. le gustan las loas y los aplausos.
12: Pues si vas a Corea del Norte, es Nerón, es campeón de todo. Kim
10: correcto.
12: Jong-un, hoy en Kim día Jong-un, es el más efecto. Pistola de toda la población.
10: Bueno, y luego teníamos aquí, en una medida menor, pero teníamos a los políticos que ganaban carreras de 20 kilómetros, ¿no? ¿Se acuerdan del sí. madrazo que ganó un maratón?
11: El maratón de Berlín, claro.
10: Imagínate.
11: Corrió 5 nada más.
10: Oye, pero además en un deporte donde estás compitiendo contra ti mismo, ya te haces trampa tú solito, güey. ¿Cómo no te vas a robar hasta las chapas de
12: la publicó la foto levantando los brazos.
11: La madraciña se llama. Sí.
14: Dijeron de Corea del Norte.
12: Sí.
14: El predecesor, el padre de Kim Jong-un, Kim Jong-il, el anterior uh-huh. líder máximo, tenía publicado un registro de golf que se reía en la PGA porque no lo tenía Tiger, no lo tenía ningún gran golfista de la época.
12: Y decían, 18 hoyos
14: sí,
12: en
14: el
12: uno.
14: El registro del camarada. El camarada Kim tiene este registro. Bueno, ok, lo tiene, ok.
10: ¿Qué le decimos? Pues sí, ni modo, bueno, ni modo que
11: también
10: no.
11: También hay un caso, perdón, ya entrado.
10: Sí,
11: en gastos en Libia, ¿cierto?
12: Gaddafi.
11: Sí, con el hijo de Gaddafi. Sí, exactamente. Y fue Bilardo el que lo puso a jugar en la selección, pero además era el ministro de deportes y era como el presidente de la federación también de fútbol.
10: Era un tronco.
11: Y él solito se metió a jugar con la selección, sí. ¿Tú crees que no? Pero después fue a jugar a Italia, también hizo lo mismo, ¿no? Obligó a que lo metieran a jugar.
10: ¿Qué pasó justo ahí en esos partidos, Lati?
14: Ajá. A ver, Saadi al-Gaddafi era futbolista, era el hijo de Muammar, y él decidió tener un equipo y luego hubo problemas porque la afición lo abuchaba y el líder Gaddafi decía, ¿por qué abuchar mi nombre? Decían, es que no es contra ti, es contra tu hijo. Entonces decidió buscar que jugara en otro lado y aprovechar unas inversiones en Italia para mandarlo a jugar al fútbol italiano. Con tan mala suerte que después de debutar unos minutos, dio positivo por nandrolona. Entonces jugó poco, jugó mal y terminó dopado.
10: Además, bueno, todo
14: último,
10: mal.
14: Cuando en la primavera árabe fue depuesto Muammar al-Gaddafi, se supo que estaba intentando Saadi venir a México por Cancún buscando escapar de pues, la persecución que se sí. le puso muy complicada. ¿Te acordarás? Las imágenes dantescas en las cuales terribles. Terminó Muammar al-Gaddafi, ¿no?
12: Sí, horrible. Un verdadero funeral de Estado, el que le dieron los
10: funeral de Estado,
12: sus paisanos.
10: Le acabaron guardando en Sálvase a la parte, la mitad del armamento del sí. país.
12: Dejaron el cadáver una semana completito. Para que todo el mundo pasara a patearlo. Ese sí, es un sí, funeral sí. de Estado y qué no bárbaro. Pedazos.
10: Qué horror. Pues la bueno.
11: Ahí está.
12: Pero bueno.
11: Unos ejemplitos.
12: Sigamos, dejemos la política de lado y vayámonos de regreso al bello mundo del deporte, donde todo es puro y limpio.
10: Ajá.
12: Es turno de conocer a fondo a una de las más grandes figuras del torneo. Me refiero al gran y joven español Lamine Yamal, solo 19 años, conocido en todo el mundo, excepto al parecer en el vestidor de su propio equipo, porque sus compañeros no saben ni cómo se apellida, porque
10: ¿perdón?
12: Yamal no es su apellido.
10: Ajá.
12: Es como José Ramón, Lamine Yamal.
10: Es nazaragüi, pues.
14: Te explico, mira, Beto lo sabe todo.
10: A ver, vas.
14: Nació de un matrimonio casi adolescente. El padre llegado desde Marruecos, ajá. la madre llegada de Guinea Ecuatorial, y no tenía dinero para el alquiler. Y dos personas se apiadaron del matrimonio casi adolescente y les dieron alquiler gratis. Uno se llamaba Lamine y el otro Yamal. Por eso el nombre okay. de Lamine quedó de esa manera. El apellido es nazaragüi, aunque nunca lo utiliza. Y así fueron los comienzos de este muchachito que de bebé posaba con Lionel Messi bañándolo.
10: Pero fíjate.
11: Y que hoy es su cumpleaños.
10: ¿Hoy es su cumpleaños?
11: Hoy es
10: muy bien.
12: Hoy cumple 19, hoy va a ser fiesta 19. Otra vez.
11: Como la de los 18, no porque está concentrado, hoy se va a portar bien.
10: Pero yo no dejo de impresionarme de estas historias de precariedad absoluta de donde salen estos superjugadores de sí. nivel mundial. Y de verdad, son muchas las vidas que se gestan en estas condiciones tan adversas, ¿no?
12: Diego
10: no tienen
12: Armando,
10: tus papás
12: Pelé.
10: Para... ¿Eh?
12: Diego Armando,
10: sí,
12: Pelé,
10: sí, sí, todos ellos.
12: Lo más bajo
10: sí.
12: del estrato.
11: Pero el papá también... Le gusta el poder y le gusta el dinero, ¿verdad, Beto Lati? ¿Cómo se ha vuelto?
12: ¿Papá de Lamín?
11: El papá de Lamín Yamal.
10: ¿Cómo se ha vuelto qué?
14: De hecho, alguna vez.
11: Pues se ha vuelto un despilfarrador de dinero.
14: Él era del Madrid, pero le paga el Barcelona. No, el papá puede llegar a ser un problema en la carrera de Lamín si no lo controlan. Se plantea que desde que Jorge Méndez, de los representantes más poderosos del mundo, el que fuera de Cristiano Ronaldo, de Mourinho, de tantos más, colocó una cláusula pagándole un dinero al papá con la condición de que no se acerque a entorpecer el ambiente del hijo, porque la mamá tiene un ambiente mucho más sano. De hecho, de las imágenes más bonitas del torneo es el hermanito de Lamín, hermano, sí, medio hermano, es hijo de la mamá, que aparece por todos lados haciendo caras y risas.
11: Okay. Sí, sí, desde luego. Y en el Balón de Oro del año pasado, el papá llevó como a 50 personas, ¿no? Todos VIP, todos, y armó un desmadre para que todos los atendieran bien. Para
10: y Eduardo diciendo que era el limpio mundo del deporte y nomás más truculencias por todos lados con la familia de este muchacho. Pero
12: salió
10: bueno.
12: Peor que el papá de Britney Spears, güey.
10: Imagínate, señor.
14: Cada que mete gol, hace un 304 con las manos, los últimos tres dígitos del código postal de Rocafonda, el barrio obrero del que surgiera, para recordar el origen, para recordar los inicios. Cuando el Barcelona lo detecta, el Barcelona le plantea algo que normalmente no plantea a los niños que viven en la zona conurbada de la ciudad catalana, que se mudara a las instalaciones de la cantera del Barcelona para alimentarlo ahí, cuidarlo ahí, que estudiara ahí y sacarlo de ese ambiente. Y fue un paso muy importante para Lamín. Seguía viviendo, seguía yendo los fines de semana a ver a la familia, pero eso le permitió poder tener otro paso al profesionalismo y vivir bajo unas condiciones diferentes y dar pasos agigantados. De hecho, Lamín llegó a debutar en primera teniendo muy pocos minutos de fútbol cancha, porque hasta antes jugaba en partidos que ni siquiera eran de 11. Fue un salto demasiado rápido, demasiado fulminante, pero sí es de las grandes joyas que han aparecido. De hecho, yo te diría que el récord de Lamín, siendo tan decisivo en la Eurocopa que ganó España a los 16 años, solo se puede equiparar a lo que hizo Pelé a los 17 para que Brasil fuera campeón del mundo. Sí. O sea, con 16 años, hacerle el gol que le hizo a Francia en una Eurocopa no tiene precedentes.
10: Correcto.
12: Estamos ante el nuevo Messi o el nuevo Pelé.
11: Sí,
12: nuevo,
11: desde luego, Armando. Pero ojo, lo del papá es bien importante. Que se aleje del
10: papá ya chavo. Que se quite de ahí, ¿no? Papá ya que se haga a un lado.
11: Su papá ya se hizo millonario.
10: Papá ya que se abra. Ya, adiós, bye. Suficiente, no más. ¿O no?
0: Ya es momento. Ya, güey.
10: Ábrete a él, adiós, ábrete,
12: ¿cómo,
10: sésamo?
12: ¿Cómo le haces, güey? Tienes la cabeza llena de estiércol, güey.
10: Digo, son mis antojos de decir increíble. Cosas así en los programas.
11: El comal le dice a la olla.
10: Exacto.
11: También,
10: pero, o sea,
12: vamos a escuchar a los compañeros de la Lamine Yamal allá en la selección española.
8: Ese apellido de Lamine.
13: Yamal.
8: Tiene dos, ¿no? O tres. No sé cuántos tiene ya. Uf, Evana o algo así.
12: ¡No saben!
10: No saben, pero en la playera dice su nombre. Se llama Lamine Yamal 19. Ahí está, güey. O sea, ahí está. Ese es su nombre.
12: Qué burro. Sería como que yo no supiera que tú te apellidas José Ramón Estaca.
10: Correcto. Lo de San Cristóbal se quedó en el camino. Ya soy el Estaca. Pero bueno, la verdad, le pueden llamar. Pero si no les contesta, pues les va a colgar. O sea, no sé. Nadie sabe bien cómo se llama este brother. Nadie lo sabe. Y además de todo, en la selección juegan otros jugadores con nombres sugerentes, mi querido Lati, Félix y Eduardo. Están Pedro Porro y David Raya. Yo me quiero ir de fiesta con ellos, güey. Ponerme hasta la cucurella, güey. No, hasta, pero bien puesto.
14: Hoy por hoy, ¿prefieres a Porro o a Raya?
10: Hoy por hoy no me meto drogas. Abusé de las rayas en los 90, ya no uso esa droga asquerosa, y nunca fui muy proclive a fumar mota.
12: Ha fumado como mil veces en su vida.
10: Y no me gusta.
12: Y sigue diciendo, voy a ver si ahora sí cae bien. Nunca le cae bien.
11: Y nunca le cayó bien.
10: No, en realidad lo que me gusta hoy por hoy son unos deliciosos martinis sucios.
12: Lo de siempre, este güey es borracho,
10: sí,
12: es lo que es.
10: Sí, sí, sí.
11: Ah, pues somos del mismo
10: tipo. Correcto. ¿Ya usaste tu kit Bon Vivant o no?
11: No, todavía no.
12: No, está trabajando.
10: Hay que estrenarlo.
11: Aquí podemos venir a hacer.
10: Está la venta en Mercado Libre si quieren comprarse su kit Bombivant.
11: Formidable, gracias, no lo hemos mostrado aquí.
10: Hay que mostrarlo.
11: Pero por lo menos hacer un algo, o sea, sucio.
12: No, no, aquí le digas, no le des ideas, quién sabe qué vaya a mostrar, pero bueno.
10: ¿Dónde se vaya a aventar?
12: Es muy joven aún, cumple hoy 19 años, me informa Félix, ya alcanza el timbre en las ruedas de prensa y no solo sabe responder con soltura, también tiene la receta para evitar las críticas y se llama ganar. Adelante, Lamine.
15: Bueno, a la gente que utiliza tu juventud muchas veces, ¿no? 17 años, llevas poco en la élite, pero muy intenso, que dice que igual estás demasiado crecidito y tal. ¿Cuál es la respuesta de Lamine Yamal a todos estos comentarios? Gracias.
16: Porque bueno, mientras gane, no me pueden decir nada. Cuando me ganen, sí.
12: Cuando gane nadie me va a poder decir nada. Y de inmediato, David Faitelson aceptó el reto y dijo, ¿quieres ver cómo sí puedo? quieres ver cómo sí puedo.
10: Pero ¿sabes qué? En lugar de ganar, mejor que organice una rueda de prensa diaria y que no le pregunte nada importante y ya. O sea, porque no tiene ganas de contestar, no quiere decir nada, está bien, ni modo.
12: Sí.
10: ¿Qué se le hace? Pero ¿sabes qué? Lo mismo dicen en Morena.
12: ¿Qué?
10: Mientras yo gane, nadie puede decir nada y me voy a robar todo. Bueno, los gringos sí pueden decir algo. ¡Uy! ¿Qué tal hoy la
12: ¿Qué tal los audios de la gobernadora?
10: ¡No, hombre, chulísimo! ¿Los oíste latín? No, poniéndonos de acuerdo.
12: No es el espacio correcto.
10: Para...
0: No,
10: diciendo,
0: no podemos hablar de... ¿Vale?
10: No les puedo hablar de lo que quieran. Sí, queridos del
12: pero
10: FBI.
12: Aquí, porque ayer, la última vez que fui no me gustó. Mejor aquí en México.
10: Y luego no les gusta que les digan narcopartido. Bueno, está bien.
12: Pero bueno.
0: No, eso sí se puso macizo. ¿Vamos a ir a una pausa o algo así?
12: Todavía no.
0: ¿Todavía no? ¿Puedo poner otro... tópico?
10: Sí, claro, no. ¿Sí? Da tiempo
0: para que Lati también...
10: Ya no brinques, ya no brinques.
0: No, Lati. Es que fíjate lo que son las cosas, no la comparación.
14: Me lo mandó Eduardo del
10: Conte, me espanté. No, es que no, viste tranquilo. Cómo cayó, viste cómo cayó Lati.
0: Cuando
10: cayó
0: vengas para acá, te brinco encima nada más.
10: Yo pensé que iba a rodar, pero no rodó, cayó plano.
12: No regresar nunca, güey, se va a quedar en Dallas.
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19: Miroslav Klose disputó 4 Copas del Mundo con Alemania, 2002, 2006, 2010 y 2014. A lo largo de esos torneos fue acumulando goles hasta alcanzar una cifra histórica en la semifinal de Brasil 2014. Durante la victoria alemana por 7-1 sobre el anfitrión, Klose anotó su gol número 16 en mundiales y superó la marca del brasileño Ronaldo. Alemania terminó levantando la copa días después con 16 goles. Miroslav Klose sigue siendo el máximo anotador en la historia en la Copa Mundial de la FIFA.
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0: agarraron fuera de lugar. La delantera ya regresa.
1: Por favor.
0: Esto es La Delantera, el programa de Félix Fernández con dos asistentes y un corresponsal que tenemos allá en el estado de Texas.
2: Un tal muchachito Lati, ¿no?
0: Tiene futuro ese muchacho.
2: Tiene futuro, yo le veo futuro en este asunto.
3: Aquí estoy,
2: de. Ahí está el muchacho Lati, siempre pendiente. Además, como es una joven figura emergente, está siempre atento de lo que pueda pasar.
0: A diferencia de Félix, que ya se queda dormido en los cortes comerciales.
2: No,
0: ya, despierta, Félix.
2: No, como los periquitos, Lati. ¿Tú sabías
4: a
2: eso?
4: A medio palo.
2: Eso es lo que le pasa a Félix. De repente nada más veo que clava el pico.
0: ¿Sí? ¿Se siente bien?
2: Como en el pechito.
0: Sí. ¿Necesita algo?
4: Listo para clavar.
2: ¿Por qué saltó usted del escritorio?
4: Pero como si fuéramos de ver diferencia de 20 años.
0: Eso les va a encantar.
4: ¿A cuál?
0: Les traemos un chismazo calientito recién salido del horno. La reina de belleza mexicana, la mismísima Miss Universo, la guapísima Fátima Bosch.
2: ¿A la que le compraron el título?
0: No, no le compraron el título.
2: ¿No?
0: Yo vi ese, yo me tocó traducir ese evento. Ajá. Y sin duda era la mejor.
2: Ah, qué bueno.
0: No había duda al respecto.
2: Qué bien, qué bien.
0: Pero Fátima Bosch se va a casar y va a tener hijos con el delantero inglés Jude Bellingham. Bueno, ese puede ser el final de este cuento, porque al parecer lo quieren, como dicen los chavos ahora, shipear.
2: ¿Por qué shipear? ¿Como the relationship?
0: The relationship.
2: ¿Shipear?
0: Exactamente. El shipeo es algo ya de muy común en México, güey. No sé cómo lo veas, ¿verdad? Regina, no me dejarás mentir. Bueno, pues lo están shipeando, es decir, lo están echando, no, ni se conocen.
2: Echando al ruedo.
0: Echando al ruedo. Ajá. Juntos. Imagínate qué belleza de hijos tendrían Fátima Bosch y Jude Bellingham. ¿Se te hace guapo Jude Bellingham?
4: Es muy galán, sí, sé que es muy...
2: ¿Se te hace gordo? O sea, ¿como pasado de peso?
4: No, se me hace más como largo.
2: Se te hace largo, ya, sí.
4: Déjame ir casi
2: 1.90. Es un tipo muy alto, sin duda.
0: Vamos a preguntarle a la principal interesada, Fátima Bosch, Miss Universo, orgullosamente mexicana. ¿Qué onda con Bellingham?
5: ¿Quién más guapo?
6: ¿Cuál vamos?
7: Fíjate que he visto un montón en Instagram que me han chipeado con él. Digo, juega súper bien fútbol, pero tendría yo que conocer, porque creo que lo más importante, o sea, esté guapo o no, yo creo que es que la persona sea buena persona.
5: Oye, Fátima, pero...
2: Ok, está bien. Me gustó lo del término shipear, ¿eh? O sea, no hay nada más noble que querer que dos personas terminen
5: al
2: unísono.
5: Yo pensé que era enviar de shipping.
2: No, es shipear de relationship.
5: Sí, ya entendí, claro, sí.
0: Cupido. Pero no es que terminen al mismo tiempo, güey, es que terminen juntas las dos personas.
2: Cupido, Lati, ¿es Cupido el que une a las personas? ¿En realidad?
0: Ay.
2: Me pregunto, no sé, pero bueno, a ver.
4: Sí, no, y perdón, ¿el shipear no es de estamos en el mismo barco también puede ser?
0: No.
2: Bueno... Los rumores están ahí, o sea, se dice, ¿no?, que ese título fue comprado. O sea, si le compraron el concurso de belleza, que no le compren al jugador.
0: Ay, por favor, ya.
2: Bueno, son rumores, pero se dice.
0: Cubeta de cangrejos ganó.
2: Se dice.
0: Fátima Bosch.
2: Y su papá también ganó mucho, creo.
0: Sí,
2: fue bien.
0: Él en sus negocios, que tiene que ver una cosa con otra.
2: No, son rumores, yo no estoy diciendo que sí o que no.
0: Dijo Fátima que antes de aceptarlo quiere ver a Bellingham en la etapa de traje de baño. Y de noche.
2: Pero ¿sabes qué? Me gusta que Fátima pueda hacer lo que la selección no pudo. Me gusta la idea, okay. La verdad, está muy bien.
0: ¿Qué?
2: ¿Verdad? Vamos a dejarlo de ese tamaño, fíjate.
0: Con Fátima.
2: Un fantasma recorre Europa. Bueno, más que un fantasma, es un rumor, otro rumor. Se dice que el delantero francés Kylian Mbappé y la actriz española Esther Expósito, pues andan también, digamos que...
0: Son novios.
2: Que juntos, son novios.
0: ¿Qué? ¿Tú sabes?
2: Se quieren.
0: Se besan sus
2: son
0: bocas
2: novios.
0: Y todo. ¿Tú sabes algo acerca de esto? Yo sé que no es tu área, mi querido Beto, y es medio... asqueroso preguntar estas cosas, pero ¿verdad que sí hay rumores de que son novios Mbappé y Esther Espósito?
5: No, de hecho ya se les vio juntos en varios sitios, sí, o sea, sí, eran pareja.
2: Me gusta que ¿cómo encarnó en periodista de espectáculos? No, ya se les vio juntos en varios sitios.
0: No, pero no lo hizo así, no lo hizo así. Pues ya han salido en varias fotos juntos. Yo supongo que lo que nos dicen los rumores
4: es. Escapa una, ¿verdad?
2: Lo que se ve no se
0: está
2: juzga,
0: en todo.
2: ¿Cómo era?
4: Impresionante.
0: Lo que se ve no se pregunta. ¿Pero qué creen?
5: Si el río suena.
2: Es que agua lleva. Exacto.
5: Eso.
2: Ahí está.
0: ¿Qué hemos hecho con este programa?
2: No sé, pero me encanta.
0: Delanteándose.
2: Cada vez me gusta más.
5: Qué vergüenza.
2: Cada vez me gusta más.
0: ¿Dónde está Patty para cantar el jingle de Delanteando?
5: Lo peor es que en Dallas. La gente me pregunta por la delantera con uno de afuera. Yo les digo, ya no lo vean, ya no lo escuchen.
2: Por favor.
5: Pero no. Sí, sí, tengo que agradecerle mucho a la gente. Lo mismo en Miami, ¿eh? Yo no pensé que de este lado tanta gente. Claro. La verdad es que nos han seguido muchísimo.
2: Gracias.
5: Por
2: gracias.
5: La cadena W, por Claro Sports, por imagen. Muchísimas gracias, porque sí fue un home run este programa. Es buen momento para decirlo cuando nos queda una semanita más de este gozo.
0: Nos voy a extrañar.
2: Correcto. Y le agradecemos muchísimo al público, de verdad, que se ha expuesto a esto, que no ha tenido miedo de contaminarse y que ahora ya pues se les ha hecho costumbre o incluso adicción.
4: Claro, y recomendamos mucho el capítulo 1.
5: ¿Deja al público a mí
4: uno.
5: Que me contaminé?
2: Además.
5: Público, como sea.
0: Pobre sí. Beto, ¿qué es
5: que ¿a
0: culpa?
5: Mí?
2: A ti te contaminó Félix.
5: ¿Más contaminado fui yo?
4: Yo sí. No. No, estamos recomendando mucho el primer capítulo cuando te pusiste a alburear. Indiscriminadamente e incesantemente.
0: Fue un ensayo al aire.
2: Nada más.
0: Fue una serie.
4: ¿Salió al aire?
0: Una comedia de equivocaciones, eso es lo que fue.
4: Lati está muy orgulloso de ese capítulo.
0: Bueno, pero ¿qué creen? Regresando al papel soltando. Y a Esther Expósito.
2: Nos estábamos soltando, correcto, apenas. Perdón, ¿qué dices, Eduardo?
0: Nos estábamos conociendo, literalmente. Exacto. Ninguno de los dos ha confirmado nada, pero ya los cachamos. Agárrense ahora de su compadre, ahí les van las imágenes.
2: Ahí está Esther afuera del coche, está
0: guapísima, por cierto.
2: Mbappé adentro del coche.
0: Que tiene lo suyo también.
2: Está por abrirle las puertas del coche para que se meta al coche.
0: Sí, claro, para que se suba al
2: y ahí está, ¿no?
0: Móvil.
2: Que te subas al coche con una mujer quiere decir que estás teniendo sexo con ella, sin duda. ¡Ya! Si se subió a tu coche, se está subiendo a todos lados.
0: Te la estás dando, ¿no?
2: Ya, no hay otra explicación. Qué chismográfico y horroroso, horroroso asunto. Pero bueno, la señorita Espósito se dejó de recoger por Mbappé. O sea, la recogió en el auto y se fueron juntos seguramente a coger un vuelo internacional, como dicen, ¿no? Se fueron por ahí.
0: Pero mientras son peras o manzanas o baguettes o buñuelos y en vísperas de semifinales, un inteligentísimo aficionado español le envió a Esther Expósito, también española, un mensaje suplicando por un simple y sencillo favor con Mbappé.
2: A ver.
0: Adelante.
1: Hola, Esther, ¿cómo estás? ¿Qué tal? España-Francia, semifinales. No nos jodas, por favor, Esther. Tienes que hacerlo por España. Tienes que hacerlo por tu país, ¿eh? No te voy a pedir que lesiones a Mbappé, pero, oye, tráenoslo cansado, una noche dura de cardio, que no se pueda levantar al día siguiente. Por favor, te lo pido, Esther. ¡Hazlo por España!
2: O sea, que lo
0: ¡acábalo!
2: Deje, que lo deje acabado y terminado. ¿Qué opinión te merece este audio, señor Lati?
5: Le están pidiendo un acto de patriotismo, evidentemente.
0: Correcto. Claro,
5: pero ni Esther se puede meter a la concentración francesa que está aquí, 3 cuadras para allá, de hecho está la calle cerrada. No pueden entrar las esposas y las parejas, son momentos de absoluta concentración.
2: Ok. ¿Qué?
0: ¿Y entonces cómo le hacía la selección mexicana para meter escorts?
2: Es que eran bueno, no, es que sí entraban. No. Nadie sospechaba de ellos.
0: No eran las concentraciones. No fue en las concentraciones, ¿no? Fue una fiesta privada.
2: Oye, pero ¿a poco de veras es invulnerable? O sea, ¿no puedes hacer alguna tranza, Lati, para entrar? O sea, no creo así que sea férrea la vigilancia que tienen para que no entre nadie.
5: A ver, en la ya de por sí muy exitosa carrera de Kylian Mbappé.
2: Ajá.
5: El día de mañana es uno de los 6 días más importantes que jugará en toda su carrera, ¿eh? Y entendiendo que ya va en su tercer mundial, llegando al menos a semifinales. Entonces, yo creo que el primero que se va a cuidar concentrado en lo que debe es el futbolista. Yo supongo, más allá de si alguien puede llegar a colarse, meterse, entrometerse o demás.
0: No, pero es Esther Expósito, o sea, este güey, si, nadie se podría resistir, ¿no?
2: ¿A qué? O sea, dice
4: ya. La concentración, o sea, puede ser dentro de una semana, ¿no?
0: No.
4: Tiene que ser ya por el encargo del.
2: Bueno, es que acuérdate que cuando urge, urge, Félix, ni modo.
4: Sí.
2: O sea, cuando urge, urge.
0: Sí, la llamada es. La llamada
4: de la naturaleza. Cuando sea el momento, me dicen, y lo.
2: Pues sí.
0: De una vez, este es el momento. Dilo.
4: ¿Se acuerdan que hablábamos de los técnicos mañosos?
2: Sí.
4: Sí, ok.
0: Mañosos.
4: Había uno, era muy, muy mañoso. Entonces mandó a una señorita muy hermosa a la concentración. Y entonces le dijo, preguntas por. Voy a decir cualquier nombre. Por Juan Pérez, ¿no?
2: Ajá.
4: Y toda la noche te la pasas con él, me lo dejas agotado porque es el mejor jugador del equipo. Necesitamos neutralizarlo, que no
0: exista.
4: Totalmente, así.
2: O sea, al
4: entonces llegó la
2: señorita. De la osteoporosis.
4: Llegó la señorita al hotel y entonces preguntó, ¿quién es Juan Pérez? Y le dijeron, ah, es el que está allá. Y yo, ¿qué? Entonces, ¿usted es Juan Pérez? Sí, sí, perfecto. Ah, y lo empezó a seducir y demás. Y sucedió. Sucedió en la noche.
2: Lo que tenía que suceder.
4: Y sucedió lo que tenía que suceder.
0: ¿Cuántas veces?
4: A la noche.
2: ¿Y qué tal?
4: No sé, pero al día siguiente en el partido resulta...
2: No, pero ¿qué tal estuvo la noche? ¿El partido
4: qué? No sé, yo no conocía.
2: ¿Cuántas veces? ¿Cuántas posiciones? Potro del amor, sillón este, no sé.
4: Lo dejó disecado.
2: ¿Disecado?
4: Disecado, así.
2: Totalmente.
4: Al día siguiente, Juan Pérez dio un partidazo. Dio un partidazo. Ajá. Movió a todo el equipo y ganaron los visitantes.
2: Ahí está.
4: Y entonces se le pregunta a la Escort y le dice, ¿pero qué pasó con Juan Pérez? Dice, yo estuve toda la noche con Juan Pérez.
2: Pero Juan Pérez estaba
4: pero
2: feliz.
4: Juan Pérez, este Juan Pérez, no. Caray, y resulta que...
2: ¿Se equivocó?
4: No. Sí, él era el papá.
2: ¡Ah!
4: Estaba en el cuerpo técnico también.
2: Oye, pero no será que...
4: Se llamaban igual. Y estaba en el cuerpo técnico y decía, con razón. Oye, yo lo veía un poco ya grandecito para jugar.
2: Y no será Félix. No será Félix que su papá ya sabía que estaba salvando a su hijo. Imagínate. Que su papá ya se había dado cuenta de lo que estaba haciendo. O sea, y que lo hizo a propósito. Bien,
4: su papá ya no se abrió.
2: Ya
4: en toda
2: no,
4: la noche.
2: No más. Ese no más, sí no, no más.
4: Se abrió en toda la noche.
2: Alberto Lati, ¿puedes dar?
0: Digo que tenía un hijo que fuera futbolista también.
4: Se llamaban de la misma manera.
2: ¿Puedes dar fe de esta historia, Alberto Lati?
4: No, no es tan sucio, Lati.
5: La verdad. No me imagino a Félix mintiendo, pero yo no la conocía.
2: No me imagino a Félix mintiendo.
4: Gracias,
5: ahora,
4: Beto.
5: En todo caso, me da gusto por el señor padre de Juan Pérez, por Juan Pérez padre, que tuvo una gran noche y luego al otro día su hijo jugó muy bien. O sea, tuvo fin de semana redondo el caballero.
0: Correcto.
2: Claro.
0: Correcto. Pero a lo mejor así pasa, ¿no? A lo mejor después de una noche así brutal sales tan satisfecho contigo mismo, tan contento, con la autoestima hasta arriba, que eras un partidazo, no necesariamente.
2: Imagínate al papá hablando de hijo. Gracias, güey, gracias. Que tengas un partidazo mañana.
0: No sabía ni qué, güey, ni por qué le tocó a él.
4: Bueno, ya hablamos en su momento, ¿no? De que
0: Habla.
4: No, ya lo dijimos en su momento que sí. No. Terminas, te sientes más...
0: Al kundalini.
2: Pero ¿a poco sí?
4: No el coitus interruptus, no.
2: No.
4: Ese no.
2: O sea, si no terminas la faena, pues.
4: Exactamente.
2: Si no te desgastas.
0: Eso es un coitus interruptus.
4: Sí, cuando ya te vas a tirar de cabeza, ¿te frenas en el abismo?
2: ¿Así como te tiraste tú del escritorio?
0: Pero no quedas así como con ganas de más, ¿no? No te quedas así como...
2: Oye, una pregunta. ¿El salto
4: después,
2: que vimos, Félix?
4: Después.
2: ¿Así saltas del ropero también? En esa posición de ataque, como vimos aquí.
4: ¿Ha sucedido?
2: Imagínense lo mismo, pero desnudo, Félix. Lati, imagínatelo tú.
0: Uf, qué imagen, qué belleza.
2: Volando.
4: De hecho, fue una propuesta que hice en Guadalajara cuando viajamos juntos, Lati y yo. Oh, prospero. ¿No? Pero la propuesta se hizo.
5: Yo creo que si Félix hace eso, su compañera de coreografía va a pensar que se le murió. O sea, porque sí fue muy... La manera de descender fue como si tuviera ancla, como si hubiera quedado...
2: Sí, ¿no? Como si estuviera amarrado
5: en un arrecife coral.
2: Sí, sin duda, sí. Estoy de acuerdo.
4: Van a pensar que se le murió y además que...
0: Y además que está...
2: Se murió a ti. Bueno, yo no sé, pero yo creo que regresando a Mbappé y a este Espósito, no va a caer Mbappé.
0: ¿Por qué?
2: Pues él está acostumbrado a la abstinencia, por eso les llaman Le Bleu. Porque los tienen bien
0: bleu. Ale, Le Bleu.
2: Ale, Le Bleu.
0: Bueno, si Esther quiere sacar de concentración a Mbappé, mejor que le diga, ¿sabes qué, Mbappé? Haz lo que quieras. Pero ¿saben? Entonces sí se va a sacar un pedo.
2: Ahora, esto de las, es el verdadero patriotismo. Si yo fuera Esther, cantaría una rumba flamenca en pleno acto para dejarlo.
0: ¡Y olé, tío!
2: ¡Olé, tía! Ahí está. Sería un espectáculo maravilloso, ¿no?
0: Bueno, tú porque apoyas a España, pero hay mucha gente que le va a Francia también aquí en México.
2: Tiene que ganar España. Tiene que ganar España en esta final. No, no es cierto, digo, en la semifinal.
4: Es una final, está
2: final.
4: Bien.
0: Todas son
2: finales.
0: Final
2: adelantada.
4: Claro.
2: Final adelantada.
0: Hasta la de tercer y cuarto lugar va a ser una final.
2: Ay, pero bueno, a ver, ¿a quién va a apoyar en la semifinal la señorita Espósito? ¿A la selección de su país, España, o al equipo de su novio, Francia? Pues, sin ninguna intención maliciosa, se lo preguntaron y ella respondió de manera enigmática. Chequen esto.
3: Ahora le estás haciendo fuerza también a Francia.
8: Bueno, eso me lo quedo para mí.
0: ¿De qué hablaba? ¿Qué es lo que se queda?
2: Hablaba de Mbappé.
4: El pronóstico.
2: Hablaba de lo de Mbappé.
0: Eso me lo quedo para mí, hija de...
2: Qué tío. Guapa es, ¿eh?
0: Guapísima.
2: Sí.
0: ¿Y Mbappé? ¿Qué me dices?
2: Me gusta también. Oye, pero en realidad ella no quiere responder porque la verdad es que le va a Argentina.
0: No, pero es española, ¿no? ¿Está el expósito?
4: Sí, tengo entendido que...
2: Sí, es española, ¿no? Ahí está.
4: Sí.
0: Se notó nerviosa, ¿no? Creo que la empaparon tantas preguntas.
2: No me digas. ¿Le embargó la emoción?
0: Bueno, continuando con la sección de sociales, el día de hoy, aquí en la delantera, nuestro tío consentido, Paco Memo, o como ya todo el mundo lo conoce, Don Memo el portero, ha cumplido 41 añitos. A lo mejor esta vez sí se te arma, hasta que ya cumplió 41. Ya...
2: ¿Tú crees que en algún momento le dé la curiosidad?
0: Y Paco Memo lo celebró al estilo de la chaviza noventera, con una mega pachanga en el Baby O de Acapulco. Adelante con esto. Estamos viendo el Baby O con imágenes de Paco Memo.
2: Ahí está Paco Memo, muy a gusto.
0: ¿Ya viste con quién estaba sentado?
2: Oye, no han cambiado la alfombra, con quién estaba sentado, no vi bien. ¿Con quién estaba...? Ándale, tú.
0: Con alguien con quien comimos hace un fin de semana.
2: Ah, no me digas.
0: Sí, sí,
2: no
0: muy a gusto, digas. Muy a gusto. Ahí el Baby O.
2: Qué bonito, qué padre.
0: Sabroso.
2: A gusto.
0: Y estaba en las pantallas, las imágenes de Paco Memo y todo el mundo feliz y contento.
4: O sea, ustedes iban al Baby O.
8: Sí, ¿a poco tú nunca fuiste? ¿No? Sí, fue una o dos veces, pero.
2: Nunca te.
4: Es que... más. No, pues ustedes sí, así de que sí, iban a Acapulcazo.
0: Muchas veces.
4: Clásica noche que estaban bebiendo y Acapulcazo.
2: Es que ahí es donde se lleva a cabo el abierto de piernas de Acapulco. No. Es muy bonito. Es muy bonito, güey. Es un gran
0: la
2: torneo.
0: Simba es. No, ¿verdad? Sí.
2: No, eso es otro. Es otro.
4: El Afrocasino.
0: Por, no, ¿cómo se llama el table famoso donde te recibe un
2: la,
0: güey?
2: La huerta.
4: No, el Tabares.
2: El Tabares. Claro, el Tabares, güey.
0: Ahí era el famoso concurso del que hablo.
2: A verla a ti. ¿Tú alguna vez fuiste al Tabares, al Baby? Me imagino que sí fuiste, ¿no?
0: Una vez, ¿no?
5: Al Baby sí. Ya tengo un rato que no voy, pero sí. Y me dio mucho gusto ver a Memo abriendo así esta etapa en su vida, ¿eh? Porque es muy complicado luego de una carrera de 20 años pasar a esto, ¿no? Félix mismo lo sabe, lo traumático que es el cambiar la disciplina, cambiar la rutina, la alimentación, las horas de sueño, el entrenamiento. Pues qué padre que Memo lo festeje así.
0: A mí me da mucho gusto. Y por poquito se encuentra Luis Miguel, ¿eh?
2: No me digas.
4: Sí, le faltó.
0: Ha ido 30 años antes, ahí estaba Luis Miguel.
2: Sin duda. La verdad, qué bueno que eligió el Baby O para celebrar con pura gente de la tercera edad.
0: Que ya él.
2: No, el Baby O es uno de esos lugares que nomás no pasan de moda.
0: Hoy
2: ¿no?
0: en día volvería a ir al Baby.
2: Sí, ese es un gran antro.
4: ¿No lo quemaron?
0: Ya se recuperó.
2: Ya se recuperó. Sí, es que el Baby
4: O está igualito que hace idéntico, 40 años, ¿no? Idéntico, lo dejaron idéntico.
2: Es una institución acapulqueña, sí. O sea, sin duda. ¿Cómo se llama el de mariscos, que también es una institución acapulqueña? El Sirenito.
0: El Sirenito.
2: O sea,
0: no,
2: quiero ir a Acapulco, güey. Necesito ir a Acapulco.
0: Sí, no todo es el Tabares en Acapulco.
4: Y el Disco Beach.
0: ¡El Disco Beach!
2: ¡Ah! ¡Fiesta de espuma! ¡Fiesta de espuma en el Disco Beach!
0: ¿Y sabes por qué dejaron pasar a Memo? Pensaron que iba por alguien ahí a recoger a una... ¿Quién es su hija, señor?
2: ¿Habrá acabado recogiendo a alguien o no? Yo creo que sí, ¿no? Es Memo.
0: Yo no quisiera cruzar esa línea. Pero tenemos para ustedes, sobre todo los que nos escuchan en radio, esta imagen de Gil Mora y Paco Memo, cuando Gil era aún más niño de lo que es. Mira qué ternura de imagen. Ahí está Paco Memo.
2: ¿Qué tenía Gil Mora? ¿Como 9 años?
0: Yo creo que sí, 9, 10 años por ahí habrán dado.
2: Un chamaquito, y esto es ya desde hace un muy buen rato.
0: Es de las redes sociales de Gil Mora y lo pueden ver. Dice: feliz cumpleaños, Don Memo, te quiero mucho.
2: Muy bien.
0: Arroba yo soy 8A.
2: ¿Por qué hemos visto, señor Lati, tantas imágenes de jugadores, ahora estrellas de equipos tan cercanos a grandes figuras? O sea, que los llevan, los encauzan, a ver, que se te pegue
0: Mbappé
2: algo.
0: Mbappé con Messi, eso fue una casualidad.
2: Correcto. No,
0: perdón, Lamine Yamal con Messi.
2: Y Messi. Pero ¿por qué sucede esto tanto? ¿O son mis nervios, Lati?
5: No, a ver, lo de Lamine y Messi fue una casualidad tremenda porque justamente registraron al niño... Y salió sorteado, ¿no? O sea, fue de verdad...
0: ¿Salió sorteado el niño?
5: Impresionante. Ganador
0: del sorteo.
5: Para aparecer el pequeñito.
2: Ahí en el comercial.
5: Perdón, Eduardo.
0: No, continúa.
5: Sí, pero imagínate tú lo que hubiera sido tener en otra época una imagen de Ronaldo de bebé siendo cargado por Pelé. O sea,
2: exacto.
5: Son cosas que de verdad parece difícil de entender y... terminándose ahí, y ya luego lo de Memo y lo de Morita, pues me parece maravilloso, ¿no? La relación que hicieron con una diferencia de edad tan grande, 25 años se llevan, 24.
2: Pero sí me llama la atención, ¿no? Que la vida los haya juntado.
0: Hay unas imágenes también de Harry Kane, ajá, siendo niño, abrazando a David Beckham.
2: ¿Ah, sí?
4: Ay, claro, sí.
0: Sí, porque también. Harry
5: y
0: Kane...
5: Y la hoy esposa de Harry Kane, porque, a ver, crecieron en el mismo barrio de East London, del este de Londres. Fueron al mismo colegio. Entonces, el modelo a seguir que tenía Harry Kane era David Beckham. Y siempre sé que quería ser como Beckham. Y en algún momento va Kane con la que es hoy su esposa, que también ella jugaba fútbol, a ver a Beckham y se sacan una foto que hoy es inmortal. ¿Por qué? termina por ser la esposa de Harry y evidentemente Harry por ser el capitán de Inglaterra, como en su momento lo fue David Beckham.
9: Sí, ah, increíble. Es que era alumno de la escuela de fútbol de David Beckham en su momento, cuando
5: sí,
9: era
5: de la
9: niño.
5: Academia.
9: Okay, okay. La academia, el entonces joven.
2: ¿Era academia de fútbol o de modelaje en ropa interior con gran paquete? Porque también ahí dejó escuela, ¿no? Dejó escuela, sin duda.
9: David Beckham era un ídolo y un ícono de la moda, pero cañón en Inglaterra.
2: Yo no sé dónde vi mejores. No sé dónde vi mejores pelotas, ¿en la escuela de fútbol o en la de modelaje?
9: A mí no me importa lo que opinen ustedes. David Beckham es el hombre más padrote de esta tierra.
2: ¿Sabes qué? A ti, de verdad, se le desmoronó el mazapán a Videgaray con Beckham. Siempre que. ¿Quién es el hombre más guapo? David Beckham, güey.
9: Velo, y además ve cómo jugaba. Velo, ¿qué tal esos tiros libres que aventaba Beckham? Impresionante.
8: Pero Lati te va a decir que es Cristiano Ronaldo.
5: El padre de la metrosexualidad.
2: Sí.
5: O sea, de verdad se plantean estudios sociológicos que la metrosexualidad empezó con él.
2: Correcto.
9: Sí, pues siempre es que se veía impecable el güey.
2: Está salivando un poquito.
9: Pelo, y por todos lados.
2: Por todos lados, no me digas.
5: Una declaración. Una declaración que me recordó a Félix en un episodio que surgió aquí en la delantera hace una semana, dos semanas. Roberto Carlos cuenta que intercambió un uniforme con Beckham y el uniforme olía bonito por la loción que utilizaba. No sé por qué me recordó a Félix Fernández el episodio.
2: Sí, no repitamos ese momento en el cual Félix Fernández habló de sus fetichismos de...
9: No,
2: mejor no.
9: ¿Quieres oler mi axila, nadie, Félix?
2: Pati sigue sin dormir, güey.
8: Huele como la de Pati.
2: La impresión.
9: No creo. Lo dudo muchísimo.
2: Félix, ya deja de decir esas cosas. No.

0: Se confirmó ya mi desconexión por la semifinal en Dallas, pero ya lo están dando por hecho.
1: Ok. No, pues sería todo un notición, pero además, ¿cómo llegaban a los estadios? Bueno, todavía, ¿no? Beto, llegan a los estadios, el tipo de trajes que usan, o de los pants, eso. Hay una anécdota muy famosa de, que es de los 80s, que fue la selección mexicana a jugar contra Italia ya, y antes del partido ya les estaban pidiendo fotos y los toqueteaban y... O sea, ya iban perdiendo
2: la emoción que cuando dice toquetear.
3: Ya, me toquetean, güey.
1: Perdiendo un oseo porque les pedían fotos antes de jugar, hazme el favor.
2: Bueno, es que eran bellísimos, Félix, ni modo.
3: Oye, ahorita que dijeron lo de que huelen rico los futbolistas, según he leído, hay como una batalla antes del partido. hay una batalla que se libra en los túneles de acceso de quién huele más rico. Porque tiene un factor psicológico. Tú te vas a enfrentar a un jugador y lo ves súper bien vestido.
1: ¿Y si le huele rico?
3: Y pasas junto a él y dices, ¡uta, encima huele delicioso este bastardo de Harry Kane o de quien sea!
1: O sea, ¿no le voy a pegar a este güey?
3: Hay una cierta inferioridad. Y entonces se está dando una guerra de lociones y de esencias en los túneles de acceso a los partidos.
1: ¡Neta! ¡Wow! Sí.
0: Para que veas cómo se aburguesó este arte. Hubo futbolistas de hace unos 50 años que no se bañaban dos días antes para llegar oliendo muy mal y que el defensa no se les acercara. Félix no me va a dejar mentir, era común que algunos jugaran esa herramienta, ¿no?
3: Al revés, o sea, llegar oliendo asqueroso. ¿Tú hacías eso? ¿Llegabas con dos días sin bañarte?
1: No.
3: Y con la ropa sucia.
1: Compañeros bien puercos, pero...
2: Pues, a ver, así. Hay maneras más efectivas de oler muy mal. O sea, no entiendo por qué sin bañarte podrías cubrirte de gloria.
3: Sí.
2: Y oler terriblemente mal.
3: No. Cenar pozole.
2: Por ejemplo,
1: vamos a balconear a todos. Jorge Campos se ponía 5 lociones diferentes después de bañarse en los 90s. 5 lociones diferentes. Bueno, favor.
3: Es una locura. Vamos a la última pausa de este programa. Y al regresar tendremos los clásicos picones entre Alberto Lati y Félix Fernández y muchas cosas más. Volvemos aquí a su delantera.
2: Muchas cosas más.
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6: México presentó a la segunda mascota oficial en la historia de los mundiales, Juanito. Era un niño con camiseta verde de la selección mexicana y un sombrero con la leyenda México 70. Su imagen acompañó una edición histórica, el primer mundial transmitido a color, y el torneo en el que Brasil, encabezado por Pelé, conquistó su tercera copa. Juanito se convirtió en uno de los primeros símbolos internacionales del fútbol mexicano y en una imagen inseparable de aquel inolvidable mundial celebrado en nuestro país.
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0: preguntarle a la gente qué fue lo que le dolió más, la derrota de México contra Inglaterra o su última ruptura. Vamos a ver qué nos contestaron.
1: La derrota de México contra Inglaterra.
2: Dilo sin llorar.
1: La verdad, sí. Estamos muy ilusionados, la verdad.
2: ¿Con quién?
1: Con México, sí.
2: ¿Qué la volteas a ver?
1: Con México, sí. Y pues sí, dolió más, la verdad.
2: ¿Sí? ¿Sí? Sí se te salieron las lágrimas.
1: Sí, sí, sí.
2: O sea, a la par, sí lloré, sí se me salió una lagrimita cuando...
0: ¿Cuando te cortaron o cuando perdió?
2: Las dos, pues por eso no se puede...
0: ¿Pase mucho o qué onda?
2: Sí, ya tiene...
0: ¿Sí?
2: Tiene mucho.
0: Y todavía no lo superas. ¿Qué te dolió más? ¿La derrota de México e Inglaterra? ¿O tu última ruptura?
3: No, definitivamente que hayan sacado a México.
2: Ya no está escuchando,
3: No, claro que sí está escuchando.
4: Ya supéralo.
3: Pero sí, nada, no, sí. Que hayan sacado a México porque era una buena selección.
0: ¿Y te dolió mucho?
3: Bastante.
5: La de México e Inglaterra.
0: ¿Sí? ¿Tu ruptura no?
5: La última. No me quiero acordar.
0: Ya, sé sincero, güey. ¿Cuál te dolió más?
5: Duelen diferente, pero duelen igual, casi no.
0: ¿Sí?
5: Lo podría decir.
0: Estuvo tristón, ¿no?
5: Estuvo tristón.
0: Sí. ¿Sigues agüitado? ¿No?
5: No.
0: ¿Por México?
5: Ah, por México, sí, claro.
0: No, ya Alex, ya.
5: Sí, ya Alex, ya.
1: Sí, sí, sí, estuvo muy, muy dura esta, híjole. Hasta no tengo palabras, ¿verdad? Es así como alguna inexplicable lo que uno puede sentir. Jugaron como los grandes y pues bueno. Pues un saludo a todos.
0: ¿Y a tu ex?
1: No.
5: Híjoles. Pregunta sencilla.
2: A ver.
5: En el fútbol siempre va a doler más. La derrota de México dolió bastante.
0: Eres un poeta.
5: En el fútbol siempre va a doler más. La derrota de México dolió bastante.
0: Abrázame, por favor. Pues ahí lo tienen. A mí, la neta, mi última ruptura no me dolió tanto como la derrota de México contra Inglaterra. México contra Argentina 3 veces, México contra Países Bajos, México-Brasil, México-Alemania y contra Estados Unidos. Y su chamen, nos vemos mañana.
6: Pues sí, yo creo que a todos nos
7: gusta. Alegre, ¿no? Termina Chavita su reportaje. Gracias, Chava Mena Mora.
6: ¡Qué bonito!
2: Más cerca de nuestro estudio.
7: Fíjate que yo, a diferencia de Luis García, solo me he divorciado una vez.
6: Ajá.
7: Yo no soy doctor en divorcios, como es.
6: ¿Cuántos lleva Luis García?
7: No lo sé, ¿no?
6: Varios.
7: Pero me divorcié de una mujer que, como bien sabes, es inglesa.
6: Sí.
7: Y esa ruptura no me dolió nada. Fui tan feliz cuando me divorcié de ella. Me dolió muchísimo más la derrota ante el equipo de La Rosa.
6: Es que, ¿sabes qué? Que yo creo que no he conocido a nadie que se haya decidido casar con una persona tan inconveniente, molesta, grosera.
7: Bueno, pero eso lo dices porque la conociste muy bien.
6: O sea, de verdad era una bruja del día.
7: Ya.
6: La ex esposa de este güey era insufrible.
2: Pero que se queje él, ¿tú qué?
6: No, pues yo la tenía que padecer yo, güey.
7: Muchas veces.
2: ¿Cómo? ¿También fue tu pareja?
6: No, hombre, no.
2: Entonces, ¿por qué la tuviste que soportar?
6: Pues porque te la dejaba ahí en las fiestas de toda echada a andar.
7: Y como el estaca habla muy buen inglés, solo el estaca le entendía, entonces lo agarraba y...
6: Sí, no, terrible. Pero bueno, dejemos atrás tu horrible pasado, güey.
7: Así es, llegó la hora de romper con la concordia y la diplomacia, porque es momento de que Alberto Lati y Félix Fernández se den unos picones en...
8: ¡Bien! ¡Ahí te va, Lati! ¡Prepárate, mijo!
6: Para quienes nos están escuchando en radio...
9: Se me estaba cayendo el chícharo del susto.
6: Hace la roqueseñal,
8: Me la debes desde hace días.
6: Me la debes, pero... Ya.
7: Bueno, para quien no conozca las reglas, son muy sencillas. Les vamos a decir una afirmación, un enunciado o una pregunta a cada uno de ellos. Y cada uno de ellos tendrá 15 segundos para confirmarla o para refutarla. Y nosotros decidiremos de manera veleidosa, caprichosa y dictatorial quién es quien ha esgrimido los mejores argumentos. Esta quita, presidente.
6: Muy bien, venga la primera pregunta. La Furia Roja, o sea, España, no tiene nada que hacer frente a Francia. Están perdidos, van a perder. Esto ya es cantado. Félix Fernández.
8: No, por supuesto, ¿cómo que no tiene nada que hacer? Por ejemplo, la Furia Roja... tiene, como campeón de Europa, tiene muchísimo que hacer contra Francia, individual y colectivamente. La Miña Mal no ha sido realmente el peso que nosotros esperábamos en esta Copa del Mundo, pero han aparecido varios de sus compañeros para salvar el pellejo, compañeros que no teníamos en el radar, pero que la han hecho grande.
6: Ok, la han hecho grande. Espero que no la hagan grande, la de Francia. Pero bueno, Alberto Lati, misma pregunta.
7: La Furia Roja.
8: ¿Por qué me dieron 26 segundos?
7: Que nunca te callas, cabrón. ¿Cómo que
6: ya ni usamos el reloj?
8: Pongan una alarma o algo a los 15.
6: Ya ni usamos el reloj porque te lo pasas por el forro.
8: No, no puedo estar viendo el cronómetro y hablando.
7: Bueno, es muy difícil. Alberto Lati, la Furia Roja no tiene nada que hacer frente a Francia.
4: A ver, señores, no por admitir que España no es la favorita para el partido de este martes, ¿lo es Francia? Dejaremos de admitir que si un equipo en el torneo le puede hacer daño a Francia y le ha hecho daño a Francia, es España. Pero para hacerlo tiene que jugar mucho más fluido de lo que lo ha hecho en este certamen.
6: ¿Viste? Acabó el tiempo. Sonó ¿viste? El rápido.
8: A tiempo. Pero sonó el cucu. A mí no,
7: hay que terminar a tiempo, pero tú ya nos dijiste que no terminas nunca.
8: Pero a mí no me pusieron el cucu.
6: Sí te lo pusieron, no lo oíste, lo ignoraste.
8: Me pusiste el cucu.
6: Lo dejaste pasar. Se lo puso el señor productor.
8: ¡Nicoles!
6: ¡Nicoles!
4: ¡Nicoles! Y ya ni te das cuenta.
6: Correcto.
4: O sea, ya ni reaccionas cuando te ponen el cucu.
6: Correcto, y ni siquiera te das cuenta. Estás tan distraído, ensimismado, que ni con el cucu enfrente.
8: Voy a poner más atención al cucu esta vez.
7: Ya nos lo dijo el maestro del sexo tántrico. Él no termina nunca.
6: Jamás.
7: Jamás.
6: Por eso está lleno de energía.
8: Exacto. Cuando hay necesidad, se sale solito.
6: Bueno, a ver, tenemos más preguntas para... ¡Qué bárbaro!
7: ¿Qué quiso decir eso?
6: ¡Maje! ¡Qué maje!
7: ¿Los sueños?
8: ¡Te sale solito la inspiración!
6: Evidentemente lo ganaste tú, Lati, porque se tardó muchísimo Félix. Claro, o sea, se extendió de más.
7: Estoy de acuerdo con el juez Estaca.
8: ¡Hubo conmigo!
7: No, juez de hierro.
6: Perdiste. A ver en esta, ¿cómo te va?
7: La siguiente pregunta, iniciamos contigo, que eres mucho más respetuoso, Beto Lati. La Federación de Fútbol, la Fififafa, está jugando en contra de España.
4: No. Pero para nada, ni en contra de España ni en contra de Francia, no me parece que ha sido factor hasta ahora. De hecho, hay una mano en el partido de España frente al conjunto de Bélgica que pudo haber sido penal en contra. No, yo espero que el arbitraje del salvadoreño sea sensatamente bueno y que no sea factor en absoluto, lo mismo del estadounidense marroquí para el miércoles.
6: Ay, casi.
7: ¿Cómo siempre termina a tiempo, Lati?
6: Bueno, sí se pasó un poquito. Bueno,
8: ¿cuál es la penalidad?
7: Ninguna.
6: Vamos a ver si tú logras ser puntual y hacer un comentario inteligente, pero escueto, en tiempo.
7: La Federación de Fútbol, la Fififafa, está jugando en contra de España. Corre tiempo.
8: Sí, por supuesto que está jugando en contra de España.
6: ¡Ah, caray!
8: ¡Claro! Porque quieren que Argentina sea campeón. ¿O alguien lo duda acaso de aquí? Nadie. Entonces, ¿cuál es la manera? Pues darle de a poquito, así, tocarle, poquito, de afecto nada más, con decisiones muy sencillitas que parecen...
6: Fíjate, no terminaste tu comentario.
8: Pero llegó el cucu y
6: me... Llegó el cucu y te callaste, pero no se trata nada más de que te calles, se trata de que redondees el comentario.
8: Exacto. No, pues,
6: de que expliques. No, y no entendimos nada.
8: ¡Sumamente!
6: ¡Perdiste!
8: ¿Por qué, güey? Me callé a los 15. Este güey se cayó a los 23.
6: Pero es que no es de quién se calla primero, es de quién explica el asunto correctamente, Félix.
7: Y hay que redondear. O sea, sabes que es cuadrada, ¿no? Y hay que redondear.
6: Y él la redondea. ¿Sí sabías eso o no?
7: Félix Fernández, lo que estás diciendo entonces es que la federación, la Fififafa, está atacando, está jugando en contra de todas las selecciones menos la de Argentina.
8: ¿Cómo ves? ¿Verdad que sí entendiste mi comentario?
6: ¡No!
8: Al final,
6: a ver, se queja Lati.
8: ¿No qué?
7: Alberto Lati.
4: No podemos entrar a eso. Ha sido un arbitraje terriblemente impartido. El escándalo del Mundial, más allá del cable de Inglaterra y las ayuditas de amonestaciones de expulsiones que favorecieron a Argentina porque al equipo poderoso se le suele favorecer, fue lo de Balogún. No nos confundamos. El escándalo estuvo en ese indulto.
7: ¿Ya viste?
8: ¿Y eso qué tiene que ver con...
7: Gracias, maestro, ya aprendí.
8: ¿No? ¿Por qué?
6: No aprendiste nada.
8: Tienes a mí que redondear.
6: No aprendiste nada.
8: Que el señor se sale del tema y no tiene castigo.
6: Quedó redondeado.
7: Buenísimo.
6: Quedó redondeado.
7: Como siempre, Beto.
4: ¿La sentiste redondeada?
6: Sí.
8: ¡Ah!
6: Perfectamente. ¡Oh! Perfectamente. Sí. ¿Ah? Sí.
7: ¿Qué dice el público?
6: El público aplaude.
8: Mira. Sí,
6: aplaude.
8: Si quieres, Lati. No. Si quieres... Alargada tu versión, más 14 segundos te doy. ¿Qué óvole?
4: ¿Qué? ¿Qué pasó?
8: Nada. Ahí te la dejo de tarea, mijo.
6: Que te va a dar unas mascadas, dice. Es lo que acaba de decir.
4: Eso entendí, por eso me espanté.
6: Sí, correcto.
4: No quiero.
7: Bueno, vamos a darle esta.
8: Más 14 segundos.
6: No quiere nada.
7: Vamos a dársela a Félix Fernández.
8: Dámela.
6: Redondeada.
7: Para que haya un desempate.
6: Pero a ver, tenemos el desempance en este momento con la siguiente pregunta, y esta va primero que nada para Félix Fernández. ¿El acto físico del amor, o sea, la cópula, es mejor con o sin calcetines?
8: No. Con calcetines es realmente lamentable. O sea, no hay manera de que haya una excitación con calcetines. ¿Están de acuerdo? A menos que traigas este tipo de calcetines.
6: A ver, ya, ahora va a enseñar los calcetines. No te vayas a caer de ahí, güey.
7: Señor, cuidado con la mesa.
6: Y dice, no, acércale, es que creo que no puede. ¿Qué dice?
7: ¿Qué dicen los calcetines?
6: No me fucking importa, dicen los calcetines. Además, tengo una vista de Félix aquí horrible.
7: El trasero de Félix.
6: Horrible.
7: O sea, a 10 centímetros de la nariz del pobre José Ramón. No. Qué faltas de respeto en este programa, es inaudito.
6: El ángulo que acabo de ver de tu persona, Félix, es algo que nunca quise haber visto, güey. Ay, qué horror. Bien, señor Lati,
7: el acto físico del amor, la cópula, es mejor con calcetines que sin calcetines. Corre tiempo.
9: Sin calcetines, salvo una muy clara excepción. Félix, por el tatuaje del Atlante en su tobillo.
6: Debe de ponerse calcetines, correcto. Porque ese
8: tiene que ponerse calcetines.
6: Es matapasiones es tu tatuaje.
9: Anticlimático.
6: Sí, incluso antihigiénico.
8: Jamás ha sido un pretexto para que no me las den.
6: ¡No!
7: ¡Cantina!
6: ¿Sabes qué? Quedas descalificado. ¿Qué? ¡Descalificado de estos picones, dije!
7: Esa innecesaria. Foul personal, 15 yardas de castigo.
6: ¡Sale Félix Fernández de los picones!
8: ¿Qué?
6: ¡Por grosero!
8: ¿Entra quién?
6: ¡Gana, Lati!
8: ¡Ya me voy!
6: ¡Lati, no, ganas!
7: No estoy de acuerdo. Esta la ganas tú, esta quita preciosa.
6: ¿Por qué?
7: Esto es dictatorial.
6: Por lo que tuve que ver ahorita, güey.
7: Por eso.
6: Nunca pensé ver a Félix de a cañón. ¡Qué horror, güey! Cosa tan fea.
8: Es culpa de la ventanita, está acá.
9: ¿Te puedo pedir un favor?
6: Sí, señor.
9: Para los radioescuchas y para un servidor, ¿qué fue lo que viste?
6: No,
9: desde
6: es que.
9: ¿Qué ángulo y a qué distancia?
6: Vi hasta el año que entra, vi constelaciones.
7: Paró en la mesa Félix Fernández.
6: Y me apuntó con su.
7: Se puso en cuclillas, parecía el calcetín, y el trasero le quedó a 10 centímetros
6: al. Y cuando volteé, se veía lo que. Jamás.
7: El futuro.
6: Y el futuro, sí.
7: Y así se te van a hacer.
6: Se veía reducido.
8: Las constelaciones no están hechas de asterisco.
6: No, estaba terrible, güey. Terrible.
9: Parecía difícil de superar lo que se me acosó en Guadalajara, pero en este momento la pole position de este acoso y ocaso sexual es para esta
6: quita. Es horrible. ¿Ves cuando te estabas comiendo tu paleta de dulce y llegabas al chiclocentro suave? Fue horrible, güey. Realmente horrible y horroroso, Lati. Pero bueno.
7: Dios mío.
8: Siempre que hay cosas peores.
6: Sí, no, siempre.
8: Es que hay cosas peores.
6: Alejémonos, ya, por favor, de las áreas íntimas de Félix Fernández. Y
7: ¿cuánto antes? ¿Cuánto
6: con
7: antes?
6: El futbolista favorito de Hugo Sánchez, que es, por supuesto, Hugo Sánchez, que decidió hacer su nada humilde, o dar su nada humilde opinión sobre la designación de Rafa Márquez como el nuevo timonel de la selección. Escuchemos todos a Hugo hablar de Hugo.
7: No, de Rafa.
10: ¿Qué opinión le merece Rafa Márquez que se quedó en frente de la selección, señor? ¿Como entrenador?
11: ¿Como director técnico le gusta a Rafa Márquez?
12: Pues lo decidieron ya los dueños o los directivos, ¿no? Entonces lo decidieron, ya está. Él lo merece.
6: Ya lo decidieron. No lo oigo contento con la decisión, ¿eh?
7: Muy feliz, ¿eh?
6: No lo oigo contento, Félix. ¿Tú crees que realmente haría un buen trabajo hoy por hoy Hugo Sánchez después de la escuela que dejó el Vasco?
8: Es que Hugo Sánchez, cuando fue designado técnico de la selección mexicana después del 2006,
6: ajá,
8: además, nada mejor ni más agradable para Hugo que sustituir a La Volpe en ese entonces, él pidió que le dieran dos procesos.
6: Ajá.
8: Sí, o sea, 8 años. Y él dijo, voy a ser campeón del mundo a México si me dan 8 años. Y lo cierto es que duró muy poco, o sea, duró.
7: Porque no calificó a Juegos Olímpicos.
8: Sí, y entonces él siempre ha tenido la ilusión de volver a ser técnico de la selección mexicana.
6: Pero ahorita el Vasco Aguirre dejó ya una serie de lineamientos, de prácticas, que creo que le va a dar continuidad el nuevo director técnico. Yo creo que Hugo tendría que estar en paz con esa decisión, ¿no?
7: No, jamás, claro, jamás me imaginé ver a Hugo Sánchez hablando de una persona que no fuera Hugo Sánchez.
6: ¿Qué pasó, señor Lati?
9: Es que pasaron unos aficionados franceses cantando, gritando al LBL. ¿Sababia?
6: Que
9: están,
6: sí,
9: muy emocionados, evidentemente. Vienen pasando por aquí, discúlpenme. en el momento de lo de Hugo Sánchez. A ver, el problema de Hugo también fue que él toma la selección y en ese momento se daba empaquetada la olímpica y no logra calificar a los Juegos de Beijing 2008 con una buena generación, o parece una buena generación que increíblemente no puede golear ahí, tiene un partido que es de verdad quijotesco, es increíble cómo se dio ese juego, y a Hugo se la cobran ahí y ya no llega al Mundial de Sudáfrica.
8: A ver, Beto, pero él eligió dirigir a la selección preolímpica. ¿Estás de acuerdo?
9: Se la pusieron en paquete.
8: No, realmente él se aferró a dirigir a la selección preolímpica. Él podía haberse hecho un lado y designar
9: la,
8: otro
9: la
8: técnico.
9: La Volpe la llevó en el año del 2004 a Atenas. Era común meter el paquetito.
7: ¿Perdón?
6: Caray, señor Lati, ¿de qué estamos hablando?
8: Y a
7: el combo. Las dos selecciones, el combo.
6: Ah, el combo.
9: El combo. Ay. ¿Nunca has metido un combo?
6: Fíjate que no, sí, bueno, ahora que lo preguntas, sí, güey. Sí, sí, sí he metido un combo, es entre mi persona y un juguete. O sea, sí.
7: ¿No el combolitas?
6: No, el combolitas también. El combolobanes, pero bueno.
7: Combolotas, ¿no? De según cada quien.
8: Y por lo que vemos, la cercanía de ustedes, pues sí, fue en combo varias veces, ¿no?
7: Sí, sí.
6: Una vez casi se logra.
7: Somos la pareja, bueno. La pareja gay más influyente de América Latina.
6: Correcto.
7: ¿No sabías?
8: No. Pero es bueno saberlo, felicidades.
7: Un orgullo.
6: Ustedes ya van a ser la pareja gay del momento.
7: Pero se están haciendo sombra, Lati, tú. Esto se está poniendo muy bueno.
6: Sí.
7: Pero lo único que sabe Hugo de Rafa Márquez es de dientes para adentro.
6: ¿Qué? Oye, pero de hecho, cuando la prensa le hace este tipo de cuestionamientos a Hugo, ¿están calando al macho?
7: Hombre, al macho, tío.
6: Lo están calando.
7: Yo estoy seguro de que Hugo haría un mucho mejor papel que Rafa Márquez como dentista de la selección.
6: Ah, ¿tapándoles las muelas picadas a los jugadores?
7: Sí, sí. Okay. Pero nada más.
6: La verdad,
9: oye,
6: lo único, señor
9: Eduardo.
7: Sí.
9: Perdón que los interrumpa. ¿Vieron el caso de Senegal que se anunció hoy?
6: ¿Qué pasó? No.
9: Resulta que el médico deportivo de la selección hoy se dieron cuenta que era ginecólogo. Los jugadores de la selección de Senegal llevaban protestando mucho tiempo. La mayor parte juega en Europa, tiene otro tipo de atención médica. Decían, es que no me hace sentido los tratamientos. Y hoy anunció la Federación de Senegal que una disculpa, que resulta que no era médico deportivo, era ginecólogo. Espero que no les haya hecho el Papa Nicolau a los futbolistas.
6: ¡No! ¿Pero cómo?
7: Pero todos están bien de la matriz.
6: Todos es perfectamente bien. Sí, los embarazos van a tiempo, bien, controlados, todo bien.
8: Wow, pero ¿qué descubrimiento?
9: Noticia del día.
7: Cosa. Sí, es terrible.
8: No, sí, definitivamente.
6: ¿Y cómo? O sea, ¿te lastimas?
8: ¿Qué tipo de tratamiento les hacía, Beto?
6: Respira. La más. No sé, güey.
7: Oye, ¿y no sintieron como que Hugo sí está medio enojado de que sea Rafa el director técnico de la selección? ¿O fui yo? Nada más yo percibí eso.
8: En esa específica declaración con cubrebocas, sí.
6: Se lo dio un poco ardilla, ¿no, mi querido señor Latín?
7: ¿Y qué?
9: A ver, Hugo ya tuvo su ocasión, salió muy desencantado. También a Hugo ya le queda muy lejos la última vez que dirigió, ya pasaron muchos años. Entonces, creo que Hugo en este momento está concentrado en otra cosa. Sí te puedo decir que la relación entre Hugo y Rafa es cordial, ¿eh? Sí te lo puedo decir. Uh-huh. Sin que sean mejores amigos, es cordial.
8: Ok, pero Hugo no ha anunciado oficialmente que ya no es...
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15: La final del Mundial de Estados Unidos de 1994 reunió a Brasil e Italia en el estadio Rose Bowl de Pasadena. Después de 120 minutos, el marcador permanecía 0-0. Por primera vez en la historia, el campeón del mundo tendría que definirse en una tanda de penales. Brasil convirtió 3 disparos e Italia falló 3, incluido el último remate de Roberto Baggio, que se fue por encima del travesaño. Brasil ganó la definición 3-2 y conquistó su cuarta Copa del Mundo, convirtiéndose también en el primer campeón mundial definido desde el punto penal.
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6: La puerta está cerrada, lo sabes, pero algo adentro te dice que la revises una vez más.
7: Y otra. Y otra.
6: Saludas a alguien y de inmediato necesitas lavarte las manos. Bajas las escaleras contando cada peldaño.
7: Y si pierdes la cuenta, regresas al primero.
6: No es manía, no es exageración.
7: Es un trastorno real que afecta a millones de personas.
6: Y la ciencia acaba de descubrir que parte de la respuesta está en tus genes. El trastorno obsesivo compulsivo, conocido como TOC, no es un sentimiento pasajero ni una simple costumbre. Es una enfermedad mental que, según la Secretaría de Salud, afecta entre el 1 y el 5% de la población en México. Quienes lo padecen experimentan obsesiones, ideas o imágenes que aparecen una y otra vez en la mente sin ser invitadas, generando una ansiedad enorme. Para calmar esa angustia, la persona recurre a compulsiones, rituales como lavarse las manos durante largos periodos,
7: contar patrones,
6: acomodar objetos siempre de la misma manera o seguir rutinas inquebrantables. La persona sabe que esos pensamientos no tienen lógica, pero no puede detenerlos. Durante mucho tiempo, se creyó que el TOC era solo consecuencia de traumas infantiles o de la educación, pero la genética tenía algo que decir. En un estudio colosal, más de 200 investigadores de todo el mundo analizaron el ADN de más de 50.000 personas con TOC y lo compararon con el de más de 2 millones de personas sanas. El resultado: identificaron 30 regiones del genoma y 25 genes clave
7: relacionados con el trastorno.
6: Estos genes están vinculados a circuitos cerebrales que controlan la planificación, la toma de decisiones y la regulación de emociones. Es decir, el TOC no es un capricho, tiene raíces biológicas profundas, escritas en nuestro ADN. Además, la investigación publicada en la prestigiosa revista Nature Genetics reveló que algunos de estos genes también están relacionados con otros trastornos,
7: como la anorexia nerviosa, la ansiedad y la depresión,
6: lo que abre la puerta a tratamientos más precisos en el futuro. La buena noticia es que el TOC tiene tratamiento. Combina fármacos con una terapia llamada exposición con prevención de respuesta. El terapeuta expone al paciente a aquello que desencadena sus obsesiones. Y poco a poco, la persona aprende a tolerar la angustia sin recurrir a sus rituales. No se trata de dejar de sentir, sino de aprender a no dejarse atrapar. Si conoces a alguien que revisa la puerta 5 veces,
7: que se lava las manos hasta que la piel le arde,
6: que cuenta cada paso como si la vida dependiera de ello, no te burles, no lo minimices. Puede ser TOC. Y hoy, la ciencia nos confirma que tiene raíces genéticas. tiene nombre y, sobre todo, tiene solución. Porque el primer paso para sanar es entender que no estás mal. Tu cerebro solo necesita un poco de ayuda. Con información del doctor Humberto Nicolini Sánchez, del Instituto Nacional de Medicina Genómica. Un guión de Leonardo Santiago, con información del portal Ciencia UNAM. Les saluda Mónica Genis.

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5: Revista del Consumidor Radio.
6: ¿Estás pensando en una nueva pantalla para ver el Mundial? Antes de gastar tu dinero, escucha esta información.
7: Antes, durante y después del Mundial, la Profeco es el árbitro en tus compras. Escucha.
5: Revista del Consumidor.
6: El Laboratorio Nacional de Protección al Consumidor analizó 49 pantallas LED de entre 40 y 65 pulgadas.
7: Todos los modelos analizados son Smart TV y permiten conectarse por Wi-Fi a servicios y plataformas de contenidos audiovisuales en línea.
6: Lo que debes saber.
7: Las pantallas LED no necesitan fluorescencia para iluminarse y gracias a ello tienen algunas ventajas. Consumen menos energía, dan más brillo, colores precisos y reproducen videos de formatos avanzados.
6: Actualmente existen tecnologías como OLED, QLED y Mini LED que buscan mejorar el contraste, el color y profundidad de imagen.
7: Ya es común encontrar resolución 4K UHD e incluso 8K para contenidos con muchísimo detalle.
6: Esto las convierte en la opción ideal para deportes, películas, videojuegos o
7: para gritarle al árbitro en ultra alta definición. ¿Cómo se verificó la calidad de las pantallas?
6: Para revisar la calidad de la imagen se tomaron en cuenta el color, el contraste, la uniformidad de la imagen en toda la pantalla y el nivel del color negro.
7: Entre más se logre un negro profundo, es mejor calidad de imagen.
6: Por el contrario, los modelos que solo alcanzan un gris oscuro perdieron puntos en su calificación.
7: Para evaluar la calidad de audio, el laboratorio implementó una metodología propia que le permitió identificar la fidelidad y la distorsión del sonido.
6: Aunque la mayoría de las pantallas integra bocinas sencillas por su diseño delgado, algunas cuentan con conexiones o salidas de audio digital ideales para conectar barras de sonido o teatros en casa.
7: También se evaluó la información comercial porque esta es indispensable en todos los productos que adquirimos.
6: Casi la mitad de los modelos analizados no cumplieron con todos los elementos para hacer válida la garantía.
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7: Y algo interesante es que hasta los modelos con las calificaciones más bajas ofrecen un desempeño aceptable para contenidos básicos y videos por internet.
6: ¿Cómo andan en su relación precio-calidad?
7: Las pantallas de 40 y 43 pulgadas tienen un rango de precios de menos de 3,000 a más de 6,000. La mayoría de ellas calificaron con MB.
6: Los modelos de 50 pulgadas son buenos y muy buenos en calidad. Andan de 4,000 a 8,000 pesos.
7: De las pantallas de 55 y 58 pulgadas, la más accesible calificó con MB. Cuesta poco más de 5,000 pesos.
6: Las más caras de este tamaño calificaron con excelencia. Una cuesta alrededor de 18,000 pesos y la otra casi 21,000.
7: De los modelos de 65 pulgadas, el de precio más bajo está en poco más de 8,000 pesos y es muy bueno en calidad.
6: En cambio, otro que obtuvo una calificación menor llega a más de 20,000 pesos.
7: El modelo de 65 pulgadas que logró la excelencia tiene un precio de casi 25,000 pesos.
6: Antes de comprar una pantalla, toma esto en cuenta.
7: Sé honesto, ¿realmente necesitas pagar por atributos adicionales? Porque sí, muchas veces terminamos pagando funciones que nunca usamos.
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7: Tips. 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

0: Es martes en los 40. 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Nosotros avanzamos en esta madrugada. 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
3: 5:08.
2: No

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2: Vamos, listo. 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

0: Buenos días, soy arroba Lucero Gama, escuchas los 40, la radio de los conciertos, y ya nos tenemos que despedir. Es correcto, hoy te quedas con Gabo Ramos, con Claudia Chávez. Nashla creo que esta semana se va a ausentar, pero la buena vibra, energía y actitud para iniciar la semana a tu lado siempre estará en Ya Párate en punto de las 6 de la mañana. Yo soy arroba Lucero Gama y recuerda que hoy en punto de la medianoche voy a estar lista para desvelarme y amanecer contigo en los 40. Te dejo un beso y un abrazo. ¡Mua! Adiós.
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0: 5:44.
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0: Mi gente desmañanada, ¿cómo les amaneció el día de hoy? Martesito, recuerden, ni se casen ni se embarquen. ¿Por qué? No tengo ni la más remota idea, pero los dichos de los viejos siempre son por algo y no fallan.
1: Es correcto. Yo, sí, por ejemplo, me veía muchos capítulos de Como Dice el Dicho y, si te soy sincero, yo no sé de dónde han sacado tantos dichos para llevar ya 18 temporadas.
0: La verdad es que sí, ¿eh? Oye, ¿qué onda con ese viejito? Es inmortal. Y aparte metieron a otro actor que se llama Omar Fierro, mi gente. La gente de mi edad lo va a reconocer rapidísimo el nombre. Ya, pues yo creo que para seguir otros 25 años más de...
1: Okay. O sea, van a sustituir de viejito.
0: Sí, porque ya está a punto de colgar los tenis el don.
1: Sí, la verdad. Y a pesar de que unos digan, ay, no, qué groseros, ¿por qué desean la muerte? No, no la estoy deseando. No, simple y sencillamente es el ciclo natural de la vida.
2: Somos sensatos.
0: Todos vamos para allá.
1: O sea, si tú, persona que me está escuchando, ya tienes, no sé, 80 años, ya estás más para allá que para acá.
0: La verdad. Pero buenos días, mi gente, excepto la familia que le puso a su niñita, Quiñona Isidra Morita Haaland Guevara.
1: Sí lo vi. Buenos días
0: a todo México, excepto a los papás de esa criaturita. La verdad, hasta ahí mi aporte del día de hoy.
1: Pero a ver, ¿cuál es el nombre? Es
0: Isidra Quiñones Morita.
1: Quiñona la puso de nombre.
0: Todo es nombre menos Guevara.
2: Ah, sí.
1: ¡Qué fuerte!
0: O quién sabe, a lo mejor también se lo pusieron por Guevara, Wendy Guevara.
1: Por el Che Guevara, a lo mejor.
0: Che Guevara.
2: Sí, Ana Gabriela Guevara.
0: Ana Gabriela Guevara.
1: ¿Cómo no? Porque se ve que es una familia muy deportista, ¿eh? La que le puso el nombre a esta niña. Oye, muy bien, ¿eh? Entonces es, ¿cómo? Isisidra Quiñona Haaland Guevara.
0: Por aquí salió.
1: No, no, qué vergüenza, gente.
3: Claudia, mira.
1: ¿Sí? Ay, no, okay, que casi se te va, bellota, casi se te va. Casi ya nos íbamos a aparecer aventaneando.
0: A ver, espérame.
1: Ay, a ver, ¿cómo se llamaba?
2: No, por favor.
0: Ay, no salió el nombre.
1: Es Quiñona, Yadira, Haaland, no. Guevara. Muy bien,
0: aquí
1: me encanta.
0: El primer bebé con nombre de Erling Haaland. Aparte le pusieron Erling Haaland.
1: Dios mío,
0: criatura,
1: qué vergüenza, ¿eh? Dios mío.
0: Aquí está, no. Bueno, se llama Isidra Quiñones Morita Haaland Guevara.
1: Isidra Quiñones Morita Haaland Guevara. ¿Qué tal, mi gente, eh? Y yo aquí llamándome Maximiliano. Nombre aburrido.
2: Tú con nombre
1: asqueroso
2: de perro.
1: Ajá, con nombre de perro. Maxi.
0: Entonces, buenos días a todos, excepto a la familia de esa criatura.
2: Oye, no, sí. ¿Qué les pasa? ¿Cuál es el peor nombre que han escuchado en su
1: Bonifacio.
2: Vida? Bonifacio, yo tengo uno peor.
1: A ver.
2: Tengo un tío abuelo que se llamaba Herculano.
1: Ay, Herculano. Dios mío, Herculano.
2: Y pues le decían Herculanito.
1: Sí, sí, cómo no.
0: Sí, sí, sí.
2: Se cambió el nombre.
1: Sí, me imagino. ¿Y ahora cómo se llama?
2: No, ya no.
1: ¿Cómo se llamaba?
2: Se cambió el nombre a Enrique.
1: Bueno.
2: Sí, que tenía dos nombres.
1: Ay, no manches. Ay, ¿qué? ¡Ah, sí, yo te conocí como Herculano, güey! ¿Cómo estás?
2: Sí, exacto, no, estaba muy fuerte.
1: Oigan, también me aventé unas noticias que salieron tanto hoy en la mañana y ayer en la nochecita, que muchas de las marcas que patrocinaban Ventaneando decidieron salirse del programa y ahorita Ventaneando no tiene ningún sponsor oficial de marca. Holtz,
2: marcas,
1: vengan, Dryden.
2: Aquí necesitamos, ¿cómo no?, marcas. Vengan.
0: No sé, mi gente, yo sí estoy como que un poquito... bien, quién sabe cómo al respecto de ese tema. No me voy a callar.
1: Nos vamos a meter en problemas.
0: Pero no lo voy a decir.
2: Las marcas.
1: Olvidémoslo de las marcas.
0: Pero
1: marcas,
0: no lo voy a exponer, es la realidad. Pero sí tengo como que un... Híjole.
1: Mira, o sea, lo único que tengo que decir referente a ese tema es el siguiente. Las personas que se dedican a comunicar o que trabajan en medios, exacto, de comunicación, justo, tienen, quieran o no, una responsabilidad, bravo, de saber, justo, lo que están, justo, diciendo, justo, al micrófono, sí, a cámara. Entonces puedes tener pensamientos bien tarados.
0: Sí, claro, bien tarados, todos los tenemos.
1: Pero tienes que entender que hay una responsabilidad que cae sobre ti, que mínimo una persona de las muchas, de las pocas que te escuchan, te va a hacer caso. Entonces, hay que entender que, exacto, tenemos una responsabilidad con la gente que nos escucha.
0: Justo
1: y no
0: lo que
1: digamos,
0: yo quería decir, ese señor tiene 700 años antes de Cristo en los medios de comunicación. Tienes que saber cómo funciona.
1: Correcto.
0: El achacárselo es que soy un anciano, no va.
1: Sí, no.
2: Eso no es excusa, padrino. No. O sea, si estás anciano, pues entonces ya retírate, vete a tu casa.
1: No, claro. Y
0: sí,
1: aparte,
0: si ya estás, ya que se te brinca la cabra. Ajá.
1: Aparte, eres un anciano, sí, pero llevas toda tu vida trabajando en los medios de comunicación. Exacto. Te lo paso si mi abuelo me sale con la reverberancia de los perros. Ok, digo, bueno, el señor ya está grande.
2: Está Lulu, ¿no?
1: Ajá,
2: Lulu,
1: está de Lulu.
2: Se le botó la canica.
1: Pero usted, señor Pedrito Sola, ya se equivocó varias veces con McCormick. se equivocó con Heineken. Ahora no, se equivocó con los perros, jefe. ¿Qué pasó ahí?
0: No, y aparte
1: Pedrito,
0: la...
1: usted era mi héroe.
0: Ay, sí, era mi tío.
2: Oye, ¿y cuántos años tiene? O sea...
0: 80 y 85, creo, algo así.
1: Ah, yo le calculaba 70 y tantos.
0: No, sí estaba ruca.
1: Ya está.
0: Pero aparte, la situación en la que le achacas la culpa a tu edad, yo creo que fue la peor excusa del mundo. O sea, pudiste haber dicho cualquier, así de que, oigan, personas, o sea, del bien, de los perritos, yo amo a mis perros. Es más, como hace cualquier político, no agarras a tu perro y lo ves, es más, yo aquí tengo mi perro. Simplemente lo dije por decir.
1: Si me señala a mí, si te
0: no, dije,
1: aquí tengo a mi perro.
0: Yo creo, o sea, por eso, mi gente, esas personas con dinero son los que contratan. Asesores, ¿no? Que son los que limpian escenas del crimen, pero en los medios. Hay una profesión para eso.
2: No, pero muy mal, porque aparte igual, o sea, no le puedes hacer, o sea, no puedes excusarte con la edad, porque también ya salieron videos de que está en un podcast con un chavito que no me acuerdo
1: con
2: de su
1: nombre. Roberto Martínez.
2: Ándale, el güerito ese. Y sale, o sea, literal de que viejito puerco, viejo.
1: ¡Rabo verde!
2: Viejo puerco, dirían las señoras.
1: Sí. Ahora, Carito. No, se le salen las... Hoy, Carito, cuidado, bello. Ten ahí, mira, el dedo en el micrófono para bajarlo, porque siento que hoy se le va a salir una letanía a la Carito.
0: Me detuve a tiempo, mi gente.
1: Pero sí, o sea, tranquilos. Justo vi el videito en donde ahí... Ay, pero, o sea, tienes una cara muy, muy bella.
2: Me gusta lo que veo.
1: Sí, no, mira, qué asco.
0: Es hombre y es viejo verde. O sea, no importa tu orientación sexual, si te sientes árbol,
1: sí, no.
0: Perian, lo que sea... Hay una edad en la que los, la verdad, sin ofender a los hombres tal cual, porque los amo, hay una edad en la que se vuelven viejos verdes.
1: Sí.
0: Y también
1: sí.
0: Hay una edad en la que las señoras vuelven viejas cochinas. O sea, es una edad. ¿A quién no le gusta? O sea, ¿qué vas a preferir, un queso que apesta o un queso recién hechecito? Pues un queso recién manchego.
1: Sí, pero
0: vas a preferir cecina seca o un buen corte fresquito.
2: Uy, la cecina seca
1: tiene lo suyo.
0: Es buenísima, pero no me vas a negar que un cortecito rico sobre el sartén.
1: Ah, sí, me he hecho mejor un ribeye en comparación a una cecina de Yecapixtla, la verdad es que
0: ahí
1: sí.
0: Está. Pero sí. Bueno,
2: tienes un punto.
0: Usamos carne. Pues ni modo.
1: Pues sí.
0: Hay que disimularla, por supuesto.
1: ¿Te imaginas?
0: Que sí.
1: ¿Tú crees que yo me pueda convertir en un viejo rabo verde?
0: Tienes cara de que sí, cuando tengas 85 años, es de los que van a nalguear a la enfermera.
1: Uf.
2: No. Uf. De que se va a portar súper mal en el hospital.
1: ¡Enfermera! ¡Véngase para acá! ¡Vamos a disfrutar tantito!
0: Sí, tienes cara de eso.
1: Puede ser. La verdad, no lo voy a mentir, no lo voy a negar, pero...
2: Vas a ser divertido de ancianito, ¿eh?
1: O muy, odioso.
0: Ajá, sí.
1: Cualquiera de las dos.
0: Tu abuelo el castro.
2: Ni para decir que te cuido, porque vamos a estar en la misma edad,
1: exacto,
2: mano. Entonces, pues, ¿cómo
1: pero ¿saben algo? O sea, Daria a los 90 va a seguir cargando pesas.
0: Ah, sí, claro.
1: Así,
0: sí.
1: 180 kilos de peso muerto.
0: Fíjate que hay una viejita que me encanta sus videos, que se llama Granny, The Gym Granny, algo así.
1: Sí.
0: Me encanta, porque ella pasa... Aparte empezó como a mi edad porque le detectaron cáncer. Y está la doñita, mamá Dolores.
1: Qué fuerte.
0: Sí, pero bueno, mi gente.
1: Oigan, desmañanado, 6:08 de la mañana. Y estaría increíble que nos manden mensajito al 777-233-9395. Vamos a comenzar a mandar a leer sus mensajitos.
0: Hoy estamos colgando la ropa porque ya dejó de llover.
1: ¡Eso!
0: Casi. No, yo decía, ya basta, ya huelo. Ya huelo humedad por la edad. Y luego humedad por la ropa. O sea, está feo.
1: Oigan, y hoy alguien nuevamente volvió a romper el récord de saludos en los desmañanados. Tengo que decirlo con el ronco pecho, que casi no tengo, que el día de hoy, quien rompió el récord de mandarnos mensaje más temprano, eres tú. Sí, tú. No otra más que tú. Terminación 5306, mejor conocida como la licenciada. Nos manda mensaje Jacqueline Delgado a la 1:44 de la mañana.
2: Hombre, Jacqueline, ¿qué onda?
1: Nos dice lo siguiente, dice, hola, les escribo de una vez porque después ya no voy a poder y ayer se me pasó el poder escribirles. Excelente día que tengan todos ustedes, Dari, Caro, Bellota y Max. Atentamente, la licenciada Jacqueline Delgado. 1:44 de la mañana, no puedo creerlo.
0: Iba llegando.
1: Sí, pero
0: iba llegando.
1: Pero era lunes. Bueno, o sea, martes ya, pero...
0: Iba llegando, o sea, no hay manera de que alguien se levante a entrenar a esa hora, porque yo lo dudaba a las 5, no sé, 4:45, se levantó a correr.
1: Ok.
2: Si sí, todavía no. Dices, bueno, puede ser.
0: 1:44, vas llegando a tu casa.
1: Sí, me queda claro.
2: O estás terminando de hacer los labores para el día siguiente, ya sabes de qué.
1: O a lo mejor.
0: Lunches, o te levantaste para el acá, el chaca.
1: Ajá,
0: chaca.
1: Justo, a lo mejor se aventó para un I love you. También, ¿no?
0: Te digo que el I love you no tiene hora.
1: No tiene hora.
0: Lugar tampoco debería de tener, pero estamos de acuerdo que sí.
1: Pero debería. Deberíamos de ser. Un poquito más.
0: Como lo dijo John Lennon en su momento, ¿por qué nos escondemos para hacer el amor, pero matamos a plena vista?
1: Uf. Ay, qué frase. Oye, qué frase, güey. Wow, cara 2026.
0: Que John Lennon lo tenga en su santa gloria, la Diosito.
1: Verdad, Pues ya, mi gente, ya saben, si tienen ganas de hacer el I love you, no se escondan. Así, al aire libre. ¿Qué pasa? Es más, hoy voy a ir a Veranda ahí en el Buffalo Wild Wings.
2: Ahí voy a ver. Ahí vas a hacer el I love you.
1: Sí, con
0: nada más que sí,
1: con aderezo barbecue.
0: Pero límpiate las manitas antes, ¿no? Porque no queremos esto.
2: Okay, okay, no le vayas a enchilar el asunto.
1: Sí. Ok. Te lo prometo. Sí. Recomendado por la mamá de los doctores. No enchilar el asunto.
2: No enchilar.
1: Pero ¿qué más? ¿Qué otros mensajes nos llegan, Carito? Cuéntanos.
0: A ver, aquí tenemos 8068 a las 4:49. Ay, no, te ganaron. Buenos días, desmañanados. Feliz martes. Feliz martes también para ti, señor Huatulco.
1: Señor Huatulco, ¿cómo no? Chulada, ¿eh? Y aparte, bombero.
2: Bombero, sí. Increíble. Por acá, Aurora. Aurora, te ganaron, aunque mandaste a las 4:56 AM. Te ganaron en el día de hoy porque fue una locura el mensaje a la 1 de la mañana. Pero nos pone, bendita vida que siempre me regala motivos para agradecer. Feliz martes, una foto de una canasta de flores, un violín y una mariposa, una maporosa. Buenos días, desmañanados, lindo martes, les mando un fuerte abrazo. Saludos a Caro, Dari Bellota y a Max.
1: Qué tristeza que ya se está perdiendo la costumbre de mandar las bendiciones en algún tipo de moneda más alta que la nuestra. Eso, perdóname, pero sí me tiene bastante enojado que ayer hubo bendiciones en dólares y ahorita, mira, ni un peso partido a la mitad. Qué tristeza.
0: Ni cambio en chicles.
1: Sí, no, qué tristeza. Es más, ni de, no, pues joven, no tengo cambio, pero si quiere agárrese dos picafresas. Ah, ok, bueno. Órale, está bien.
2: Eso de las picafresas me gusta.
1: Era bonito, la verdad. Y nos manda también un mensajito mi queridísima Are, que ayer nos mandó cómo hizo sus arreglos de capibara y nos manda un videito de que hizo una como caja, un arreglo de algo con varios dulces. Beso. Uf.
2: Qué rico.
0: Ay, yo quiero algo así. ¿Sabes qué? Un día me voy a autorregalar y no le voy a decir a nadie que fui yo y lo voy a mandar aquí a la estación.
1: Justo, y ya ajá, y lo subes. Pero
2: ya vamos a saber.
0: Ustedes nada más.
1: Solo somos cómplices. Y ya subes todo, de que.
0: Y los 3 millones de morelenses que nos están escuchando ahorita, pero nadie más. De aquí de la oficina nadie más.
1: Y solo subes tu foto a Instagram de ay, gracias, mi amor, no me lo esperaba. Ajá, exacto. ¿Sabes? Y con alguna canción, no sé, como de Alejandro Sanz.
0: Me gusta.
1: Muy bien. También. Nos dice Mr. Huatulco, 8068, dice, yo te voy a mandar euros, Max. Oye.
0: Gracias.
1: Pero que no.
0: Pero de veras, puede ser.
1: Ajá, sí, no.
2: ¿Euros o bendiciones en euros?
1: No, aquí, ajá, ahí dice euros.
2: Él dijo euros.
1: Te voy a mandar euros.
2: Ya quedó en euros.
1: Pues con 1,000 euritos ando bien,
2: ¿eh?
1: Ya viene
2: el día del locutor, ¿eh?
0: Ajá.
2: Ahí está. Septiembre.
1: Ahí está. Hasta ahí está. Para que vayan ahorrando, ¿eh? Nada de que, ay, felicidades, que la pasen bien. No, yo quiero dinero.
2: Billuyo.
1: Billete.
0: Mínimo, mándenos una bolsa de pan del Globo.
1: Sí, no, de la Esperanza. Prefiero la Esperanza que el Globo, la verdad, si te soy sincero.
0: Pues
1: sí,
0: ya, mira, creo que yo también. Que sea,
1: mira, aprovechando que ahorita no patrocina ninguna panadería, no me gusta el Globo. La neta, no me gusta. Se me hace un pan bastante, bastante dulce.
2: Pero jamás nos va a patrocinar el Globo. Gracias, Max.
0: Es un pan como que medio seco.
2: Es duro.
1: Es duro.
2: Sí, el que me gusta es el que tiene, es como un, que parece flan. Pero es de con chochitos alrededor.
1: Ya.
2: Pero porque me recuerda mucho mi infancia con mi abuelito que me lo compraba.
0: No lo ubico.
1: Sí, no.
2: De chochitos blancos, no de colores.
1: Que es como un tipo panqué que está como lleno de chochitos blancos.
0: Ah, ya sé cuál es. Como es de viejitos ese, ¿no?
2: Es que mi abuelo me lo compraba.
1: Pues es que su abuelo, pues muy joven no era, la verdad, cuando se lo compraba.
0: ¿Quién sabe? Ya sabes que hay gente, digo, no sé qué opinen. Hay abuelos, digo, yo siento que soy muy joven para ser abuela.
1: Claro, sí.
0: Yo ya soy tía abuela.
1: Sí, no, tú estás en la plena flor de tu vida.
0: Creo yo. Sí, lo ubico. Sí, pero creo yo que sí soy joven para ser abuela, pero ya hay abuelos de mi edad.
1: Sí, claro. Sin duda alguna. Oigan, desmañanados, y para arrancar con toda la actitud de este programa, que de verdad nunca sabemos hacia dónde va dirigido, estaría increíble que nos comentaran, nos platicaran al 777-233-9395 cuál es su pan de dulce favorito. Vamos a iniciar la conversación con cosas que sí valen la pena y con cosas que importan. Así que mándenos mensaje al 777-233-9395. ¿Cuál es tu pan de dulce favorito, desmañanado? A ver, Carito, el tuyo.
0: Mira,
1: o sea, se acaban dulce. Todos los panes y solo puedes comer ese.
0: Rosca de Reyes.
1: Rosca de Reyes. Sí. Ok, qué fuerte, güey.
2: Pero ¿alguna en específico?
0: No, me voy a ver bien malinchista, mi gente, discúlpenme, pero que no sea de pueblo. Porque es muy seco el pan de pueblo.
1: Ok. ¿Te gustan más como las del Sam's, las de Costco?
0: Exacto.
1: Buenísima.
2: O sea, mi gusto, la mejor.
0: Cualquier rosca de Reyes, excepto la de pueblo, y no por el sabor, porque es muy seca.
1: Ok. A ver, ahí está Carito. Carito nos dice que de ella es la rosca de pueblo, pero de la rosca, no de pueblo. No de pueblo. Dari, ¿tu pan favorito?
2: ¡Qué difícil! ¡Diablo! ¡Qué difícil! ¡Diablo! ¡La pusiste! Híjole, yo creo que tal vez chocolatín puede ser.
0: Uy, muy bueno.
2: O una buena dona rellena.
1: Ok, ok.
2: Sin albur, gente. Sí, son bien puercos, ya los
1: son
2: conozco.
1: Cochinos.
2: Los conozco.
1: Puerco. Mira, nos dice aquí Mr. Guatulco 868 que tu pan se llama Garibaldi.
2: Ajá, sí, es correcto. ¿Mira? 136 años lleva. Ahorita que
0: caray, ¿qué? Aquí dice. ¿136 años?
1: Sí, no, está joven, ¿no? ¿Y no estaba pasado cuando lo comiste?
2: No, me supo bueno.
0: Está joven, ¿no? Ah, bueno. 136 sí. años.
1: Betoya, en lo que sigues bostezando, ¿tu pan favorito? ¿El que siempre te compramos? El abanico, que es como la oreja que tiene chocolate encima.
2: Es rico, es
1: rico. Rico, rico, rico. Y la dona, la dona. ¿También rellena, mami?
0: El pan de muertos. Nada más era uno,
1: güey. Nada más era uno, güey. No eres protagonista de eso, entiéndelo, ¿ok?
2: Tú, Maxito.
1: Pues ya me robó el pan de muerto. Te digo.
0: El plan.
1: El plan de muerto. Chale. No, el pan de muerto. O si hablamos del pan así como tradicional, normal, el que es como el triangulito este como de hojaldra, que es como de azúcar.
0: Ok.
1: No sé cómo se llama.
0: Triángulo de hojaldra.
1: Pues sí, el triángulo de hojaldra, yo creo. Oigan, desmayanados, y vamos a iniciar pues con buena música, con la actitud a tope. Y,
0: ¿a poco sí, Tilín?
1: Sí, te lo juro por Dios. Y mira, que Carito sea la que nos diga qué canción vamos a escuchar en este momento.
0: Sigue, obviamente, la diosa de diosas, la que se le reza, la del sapito encantado. Quisiera, de Juan Magán featuring Belinda. A esa hay que rezarle, ¿eh? Así que pónganle sus veladoras, por favor, por los 496.5.
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0: Ahorita volvemos.
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5: Cambios son parte fundamental de cualquier partido, pero durante muchos años no estuvieron permitidos en los mundiales. La historia cambió en México 1970. El 31 de mayo, durante su partido inaugural entre México y la Unión Soviética en el Estadio Azteca, el entrenador soviético decidió modificar a su equipo al descanso. Anatoly Pusach ingresó en lugar de Viktor Serebryanikov y se convirtió en el primer jugador en entrar como sustituto en la historia de la Copa del mundo. Desde aquel momento, los cambios comenzaron a transformar partidos, estrategias y hasta finales mundialistas.
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3: Cuando México volvió a organizar una Copa del Mundo en 1986, también presentó una nueva mascota oficial, Pique. El personaje era un chile jalapeño con bigote, sombrero y uniforme verde, una imagen creada para representar elementos reconocibles de la cultura mexicana. Pique acompañó un torneo que quedó grabado por el Estadio Azteca, el gol de Manuel Negrete, la mano de Dios y la coronación de Argentina con Diego Maradona. De esta manera, México se convirtió en el primer país anfitrión en presentar dos mascotas diferentes en la historia de los mundiales.
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0: Los 4096.5, toda la actitud desmañanada. Qué buena rola acabamos de escuchar ahorita, que te querías, de la Quinta Estación. Esta fue recomendación de Dari.
1: La neta, ¿eh? Muy yo buena, ustedes la, la, va, la voy bajando, la voy bajando.
0: La vayan bajándola. La rola, la rola.
1: La rola.
0: 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Y de hecho, si no me falla la información, Max, nada más nos quedan dos cupos para
1: empiecen a mandar sus mensajitos. Futbolito. Y déjenme doy una noticia importantísima. Como saben, tenemos un programa de deportes que se llama La Reta, que pasa los sábados. Bueno, el día del torneo, los locutores de La Reta, quienes son Dari y Luis Pa, van a regalarle una Alexa al MVP del torneo.
2: Sí, así es. No así pedimos que... previa autorización para eso, lo decidimos y después nos autorizaron.
1: Es correcto.
2: Entonces, si nos hubieran dicho que no, nada más los hubiéramos ilusionado en vano. Pero, ¿qué creen? Se logró, es real, y nosotros vamos a elegir al MVP, Most Valuable Player, el mejor jugador.
1: Sí,
2: tal cual. Los que no saben inglés.
1: Entonces ya lo saben, es mañana 777-233-9395. Ahí pueden inscribirse y pues nada, seguimos con el cotorreo.
3: Que no sean una, ni dos, mejor ya dame las tres.
2: Así es, gente, dame las tres, porque hay dos tipos de personas en este mundo, las que saben tomar y las que llegan el lunes al trabajo oliéndote por ocho tacos de pastor a las 3 de la mañana, de esos de la Glorieta de la Luna, que son peligrosos.
1: Buenísimos,
2: pero no los pidan con verdura.
1: O los Don Hollywood, de aquí abajito, los Don Holly son buenísimos.
2: Los Don Holly, fíjate, peda. No los conozco, pero es que no son mis rumbos. Porque una cosa es decir, yo mañana trabajo, me voy temprano, y esa es la mejor decisión, definitivamente. Ay. Y otra muy distinta es que a las 2:47 de la mañana estés cantando Mi Mayor Anhelo abrazado de un bote de basura como si fuera tu compadre de toda la vida. Y luego llega mañana, suena la alarma, abres un ojo, te duele el alma por completo y ahí entiendes que la fiesta terminó, pero tu contrato laboral sigue vivo. Así que hoy te traemos tres formas para llegar crudo al trabajo y que tu jefe no te corra.
1: Bien, ¿eh? Y esta es información que cura.
2: Información que cura, sí. Ojito aquí.
0: Y aparte, todo esto es platicado porque lo hemos hecho.
1: Sí, nos ha pasado.
2: Por supuesto que nos ha pasado.
1: Entonces, la verdad.
2: Saquen libreta y papel, o si quieren su iPad, si son acá más
0: materials. Grabadora ya de plano.
2: Grabadora, hagan lo que quieran, apúntenselo en el fundillo si quieren. Forma número uno.
0: En el fundi.
2: El ninja corporativo, no hables, no huelas, no existas demasiado. La primera regla del crudo trabajador es pasar desapercibido. Tú no llegas diciendo, buenos días, equipo, ¿cómo amanecieron? No, mi amor. Nadie te preguntó, nadie necesita escuchar tu voz de lija, de aguardientosa. Llegas, mira, calladito, humilde, con lentes oscuros, si es que se puede. Caminas lento y te sientas en tu lugar como si fueras un archivo más de la empresa. Porque el crudo que sobrevive no es el más fuerte, es el que menos llama la atención. Lo primero, higiene de emergencia, o sea, baño completo si te dio tiempo. Si no, mínimo, pues una reconstrucción facial en el lavabo, agua fría, desodorante, perfume, chicle, muy importante, cepillada de dientes, bien, hasta con lengua, ¿eh? Una oración a todos los santos del aguante, ¿ok? Pero cuidado con el perfume, gente, no te bañes en perfume como adolescente antes de su primera cita, porque si llegas oliendo a loción desesperado, tu jefe va a pensar, ahora, qué limpio, va a pensar, este viene tapando un delito etílico. Ajá. La clave es la neutralidad. Oler a humo funcional, a humano funcional. Yo a humo funcional. Sí, es que no, también pues puede ser que seas fumador y si hueles ahí
1: un
2: tabaco, y pues no te cachantado. Y muy importante, muy importante, no cuentes la historia. Siempre hay un crudo que llega presumiendo, ¡no sabes lo que me pasó ayer! ¡Cállate, Kevin! ¡Cállate! Tú no estás en un podcast, estás en zona de riesgo. Y tu jefe pregunta, ¿todo bien? Tú respondes, sí, solo un poco cansado, nada de, oh, es que se nos hizo tarde, es que llegaron unas amigas, es que después del antro nos fuimos por tal. No, nada de eso. Entre menos información, menos evidencia.
1: Ahí está, mi gente. Vámonos con la forma número 2. La productividad de supervivencia. Haz lo necesario antes de morir internamente. Ese día sabemos que no vas a resolver la economía mundial. No vas a rediseñar a la empresa. No vas a dar ideas brillantes. Apenas puedes enfocar tus ojos en las tablas del Excel sin escuchar los colores. O sea, pero... tienes que cumplir con lo básico, príncipe. ¿Qué? Revisa tus pendientes importantes, contesta lo urgente, entrega lo que ya estaba comprometido y, sobre todo, no cometas errores tontos por andar operando con el cerebro en modo licuadora. Porque el problema no es llegar crudo, el problema es llegar crudo y todavía hacer un desastre. Mandar un correo al cliente equivocado, adjuntar el archivo que no era, decir te amo en el grupo del trabajo, decir, ay, nos las pasamos bien padre anoche, Yesenia, y ya... y lo manda al grupo de trabajo. Imagínate qué fuerte. No. Hoy tu estrategia es trabajar como robot viejito, lento pero seguro. Haz una lista, prioriza, no tomes decisiones grandes, no prometas cosas, no digas yo me encargo, porque no te estás encargando ni de tu presión arterial, papito. Si puedes, empieza por tareas mecánicas: ordenar archivos, revisar pendientes, responder cosas sencillas, limpiar bandejas, actualizar algo, avanzar sin meterte en problemas. Y si tienes junta, aplica el modo participación inteligente mínima. Frases útiles como: sí, estoy revisando esa parte, déjenme validarlo y te confirmo. Lo veo con calma para no darte una respuesta incorrecta. Sí. ¡Eso suena profesional! ¿Cuál es la traducción real? Estoy intentando no vomitar mi alma sobre la mesa. La verdad. También hidrátate, agüita, suero, comida decente. No llegues con una torta gigantesca chorreando salsa en el escritorio porque todos van a saber que estás resucitando.
0: Híjole, a mí sí me pasó un día eso en otro lugar, gente. No aquí, porque pues No, aquí. Y me acuerdo que estaba atendiendo unas personas.
1: Pero me encanta porque... que lo tiene que decir. No, aquí no. Aquí jamás, nunca.
0: Estaba atendiendo unas personas para un evento. Les dije, ay, ¿me permiten un momentito, por favor? Me está hablando mi jefe. Salgo de la oficina y no más. Pero salí volando al baño cual exorcista.
4: Es horrible.
0: Horrible, ya sabes, ¿no? Lo pertinente. Ay, sí, gracias por haberme esperado. Ay, no, qué horror. Ok, forma 3. El plan de humildad. Acepta que la regaste, pero no te hundas, mi gente. Ese Titanic ya está rumbo allá, pero ya va, ya se está hundiendo, pero tú fuerte, ¿ok? Tú con tus lanchitas salvavidas. Esto es para cuando la cruda ya se nota, porque hay niveles. Una cosa es llegar con sueño, otra es llegar verde, pálido, con sudor frío y cara de que viste a Dios en la ruta rumbo a tu chamba.
1: ¿Dios eres
0: de
1: tú?
0: Que se te vino y se te fue dos veces el taco acorazado que te comiste en la mañana. Sí, ya todos se dieron cuenta. No intentes actuar como si nada. Ya todo el mundo lo sabe, ya. ¿Okay? No digas, no, es que dormí mal. Nadie te lo va a creer.
2: Me enfermé del estómago.
0: Nadie, Rodolfo, nadie te lo está creyendo, Rodolfo. Hermano, no, de verdad, hermana, hueles a boda, banda, decisiones incorrectas, a sudor, a sope agrio. Hueles que ni siquiera te cambiaste la ropa porque no te dio tiempo de eso. O sea, nada más brincaste y te pusiste el primer calzón que viste y así ya va. O sea, eso es a lo que hueles.
4: Al menos se cambió el calzón.
1: Pues sí, bueno, menos mal.
0: Ah, es que el calzón es el calzón.
1: El calzonario es el calzonario.
2: ¿Qué?
0: Y aquí conviene tener humildad sin hacer confesión completa. Algo como, hoy no amanecí al 100, ni al 1, pero ya estoy entendiendo mis pendientes. Eso basta para que por lo menos el jefe diga, bueno, vino cual piltrafa.
2: Pero vino.
0: No, o sea, hay que apreciar el intento, ¿no? Y bueno, no tienes que presentar un documento, pues un documental de tu noche, de qué fue lo que hiciste, nada. Gente, no presuman eso. Está para chavillos de 15 años. Ustedes ya están, ya, berijones. Ustedes ya no. Ok, ya. Si tu jefe te llama la atención, no te pongas digno. No digas, también tengo derecho a divertirme. Uy, no, mi
1: hijo. Dale gente. La mula al trigo.
0: No, estás
2: en la universidad, padrino.
0: Si ustedes contestan eso, ya de una vez vayan por su cajita de huevo San Juan y junten sus cositas porque ya van para afuera. Sí tienes derecho, mi amor, por supuesto, vida mía, pero también tienes derecho de entrada. Y pues bueno, pero sabes que también tienes derecho a llegar temprano al trabajo. Eso es, tienes derecho, más bien obligación a pagar tus cuentas. Esa es la realidad. Y es, pues ni modo, bienvenido a la vida adulto. Porque el jefe puede perdonar una mala mañana, pero no perdona la actitud, mi gente, de un, pues yo soy así y la queso, ¿no?
1: Ándale.
0: La queso va a ser para otro. Así
1: no, pues un saludito a Paquito Box, ¿no? Que luego, imagínate que llegaron. No, pues ¿qué? Pues yo soy así.
0: ¿Y si quieres? ¿Y
1: si quieres?
0: Uy, no,
1: imagínate,
0: manches.
1: Carito,
0: saludos,
1: ¿cómo?
0: Pa, no.
1: Dice, aprovechando ahorita que está dormido.
0: Para el best jefe ever. Ok, mi gente, si trabajan al día siguiente, lo correcto es no desvelarse tanto. Pero como sabemos que una nunca es una, y un ratito jamás va a ser un ratito.
2: Y algo tranqui no es algo tranqui.
0: Jamás va a ser eso. Obviamente, pues, aténganse a las consecuencias, es la realidad, ¿ok? Y bueno, al final uno, llegar crudo, pues, no es para que te corran. gente, jefe, no se pongan tan exigentes. Ustedes también fueron trabajadores que algún día llegaron crudos a la empresa también. Pero no se trata de normalizar llegar mal a chambear, ¿ok? Porque todos tenemos responsabilidades, pero también somos humanos y a veces una salida pues se sale un poquito de control, ¿no?
1: ¿Cómo no?
0: Si no, recuerden la película de ¿qué hicimos ayer, no? La de ¿qué pasó ayer?
1: ¿Qué hicimos ayer? ¿Qué hicimos? Es la versión de Caro.
2: Los títulos españoles.
1: Es la versión Golden a las 12.
0: Así que lo si que les hicimos pasa, ayer. Controlen el show. Ustedes no pierdan la temple y si de plano es imposible que vayan a trabajar, pues apliquen la de jefe, es que estoy en mis días.
1: Josué, ¿cómo vas a estar en tus días, Josué? Es que pues estoy en mis días de no sentirme bien.
0: Exacto.
1: Oigan, desmañanados, la pregunta entonces es la siguiente para que nos las manden al WhatsApp y ahorita regresando cotorreamos con ustedes. ¿Cuál ha sido la vez que más crudos han ido a trabajar? Mándenos mensajito al 777-233-9395 porque la neta queremos conocer las ocasiones en donde ustedes así se arrastraron por el simple hecho de saber que necesitaban pagar la chuleta.
2: Lo tengo claro.
1: No, sí, a ver, échalo.
0: También, qué horror.
2: Una vez, afortunadamente fue en día de sábado, por lo cual no tenía que entrar al aire. Esto fue en Puebla. Saludos a los 40 Puebla.
1: Saluditos.
2: Pato Fernández.
0: FM.
2: Yo sé que no me corriste, te amo. Un día anterior jugó la selección de México y fui a ver el partido con unos amigos, a casa de un amigo. Estaba aburridísimo el partido, ni siquiera me acuerdo contra quién era. Y teníamos dos botellas de Bacardí de mango, asqueroso.
1: Okay.
2: Terrible. Y entonces a mí se me ocurrió decir la payasada que shot cada que hubiera gol. Y fuimos escalando eso a shot cada que patea en el balón, terminamos ya, ¿no? Entonces acabamos las botellas en menos de 30 minutos, wow. Las dos de apuro shot. Y éramos dos babosos porque los otros dos dijeron, no, ustedes están bien locos. Y yo al día siguiente tenía que trabajar. Yo traía una cruda. Que así, yo no sabía si salía por la puerta de adelante o por la de atrás. Tenía que correr al baño cada 5 minutos. Estuvo horrible. Horrible.
1: Sí, no se nos cuenta.
2: No entra al aire. O sea, micrófono apagado, rolas y alarmas cada 5 o 10 minutos para seguir programando. Porque yo me estaba muriendo.
1: ¡Qué horror! ¿Tú, Carito?
0: Híjole, yo creo que la peor... híjole, es que Han sido varias.
1: Días,
0: mano. Un día que me puse, pero una de... Híjole... Como dije en mis épocas de albañil, así después de meter el colado, horriblísima. Entonces nos fuimos a un antrito después, vamos llegando a mi casa. Al día siguiente, según yo, tenía un bautizo. Dije, ay, me desperté, dije, no manches, está súper bien.
2: Estoy fresquísima.
0: Qué increíble. Todavía no me había llegado la cruda. Ajá. Me meto a bañar y salí desmayada del baño. Dije, no. Igual que no sé si era por delante, por detrás, por los ojos. No sé ni por dónde. Horrible, horrible. Y de repente mi hermana me acuerdo que me dijo, ay, no puede ser. Y me subió una manzanita como para suerito. ¿Qué? Dije, ay, me lo tomé. Dije, ay, me siento mejor. Y otra vez para afuera, para adentro. Ay,
2: una
0: no.
2: Tembladera horrorosa.
0: No, creo que bajé como 4 kilos ese día, nada más de puro. Sí. No, pero la peor fue cuando me puse una con tequila. Que me duró 2 meses el susto. Esa fue la peor de todas.
1: ¿Dos meses?
0: El susto de no querer volver a tomar alcohol en mi vida. 2 meses. Dije,
1: pues ahí,
0: no,
1: ahí está, desmayanados. Cuéntenos, 777-233-9395. ¿Cuál ha sido la vez que más crudos han ido a trabajar? Y nosotros, como ya lo saben, necesitamos comer. Así que vamos a escuchar un poquito los comerciales y regresamos en los 4096.5.
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1: ¿Ya tomaste café?
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0: El 8 de julio de 2014, Brasil esperaba avanzar a la final del Mundial que organizaba en casa. Su rival era Alemania y el escenario, el Estadio Mineirão de Belo Horizonte. Pero aquella semifinal se convirtió en uno de los resultados más impactantes en la historia del torneo. Alemania venció 7-1 al anfitrión y terminó con el sueño brasileño de conquistar la Copa frente a su gente. El resultado fue tan inesperado que el partido pasó a ser recordado como el Mineirazo, una derrota que todavía ocupa un lugar imborrable en la historia mundialista de Brasil.
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0: Familia de los 40, antes de seguir, les tengo un dato increíble. Hace unos días salió una nota en el Heraldo de México sobre una historia de una estación. Así es. Grupo Mundo Comunicaciones, y está padrísima porque cuenta que todo empezó hace más de 50 años con don Jaime Morales Guillén, quien, para sorpresa de muchos, fue actor de la XEW, que, ojo, incluso tuvo la oportunidad de entrevistar a Pelé. Eso está padrísimo. De ahí nació Línea Caliente y de esa historia venimos nosotros. La nota está muy buena, así que vamos a compartirla en nuestras redes sociales para que se den una vuelta y échenle un ojito. Vale muchísimo la pena, banda.
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2: Buongiorno, principessa, Lamborghini, Maserati, Little Caesar.
3: Pizza.
2: Ya viste, nos debería de patrocinar Little Caesar, ¿eh? El pequeño Cesarín. Sí. La verdad, sí, estaría
4: bien. Ey, pequeño Cesarín.
3: Aunque sea el de los panes, no importa, o sea... ¿Sí?
4: El de los panes.
3: El de los panes aquí afuera.
2: Ah, sí, también nos debería patrocinar.
0: Le compramos aparte siempre.
2: Sí, ajá. Sí, tienes razón, ¿eh? Oigan, hablando de panes, rápidamente nos dicen aquí, ¿cuáles son sus panes favoritos? Terminación 8068 nos dice, el pan de higo o chocolatín son mis favoritos.
3: El de higo es la mera onda, ¿eh?
2: Sí, está encanta. Padrísimo.
3: También. Está padrísimo.
2: Está de que, wow.
3: Está bien cool.
2: Está cool. O sea, me encanta el pan. Mi queridísima Are nos dice, mi favorito es el pan de feria.
3: Es bueno.
2: O sea, discrepo un poco porque no me encanta tanto el pan de feria. Lo voy a decir la verdad. Y acepto que me juzguen y me critiquen y me cancelen, pero me da a veces, en ciertos puestos, asquito comprar el pan de feria.
3: Ay, peor es cosa, que no. Te has metido a la boca.
5: O sea, sí, pero...
2: Pero, por ejemplo, las conchotas que venden, uff, esas son buenísimas.
5: Es que depende del puesto también.
3: O sea, le da asco el pan de feria, pero no la que dice bongles y colmillo encimado, brother. Ah,
2: eso es diferente.
5: Una cosa. Sí, yo también estoy igual que Max, porque aparte luego sabes...
2: ¿Las del colmillo encimado?
5: No. Los del colmillo. Y si dicen pizza, mejor. Pizza de bongles. Uff.
3: Delicioso. En Ciudad de México hay una.
2: En Perro Negro, creo.
3: En Perro Negro, brother.
2: Sí, buenísima.
5: Ajá, pero bueno, perdón. Ajá, exacto. Lo del pan de pueblo, sí, pero también tengo mis reservas en algunas situaciones, porque a veces sabe mucho a huevo.
2: También.
5: Y no está padre.
3: O sea, el barnizado se les pasó de lanza.
5: Exacto. Ya. Nada más no. Pero, pues sí, le podemos dar una oportunidad.
2: Una oportunidad al pan de feria.
3: O sea, sí me lo chingo.
2: Sí.
5: Digo, si no hay otro, la verdad, perdóname. Sí.
2: Sí, exacto, o sea, si es lo que hay.
5: Lo chopeado, pues ya se le pega.
2: Ajá, pero si me pones a elegir, oye, está la esperanza o está la feria, pues me voy a la esperanza, la verdad. La verdad, digo, hablo desde mi maldito privilegio.
5: Pues sabes que me encantan las ferias, las galletas de puerquito. Y solo en las ferias los venden.
2: Las galletas de puerquito son ricas, son muy buenas, que son de piloncillo y canela.
3: Sí, a pesar de que son secas, o sea, sí tienes que acompañarlo de un cafecito.
5: A fuerzas.
2: Un chocolatito.
5: Se te truena el diente, el puente se te cae.
3: O sea, no podríamos comernos uno así antes de entrar al aire porque sí, no. Si no, la baba espesa, gente.
2: No, deja eso, si las muelas.
5: Sí, se te cae el puente.
2: Ay, caray. Oigan, a ver, Carito, ¿qué nos dice por allá? Mi querida se llama Aurora.
5: Ah, yo llegué súper mal al trabajo. Nos fuimos a los Limones de Alpuyeca, fuimos a los últimos en salir y seguimos en casa de un amigo. Sonó mi alarma a las 5 de la mañana en casa desconocida. Muy bien. Why not, Aurora? Pero me bañé ahí en la casa desconocida, la misma ropa y... El chicle, un café que ni me gusta, vamos a trabajar. Ay, no, qué feo. O sea, sí está horrible levantarte.
2: Suena terrible,
5: así. La verdad es que sí está horrible. La resolución es horrible.
2: Pero lo que...
5: Pero cuando estás así como que con el café y te empiezas a recordar de todo lo que hiciste, te empiezas a reír y dices, ay, no, qué horror.
2: Pero aparte deja eso. Dijo que se metió a bañar. ¿Se habrá metido a bañar en la casa desconocida? ¿Qué es lo que dijiste?
5: ¿Con el desconocido?
2: Con el desconocido. Oh. ¡Ay, cochinota!
3: Ya no estuvo tan mala su historia.
2: Oye, oigan, también nos manda mensajito, la terminación 0264. Nos dice, buenos días, mañanas, mi pan favorito, me encanta el panqué de elote o de zanahoria. Uf, el pan de zanahoria.
5: El de elote, el de elote cuando lo metes así como que en el hornito para que se caliente un poquito. Uf.
2: Luego, nos dice, y en el globo hay un panqué muy rico de almendra con chispas de chocolate que está riquísimo y no está muy dulce. Habrá que probarlo, pero estaría bien que mejor no los traigas aquí. Yo no pretendo gastar mi dinero en el globo, la verdad.
5: Chécate, Aurora. Dice, no me metí a bañar. Me dice, yo sola. Qué aburrida eres.
3: Ay, Aurora.
5: Y que le gusta el abanico con chocolate encima, concha de chocolate. Dice, me gusta y el abanico. Dona de chocolate.
6: Me gusta el abanico y encima el desconocido.
5: Tres panes con una taza de chocolate. Ah, caray.
3: O sea, tres panes de una.
5: Sí, ¿sí? Con una taza de chocolate.
2: Ella me dice, encanta el chocolate. Ella dice, yo no tengo miedo. A mí no me importa.
5: O sea, YOLO. Vida solo hay una.
2: Mira, YOLO. Me fui, me remonté al 2015,
5: Yo only live once, me encanta el YOLO.
2: Y nos dice también la terminación 0264, dice, yo una vez tomando vinito dulce, Asti, ese es peligroso. Tú piensas que no hace nada y es letal.
3: Sí, aparte, es rico, pero es riquísimo. Sí, es de que de repente, ¡boom, bitch!
2: Ajá, el Asti es como el azulito de los que tienen dinero, porque el azulito es lo mismo que el Asti. No sabe a nada, pero cuando ya llevas cuatro...
3: Es como cuando desayunas con mimosas y te echas seis mimosas y dices, ¡ay, está bien bueno este juguito! Y de repente ya estás hasta el rábano.
5: Hasta el rábano me gusta eso.
2: Ya estás cantando Mi Mayor Anhelo, dice Bellota, ¿no? ¡Uf!
5: Me gustó. Hasta el rábano te lo voy a robar.
2: Es que imagínate, ¿no? O sea, imagínate estar pedísimo con mimosas a las 11 de la mañana cantando, ¡ya, supérame!
5: Yo sí lo he vivido, ¿eh?
2: Sí, no lo dudo ni un solo segundo.
3: En un brunch de pádel. En un brunch de pádel.
5: No con mimosas, pero sí las seguí con caguamones. Me acuerdo que fuimos a este antes, ¿se acuerdan del Chant? Que estaba en Plaza Marina, me encantaba. Bueno, de ahí nos cerraron el antro, no sé por qué lo cerraron, no aguantan nada. Nos fuimos a cenar unos taquitos, en los tacos nos dieron más cerveza. Cerraron el congal.
3: Y ahí siguieron cheleando.
5: Seguimos cheleando. Lo abrieron para hacer el desayuno de la pancita. Nos dieron pancita y tuve más cerveza.
3: No, qué
5: llegué
3: a
5: mi
3: vida.
5: Casa. Dije, no, pues. Parece que ya hueles a teporocho sobre el teporocho. Claro. Y luego. No.
3: Que ya o sea, te entablaste. Que ya no.
5: Pero estuvo buenísimo. Exacto.
3: Sí, ya te entablaste y podría seguir.
2: Y que tu propio cuerpo ya está destilando el alcohol que tomaste. Sí. Dios, qué fuerte.
5: Esa fue una de las mejores salidas de.
3: Suena increíble.
2: Nos dice.
3: Me dio envidia un poco, la verdad.
2: Nos dice terminación 53-52. Dice, desmañanados, ya presente el perruchín. Ya saben, tarde pero sin sueño, desmañanados. Hoy se me durmió el gallo, una disculpa. Bienvenidos. Sean todos los que van llegando a penitas. Y importante, 7:07 de la mañana. Ha llegado el momento de presentar a Betoya. Ya tienes tu rola, Betoya, ahora sí. ¡Ay, desoando, dice!
5: Tuvo 3 días hábiles para poder hacer su canción.
2: Y mira. Ay, Dios mío. Tú nos dices, Beto, ¿ya quieres que sigamos leyendo mensajes? ¿Ya la tienes? Sigan leyendo mensajes, dice.
5: La jefa. Aurora, otra vez. No han presentado a Betoya.
2: Te digo. Es que no quiere ni que la presentemos. No busque su canción. Te digo. Ay, no. Qué gente. Tan vulgar y tan corriente.
5: Dice que mandó el mensaje a esa hora porque terminó su tarea a esa hora, a la 1:44.
2: Así también Jacqueline, me dijo.
5: La licenciada Jacqueline
2: Delgado. Así también me dijo mi exnovia a las 2 de la mañana. Ando haciendo mi tarea.
3: Mira, justamente aquí estoy viendo el pancito que justamente se llama Garibaldis, que ya me habías dicho, y pone... De mi tía no van a estar hablando con puras mimosas. Esto fue en Nuevo Vallarta con mi tía. Eran las 11:30 y ya estaba hasta atrás. Se vale.
5: Malo que estuviese en tu trabajo tomando tu jugo de naranja y
3: desde
5: en el
3: las
5: trabajo.
3: 9, que abren el LOL inclusive.
2: ¿Cómo no? Oiga, licenciada Jacqueline Delgado, aprovechando que usted ya está aquí nuevamente y que en la noche se puso a hacer su tarea. Cuéntanos, ¿a qué te dedicas? O sea, nosotros te decimos licenciada, pero queremos saber si voy a ocupar tu ayuda en algún momento cuando me metan algún problema.
3: Tengo 16 años.
2: ¿Pero qué pretendes estudiar, pues? Para ver si te hablo cuando esté afuera del torito. Pero ahora sí, mi gente. ¡Ahora sí! ¡Betoya ya tiene su canción! ¡Ay, ay, ay! ¡Me emocioné! Perdón. Ladies and gentlemen, hombres y mujeres, para que los que no hablan inglés, ha llegado el momento de presentar a su majestad, a la divinidad. El Mesías prácticamente ha llegado aquí a los desmañanados. Amante de todos los adultos ancianos, ya evidentemente. Le dicen la robadora de pensiones de la radio. Ella es la única, la inigualable, la más reverberante de todos con ustedes. ¡Bellota!
5: Bellota a la pista 7.21.
2: ¡Sobres! ¡Dalo todo!
5: Recuerden que este es el bar preferido de todos, Backrooms. El Backrooms de los 40, 96.
2: Aparte me encantó algo porque se fue a la pista número 21.
5: 7.21. Sí, es la más acá,
2: ¿eh? Okay, esa está fresona, ¿eh? Sí. Pues ya lo saben, mi gente, Betoya está ahorita disponible. Empiecen a mandar sus transferencias, pagos en efectivo o también incluso depósitos en Oxxo. Se va.
3: Aquí en la entrada.
2: Sí, ya puedo.
5: ¿Puede ser en especie o nada más dinerito?
2: No, de preferencia dinero. Bueno, en especie solamente de departamentos para arriba.
5: O sea, si le traen 3,000 cabezas de reses, ¿no?
2: Pues no, porque ya no se venden como antes.
3: Ajá, ¿cómo le vamos a hacer?
2: Sí, nosotros somos chavitos de ciudad. Somos chavitos de ciudad. Ya no sabemos vender cabezas de reses. La verdad. Miren, Betoya, si quieren algún tipo de pago en especie a cambio de, evidentemente, sus servicios gloriosos, uh-huh, acepta departamentos, vehículos, carros, ejidos y también
5: joyas.
2: Bueno, eso ya es cuestión de ella. No, es que nunca la he visto como con joyas. ¿Te gustan las joyas, Betoya, o no? No, trae
5: pura bisutería.
2: Sí, no, trae collares de los que te ponen el cuello verde.
5: Yo traigo uno de semillas.
2: Es finísimo, ah, sí, mira, de París. Sí, traes ahí un collar de semillas de girasol.
3: Yo uno de Jesus.
2: Yo no.
5: Tú muy bien, ¿eh?
2: Yo no traigo
5: protegidos collar. Estamos todos desde, sí, que entra Dari aquí.
3: Claro.
2: Muy bien. Sí, sí, sí. Bendecido día. Bendecido día. Pues ahí está, mi gente. Ya lo saben. Betoya está disponible siempre y cuando paguen. No sean marros.
3: Paguen.
2: Y, ah, mira, ya nos contesta la licenciada Jacqueline Delgado. Dice: estudié turismo sostenible.
5: Ah, caray.
2: Ay.
5: Mira nada más, colega.
3: Gracias, tarea.
5: Sí, colega, dice, ¿cómo estamos, colega? ¿Qué tal? ¿Qué nos platica el turismo sustentable?
2: Dice, y estoy haciendo una maestría en salud. Ay, estornudó.
5: Ah. Excelente carrera, sí, tiri, Jacqueline, tiri, tú muy bien.
2: Pero muy bien, Jacqueline, ¿eh? Estudiando turismo y así como, ¿qué hay cosas así padre para turistear? Cuéntanos.
5: Que nos platique, ¿aquí en Morelos o en dónde?
2: Bueno, ¿cómo son?
3: Se pasan. Y catarrea.
5: Mira, aquí en La Varona pueden dar una vuelta porque tienen nombre. Ya si tienen nombre tu colonia, ya puedes ir a tu historia y ya te puedes tomar fotos.
2: Sí, a ver, qué, por ejemplo, ¿qué podemos observar en La Varona?
5: La Varona puedes irte a los tacos del chino.
2: Okay.
5: Tiene premios gastronómicos ese lugar.
2: Está nada de estrella Michelin.
5: Sí, nada, sí, ya, okay, ya nada. De hecho, van a inventar ya los premios chino.
2: Están buenos, chino.
5: Sí, premios, okay, chino. Ya.
2: La estrella del chino.
5: Sí, exacto.
3: Pero tienes que llegar a buena hora porque si no ya se acabaron.
5: Sí. Muy buenos. También, si quieres ir a chapotear un ratito, también tienen ahí
3: ¿Fuente?
5: Unas fuentes también por ahí.
2: ¿Tienen fuentes en La Varona?
5: Sí, una fuente. ¿Sí? Sí, una, ¿sí, fuente? ¿No? Sí, claro que
3: dice,
5: sí.
3: Es un charco.
5: Es un charco,
2: güey, que llovió y la colada estaba tapada.
5: En los baches puedes mojar los pies si quieres.
2: Ok. Ah, como
3: tomarte foto en las letras de La Varona.
2: Me gusta. Sí, muy bien, me gusta, mi gente. Pues bueno, cuando tengan la oportunidad de conocer La Varona, estaría increíble. Solamente creo que sí necesitan visa.
3: No, y si se adentran más, pueden salir sin zapatos y sin celular.
2: Ah, caray, ¿eso por qué?
5: Sí.
3: Pues no,
5: sí,
3: ves,
5: sí,
3: que
5: sí,
3: luego, sí, cuando te asaltan también te quitan los tenis.
2: Ah,
3: sí, también tienen, ya, valor, tienen alto valor.
5: Hay unos pollos rostizados también muy buenos por ahí, también los recomendamos.
2: Ok, sí, tú, bueno, tú así fan de La Varona, ¿no?
5: Pues no fan, pero
3: conocedora.
5: No me muero de hambre, ajá, conocedora.
2: Muy conocedora, de mundo,
5: más o menos, más o menos.
2: Quisiera ser como Adam Levine, ¿no? Ponerte aquí varón en el ombligo.
5: Exacto.
2: Me gusta. Chulada completamente. Desmañanados, entonces siendo ahorita las 7:13 de la mañana, vámonos con música, buenas rolas, y la canción que sigue es, ¿la han escuchado? ¿Cómo se pronuncia?
5: Cheerleader. De Omi.
2: Ahí está, mi gente. Un remix mundial, así, fantástico, que salió en el año 2014. La versión original salió en el 2012, pero este éxito llegó gracias al remix tropical de Félix Jaén, que cambió por completo el ritmo de la rola. Así que vamos a escucharla. ¡Súbele! ¡A tope! ¡A tope! ¡Que revienten las bocinas! 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
5: Con toda la actitud.

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0: 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El Mundial de Qatar 2022 también dejó un momento histórico para el arbitraje. 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En su equipo arbitral estuvieron la brasileña Neusa Bach y la mexicana Karen Díaz Medina. Como asistentes, aquella designación abrió una nueva página en la historia del torneo y colocó también a México en un momento histórico del arbitraje internacional. 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
4: Merci beaucoup al infini, je te amo. ¿Por qué les digo esto? Porque la Copa Mundial de la FIFA 2026 se juega en casa y su casa evidentemente es los 4096.5. Desde ya y hasta este verano vive el torneo deportivo más grande del planeta al aire, con los mejores partidos, los 4096.5, ya lo saben, mi gente, emisor oficial de la Copa Mundial de la FIFA 2026. Y ojo, no se lo pueden perder porque el día de hoy va a jugar España contra Francia a las 12. Y obviamente lo van a poder escuchar aquí en los 40 Cuernavaca. Y díganos en el WhatsApp, ¿ustedes a quién le van? ¿Quién quiere que gane? ¿Francia? ¿España? ¡Los leemos!
5: Híjole, a mí me encanta el fútbol, pero yo le voy por España.
6: Yo voy por Francia.
4: Yo voy por Francia, mi gente. ¡Cuídense mucho!
5: ¡Con la actitud, mi gente! ¡Woo!

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0: ¡Échale ganitas!

0: Bienvenidos a Línea Caliente, queridos amigos del auditorio. Qué gusto escucharnos a través de esta frecuencia. Nos da mucho gusto que estén en esta que es su casa, Línea Caliente. ¿Cómo se encuentra el tráfico? Un poquito más relajado, un poquito más libre la circulación en avenidas principales, en las calles. Y es que hoy, desde más bien desde el día de ayer y hoy, ya hay graduaciones en diferentes puntos de la República Mexicana. El estado de Morelos no es la excepción, Cuernavaca no es la excepción y la zona metropolitana. Así es que muchas felicidades a los graduados, ya sea porque ahora les festejan desde jardín de niños hasta universidad. Los niños ahora de los párvulos del jardín de niños,
1: sí,
0: van con toga y birrete. En lo personal me parece un poquito excesivo, pero cada quien sus gustos, cada quien sus gastos. ¿Cómo estás, Yanely Mejía?
1: Hola, Omar Maldonado, amigos del auditorio. Pues sí, a mí también me parece excesivo, pero si a los padres les gusta
0: y tienen
1: para hacerlo, bueno, pues adelante. Qué bueno que les pueden festejar de esa forma. Yo recuerdo que eran muy sencillas las graduaciones hace algunos años, en donde pues salías del kinder, te daban tu diploma, ¿no? Ibas más guapo de lo normal.
0: No pasaba nada.
1: Tu uniforme así de gala y pues la foto, y salías temprano de la escuela y te ibas a desayunar con tus papás. Pero hoy en día no es suficiente, ya hasta graduaciones. Oye, y me llamó mucho la atención algo que vimos el día de ayer en un video que se transmitió del estado de Chiapas, en donde niños de primaria ya bailando el vals, pero con su chela en la mano, mi querido Omar Maldonado, con su cerveza, ya con su latón, algunas niñas con su botella de las, ¿cómo le dicen las botellitas? Una botellita de cerveza, pues, chiquita, pero estaban bailando ya con botella en mano. Híjole, la verdad es que esto no lo podemos permitir. A muchos se les hace gracioso incluso enseñarles a sus hijos a beber siendo niños o adolescentes. Y esto tendría que ser catalogado como un abuso. Creo que ya está apenado y hay que denunciarlo. Es importante hacerlo, no se puede permitir y no se puede pasar por alto el que traten de envenenar desde muy temprana hora. Digo, perdóneme, no es la palabra, pero sí, pues de contaminar o generar adicciones en los niños a tan temprana edad, sin tomar en cuenta el daño emocional, físico y psicológico que puede generarles. Pero bueno, estamos en la época de las graduaciones. El día miércoles, es decir, el día de mañana, ya se cierra el ciclo escolar 2025-2026 y empieza, aunque ya muchos ya lo están tomando, el famoso periodo vacacional tan esperado, el más largo del año, y a disfrutarlo todos. Y con esto iniciamos con la información.
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0: Y esta mañana saludamos con mucho gusto a Roberto Gómez. ¿Cómo estás? Buenos días.
3: ¿Qué tal, Idaneli y Omar? Este martes les informo que la presidenta de Asociación de Jubilados y Pensionados Administrativos del Gobierno del Estado exhortó a los integrantes de este sector a no participar en la marcha convocada para este día. Afirmó que sus agremiados están siendo utilizados con fines políticos.
4: Cuando dicen que me van a quitar la mitad de sueldo, ¿con qué voy a comer? Jubilados que tenemos de 6.500 pesos, que aún están rezagados, y que les quiten la mitad, ¿con qué van a comer?
1: Y bueno, también Cuernavaca descarta reponer la barda colapsada en el puente 2000, ahí en pleno centro de la ciudad de Cuernavaca. Ellos instalarán una valla metálica para potenciar el atractivo de esta barranca tan importante para la ciudad y garantizar el libre tránsito seguro y al mismo tiempo recuperar el valor paisajístico del entorno.
5: Protección Civil ya colocó las bandas amarillas para evitar que la gente transite por ahí. Lo segundo es, no vamos a reponer la barda, vamos a construir una valla metálica similar a la del puente Ayuntamiento 2000 para que al mismo tiempo que la gente circula con seguridad pueda observar hacia la barranca, que tiene una belleza natural.
0: Arely Gómez, saludamos hasta la región sur.
6: ¿Qué tal, compañeros? Les saludo con gusto y les comento que con las clausuras y graduaciones por el fin de ciclo escolar, los comerciantes de la zona sur registran incremento de ventas. Entre los artículos más solicitados son adornos de graduación, arreglos de dulces, globos, muñecos de peluche, cajas de chocolate, incluso perfumería y ropa.
7: Pues nos dedicamos cada año a la venta de ramos, bolsas de regalo, todo para las salidas. Pues están, pues sí, más o menos, está comprando la gente. Hoy empezaron ya las clausuras.
6: ¿En cuánto andan?

0: los arreglos.
1: Hay de 380, de 400, 450.
2: Cristian Manso, buenos días.
3: Buenos días, Idaneli y Omar. Les informo que como parte de la Estrategia Nacional de Seguridad, la Estrategia Nacional contra la Extorsión y el denominado Plan Cuautla, impulsado por la Presidenta de la República, el Gobierno de México mantiene acciones de proximidad social y coordinación institucional para fortalecer la seguridad en el municipio y en el estado de Morelos.
4: Es parte de la Estrategia Nacional de Seguridad, es parte de la Estrategia Nacional contra la Extorsión y de un plan denominado Plan Cuautla de la Presidenta de la República para abonar y ayudar a que en el municipio de Cuautla y el estado de Morelos, la seguridad de la población avanza.
5: ¿Se acuerda usted de este chofer de la ruta Aliados de Morelos que pretendía cobrar por un bulto como si fuera pasaje? Bueno, este chofer de la ruta Aliados de Morelos fue suspendido 15 días por negar servicio a un usuario. El coordinador general de Movilidad y Transportes, Jorge Barrera Toledo, informó que el operador de la ruta Aliados de Morelos que negó el servicio a un usuario por abordar con una cubeta fue sancionado con el retiro de su gafete durante 15 días. ¿Será suficiente? Ahí se lo dejamos de tarea.
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2: Nos informa Delfino Martínez, subdirector de operativo de la Policía Vial. Buenos días, le escuchamos con atención.
7: Muy buenos días. Para comentarles, tenemos ligera carga en lo que es Morelos Sur, de lo que es secundaria 4 a Morelos Sur y Cancún. De Morelos Sur y Cancún a lo que es Glorieta de Niño Artillero en Las Palmas, se libera la circulación. Tenemos fluida únicamente lo que retienen los semáforos. Morelos Centro, totalmente tranquila la circulación, únicamente lo que retienen los semáforos. Avenida Emiliano Zapata y Colegio Militar, fluida la circulación también, sin problemas al momento. Únicamente ligero retraso en lo que es Avenida Universidad, con dirección hacia la máxima casa de estudios. Domingo 10, Vicente Guerrero, Paseo del Conquistador y Poder Legislativo, totalmente fluida la circulación, sin problemas al momento, únicamente lo que retienen los semáforos. Río Mayo, de igual manera, sin problemas de circulación, solamente lo que retienen los semáforos. Tenemos ligero retraso lo que entra de la zona de plazas hacia Avenida Diana. En lo que es Avenida Cuauhnáhuac, fluida la circulación. Plan de Ayala, tenemos ligero retraso en lo que es Calle Central y La Luna, por que tenemos mayor concentración de vehículos de servicio público en ese punto. De lo que es La Luna hacia El Vergel, se libera totalmente en ambos sentidos. Fluida la circulación, únicamente lo que retienen los semáforos. Tenemos ligero retraso en lo que es el circuito Adolfo López Mateos, de lo que es Glorieta Caballos a la antigua base de bomberos, así como salida de andenes. En lo que es el primer cuadro de la ciudad, tenemos totalmente fluida la circulación, sin problemas al momento, así como Boulevard Juárez y Palmira. Ese sería mi reporte para el día de hoy. Omar Hernández.
2: Muchas gracias, comandante. Buenos días.
7: Buenos días.
2: Y bueno, si usted viaja a la Ciudad de México, también tome precauciones porque en este momento hay neblina en la zona.
5: Vámonos.
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2: Comandante Jimena Flores Caña, buenos días. Adelante con el reporte.
8: Sí, Iraneli y Omar, muy buenos días. Me da mucho gusto escucharlos. Esta mañana el primer cuadro de Jutepec. Zaragoza, Carlos Pacheco y Ampulla del Valle, como ya lo mencionan, ya se encuentra más relajada la circulación, se encuentra bastante despejado. Avenida Emiliano Zapata, Insurgentes, estas avenidas principales hacia el centro de Jutepec, en ambos sentidos, de igual manera, está fluyendo sin problemas. Sobre Boulevard Cuauhnáhuac, con dirección hacia Cuernavaca, tenemos algo de afluencia vehicular únicamente en el sentido hacia Cuernavaca. Desde el puente del nivel de Tejalpa hasta el cruceo de bomberos está avanzando continuamente. En cuanto al sentido hacia Cuautla, se encuentra despejado, tenemos únicamente lo que nos retienen los semáforos. Son industriales y BAC, ingresando por Avenida Centenario y hasta Glorieta de los Bancos, no tenemos problemas para la circulación. En Genopeso se nos genera un ligero retraso únicamente a la entrada hacia la zona industrial. En cuanto a lo que se incorpora hacia Boulevard Cuauhnáhuac, se encuentra libre. Prolongación 5 de mayo de la colonia Tlahuapan en ambos sentidos, no tenemos nada que nos retrase la circulación. El parque de Tlacomulco, de igual manera, en ambos sentidos, afortunadamente, está fluyendo sin retraso. Y por último, el parque de la Calera que nos conecta con el municipio de Emiliano Zapata, no tenemos complicaciones. Lo que tenemos esta mañana en cuanto a vivir en el municipio de Jutepec y Daniel Omar, muy buenos días.
2: Muchas gracias, buenos días. Y también, si usted viaja hoy a la Ciudad de México, primero ya le comentamos que maneje con mucha precaución porque hay presencia de neblina el día de hoy. Los usuarios de la autopista México-Cuernavaca reportan presencia de niebla sobre la vialidad, por lo que le invitamos a que conduzca con precaución. Y también, si usted tiene algún compromiso en la Ciudad de México, preste atención a la siguiente información porque se registran importantes concentraciones y movilizaciones sociales en distintos puntos de la capital, principalmente en la alcaldía Cuauhtémoc. Las principales manifestaciones confirmadas para este martes es por parte de la agrupación no binaria de la Ciudad de México, que marchará del hemiciclo a Juárez hacia la Dirección General del Registro Civil en Arcos de Belén, número 19. También comerciantes de mercados públicos protestan en contra del programa de abasto popular. Ellos se dirigen desde el mismo hemiciclo a Juárez hacia el Congreso de la Ciudad de México. El Sindicato Mexicano de Electricistas y la ANUE realizan mítines y posibles movilizaciones hacia la Secretaría de Bienestar en Paseo de la Reforma y la Secretaría de Gobernación, exigiendo reinserción laboral y tarifas justas. Además, las colectivas feministas y estudiantes realizarán concentraciones y marchas desde la Glorieta de la Huehuete y el hemiciclo a Juárez hacia la FIPEDE y la Secretaría de Cultura. Además, los manifestantes de Catepec están protestando exigiendo agua limpia y afectando vialidades en la zona centro de la Ciudad de México, por lo que si usted va a la Ciudad de México, tiene planeado en estos días de asueto acompañar también a las personas que se están graduando, tiene alguna actividad o dice, bueno, ya estamos de vacaciones, vámonos a la Ciudad de México a conocer el centro de la ciudad, bueno, pues evite la zona de Paseo de la Reforma, Avenida Juárez y Eje Central, porque estarán pues muy complicadas en materia vial.
0: Hoy martes descansan los autos con engomado rosa y placas que terminan en 7 y 8. 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
5: Cuando son las 7 de la mañana con 43 minutos, recibimos con mucho gusto a Nuri Pavón. Ya nos reportaba Idanele Mejía y usuarios del transporte, de automovilistas que se dirigen a la Ciudad de México, un banco de niebla en la autopista México-Cuernavaca. Pero ¿cómo nos pinta en general el clima? Sabemos que ahí es la zona montañosa entre los límites de la Ciudad de México y Morelos, pero ¿cómo nos va a afectar el clima para hoy en Cuernavaca, la zona metropolitana?
9: Hola, Omar, muy buenos días, un gusto saludarte, buen día, Daniela, y a la auditoría deseándoles un excelente martes. Y así es, Omar, ahorita viendo la imagen del satélite, se ve ahí el banco de neblina desde Crescuitzilac hasta San Miguel Topilejo, para que tomen sus precauciones. Ya en el resto de lo que son los municipios del estado de Morelos, condiciones de cielo despejado, no tenemos nubosidad, vamos a estar esperando también condiciones de lo que serían las temperaturas matutinas y nocturnas frescas a muy frescas. Hoy en la zona metropolitana de Cuernavaca estamos amaneciendo entre 13 y 14 grados. Vamos a estar esperando máximas de 27 a 28 grados. En los altos de Morelos, Huitzilac, hoy una mínima de 8, máximas de aproximadamente 20 grados. En lo que es la zona del oriente para Cuautla, temperaturas máximas que vamos a estar alcanzando de aproximadamente 27 a 28 grados centígrados, solo una temperatura mínima de 14 a 15. Y en la zona sur, Jojutla, temperaturas de 35 a 36 grados con temperaturas mínimas de 18 grados centígrados. Pero hablando de lluvias, el día de hoy se ven muy escasas. Estaríamos esperando lluvias dispersas de 0.1 a 5 milímetros. Se ven así muy distribuidas en lo que sería el estado de Morelos, porciones de la zona sur. Estamos hablando de la zona del sureste, lo que es Jojutla, Puente de Ixtla, Macuzaca, ahí se ven ahí algunas condiciones de lluvias muy, muy ligeras, y también en la zona norte y zona metropolitana de Cuernavaca se ven ahí algunas condiciones de precipitaciones dispersas. Repito, de 0.1 a 5 milímetros. Viento máximo el día de hoy de lo que sería 10 a 15 kilómetros por hora. También viendo la imagen de satélite, ya se tiene muy bien la formación de la zona de baja presión que está localizada enfrente de las costas de Colima, de Michoacán. Estamos ya teniendo muy bien esta formación de baja presión. Ya lo que es el National, el Centro de Huracanes de Miami, está teniendo un 100% de probabilidad de que evolucione a ciclón tropical en las próximas horas. De acuerdo al pronóstico, se esperaba que hoy, ya en el transcurso del día, ya evolucione a ciclón tropical. Y sería el nombre Elida, que sería el siguiente ciclón tropical que estaríamos esperando por el Océano Pacífico, por su ubicación. no estaría generando condiciones importantes en la República Mexicana, solamente los desprendimientos nubosos hacia la zona costera del occidente del país, pero sin nada de importancia. Y por supuesto, la maravilla de la naturaleza, Omar, que nos regala este tipo de postales.
5: Nuri, muchas gracias. Que tengas una excelente mañana de martes.
9: Buen día. Un saludo para todos.
5: Buen día.
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2: Y bueno, pues ya prácticamente estamos a un día del cierre oficial del ciclo escolar 2025-2026. Pero ¿qué es lo primero que harán en casa durante estas vacaciones? ¿Ya están planeando salir de viaje o visitar a la familia? ¿Los cursos de verano, actividades recreativas, descansar en casa? ¿O aún no sabe qué va a hacer? El día de ayer tuve la oportunidad de ir a una plaza comercial allá en la zona de Jacarandas. Y la verdad es que había muchísima gente. La gente ya está saliendo de vacaciones. Se notó que a partir del día de ayer, pues no hay actividades, por ejemplo, en el Poder Legislativo, en el Poder Judicial, en algunas oficinas de gobierno también, y tampoco hay clases. Ya muchos están organizando para ir a comer con la familia, entretener a los niños durante las tardes y llevarlos a los juegos, llevarlos a las plazas comerciales. Pero, ¿qué hará usted? ¿Los llevará a cursos de verano? ¿Se quedará descansando en casa y de, bueno, aquí nos vamos a quedar todos, aquí desayunaremos, comemos, cenamos?
5: Como si fuera temporada de COVID, ¿no?
2: Exacto. O también ya está planeando salir de viaje o dice, bueno, esta temporada, si es que no es de aquí, voy a aprovechar para visitar a mi familia que la tengo en Durango, o la tengo en Guerrero, o la tengo en otra parte de la República o fuera del país. ¿Qué va a hacer? Nos encantaría que usted se pusiera en contacto con nosotros en el 777-101-2581, también en nuestro WhatsApp en el 777-430-9008 y díganos cuáles son las actividades que tiene contempladas para estas vacaciones. Lo mismo lo puede hacer o nos puede comentar a través del Facebook de Línea Caliente Noticias y transmitiendo completamente en vivo a través de YouTube para que también ahí nos comente.
5: 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Aquí se lo compartimos.
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10: Pues la verdad, disfrutar a mis nietos, convivir con ellos, venir a hacer ejercicio, tiempo que se pueda.
11: Híjole, pues a lo mejor arreglar la casa o algo ahí, no creo que vaya a salir de vacación.
12: Guardarme, no hay recurso económico para vacacionar.
13: Yo pues quiero viajar, sí, de hecho sí me voy a viajar, sí. Pues bueno, ahorita voy a Estados Unidos con mis hijos a visitarlos.
14: Pues voy a trabajar. Quería perder un poco de peso, quería pues salir a hacer ejercicio y caminar más con mi perro.
15: Trabajar, hija, trabajar.
16: Ir a la playa.
17: ¿Con quién? Conmigo misma.
18: Pues en casa, a dedicarme a no salir con tanta gente.
19: El 14 de julio se celebra el Día Internacional del Auxiliar de Enfermería, para destacar la labor y compromiso de estos profesionales esenciales de la salud durante la hospitalización y recuperación de pacientes. 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
5: Ya son las 7 de la mañana con 55 minutos. Avanza rápido el tiempo, el día. Hoy se espera, como ya escuchamos, pues un día soleado. Así es que, por favor, tenga usted mucha precaución.
0: Oye, Omar Maldonado, has comentado acerca de las graduaciones. Hemos visto también que ahorita hay muchas personas que van en el coche o en camino a las graduaciones. De hecho, por ejemplo, nos mandan una felicitación para Julia Camila, que el día de hoy se gradúa de secundaria. Soy la tía más orgullosa, dicen. Le mando mucho amor y que tenga un excelente día a Julia Camila. Le mandamos un fuerte abrazo. Muchas felicidades por terminar la secundaria y espero que continúes también con tus estudios. El día de ayer escuchaba en el programa vespertino de Omar Maldonado y Abigail González, en donde, bueno, pues nos mandaron, o tú captaste esas fotografías, Omar, en donde una pequeñita estaba graduándose y le pintaron todo el vehículo con letras, con frases motivadoras, le pusieron ahí sus adornos de feliz graduada, vienen más éxitos, vienen más cosas, y creo que se vale. Hay que impulsar a nuestra niñez, hay que impulsar a nuestras infancias y que salgan adelante y motivarlas desde pequeñitos, decirles que son inteligentes, que son fuertes, que son valiosos, que pueden lograr los éxitos que ellos quieran siempre y cuando le pongan empeño y dedicación. Así que muchísimas felicidades a todas las personas que se graduaron el día de, o se están graduando en este ciclo escolar, ya sea de la primaria, el kinder, la secundaria, la prepa o la universidad.
5: Estas imágenes fueron captadas ahí sobre la avenida Morelos, enfrente de donde se encuentra el jardín de niños Carmen Cerdán, y este vehículo estaba adornado con motivos de graduación. Es una pequeñita que salió del kinder, un vehículo color negro, y dice: lo lograste, Vale, tu familia te ama, Valentina, eres la mejor. Wow. Vale, adelante. Y estaba adornado completamente. Imagínate la sorpresa y el orgullo de esta pequeñita. Yo quiero pensar unos, ¿qué te gusta? ¿4 años?
0: Sí, se cinco, ve que...
5: No, como 5, ¿no? Como 5
0: sí,
5: años.
0: Sí, se ve que sale de kinder. Ajá, de kinder, como 5 años. 5 años.
5: La sorpresa al descubrir que sus papis la consienten de esta manera, ¿no? Enhorabuena para Vale y para todas las Vales. Y para todos los Juanitos y para todos los perritos que hay en el estado de Morelos por su graduación.
0: Por supuesto que sí, muchas felicidades a todos los graduados, pero ¿cómo les ha ido a los comerciantes en estas tradiciones? Porque así se ha convertido las graduaciones, en donde les regalas flores, o ha ido cambiando también, ya no son tanto las flores, sino más bien otro tipo de regalos. Arely Gómez, tú platicaste con unos comerciantes sobre este tema, por las clausuras, ¿cómo les ha ido durante esta temporada en la zona sur? Buenos días.
1: Muy buenos días, Idaneli, Omar, amigos del auditorio. Como parte del inicio de las graduaciones del nivel básico y medio superior, los comerciantes de tradiciones de esta zona sur registran incremento de ventas, ya que las familias están adquiriendo pues ya diversos obsequios. Hugo Alberto, comerciante del mercado Benito Juárez de Jojutla, comentó que pues desde el domingo notaron ya una mejoría en sus ventas, ya que desde ayer iniciaron las clausuras en algunas escuelas primarias de esta región. A decir pues de los comerciantes, se percibe un incremento del 20% en sus ventas, y los artículos más solicitados son adornos de graduación, arreglos de dulces, globos, muñecos de peluche, cajas de chocolates, incluso perfumería y ropa. Vamos a escuchar parte de lo que nos comentaba al respecto el comerciante de Jojutla, Hugo Alberto.
2: Pues nos dedicamos cada año a la venta de ramos, de bolsas de regalo, todo para las salidas. Pues están, pues sí, más o menos, está comprando la gente. Hoy empezaron ya las clausuras.
4: ¿En cuánto andan los arreglos?
2: Pues hay de 380, de 400, 450, 550, va variando, depende del arreglo, tamaño.
4: Y ahí vemos que ahorita la novedad ya son arreglos con algunos peluches, ¿no?
2: Ajá, son de dulces y peluches y su globo.
4: ¿Ya se está perdiendo un poquito la tradición de las flores artificiales?
2: Sí, ya casi las flores no las buscan.
4: Okay, ¿cuál sería la invitación a los ciudadanos de aquí de esta zona sur para que vengan?
2: Pues que visiten aquí los puestos de tradiciones. Desde temprano empezamos y hasta las 8 o 9 de la noche estamos. Ya el viernes es el último día.
1: Los comerciantes de tradiciones en esta zona sur pues invitaron a la población que apadrinará a algún alumno en los próximos días a que consuman lo local y de esta manera apoyar su economía, ya que para ellos son fechas importantes para recuperar algo de lo invertido. Y bueno, finalmente pidieron no dejar perder esta bonita tradición de regalar un detalle a los graduados. Es el reporte desde el sur de Morelos.
0: Pues hay una gran variedad, ya vimos tazas, globos, flores, muñecos, peluches, hay una gran gama de opciones para poder regalar a las personas que se gradúan durante esta temporada. Creo que es una bonita tradición, definitivamente, como ya lo mencionas, mi querida Areli, y es un gran detalle motivador también para que continúen con sus estudios y saber que poco a poco también pues van llegando a las metas que se han propuesto, obvio, con el impulso de su familia, con el impulso de sus maestros y, por supuesto, con todo el empeño que ponen cada uno de o cada una de los graduados durante esta temporada. Así que muchísimas felicidades y muchas gracias por el reporte.
1: Buenos días.
0: Buenos días.
5: Pero también tenga usted mucho cuidado si va a alguna graduación, porque los amantes del ajeno están al acecho. Con el objetivo de garantizar la seguridad de los ciudadanos durante las ceremonias de graduación y clausuras escolares, la Secretaría de Protección y Auxilio Ciudadano de Cuernavaca ha puesto en marcha un operativo especial de acompañamiento y vigilancia en el municipio. Pablo Nibardo Aguilera Casado, secretario de Protección y Auxilio Ciudadano de Cuernavaca, informó que este despliegue busca de manera primordial inhibir la comisión de delitos como el robo de vehículos, una problemática que suele presentarse cuando la población se concentra en estos eventos sociales y se distrae de sus pertenencias y unidades. Vamos a escucharle.
6: Tenemos este acompañamiento para las graduaciones. Mientras la población permanece en estos eventos, nosotros les damos un acompañamiento de seguridad para evitar el robo de vehículos.
7: ¿Es común que se lo roben porque la gente se distrae y están otras cosas?
6: Más que nada es una medida preventiva. Donde nosotros nos adelantamos un paso toda vez que vemos un área de oportunidad para las personas que se dedican a eso. Y nosotros hacemos este acompañamiento a la población para que disfruten de estas graduaciones a través del acompañamiento de la Policía Municipal.
7: ¿Cuáles son las recomendaciones que le hace a la población ahora con las graduaciones?
6: Claro que sí, las recomendaciones son que se hagan acompañar de la Policía Municipal de Cuernavaca, que estén pues muy atentos a su entorno, que se comuniquen al 911, que es el número de emergencias y auxilios, y que confíen en la Policía Municipal, en el acompañamiento que estamos dando para cualquier eventualidad que tengan.
5: Tienen que marcar al 911 para un acompañamiento por parte de elementos de la Policía Municipal de Cuernavaca, y ante cualquier situación que consideren sospechosa o de riesgo, también pueden llamar a este 911 para que de inmediato se activen los protocolos que lleven a ustedes a recibir la ayuda que requieren. Finalmente, Aguilera Casados reiteró el compromiso de la corporación para resguardar el orden e invitó a los habitantes de esta ciudad a confiar en el trabajo de los oficiales desplegados en las zonas escolares. Pues enhorabuena,
0: sí.
5: Confiamos en que no haya incidentes, que las graduaciones se desarrollen conforme lo establece la autoridad.
0: Así
5: bueno,
0: es.
5: Así está el asunto.
0: Oye, y también felicidades al niño Jesús Israel, terminó el kinder, nos mandan una fotografía, le manda saludos Fernanda Baena, y nos manda una fotografía donde le fue re bien, al sí. Graduado, claro. Mira, le regalaron, le hicieron un regalo sorpresa, pero además le llevaron una mochila, le llevaron un adorno con un monito, un peluche, globos, fotografías, y bueno, por supuesto, él tiene ahí su diploma de su graduación, vestido de blanco, muy guapo, y así fue su festejo y su celebración. Así que muchas felicidades a este pequeñito Jesús Israel por terminar el kinder de parte de su madrina, Fernanda Baena.
5: Oye, sí, le fue re bien.
0: Le fue re bien, ¿eh?
5: Le fue súper, súper bien. Seguramente a esta hora ya sabe cuál fue el regalo sorpresa, si es que aquí mismo nos lo pueden revelar. ¿Qué fue ese regalito sorpresa?
0: Fue un carro a control remoto. Muy bien. Un carro a control remoto. También este adornito con el muñequito, el monito con globos ahí. No sé si tenía dulces también. Ah, sí tenía dulces.
5: ¿Cuánto se habrán gastado?
0: La mochila. Más o menos ¿cuánto gastan en eso? ¿Como 3,000 más o menos? ¿O 2,000 pesos por el regalo de los graduados?
5: Y
0: ese que van en kinder. Imagínate en la secundaria. O ya cuando salgan de la titulación, creo que los regalos son menos, pero son los gastos mayores por los festejos.
5: El banquete. birrete, el traje,
0: la
5: renta de toga y birrete, la tesis,
0: los anillos que te dan,
5: los anillos, los diplomas, la fotografía oficial.
0: Sí.
5: No, hombre.
0: Oye, qué bueno que me recuerdas, ahora me tengo que buscar mi anillo.
5: Ya lo perdiste.
0: De la graduación de la licenciatura. Pero bueno, ese será otro tema, vámonos con más.
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0: Cristian Manso, muy buenos días. Vamos a otro tema porque también los productores de caña el día de ayer han tomado el ingenio Casasano por retraso en el pago de la liquidación final. Aunque bueno, también hay muy buenas noticias para México por este incremento en el consumo de azúcar para exportación hacia los Estados Unidos. Pero bueno, en Casasano, ¿qué es lo que está sucediendo?
3: Daniel, y buen día, con el gusto de saludarte y comentarte que productores de caña, principalmente afiliados a la Unión Local de Productores de Caña del Ingenio Casasano La Abeja, llevaron a cabo una manifestación el día de ayer, misma que se mantiene este día, para exigir el pago oportuno de la liquidación final de la zafra. Esto al denunciar que el plazo de pago fue extendido de las 6 semanas que históricamente se respetaban a más de 8. Durante esta protesta, el presidente de la organización, Miguel Ángel Barranco García, señaló que este retraso afecta gravemente a los cañeros, quienes ya enfrentan un bajo precio por tonelada de caña y requieren esos recursos para preparar el siguiente ciclo agrícola. Escuchamos parte de lo que comentó.
8: Pues hoy nos estamos reuniendo aquí, nos estamos manifestando las cañeras y los cañeros por la falta de incumplimiento que históricamente se ha pagado en 6 semanas y ahora nos mandan a más de 8 semanas. No se me hace justo, dado que el sector cañero está muy lacerado, el precio de la caña está barato y aparte nos mandan a más de los últimos ejidos estarían cobrando, hablo de 7-8 ejidos que estarían cobrando por ahí del 6-7 de 3 al 7 de septiembre. Te imaginas, como que no se me hace justo, ya casi vamos a empezar la otra zafra en noviembre y estos van a cobrar en septiembre. Tenemos que trabajar las cañas, se tienen que hacer los cultivos, las labores en el campo, fertilizar y todo eso, pues no nos va a dar tiempo. Así que yo hago una petición a la factoría, en este caso a los agroindustriales, a que presten atención al sector y que no lo descuiden. Todos debemos de trabajar en unidad, eso me queda claro, gobierno, industriales, obreros, y cañicultores, ¿no? Pero así no se puede trabajar, dado que van a recibir poco mis productores todavía tan tarde, eso se me hace muy injusto.
3: Hizo un llamado al ingenio y principalmente al sector agroindustrial para atender esta situación y evitar afectar a cerca de 3.500 productores. Como parte de esta manifestación, los productores bloquearon los accesos al área de bagazo, a la batea, al patio y el acceso general al ingenio de Casasano, esto como medida de presión para que sus demandas sean atendidas. Comentarte por último que esta movilización ha impactado a productores de alrededor de 40 ejidos pertenecientes a municipios como Yautepec, Azuchiapan, Cuautla, Ayala, Tepalcingo y Jonacatepec, entre otros, quienes exigen una pronta solución al retraso en estos pagos. Es la información que tenemos al momento de análisis.
0: Muy bien, mi querido Cristian, gracias por la información. Buenos días.
3: Buen día.
0: Y bueno, también a consumir el azúcar local. 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
0: Así es, el día de hoy en Línea Saludable vamos a hablar con Andrea Valadez Reyes, quien es licenciada en quiropráctica, porque hay muchas dudas respecto a los beneficios de la quiropráctica en el adulto mayor. Gracias por estar con nosotros, Andrea, bienvenida.
10: Hola, ¿qué tal? Muy buenos días. Yo encantada de estar aquí, de compartir información importante para la comunidad.
0: Gracias, claro que sí. ¿Por qué es importante que los adultos mayores pues vayan a que les acomoden el esqueleto, perdónenme la expresión, pero sí que les acomoden, que les un masajito, un apapachito, ¿no? Que se les dé para ¿cómo le llaman? Alinear su columna y poder estar mejor en materia de salud, mi querida Andrea.
10: Sí, pues mire, cabe destacar que un adulto mayor ya ha pasado pues muchos años de su vida.
0: Sí.
10: En todos esos años apuesto a que llegó a tener caídas, malas posturas por su tipo de trabajo. Entonces llega un momento en el que el cuerpo lo pide.
0: Sí.
10: Ajá, es cuando se presentan ciertas sintomatologías, que ya empieza el dolor de espalda, que, ay, híjole, como que ya me cuesta tener cierta coordinación.
0: Sí.
10: Entonces, primeramente es importante evaluar su columna vertebral para ver si existen interferencias nerviosas que hagan que el sistema nervioso no esté trabajando correctamente.
0: Claro, pero ¿qué tan recomendable es que un adulto mayor vaya a la quiropráctica? Te pregunto esto porque muchas veces tenemos mitos de que no, como es adulto mayor, pues ya sus huesos están muy débiles, ya no se puede tronar, ¿no? Ya no se puede practicar la quiropráctica en ellos, y pues esto podría ser un mito.
10: Así es. Pues es totalmente recomendable que los adultos mayores acudan con quiroprácticos. Uh-huh. Esto les va a ayudar mucho para su calidad de vida. Claro. Esto yo lo veo a diario en consulta. De hecho, el gran porcentaje de mis pacientes son adultos mayores.
0: Uh-huh.
10: Entonces ellos se han visto beneficiados. Tienen mejor caminar. Pueden acudir aunque tengan degeneraciones, osteoporosis. La quiropráctica es muy segura para ellos.
0: Claro. ¿Cuáles son las molestias más frecuentes que presentan las personas mayores y que pueden tratarse con quiropráctica?
10: Uy, pues las más comunes es que empiezan a sentir cierta rigidez, falta de movilidad, falta como de esa estabilidad al caminar. Lo que me comentan, yo a veces siento ya inseguridad al salir, al caminar, querer jugar con mis nietos, mi familia, porque ya no siento esa estabilidad. Entonces, cuando empezamos a ayudarle a su columna, a alinearla, como lo comentabas, su sistema nervioso empieza a fluir mejor. Entonces, empiezan a tener esa mejor seguridad y obviamente su calidad de vida cambia.
5: Uh-huh. ¿Tiene usted preguntas, dudas, sugerencias? ¿Le duele la espalda, las articulaciones? ¿Considera que se lastimó en el pasado reciente y hoy quiere solucionar el problema? Quizá con acudiendo a un quiropráctico, usted pueda sentir algún alivio. Estamos conversando con Andrea Valadez Reyes, licenciada en quiropráctica, sobre los beneficios de la quiropráctica en el adulto mayor. Mucha gente, sobre todo que es adulto mayor, no acude con un quiropráctico por miedo a lastimarse. Es el caso de mi tía, que varias veces le hemos recomendado que acuda para sentir un poco de alivio en la espalda. Sin embargo, ella teme que la vayan a lastimar. ¿Es esto así? Ustedes, entiendo, tienen una preparación y a través de esta preparación es como logran mejores resultados.
10: Así es. De hecho, hay mucho este mito o el que me vaya a lastimar un quiropráctico, por lo que generalmente se ve en redes sociales, ¿no? Que son jalones, que son gritos, que ¡ay, llanto! Y no es así. Realmente es algo muy específico. Se hace primeramente una evaluación, ya sea en adulto mayor, en adulto joven, niños. Se hace primero una evaluación para saber cómo vamos a manejar el caso. Okay, y hay diferentes técnicas quiroprácticas que nos ayudan a llevarlo a cabo de una manera segura y específica.
0: Okay, en el caso, por ejemplo, de la quiropráctica en adultos mayores, ¿puede ayudar a disminuir el dolor, ya sea de espalda, de cuello, o también tienen que recurrir a medicamentos? ¿Qué tan factible es que con la quiropráctica disminuyan estos dolores sin tener que recurrir a tanto medicamento? Porque conforme pasa el tiempo, pues creo que la pastilla para el dolor, la pastilla para descontracturar, ¿cómo le hacemos?
10: Sí, bueno, ya cuando llevan o tienen algún diagnóstico por su médico, bueno, siempre les digo, es necesario que lleven a cabo pues su tratamiento tal cual, pero sí me he dado cuenta que tienden a reducir ese porcentaje de pastillas. ¿Por qué? Porque ya al tener una columna sana, ya sin estas tensiones, obviamente disminuyen las contracciones musculares.
0: Claro.
10: Aumenta la movilidad. Entonces, eso para un adulto mayor realmente es algo magnífico.
5: ¿Una persona con osteoporosis puede someterse, por ejemplo, a la quiropráctica?
10: Claro, totalmente. ¿Sí? Y con más razón tiene que ir al quiropráctico, porque así va a tener unos músculos más sanos y el músculo ya no va a estar tan tenso al tejido óseo, y eso va a generar que este tejido óseo pues ya no esté tan degenerado, ¿sí me explico?
0: Claro.
10: Va a tener un mejor balance. Entonces, usted puede acudir si tiene osteoporosis, con total confianza a un quiropráctico profesional, obviamente.
0: Bien. Uh-huh. Dice, muchas personas creen que tronar los huesos es peligroso. ¿Qué hay de cierto en este mito?
10: Pues depende quién lo haga. Hay una gran diferencia entre ajustar y tronar huesos. Ajá. Tronarse, usted mismo lo puede hacer. Entonces, hay personas que dicen, yo nada más me trueno el cuello, la espalda, y siento bien rico. Pero ¿qué pasa? Después otra vez viene esa contractura, otra vez, y tienden a hacerlo otra vez. Uh-huh. Entonces, el que esté tronando no quiere decir que se esté corrigiendo algo. Uh-huh. En cambio, un ajuste. Hay veces que sí se puede escuchar un pequeño tronido o a veces no, pero se está realizando una corrección específica.
0: Claro. Uh-huh. Y pongo esto en la mesa, Andrea. Andrea, porque el tema de la idea que muchos adultos mayores tienen es que un quiropráctico puede ser como un sobador de huesos, como antes se hacía, y que te tronaban tal vez la espalda y ya estás ajustado y te vas. Hoy hay especialistas como tú que se encargan de ver exactamente en dónde hay que tronar, hay que acomodar y que hay que alinear.
10: Sí, más que nada hay que corregir estas interferencias del sistema nervioso. Ajá. De hecho, bueno, yo siempre les platico en consulta que la quiropráctica no se descubrió, no se empezó a desarrollar porque alguien se le quitó el dolor de espalda, sino porque una persona recuperó la sordera. O sea, bueno, recuperó, mejor dicho, el oído después de 17 años sordo. Entonces, el fundador, que fue Didi Palmer, pues se dio cuenta, dijo, ¿qué está pasando? ¿Por qué una persona que no escuchaba al hacer un ajuste en cuello ya empezó a recuperar la audición? Entonces, desde ahí se empezó a desarrollar, ¿no? Porque ahí alguien ya se alivió de dolores de espalda y demás. Entonces, el cuidado quiropráctico va mucho más allá de solo quitar dolores, y más en el adulto mayor.
0: Okay.
10: Como lo mencioné, ya los adultos mayores tienen este miedo, ¿no? De, bueno, es que yo ya estoy grande, no sé cuánto me queda, ¿no? Y lo que quieren es, pues, disfrutar.
5: ¿Tiene usted dudas, preguntas, sugerencias? Llámenos, participe, envíenos un mensajito de WhatsApp, 777-430-9008. ¿La escoliosis se puede corregir, le preguntan, a través de la quiropráctica, que es esta deformación de la columna vertebral?
10: Okay, ahí es necesario realizar una evaluación, porque las escoliosis, pues, pueden ser multifactoriales, desde que son congénitas, que sí se fueron formando, se fueron adaptando, o que sí se fueron haciendo por traumatismos, malas posturas. Entonces, primero se evalúa, ya una vez que vemos, pues sí puede haber corrección, obviamente sí las hay. O darle mantenimiento si esta columna ya se adaptó desde que la persona fue pequeña. Y hay muchas veces que también no hay molestias. Sí está la deformación, pero la verdad es que esa columna está funcionando muy bien. Lo que se queda hacer es darle mantenimiento con ejercicio, ajustes quiroprácticos, buena alimentación.
0: Nos pregunta una persona, entonces el problema del oído de mi papá, que tiene más de 80 años, ¿puede deberse a una desalineación de la columna?
10: Sí, ya le hicieron estudios de oído, de todo, y todo salió bien, lo más probable es que sí.
0: Que sea la columna.
10: Uh-huh. Hay que revisarla. Sí, ya todo, no, pues siempre van así. Ya me hicieron estudios de esto, de esto, de esto, y todo está bien. Bueno, falta ahora revisar la columna vertebral, y resulta que sí, ahí estaba el problema. Entonces hay que hacer primero una evaluación.
5: ¿Será el caso del tinnitus? ¿Puede ocurrir que ese zumbido permanente pueda deberse a cervicales, al cuello, a la columna?
10: Así es, exactamente.
0: O sea que, pero hay que hacerse estudios antes.
10: Sí,
0: o...
10: claro, todo es una evaluación primero para saber qué es lo que está... ¿Qué es lo que está descoordinado ahí en el en ese cuerpo?
5: Hay mucha gente que empíricamente acostumbra tronar el cuello y dan unos giros a la cabeza que genera mucho temor, mucho miedo. Ahora mismo, Idaneli, doctora, recuerdo el caso de un joven que en el estado de Puebla se sometió así a un masaje de esos que dan en los famosos baños de vapor y el joven terminó casi parapléjico. Sufrió un desvanecimiento del que no se ha podido recuperar, solamente con terapia es como le han ayudado un poco, y justamente al momento de girarle un poco el cuello es que le causaron esta lesión, me parece que no sé si en la columna o en la médula espinal.
10: Por eso siempre recalco, para ir con un quiropráctico es una evaluación. No te pueden estar haciendo esas manipulaciones así nada más.
5: Sí,
10: porque
5: claro.
10: hay que conocer tu condición actual de salud. Ya seas adulto mayor, ya seas joven, no importa. Siempre hay que hacerlo porque esos movimientos en el cuello o en cualquier zona de la columna son muy delicados.
0: Bien.
10: Entonces, eso es lo que se diferencia. Hay que hacerlo de manera específica. No es lo mismo, como lo mencioné, una tronada así nada más.
5: Claro.
10: O comúnmente.
0: Con estudios.
10: Exactamente. O aquí, entre familia, no, tráname la espalda, aquí cárgame. Y, ay, se siente rico. Pero bueno, nada más es momentáneo y no se está haciendo una evaluación previa, no se está teniendo una intención, un objetivo preciso.
0: Claro, ya nos llegaron algunas preguntas de nuestros amigos del auditorio, sobre todo preguntarle en dónde se puede localizar para una consulta contigo, Andrea, como quiropráctica. Los teléfonos, por favor, a donde pueden hacer sus citas.
10: Claro que sí, con mucho gusto. Estamos ubicados en Plaza Norte. 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
0: 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Con mucho gusto estaremos compartiendo esta información y por lo pronto, Andrea Valadez en Reyes, licenciada en quiropráctica, gracias por platicar con nosotros esta mañana. Y a los adultos mayores hay que atenderse, no porque ya están adultos mayores, hay que dejarlos, hay que apoyarles para que tengan una mejor calidad de vida. Gracias.
10: Así es, con gusto.
0: Buenos días.
5: Vámonos a la pausa comercial, es breve, regresamos.
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12: El Mundial no solo rompe redes, también rompe récords en redes sociales. En Qatar 2022, cerca de 5,000 millones de personas interactuaron con la Copa Mundial a través de diversos medios. Nielsen registró 93.6 millones de publicaciones en todas las plataformas, logrando un alcance acumulado de 262 mil millones y 5.950 millones de interacciones. Para 2026 se esperan miles de millones de interacciones, memes, transmisiones y goles virales en segundos.

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0: Estamos, señoras y señores, de regreso en Línea Caliente. 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
1: Oye, fíjate que de hecho nos están mandando un comentario, me dicen, oigan, buenos días Omar y Daneli, voy rumbo a mi trabajo y ya me antojaron un cafecito, llegando pediré el mío, así, porque además lo pueden pedir por aplicación, se los llevan o pasen ahí al

0: Y bueno, pues el día de hoy la presidenta Claudia Sheinbaum y el secretario de Seguridad Omar García Harfuch reaccionan a los audios de Marina del Pilar. No se infiere que se vaya a dar información confidencial, responde Harfuch. Ella ya dio su explicación, no se sabe realmente con quién está hablando, dice la presidenta. Esto luego de que Héctor de Mauleón reveló audios donde la gobernadora de Baja California se ofrece a compartir información de las mesas de seguridad con autoridades de Estados Unidos. Y esto es lo que justo comenta la presidenta de la República la mañana de este día. Vamos a escuchar. Vamos a escuchar primero a Omar García Harfuch, que está durante la conferencia matutina y dice lo siguiente.
1: Participan no solo las autoridades estatales y federales, se identifica la incidencia delictiva diaria, más no hay una información como tal que tenga un grado de sensibilidad que nos preocupe que fuera compartido con alguna autoridad, si es que fuera el caso que es con alguna autoridad, porque todavía no se sabe exactamente qué autoridad era con la persona que estaba hablando.
2: Presidenta, ¿cómo califica usted este tipo de audios?
3: Pues ella ya dio su explicación, ella dio una explicación. No se sabe realmente ni siquiera con quién está hablando. No hay una... Lo que hay es una llamada telefónica que dio a conocer un periodista. No se sabe ni siquiera bien con quién está hablando y ella ya dio su información.
4: Y también le quiero compartir que la Comisión Reguladora de Telecomunicaciones señaló la importancia de no esperar hasta el último momento para vincular la línea telefónica celular y así no perder la banca digital. Destacó que cada día se registran más líneas, por lo que descartó un escenario en el que los usuarios se queden sin servicio y sus plataformas bancarias se vean afectadas por la disposición para vincular la línea que tiene como fecha límite diciembre próximo. Además, le quiero compartir que al cierre de la primera semana de julio se reportan 65,268,433 líneas vinculadas, por lo que faltarían 79 millones, aunque se observará cuántas están en desuso.
3: Y junio de 2026, la reducción en homicidio doloso es de 48%. Eso significa que cada día del mes de junio hubo 41 homicidios menos.
4: Bueno, la presidenta de la República está hablando sobre la tasa, de homicidios. Aseguró que entre septiembre de 2024 y junio de 2026 el homicidio doloso se redujo 48% en México. Destacó que en junio se registraron 41 homicidios menos por día en comparación con el inicio de su administración, lo que calificó como vidas salvadas.
3: Junio de 2026, la reducción en homicidio doloso es de 48%. Eso significa que cada día del mes de junio hubo 41 homicidios menos que en septiembre de 2024. Prácticamente la mitad. Es decir, junio de 2026 tuvo prácticamente la mitad, o casi la mitad, de los homicidios que septiembre de 2024.
5: Bueno. 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
4: Y le quiero compartir, ponga usted atención, la semana pasada dimos a conocer este video que indignó, y vaya que nos indignó a todos porque un chofer del transporte colectivo, pues no conforme con cobrar de más, ahora estaba cobrando por bulto. Un joven se subió a esta unidad del transporte colectivo conocida como Los Aliados de Morelos, llevaba un bulto y por este bulto le querían cobrar otro pasaje. Bueno, el día de ayer el coordinador general de movilidad y transportes, Jorge Barrera Toledo, informó que fue suspendido este chofer por 15 días sin goce de sueldo. El operador de esta unidad de la ruta Aliados de Morelos, que fue exhibido en redes sociales por cobrar de manera indebida un pasaje adicional a un usuario que transportaba esta cubeta, explicó que además de la suspensión, al chofer le fue retirado el gafete de identificación como parte de la sanción, luego de que el video difundido también se observaran amenazas contra el pasajero por negarse a pagar un segundo pasaje debido a la cubeta que llevaba consigo. Esa ha sido una práctica de Danelli ancestral. Seguramente hemos leído todos cómo desde ya la...

0: la época revolucionaria, desde la colonia, ya se transportaban bultos, guajolotes,
1: sí, claro,
0: cajones, bueno, de todo.
1: Y me incluido con tu pasaje.
0: Claro. Y entonces uno se pregunta, cuando vas al supermercado y no tienes para pagar el taxi porque no te alcanza, o cuando vas al mercado López Mateo, al de la Selva, la Carolina, o los que se encuentran en Cuautla, en Jojutla, y no puedes pagar un taxi, te subes con tu bolsa o tus bolsas, ¿te van a cobrar por cada bolsa?
1: No, no tienen por qué, porque si te van a cobrar por cada bolsa, perdón, pero pues mejor tomamos un taxi. O en este caso, amigos y amigas del auditorio y señores choferes, si para los taxis ya pusieron aplicaciones en donde les han bajado la chamba, porque es una realidad, porque dan un mejor servicio, aguas.
0: Cuidado.
1: Aguas, porque a alguien se le puede ocurrir también dar un servicio como el que dan los del itinerario fijo, que es en este caso son las rutas, y no van a poder pararlos. Y ustedes van a sufrir las consecuencias. Ojo, no quiero decir y ni quiero fomentar que esto pueda suceder, pero en una de esas nos podemos organizar los usuarios del transporte público y podemos exigir que haya un mejor transporte. Y si así como las aplicaciones abrieron sus puertas para dar un mejor servicio y les quitaron la chamba a los taxistas, no dudo que en corto tiempo también esto pueda ser una realidad para quitarles la chamba a quienes están dando el servicio de itinerario fijo, como son las rutas. Vamos a escuchar.
2: Identificado, ya se realizó a partir de las acciones del área de planeación, transporte público y supervisión operativa. El retiro de la licencia del conductor estará retirado de circulación por 15 días en esta primera sanción que se está ejecutando. Se ha firmado una carta compromiso de mejora en la atención, no solamente por el conductor operador, por el concesionario, y tendrá que cubrir estos días de sanción en su ruta. Estamos trabajando en estos esquemas también para subsanar el tema de esa conducta, esas acciones indebidas en las que incurrió, y pues una capacitación para que pueda reintegrarse a prestar el servicio.
3: ¿Pero ahí no contempla el retiro de licencia definitivo?
2: Se le retiró por 15 días en este primer momento. Es una medida importante, decir, dentro de este esquema que estamos manejando, pues poco común, tendría que decirlo para no llamarlo inédita, pero lo que sí es inédito es el tema de este registro que llevaremos denuncias, las sanciones y las medidas que toma la coordinación para poder avanzar.
0: Ya hay una competencia y no me parece descabellada la idea que ha planteado Idaneli Mejía, porque ya hay un antecedente, estimada Idaneli.
1: Sí.
0: En La Paloma de La Paz hay mucha gente que tiene necesidad de acudir a la Ciudad de México, a la ciudad de Cuautla, a otras zonas del estado de Morelos, y estas unidades están ahí por una razón, y la razón es el alto costo del pasaje para acudir tanto a Cuautla como a la Ciudad de México.
1: Sí.
0: Si hay oferta, hay demanda. Cuidado, la propuesta de Idaneli no es inviable.
1: Oye, pero si ya se da, o sea, no es que me la esté inventando y que sea algo que no está sucediendo. Si se están organizando en diferentes comunidades de que, oye, pues nos vamos 5 en un mismo taxi y lo pagamos entre todos, perdón, pero es como si fuera el transporte público, como si fuera una unidad, una ruta, porque te lleva a un punto en específico o va haciendo paradas y te cuesta menos. Entonces, esto ya está sucediendo, pero si se organizan bien o en una de esas, pues yo tengo mi van, ¿no? Es un vehículo particular y quiero dar el servicio de manera discreta sin decir que soy una ruta o que soy otra o puedo decir que soy un particular, pues puedo también dar el servicio y esto no lo van a poder parar. Entonces, o se ponen las pilas o se ponen las pilas, porque el amenazar y el decir no lo vamos a permitir y entonces vamos a bloquear ya no es suficiente, porque también el usuario ya no se deja hoy en día.
0: Vamos a recibir con mucho gusto a Roberto Gómez. ¿Cómo estás? Buenos días.
4: ¿Qué tal, Omar? ¿Cómo estás? Y Daneli, muy buenos días. Muy buenos días a nuestros amigos del auditorio. Pues Ana Lilia Ocampo Castrejón, presidenta de la Asociación de Jubilados y Pensionados Administrativos del Gobierno del Estado, exhortó a los integrantes de este sector a no participar en la marcha convocada para el día de hoy a las 15:30 horas en el primer cuadro, y rechazó las presuntas irregularidades que mencionan, dice, algunos que líderes que se están haciendo por parte de el gobierno al querer hacer un instituto de pensiones de manera irregular. Destacó que los representantes de la asociación son irresponsables e inhumanos al difundir información falsa sobre las supuestas afectaciones a las pensiones y jubilaciones derivadas de este proyecto antes mencionado, y aseguró que no existe en referencia a la creación de un instituto de pensiones impulsado por el gobierno del estado, ni siquiera un papel firmado por la gobernadora y mucho menos enviado al Congreso. Vamos a escuchar la voz de Ana Lidia Ocampo Castejón.
5: Que no se vale, que utilice a los jubilados. Eso es lo que realmente me está afectando a mí, porque soy gente de la tercera edad. Cuando dicen que me van a quitar la mitad de sueldo, ¿con qué voy a comer? Jubilados que tenemos de 6,500 pesos, que aún están rezagados, y que les quiten la mitad, ¿con qué van a comer? Para mí sí, disculpe el señor Ramón, con todo respeto, no convenga a una tontería que usted todavía no tiene más.
4: Pero quien también ya habló al respecto fue el secretario de Gobierno de Morelos, Edgar Maldonado, quien afirmó que la información que ha circulado sobre estas presuntas afectaciones económicas a las jubilaciones derivadas de una iniciativa relacionada con el Instituto de Pensiones responde a una campaña de desinformación con tintes electorales. El funcionario señaló que algunos actores han difundido información falsa respecto al tema, por lo que llamó a las y los trabajadores jubilados a no dejarse engañar ni ser víctimas de versiones que aseguró carecen de sustento. Vamos a escuchar la voz del encargado de la política interna del gobierno del estado.
6: Esa información de que va a haber un descuento de aguinaldo, de un descuento del salario en 50 tal, de la base trabajadora, es una total mentira. Jamás, jamás se va a presentar una iniciativa donde le descuente el aguinaldo a los trabajadores o donde les descuenten el 50% a la base trabajadora. Es algo fuera de la realidad. No se puede hacer eso. No hay manera alguna. No, legalmente no es posible. No hay. Esto va con una tendencia posiblemente electoral, en la que sí quiero decirles a los trabajadores del estado, no caigamos en ninguna confusión, el gobierno está.
4: Este es mi reporte.
1: Gracias, Roberto, muy buenos días.
4: Excelente día.
1: Y bueno, dice esta persona, esta señora, que no hay que irse por intereses políticos, bueno, pues tampoco por familiares, ni por nada que te convenga.
0: Bueno,
1: ¿no?
0: El día de ayer salió casi del brazo con el secretario de gobierno después de la reunión.
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1: Buenos días. 8:48, regresamos después de la pausa.
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1: Las 8 de la mañana con 54 minutos, esto es Línea Mundialista y saludo con mucho gusto a Ricardo Vega, ¿cómo estás?
2: Muy buenos días, contento pero a la vez un poco triste porque pues ya,
1: ya se termina. Okay. Y Jorge Vázquez, ¿cómo estás? Muy buenos días.
3: Hola, ¿qué tal, Granero? Muy buenos días. Sí, pues ya se nos está acabando el Mundial y pues no para la información.
1: Así es, ya se nos acabó el 20, como decíamos antes, ¿no? Nos decían los abuelitos, ya se nos acaba el 20. Ya es la última semana prácticamente y el día de hoy se juegan un partido muy, muy importante que es entre Francia y España. ¿Cómo lo ven? ¿Cómo será este partido, mi querido Ricardo? Platícanos.
2: Yo creo que es muy entretenido. Son dos selecciones pues que tienen jugadores muy top. Es el, bueno, son la semifinal más valorada. Ajá. O sea, con jugadores más valorados en el mercado. Ajá. en la historia de los mundiales. Wow. Y bueno, ¿qué significa eso? Que bueno, hay jugadores muy top, muy famosos. Está Mbappé, Lamine Yamal. Y bueno, es un partidazo, ¿no? Y bueno, va a salir el primer finalista el día de hoy.
1: Claro, ¿tú qué opinas, Jorge?
3: Sin duda será un partido de pronóstico reservado. La verdad, no me extrañaría para nada que se fueran a tiempos extra o hasta los penales. Lo veo muy nivelado, muy dinámico. Esperemos no nos decepcione con otros partidos que nos han quedado de ver.
1: Sí.
3: Pero seguramente habrá espectáculo en este encuentro.
1: Eso esperamos. El día de hoy realmente creo que hay mucha expectativa en este partido de Francia contra España. Y bueno, pues también preguntarles, este árbitro mexicano que se despide del Mundial como lo es César Ramos, que por cierto, su escuela base fue, de acuerdo a lo que nos han comentado, fue aquí en el estado de Morelos. ¿Tú sabías eso, Jorge?
3: Sí, claro, él se formó aquí en Morelos. Él es de Culiacán.
1: Ajá.
3: pero se formó aquí en el estado de Morelos, arbitró muchísimo tiempo al equipo de Zacatepec.
1: Sí.
3: Y bueno, pues se despide del Mundial con solo dos partidos pitados. Solamente pitó el encuentro entre Irán y Nueva Zelanda y pitó el encuentro entre Escocia y Brasil. Son los dos únicos partidos que sirvió César Arturo Ramos. Tuvo por ahí una polémica porque le anuló un gol a Vinicius, el delantero de la selección de Brasil, y para de contar, ya no lo volvimos a ver en este Mundial. Para mí se me hace una injusticia, y porque creo yo que tiene nivel para seguir arbitrando, hubiera tenido nivel para seguir arbitrando en otras instancias, pero bueno, ya viene de regreso a nuestro país.
1: Okay, pero esto no quiere decir que deja de arbitrar, ¿verdad,
2: no,
1: Ricardo?
2: No, claro que no. Él, bueno, tiene una carrera aquí en la Liga Mexicana. Y bueno, también mencionar algo que es importante, que no es su primer mundial. Ha estado en desde Rusia 2018 y ha arbitrado más o menos pues 3-4 partidos por mundial, ¿no? Pero bueno, al final es un árbitro histórico, ya que pues es representante desde 2014 de los árbitros de la lista de los árbitros internacionales de la FIFA, ¿no?
1: Bien.
2: Y bueno, es orgullo morelense, ¿no? También que se haya formado aquí, pues es algo muy padre, muy bonito. Que bueno, sí hay esa proyección de fútbol aquí en Morelos.
1: Por supuesto que sí. Oigan, pero platíquenos de Julián Quiñones. Este joven que se nacionalizó mexicano porque es originario de Colombia, pero bueno, nos ha dado buenos goles, buen espectáculo y nos ha llevado a un buen ánimo para la selección mexicana, Jorge.
3: Sí, Julián Quiñones, la verdad, yo creo que pues muchos coincidimos que fue el mejor jugador de México en esta Copa del Mundo, y a ver quién es el guapo que lo quiera firmar, porque tiene una cláusula de rescisión de nada más y nada menos que de $200 millones. Así que el equipo que se lo quiera llevar, él juega en el equipo del Al Qadisiyah de Arabia Saudita, así que quien lo quiera firmar tendrá que pagar su cláusula de rescisión. Y pues esperemos que haya algún equipo interesado. A mí me encantaría verlo en las máximas competiciones, en la Liga Premier de Inglaterra o en la Liga de Italia. Esperemos dé el salto pronto a una de las grandes ligas en Europa.
1: A ver, para los que entendemos nada más un poquito de fútbol, quiere decir que si se lo quieren llevar a otro equipo, ¿tendrían que pagar $200 millones para poder llevárselo a otro equipo?
2: Sí, así es. Y bueno, desde mi punto de vista es algo muy poco probable, ya que pues hay muchísimas opciones, muchísimos jugadores. Pero bueno, los equipos interesados actualmente es el Chelsea y el Aston Villa. Pero bueno, esperemos que sí puedan pagar ese y no sea una limitante para que pues se quede en ese equipo.
1: Perfecto, pues hoy también hay línea mundialista, mi querido Jorge, y hoy hay partido, así que nos vamos a quedar con ustedes y la invitación está para que sigan línea mundialista tanto por los 40 como en los el 96.5 FM y nuestras redes sociales. Gracias a ambos por estar esta mañana con nosotros, Ricardo Vega y Jorge Vázquez, nos tenemos que despedir. Muy buenos días.
0: Hasta la próxima.
3: Muy buenos días, hasta la próxima.
2: Muchísimas gracias.
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0: Los 4096.5 con toda la actitud. Hermosuras, ¿cómo están? Espero que se encuentren muy, pero muy bien. Soy Adriana Gómez y me da mucho gusto saludarlos a través de la frecuencia acústica de Los 40 Cuernavaca 96.5. Vamos arrancando con el brunch del día de hoy. Hoy martes 14 de julio del año 2026. Hola Feris, ¿cómo estás? ¿Ya lista en los controles técnicos? Ahorita viene Val de redes sociales, por supuesto. También Carolina Cofiño en la producción de contenidos. Ahorita producción al aire y también en la locución. Hola, hermosa.
1: Buenos días, mis brunchers. Muy contenta de estar aquí. Me encanta estar en el brunch. La verdad, lo disfruto muchísimo. Es que es risa, es buena música, son temas de importancia, de que todo mundo tenemos que poner atención. No solo los de 20 años, 30, 40, estos temas son para todos, todos, todos en especial.
0: Exactamente, y por cierto que con eso también estará de acuerdo mi querida Mon Miranda, que hoy nos acompaña también. Hola Mon, buen día.
2: Hoy me di una escapada y dije voy a meterme aquí en el brunch, hoy martes, porque ya saben que yo estoy jueves y viernes, pero qué gusto poder acompañarlas. Creo que la primera vez que comparto micrófonos con sí. Carito, bueno, con las tres. En conjunto, mira, pero sí, muy contenta.
1: Es la primera vez que estamos juntas al aire.
0: Hoy pues tenía placer, que ser.
2: Un gran equipo.
0: Por supuesto que sí, hermosas. Y le mandamos saludos, por supuesto, a Paola Schaefer. Oigan, vamos a arrancar. Dicen que los polos opuestos se atraen. Pero, ¿qué es lo que pasa cuando las diferencias no son de gustos y más bien tendrían que ver con valores, con educación o con forma de ver la vida? A ver, ¿sería posible construir una relación sana? ¿Qué piensan ustedes? El experto estará precisamente más adelante con nosotros y escríbanos vía WhatsApp.
1: Recuerden escribirnos si tienen alguna relación que tenga, no sé, hasta religión diferente. Vamos a estar aquí pendientes de todos ustedes. Y hoy en Potra Empoderada nos acompañará Regina, una actriz que a su corta edad ha logrado colocarse en una serie dentro de la plataforma más importante del momento, Netflix. Así que conoceremos su historia y logros.
2: Además, es martes de Cafecito 40 y Oráculo, así que va a ser una mañana reflexiva y mucho más vamos a tener en el programa de hoy. Así que siendo las 9:06, nos vamos con música. Viene Thalía con Entre el mar y una estrella, que por cierto fue uno de los himnos del álbum Arrasando. La escuchas en los 4096.5.
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1: Contento de estar nuevamente, de estar con ustedes después del Mundial. Regresamos a la realidad. Somos humanos. Entonces regresamos a trabajar. Me da mucho gusto que estés por aquí otra vez, Adriana, y que estés bien de salud. Y bueno, espero gracias, que el tema de hoy es muy temprano para hablar de esto, pero bueno, vamos a hablar de este tema que me pidió una paciente que habláramos acerca de su caso. ¿Cuál es el caso?
2: El día de hoy vamos a platicar sobre las verrugas genitales, doctor, y queremos que nos digas qué es lo que son y cómo se diagnostican.
1: Sí, esta paciente estaba bien angustiada porque se había encontrado unos granitos en sus genitales y bueno, pues le angustió y dijo, no, pues voy a ir a ver al doctor porque pues eso no es normal. Y efectivamente cuando le dije la palabra, pues tiene verrugas, señora, tiene verrugas genitales por virus del papiloma. Haz de cuenta que le dije, me voy a morir, tengo cáncer, nadie me va a querer, ya no me voy a casar, estoy indigna. Le digo, ay, señora, no, cálmese, es un problema muy frecuente ocasionado por el virus del papiloma de bajo riesgo, virus del papiloma 6 y 11, y la patología se manifiesta como verrugas pues externas, que pueden ocasionar a veces un mal aspecto, pero no son cancerosas, no te va a ocasionar un trastorno de infertilidad, pero sí puede obviamente ocasionar una sensación como de incomodidad. Una vez que se diagnostica, porque lo diagnostican ustedes cuando se revisan, se ven unos granitos en sus genitales que no estaban, el tratamiento es revisarla y si se corrobora por colposcopía, el tratamiento parece muy sencillo en consultorio, quemarlos con ácido tricloroacético o bajo anestesia hacer una electrofuración y en menos de 10-15 minutos quitamos todas las verrugas genitales que lo que se daban un trastorno y para su casa, o sea, no es ningún problema de infertilidad o un problema de que no vas a poderte casarte, sobre todo de blanco.
2: Claro, y es que, a ver, cuando escuchamos verrugas genitales sí nos puede alarmar un poco, pero ya nos está explicando el doctor. ¿Nos puede platicar un poquito sobre el paquete preventivo ginecológico, Doc?
1: Sí, muchas gracias por la promoción. 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Ahí me vas a explicar qué es lo que tienes, qué es lo que manifiesta, qué problema tienes. Y hacemos la revisión a través de ultrasonido, sea pélvico o endovaginal, buscando tumoraciones, quistes de ovario y miomatosis. Y la colposcopia que va dirigida a este tema, buscar verrugas genitales o en zona perianal. Y después buscamos en el cervix si hay lesiones de bajo grado, también ocasionadas por el virus del papiloma humano. También en mujeres de más de 40 años revisamos las mamas para descartar el cáncer de mama como el cáncer cervicouterino. 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
2: Ay, muchísimas gracias, doctor. Y no sé si nos puedas confirmar el paquete que tienes para nosotros, que es preventivo ginecológico. Y, ¿cómo te buscamos en redes sociales?
1: Sí, búscanos, vamos a buscarnos en redes sociales. Búscame en Facebook. 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
0: Muy bien, pues muchísimas gracias, doctor, por estar aquí con nosotras en el brunch. 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Gracias, doctor, y que tengas un bonito martes.
1: Hasta
0: Dios
1: luego.
0: Te bendiga.
1: Vámonos.
2: Nos vamos con música, Miss Brunchers. Esto es Her de Leon Leiden, Macario Martínez y Juke del año 2025. Y un dato curioso es que esta versión mezcla un estilo pop de Juke con el talento de los mexicanos que estamos mencionando en este momento. Por los 40.96.5,
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1: Adriana Gómez, Caro Cofiño y Paola Scheffer. Hasta las 12 de la tarde. Ya volvemos.
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5: El primer mundial de la historia disputado en Uruguay en 1930 también dejó el primer triplete registrado. El estadounidense Pert Pattenhut anotó 3 goles en la victoria de Estados Unidos por 3-0 frente a Paraguay. Durante la fase de grupos, con aquella actuación, el delantero se convirtió en el primer futbolista en marcar un hat-trick en una Copa del Mundo. Estados Unidos termina llegando hasta las semifinales de aquella edición, su mejor participación histórica en el torneo. Casi un siglo después, en el nombre de Pattenhut, sigue ocupando el primer lugar en la lista de los grandes triples mundialistas.
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0: Los 40 96.5, de vuelta con el brunch de los 40 y estamos de fiesta y señora fiesta, mi gente, porque con
1: ya te lo estás imaginando.
0: Vieron la emoción de Caro desde aquí de cabina.
1: Y se lo está imaginando, es que sí, sin playera, sí, como se la quita en sus conciertos.
0: Lo que sea cada quien, a César lo que es el César. Está guapísimo este hombre. Y hoy, en un día como hoy, nace Dan Reynolds, que es conocido como, bueno, Daniel Coulter Reynolds. Es un cantante, compositor y músico estadounidense, mundialmente conocido por ser el vocalista principal y fundador de la banda de rock Imagine Dragons. Aprendió a tocar la batería, el piano y la guitarra de forma autodidacta. Está padrísimo y me encanta, wow, saber que hay gente que realmente nacieron para eso, que a lo mejor nada más por estar escuchando algo o vieron un video, les gustó y dijeron, ay, yo quiero aprender a tocar, y solitos, y hasta que los papás dicen, ah, mira, ah, caray,
1: oye, sí,
0: es bueno, ay, caray, mira, yo pensé que nada más le gustaba tocar la batería de la cocina tal cual, y no, sí le gusta,
1: sí.
0: Y en el 2008, mientras estudiaba en la Universidad de Brigham Young, fundó Imagine Dragons junto al guitarrista Wayne Sermon. Y esto me gusta mucho porque normalmente cuando los jóvenes forman sus bandas de rock cuando son en la escuela, tienen este nombre, pero cuando ya crecen, como, ay, fue un nombre como que ya, uh-huh, padrísimo, ya, no sé, los sapitos de no sé dónde, y le cambian el nombre con el tiempo, sí, pero ellos, sí, él sí se quedó con Imagine Dragons.
2: Claro.
0: E Imagine Dragons.
1: Qué padre, qué padre.
2: Sí, y es que después de años tocando en pequeños clubes y ganando concursos universitarios, esta banda saltó a la fama mundial con su lanzamiento del álbum debut Night Visions. Y que oigan, Imagine Dragons sacó a la venta su tercer álbum de estudio, Evolve, en junio de 2017. Ya lo estuvo mencionando Carito al inicio, yo no he tenido la oportunidad, no he tenido la dicha de ir a uno de sus conciertos. Pero me puse a ver en TikTok y evidentemente en todo se rompe la camisa.
1: Oye, pero aparte está muy bien trabajado, claro, digamos, acá está medio.
2: No, pero ¿qué creen? Eso, justo estaba pensando eso, porque me puse a ver varios TikToks de su...
0: Obviamente.
2: Por informarme, pues, claro.
0: Por supuesto, claro,
2: pero
0: claro,
2: él contó que si se quitaba la playera es como un símbolo de que acepta su cuerpo, porque estuvo años con dos enfermedades crónicas autoinmunes y después de pasar por tantos medicamentos que eso incluso afectaba sus cuerdas vocales, prefirió cambiar todo su estilo de vida, desde la dieta, wow, de todos sus hábitos, y pues ya pudo pues también enseñar, no, su, digo, cuerpo.
0: Nosotros también aceptamos, no, su cuerpo. También se lo aceptamos.
1: ¿No? Nos gustó mucho ese cambio.
0: Sí, sí, sí, claro.
1: Fíjate,
0: sí,
1: pero qué padre este dato que comentas. Yo no tenía idea de esta situación. Qué padre que de alguna manera dijo, a ver, voy a cambiar mis hábitos alimentarios,
2: claro,
1: de ejercicio, de sueño, y eso le ayudó. Es maravilloso, maravilloso. Resulta que el 31 de enero, Imagine Dragons lanzó Believer como parte de Evolve y su nuevo sencillo Thunder, que fue lanzado el 27 de abril del 2017, y también, por supuesto, con el videoclip el 2 de mayo de ese mismo año. Bueno, ¿qué creen? El álbum llegó a la posición número 2 en Billboard Hot 100, posición número 2. A mí me encanta esa canción, se me hace como muy poderosa.
0: Exacto,
2: muy motivadora.
0: Exacto,
1: exacto. Como muy poderosa.
0: Exacto,
2: muy motivadora.
0: Exacto, exacto. O sea, me ha tocado cuando voy corriendo o tengo que hacer algún, ajá, ejercicio, sí, en CrossFit, sí, la ponen y sí, sí.

0: empatice con la gente. Claro. ¿Y qué creen? Ese le agrega el toque especial a los conciertos. Es el ingrediente que hace que la gente explote, reviente, se identifique. Y si ya le gustaba el artista, pues mucho más.
1: Exacto.
0: Después
1: yo sé
0: de
1: que,
0: hacer eso.
1: Que muchos haters, ¿no? Que les va a decir, ay, eso lo hacen en cualquier país. Si se va a China, también se puede estrellar de la selección de China. Pues qué bueno por los chinos también, pero aquí estamos felices porque también lo hizo con nosotros.
2: Sí, porque se siente parte de esta identidad mexicana. Y por algo los artistas aman tanto al público mexicano, por cómo son recibidos.
0: Entregadísimos.
2: Y también, claro, así es.
1: Sí.
2: Pero ahora nos vamos a escuchar una gran canción, por supuesto, de esta banda. Esto es Thunder, de Imagine Dragons, que esta canción está inspirada en la propia historia de Dan, porque habla de cuando era joven y sus compañeros de la escuela se burlaban porque él quería convertirse en una estrella. Y mírenlo ahora.
1: Lo logró.
2: Está. Claro.
1: Se está burlando de quién ahora, ¿eh? Y les truena los dedos.
2: Claro.
0: Sí.
2: Vámonos con Thunder, de Imagine Dragons. 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

0: 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Son las 9.37 y continuamos en el brunch de los 40 y vamos dando inicio al tema de hoy, que es amor con diferencias. Hemos escuchado muchísimo el tema de los polos opuestos se atraen, pero pocas veces se habla de lo que sucede después de esa primera atracción. Porque, a ver, enamorarte de alguien que piensa diferente puede ser emocionante, pero el reto yo creo que es aprender a convivir todos los días con esas diferencias, que es una historia completamente diferente. Y puede ser que la clave esté en entender que cuando existe un respeto, siempre habrá espacio para ser distintos sin dejar de caminar juntos.
1: Exactamente. Es que, o sea, de por sí tiene que haber un choque, porque vienen de cunas distintas, de tradiciones, claro, y creencias distintas. Traen un back que puede ser totalmente distinto al tuyo y a veces es un reto, ¿eh? O un desafío, porque hay un choque cultural.

0: Y es que es de lo más natural, ¿no?
1: De lo más natural, porque en teoría la gente siempre piensa, ah, es que donde hay amor todo va a fluir bonito. Y no solo es el amor, siempre tiene que haber un respeto.
0: Claro.
1: Y entender la situación de un, ok, aunque seamos probablemente hasta vecinos, ¿no? Y tenemos, nuestros papás son mejores amigos y todo, siempre va a haber una diferencia entre uno y el otro. Y es esa parte de mediar, ¿no? Sí, creo yo que es una, se escucha horrible la palabra seguramente, pero es negociar. ¿Qué tanto sí y qué tanto no?
0: Exacto, porque, por ejemplo, incluso puede haber diferencias entre los hermanos, que sí, se supone que crecieron con una educación igual, pero al final del día cada quien maneja o interpreta esas creencias, esas tradiciones, de acuerdo a su propia perspectiva, y son diferentes,
1: sí,
0: ¿eh?
1: Así es.
0: Son diferentes. Porque esto no es exclusivo, hermosuras, precisamente de las relaciones de pareja. Pasa entre hermanos, papá e hijos, amigos, incluso también, ¿qué creen? En las empresas, en el trabajo, con tus compañeros de trabajo. Pero tener diferentes formas de pensar, ojo, no significa que una relación ya está destinada al fracaso.
2: No, no, no, no, no.
0: De hecho, muchas veces esas diferencias te ayudan a crecer, ¿ok? Pero el problema aparece cuando creemos que amar a alguien implica pensar exactamente igual y no. Además, esto sería muy aburrido, ¿no?
1: Sí.
0: Que el otro sea igualito que tú, a mí no me encantaría.
2: Aparte, con estas diferencias, yo creo que puedes aprender del otro, igual,
0: claro,
2: por ejemplo, nuevas tradiciones o incluso ideologías, compartirlas. Pero, como lo dices, si fuera lo mismo, sería muy monótono.
0: Exactamente.
1: Ay, sí, sería como... yo siempre lo digo así, como unas carreteras de Alemania, ¿no? Que se ven todas rectas y que no hay nadie. Solo ves así como que el horizonte y dices, ay, ¿cuándo va a terminar esto, no?
0: Ándale,
1: que es, y suena hasta aburrido.
0: Aburrido.
1: Y lo rico es tener como que esta situación de un, no, ojo, mi gente, no vayan a confundir en un, ay, si es que a mí por eso me encanta luego pelearme con él o con ella. No, no, no va por ahí.
0: Ajá.
1: Simplemente es un platicar. No, llegar a este punto, medio este equilibrio entre la pareja, entre amigos también, como dices tú, la familia, porque siempre creemos cosas diferentes. Por ejemplo, lo más clásico es la religión. O sea, yo, en teoría, lo voy a decir así, a mí me educaron como católica y mi familia es cristiana. Y siempre que nos juntamos es platicar sobre la situación, pero lo hacemos con muchísimo respeto.
0: Claro, claro.
1: Y es un tema que mucha gente diría, ¿para qué lo sacas a colación? Siempre sale.
0: Sí,
1: siempre
0: sí, sí.
1: Sale porque si mi prima se fue a lo mejor a una misión, que yo le pregunto que cómo fue, y es con mucho respeto, nos reímos de la situación y nos respetamos ambas, y está padrísimo.
0: Sí, porque cuando ya hay comentarios así por fregar nada más, o por molestar, o comentarios en tono de burla, etcétera, eso ya no está padre, pero
2: sí, es
0: siempre y cuando tiene que prevalecer el respeto.
1: Así es, así es. A mí me gusta mucho este tema, y chécate esta frase que tenemos para ustedes, para que la vayan meditando. Esto es, mira, donde hay respeto, las diferencias encuentran su lugar. Y eso está padrísimo porque es muy fuerte, chiquita, pero va a lo que queremos llegar con este tema. Donde hay respeto, las diferencias encuentran su lugar.
0: Exactamente, hermosuras. Bueno, ahora también, amar no es encontrar un clon de nosotros mismos. No tiene que ser exactamente igualito a ti. Se trata más bien, hermosuras, de aprender a convivir con alguien que ve el mundo desde otra ventana. Era lo que comentábamos. Uno puede incluso tener cierto crecimiento, desarrollo, ampliar tu visión del mundo con tu pareja, que tenga,
1: claro,
0: ideas distintas, pensamientos distintos. O sea, lejos de que represente ya un fracaso, puede representar algo bonito, ¿no?
2: Sí, porque no todo se va a resumir como en tener conflictos por pensar diferente. Creo que también es una buena oportunidad para tener un debate sano, pudiera ser,
0: ¿sí?
2: Para conocer el punto de vista de tu pareja, de tu papá, de tu hermano, y también que tú puedas compartir tu punto de vista.
0: Exacto. O incluso, por ejemplo, en una pareja se me ocurre que alguien pudiera ser más emocional y el otro más racional, ¿no?
1: Uh-huh.
0: Uno podría querer salir cada fin de semana y el otro quizás quedarse en casa, pero aquí es donde radica precisamente la situación. Se puede encontrar un equilibrio, y es que en todo, hermosuras, tenemos que estar en equilibrio. Sí se puede, pero no llega por arte de magia.
1: Exacto, es platicarlo, siempre es estar platicándolo y todo. Y obviamente recuerden que las relaciones más sanas jamás van a ser las que nunca discuten, porque yo creo que todos conocemos a alguien que dice, ay, no, es que nosotros
2: nunca
1: peleamos, todo súper bien lo platicamos, y siento yo que no, tampoco se trata de mentir para convivir, ni de presumir una relación que no tienes. Yo creo que incluso hasta las parejas más tranquilas siempre tienen esa situación de que se encuentran y un... híjole, es que no estoy de acuerdo con esto, pero es que yo sí lo quiero así, lleguemos a este punto medio. Las parejas son las que descubren que pueden tener opiniones distintas y que se aceptan y respetan esas opiniones distintas. Y obviamente no es así como que, ay, bueno, ya, te voy a dejar ganar la discusión para que estemos en paz. Tampoco se trata de eso. Pero hoy lo vamos a descubrir.
2: Así es, para que empiecen a activarse al WhatsApp 777-233-9395, porque más adelante va a estar con nosotros el experto. Pero mientras tanto nos vamos con música, siendo las 9:43. Esto es Back to Friends de Sombr, que por cierto, él está viviendo un crecimiento impresionante, porque en menos de 2 años pasó de grabar canciones en su cuarto a anunciar una gira por arenas en Estados Unidos y Europa. 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
5: En el Mundial de Italia 1990, la mascota oficial rompió con todo lo que se había visto antes. Su nombre era Ciao, una palabra italiana usada como saludo, y no era un animal ni un niño futbolista. Era una figura formada por bloques con los colores de la bandera italiana y una cabeza en forma de balón. Su diseño representaba una idea más moderna y gráfica para la identidad del torneo. Italia 90 quedó marcado por su estilo visual, su música oficial y una mascota que hasta hoy sigue siendo una de las más distintas en la historia mundialista.
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1: 9:58 a.m, hermosuras, y sí, ya está aquí con nosotras el Especialista 40, amor con diferencias, ese es el tema del día de hoy, y queremos saludar al psicólogo Said Borja. Bienvenido, ¿cómo estás? Buenos días.
2: Muchas gracias, gracias por la invitación, muy bien, contento de estar aquí con ustedes y poder hablar un poco acerca de la pareja y nuestras diferencias.
3: Hay un tema muy bueno, fuerte, si lo llevamos a un punto que lo amerite. Pero, Brunchers, recuerden 777-233-9395 para que nos manden sus historias, sus opiniones, sus dudas, todo. Y Said, yo tengo esta pregunta, pero antes, ahí te va una pequeña anécdota. Cuando estaba yo en una preparatoria, tenía yo un amigo que su papá es católico y la mamá testigo de Jehová. Y siempre nos causó como un, ¿pero cómo? No, porque una cosa es que seas cristiano y católico, porque al final de cuentas son como que lo mismo, pero de diferente, pero testigo de Jehová y católico, ¿cómo le hicieron? Y tenían un trato de que aun cuando los niños sean pequeños, tú los vas a educar en tu religión. Cuando ya tengan su manera de pensar, que ya están como que ya están preguntándose cosas, vamos a darles la libertad de que en qué quieren creer ellos. Y aquí entra la pregunta, ¿qué tan importante es compartir los mismos valores e ideologías en una relación?
2: Muy buena pregunta, porque muchos pensamos o se cree que una buena pareja debe pensar exactamente igual en todo. Y la verdad es que eso es imposible. Ninguna persona pensamos igual. Así que no es necesariamente cierto que vamos a pensar igual, sino cómo manejamos esas diferencias. Lo importante no es coincidir en cada opinión, ya sea religiosa, política, social, sino compartir aquellos valores que pueden sostener la relación. Y entonces, podemos, si realmente estamos interesados en que nuestras parejas funcionen, en nuestras relaciones funcionen, en lugar de enfocarnos en nuestras diferencias, ¿cómo puedo construir una relación integrando esas? Entonces, lo importante es la negociación, como en este caso, la anécdota que nos dices. Son polos muy opuestos a veces estas dos religiones, pero bueno, ya tenemos una familia, ya tenemos hijos, ¿qué hacemos? Bueno, vamos a buscar la forma de integrar estas ideas para el bien de la pareja, para bien de los hijos. Entonces, en lugar de pelearnos, ¿por qué no construimos algo nuevo?
4: Said, hay diferencias que pueden parecer pequeñas en el día a día, pero hay otras también que tocan temas mucho más profundos y temas de identidad. ¿Es posible mantener una relación sana cuando existen posturas políticas, religiosas o sociales muy distintas?
2: Sí, definitivamente es posible. ¿Por qué? Porque muchas parejas exitosas realmente comparten muchas diferencias. Entonces, el problema no son las diferencias. El problema es cómo las manejamos. Entonces, a veces, cuando ya hay una discusión, cuando ya hay problemas en la pareja por cierta ideología, a veces ya no es tanto la ideología, ya no es tanto la creencia, sino el hecho de que yo me quiero imponer. Ya es el orgullo personal que quiere imponerse ante la otra persona. Y ya no estamos hablando entonces de educación, de nuestras relaciones. Yo me quiero sentir más que tú. Y el problema ya más fuerte es cuando, bueno, ya viene cierta violencia, cierta imposición, el querer humillar a otro. Así que debemos reconocer nuestros límites, o que para todo hay un límite. Y bueno, en vez de intentar imponer y ridiculizar, podemos hacer una pausa y reflexionar. A ver, ¿esto conviene para la relación? Mi relación está funcionando, ¿por qué no busco qué parte de mi creencia la empiezo a juzgar, la empiezo a preguntar qué parte de mi creencia puede ser flexible y combinar con la tuya? O sea, claro, sí es posible. ¿Cuándo? Cuando hay valores como respeto, comunicación, cuando aplicamos la humildad, cuando quiero construir algo y sobre todo pongo a la relación en primer lugar para construir algo nuevo desde las dos perspectivas.
1: Cuando hay voluntad, ¿no?
2: Cuando hay voluntad,
1: entonces, cuando hay voluntades. Oigan, escríbanos, hermosuras, vía WhatsApp en el 777-233-9395. Cuéntenos, porque yo estoy segura que todos absolutamente traemos una anécdota de este tipo, de un amor con diferencias. Y quiero preguntarte lo siguiente. Entonces, ¿de qué manera perjudica cuando surge en la pareja, cuando hay amor con diferencias, pero de repente también emerge la situación de un orgullo malentendido, de una lucha de poderes, de un conflicto ya personal, de querer mandar o imponer? ¿Esto podría llegar a terminar con la relación?
2: Exactamente. O sea, vuelvo a decir, ninguna pareja pensamos absolutamente
1: claro.
2: Igual. No hay nada, porque todos fuimos educados diferentes, ¿no? Desde la forma de comer, de cómo agarro la sopa, cómo agarro la cuchara, ¿no? De
1: si deja la pasta dental abierta o no.
2: Exactamente. O sea, hay, claro. Y a veces sí, sí, son pequeñas diferencias,
1: sí,
2: pero a veces le imponemos tanto peso a eso. Y ahí va nuestro orgullo, es que así me enseñaron, así fui yo, y no me doy una pausa para empezar a juzgar, ¿no? Por ejemplo, a algunos les choca comer con los codos arriba, y una vez yo me puse a investigar, ¿eso qué tiene? ¿De dónde salió?
1: Sí, sí.
2: Y salió en la Edad Media, porque las mesas eran chiquitas y era para no estorbarnos, pero no tiene que ver nada con higiene.
1: Oye, no tiene que ver con una regla de etiqueta.
2: Ajá. Sí, sí, entonces, exacto, cuando yo convierto algo en absoluto, y no me doy el chance de decir, a ver, ¿puedo ser flexible? ¿Qué pasa si no? Y negociamos. Entonces, el orgullo puede ser destructivo de la relación cuando no estoy dispuesto a negociar algo. Ahora, es importante algo. Muchos de nosotros, cuando vamos a empezar una relación, a veces no platicamos de esa diferencia y nos vamos con solo el amor. Solo el amor. Entonces, y a veces quizás el amor no es razón suficiente para iniciar una relación. Sí, es un fundamento, pero cuando hay amor, vamos a preguntarnos, vamos a ver cómo piensas y a lo mejor desde antes ver cuáles ideologías tengo, porque sí puede ser que haya ideologías absolutas en las que no estoy dispuesto, y si hay una ideología que afecta mi plan de vida en la que ya no coincidimos, pues vale la pena decir, pues quizás no es el camino y quizás esta relación no va a funcionar, porque yo sí creo que mi religión es muy importante, yo sí creo que mi creencia no la puedo hacer a un lado, porque es parte de mí, de mi proyecto de vida. Bueno, entonces vamos a ser sinceros y no comencemos esta relación porque a lo mejor yo tampoco estoy dispuesto a ser como tú.
1: A ceder, claro, ¿no? Oye, como mencionaba Caro, por ejemplo, este matrimonio, que imagínense, de por sí, la familia en contra, ¿no?
4: Sí.
1: Porque yo creo que los testigos de Jehová querían que se casara, claro, con, claro, alguien también testigo de Jehová y también el católico. Entonces, yo creo que sí valdría la pena, si ya se aventaron el paquete, con toda la familia en su contra, luchar por eso que iniciaron, ¿no? Dejar de ser tan tercos, ser flexibles, que la flexibilidad siempre ayuda, por supuesto, y pues luchar por lo que comenzaron. Entonces, hermosuras, ese es el tema del día de hoy, amor con diferencias. Seguiremos hablando con el psicólogo Said Borja y mándenos sus mensajitos vía WhatsApp en el 777-233-9395.
3: Nos vamos con música. Esto es Vivir Así es Morir de Amor, de David Bisbal. Es recientemente el cantante ha estado participando como jurado en la primera edición de Operación Triunfo USA por Telemundo. 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

0: 2:40:96.5, toda la actitud, de vuelta con el brunch. Y si por alguna extraña razón apenas nos está sintonizando, estamos con nuestro psicólogo Said Borja, hablando sobre amor con diferencias. Y hablamos sobre diferencias que son buenas, nada de que, ay, es que a mí no me gusta el mole, pero a ti sí, no. Diferencias que sí pueden marcar una diferencia entre cualquier tipo de relación, ya sea laboral, amistad, familiar o de pareja. Y justo, Said, ¿cómo evitar las diferencias de opinión para que no se conviertan en discusiones constantes? Porque una cosa es que aún nos reímos porque a lo mejor ganó la América, yo le voy a las Chivas, y te ríes, pero ¿cómo evitar que esta diferencia, porque parece tonto el ejemplo, pero una diferencia caiga en discusión?
1: Sí, mira, es muy buena pregunta, porque lo primero es entender es que no todas las conversaciones, no todas nuestras diferencias tienen que terminar con un ganador, ¿no? Entonces debemos identificar los patrones de discusión. Ahora, a veces, como comentábamos en la sección anterior, el problema no es tanto la diferencia, sino el problema es la discusión y que queremos terminar en un ganador. Entonces, sí hay diferencias importantes, ¿no? Y hay que también entender, por ejemplo, la etapa de la relación. Si la relación está, vamos a suponer, un noviazgo que quiere terminar en matrimonio, bueno, ahí sí vale la pena preguntarnos: ¿estoy dispuesto a construir una relación con muchas diferencias y estoy dispuesto a entrar a este nivel de negociación y este nivel de humildad en el que tengo que dejar ciertas cosas a un lado? ¿Estoy dispuesto a eso y pensar en el futuro de un día, como hablábamos fuera del aire, ¿no? Esta pareja que bueno, de no pensaron a lo mejor en sus hijos, uh-huh, en que un día sus hijos también van a estar en dos polos, es que yo quiero que mamá haga esto, pero mi papá no me deja. Ahí sí vale la pena decir, estoy dispuesto, y decir, ¿sabes qué? Sí es muy importante, mejor no. Y a otra etapa donde, bueno, ya estamos aquí, y ya tenemos claro, una familia construida, entonces ahí vale la pena fijarnos, no tanto las diferencias, sino los patrones que seguimos. Porque a veces las discusiones son patrones repetitivos que todas las parejas tenemos, en el que yo digo algo, ah, ya vas a empezar, y seguimos la discusión de siempre. Como un baile, yo le llamo esto que las parejas aprendemos a bailar. Uh-huh. La misma danza, el mismo baile. Entonces, saco el tema y ya yo ya hice ya hice mi posición o ya hice mi movimiento y me responde en el otro. Entonces, podemos cambiar los patrones de discusión. Es decir, si hay un tema o hay una ideología que causa problemas, a lo mejor podemos identificar, ¿sabes qué? En estas situaciones no vamos a platicarlo, vamos a tomar un tiempo para platicarlo y negociar y cambiar el patrón de discusión. Entonces, ¿cómo podemos evitarlos? Si cambiamos los patrones y también ver desde dónde estoy hablando. Porque esta, no sé, una ideología política a lo mejor para mí busco, en el fondo es porque eso me da seguridad. Una ideología religiosa me da a mí sentido de vida. Encontré un sentido de vida en eso. Entonces, desde ahí, desde lo que significan las cosas, puedo entender, bueno, para mí esta idea me da sentido, para ti también, bueno, vamos a negociarla y no quedarme, pues yo soy así, así me educaron y yo nunca voy a hacer esto. Entonces ahí es, sobre todo, como decía, si estamos interesados en la relación y la relación está en primer lugar, desde ahí podemos construir algo nuevo. Okay.
2: Claro, podemos reconocer que sí hay diferencias que nos pueden enseñar, que nos pueden ayudar a crecer, pero también hay otras que con el tiempo pueden generar distancia, ir desgastando cualquier relación, sea de pareja, sea familiar o incluso en una amistad. Pero Said, ¿cuándo vale la pena trabajar en estas diferencias y cuándo puede ser una señal de incompatibilidad?
1: Vale la pena trabajar en las diferencias cuando hay respeto. Y cuando hay disposición al diálogo, uh-huh, y disposición al cambio. Uh-huh. Entonces, y cuando esas diferencias realmente, si yo las puedo hacer a un lado o si yo las puedo negociar, pueden producir algo nuevo, algo bonito, algo mejor. Cuando ya no, a lo mejor, o sea, en sí siempre vale la pena. Siempre vale la pena, ¿no? Y de hecho la terapia de pareja está para eso, para construir eso y negociar eso. Cuando quizás ya no, cuando uno de los dos ya no está dispuesto. Cuando uno de los dos tengo esta idea y no estoy dispuesto a negociarla, no estoy dispuesto a hablarla, no estoy dispuesto a cambiarla. Y sobre todo esto ya me lleva a situaciones donde siempre trato de imponerme sobre el otro, trato de humillar al otro, trato de, incluso hay situaciones de violencia, quizás eso hace insostenible una relación. Y estamos hablando de ideas religiosas o, por ejemplo, esta idea de que uno quiere tener hijos y el otro no.
3: Exacto. O uno se quiere casar y el otro no. O uno es pet friendly y el otro no. Pero sabes también que puede ocurrir, Said, que en esta etapa del enamoramiento uno muestra la mejor parte de uno y a veces engaña al otro, ¿no? Porque con tal de, ay, para que haya match o algo así, o para que volvamos a salir, etcétera, no me gustan los perros, pero le digo que sí, que los amo. O no quiere tener hijos, perfecto, le voy a decir que yo tampoco, porque con el tiempo quizás pueda cambiar de opinión y tener hijos, quiera tener hijos. También yo creo que uno puede caer exactamente en esta especie de autoengaño.
1: Es vivir en la fantasía, o sea, el enamoramiento crea ilusiones y todas las ilusiones terminan en decepción. Entonces, por supuesto hay etapas.
3: Además, las expectativas también.
1: Ajá.
3: Cuando tú generas una expectativa, también estás generando un camino hacia la frustración.
1: Y generalmente en ninguna pareja hablamos de nuestras expectativas, ¿no? Uh-huh. Solamente las supongo y creo que tú debes de ser así y casi nunca las hablamos. Entonces, sí es importante, la primera pregunta, ¿qué tan importantes son las ideologías? Muy importantes. Realmente son importantes. Sin embargo, debemos de ver en qué etapa estoy, porque quizás muchos de los que nos están escuchando están preguntándose, ¿me debo casar? ¿Debo empezar una relación? ¿Nos tenemos que ir a vivir juntos? Y a lo mejor están en eso, bueno, es que él le gusta esto, o él quiere esto, o él no está dispuesto a tener hijos, yo sí quiero tener hijos. Entonces, ahorita podemos pasarlas por alto y decir, todo está bien, pero sí va a llegar un momento que puede causar conflicto, y vale la pena hablarlo hoy y decir, sí vas a querer cambiar, no, yo nunca voy a cambiar esta posición. Entonces vale la pena decir, me evito ahorita un dolor, porque si termina la relación va a ser doloroso,
3: claro.
1: Pero es mejor un dolor pequeño a un proceso quizás más doloroso en el futuro.
3: O invertir tantos años también.
1: Por eso va a ser doloroso, porque a lo mejor van 5 años y yo tengo la ilusión de ser madre, quiero ser madre o quiero ser padre, ya invertimos 5 años y el dolor de esos 5 años invertidos va a ser muy fuerte, a lo mejor decir, mejor no.
0: Claro. No, qué horror, la verdad es que sí. Por eso yo creo que lo importante es hablar, y aunque estemos hablando, bueno, siempre va a haber diferencias. Pues muchísimas gracias, Said, me encantó muchísimo esta entrevista, estuvo un tema fuerte, pero muy bueno. Y yo sé que la gente se quedó con muchas dudas y con ganas de querer desmenuzar más este tema. ¿Dónde te podemos encontrar?
1: Me pueden encontrar en Facebook o en Instagram como Corporativo Psicológico Online o Psicólogo Said Borja, y por WhatsApp en el 777-635-8995.
2: Perfecto, muchísimas gracias, Said. Siendo las 10:17, nos vamos con música y viene Shakira con Burna Boy con Die Die, que por cierto se confirmó que está trabajando en un nuevo material discográfico y además este 19 de julio se presentará en vivo en el show de medio tiempo de la final de la Copa del Mundo. 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
5: El 15 de junio de 1982, durante el Mundial de España-Hungría y El Salvador, disputaron un partido que terminó convertido en récord. La selección húngara ganó por 10-1, el marcador más amplio registrado en la historia de la Copa del Mundo. Hungría anotó 3 veces en el primer tiempo y agregó 7 goles más en la segunda mitad, incluidos los 3 tantos de las Lokis, en solo 7 minutos. A pesar de aquella victoria histórica, Hungría no logró avanzar de la fase de grupos, pero el resultado permanece hasta hoy como la goleada más grande del torneo.
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1: Familia de los 40 Cuernavaca, saludos a todas las broncheras y broncheros que están escuchando evidentemente este programazo con toda la actitud. Saludos a Adriana, Carita, y justamente en este momento andamos en el Zócalo de Cuernavaca, y lo mejor de todo es que te vas a poder venir a echar un taquito de ojo, porque hoy en esta promo 40 estamos todos los guapos, evidentemente Angelito, el jefazo, el Paquito Box y todos los guapos.

0: Frunchers, ya lo escucharon, estamos en esta sección de Mujer Potra Empoderada y hoy tenemos el gusto y por supuesto el placer de que nos acompañe Regina Isabel Arroyo. ¿Cómo estás, Regina?
1: Muy bien.
0: Estamos contentas de que estés aquí. Eres la Mujer Potra Empoderada más chiquita que nos ha visitado. Ya podemos ver tanta emoción que se ven en tus ojitos y todo el talento que tienes. Y vamos a platicarles que Regina forma parte de No Tengo Miedo, la producción mexicana de Netflix ambientada en el Veracruz de 1986, que construye su historia desde la mirada de un grupo de niños que entre juegos, secretos y silencios terminan enfrentándose a una realidad mucho más oscura de lo que imaginaban.
2: La verdad, Regina, es que nos llena de mucha emoción tenerte aquí con nosotras, una niña hermosa, talentosa, con todo el entusiasmo, con toda la ilusión también. Tan solo 9 añitos, originaria orgullosamente de Tejalpa, Jutepec, y forma parte justamente de esta nueva generación de actores infantiles mexicanos que comienzan a abrirse camino en la industria audiovisual gracias a esta producción que se acaba de estrenar hace poco en Netflix, No Tengo Miedo.
3: Oye, Regi, yo estoy muy contenta de estar aquí contigo porque realmente, como ya lo dijeron mucho, eres la potrilla, esa es la realidad, eres la potrilla empoderada y me encanta porque no solo pones en alto a México, sino al estado de Morelos y eso me pone pero muy, muy, muy feliz, chiquita de 9 años y a mí me gustaría, la verdad, ya entrar de lleno con esta entrevista porque queremos saber más de ti y quiero que me platiques, ¿cuál fue el primer encuentro que tuviste con esto de estar en la televisión? ¿Qué fue tu primer serie, la primera película? ¿Qué fue lo que hiciste primero?
1: Yo también estoy súper feliz de conocerlas. Y lo primero que hice, pues, primero hice como una mini obra con Eugenio Derbez. Eso fue lo primero que me tocó hacer. Luego me llevaron a Mi Famoso Yo. Y luego de ahí una mamá le dijo a mi mamá que me metía a los comerciales y a la película, yo bien emocionada. Y a la primera casting que me llevó, me quedé. Y desde ahí empezó mi vida para los comerciales, películas y series. Mira. Y telenovelas.
0: Regi, ¿cómo supiste que a ti te gustaba la actuación? ¿Cuál fue el momento en el que decides adentrarte un poquito más a este mundo, pues sí, de actriz?
1: Pues yo empecé porque desde que empezó la pandemia empezaron los comerciales y pues de ahí me agarraron a Mi Famoso Yo. O sea, dijeron, ay, esa niña sí es como que muy activa, muy medio loquita, así como, no sé cómo explicarlo.
2: Con mucha chispa.
1: Ajá, con mucha chispa y de ahí me agarraron, pero yo como ya estaba un poquito, no sé, más grande y ya era más inteligente, pues un niño estaba haciendo payasadas, pero a mí no me dio risa por eso, pero a una gente sí, yo ya les di, me peleé bien feo con las personas y les dije, oigan, ¿qué les pasa? ¿Por qué se están burlando de mi compañero? No se vale, y eso que mi compañero no me caía bien, pero igual lo defendí. Y desde ahí me dijeron, no, esa niña no es muy payasa como los otros, esa sí es muy inteligente, ya me agarraron para dar otra cosa, y desde ahí empecé.
2: Mira, qué bonito. Oye, Regina, ¿cómo es tu vida? Porque podemos verte ahorita, pues ya has hecho películas, algunas series, etcétera. Pero esto, pues, ¿qué representa para ti? Porque me imagino que tienes que estudiar los diálogos, ¿no? Te los tienes que aprender de memoria.
1: Pues sí estudio más actuación que escuela porque casi no voy. Nada más voy una vez al mes, a la semana.
2: Ajá, pues sí, imagínate, no podría con no, tanto. No, aparte ahorita claro. Están de vacaciones, aparte, ¿no? Sí, no importa, en este tour de medios. Pero sí me gustaría que dijeras esto porque ahorita muchos niños están de vacaciones y te están escuchando y quisieran ser como tú. Entonces, ¿qué tendrían que hacer? Porque pudieran verlo fácil y aquí es incluso su mamá con nosotras, pero no lo es. ¿Me explico? Tienes que asistir a castings. A veces tienes que llegar muy temprano, me imagino. A veces estás muchas horas, ¿no? Quizás a veces ya tengas sed, hambre o sueño, etcétera. ¿Qué ha sido para ti? No puedes ir a la escuela. ¿Qué pudieras decirle a esos niños que tienen que hacer para estar donde tú te encuentras hoy?
1: Pues sí es súper difícil porque es muy cansado.

0: a veces grabamos hasta 12 horas, o sea, me llaman desde las 8 de la mañana para un comercial, una película, una serie, y termino casi, una vez terminé a las 5 de la mañana, y me llamaron hasta las 6 de la mañana, hasta las 5 de la mañana.
1: Fíjate, no es tan fácil.
2: No es tan fácil, ¿eh? La verdad es que sí, es un trabajo, y no es cualquier trabajo. Oye, Regi, pero yo aquí tengo una pregunta, y la verdad es que me voy a ver muy, muy egoísta con esto, pero obviamente al ser actriz, tienes que aprender a reírte de la nada, parece que estás enojada. ¿Cómo le haces para llorar? No, nada más es nada más curiosidad, por si alguna vez necesitamos esta herramienta tan poderosa. ¿Qué es lo que piensas tú cuando te dicen, oye, Regi, tienes que verte muy triste y llorar? ¿En qué piensas?
0: Pues me meten en el papel.
2: Nada más así dices, tengo que ser una niña que va a llorar, y empiezas a llorar real, así, lagrimones de cocodrilo.
0: Imagínate que me dicen que mi papá se murió.
2: Ah, caray.
0: Porque la atropellaron y yo tengo que llorar. Eso sí me pasó una vez.
2: Ok.
0: Pero en una película, no en la vida real.
2: Ah, sí.
0: Y yo pensé como si fuera en la vida real. Y pensé, ay, es que mi papá se murió. Y así de la nada lloro. Pero eso sí pasó en una película.
2: Ok.
0: Tenía que llorar por que a mi papá se le pasó un accidente en un carro. Que se le cayó sus zapatitos de cuando era bebé.
2: No, ya me quería poner a llorar también.
3: Sí.
2: O sea,
3: sí está el dramón.
4: Pero es una habilidad impresionante también, porque claro que es mucho esfuerzo y mucha práctica, pero mira, tú ya nos dijiste el secreto, imaginarte, meterte bien en el papel. Regi, tienes apenas 9 añitos, aún te falta muchísimo y vas a tener una trayectoria impresionante, pero cuando crezcas, ¿cuál es tu mayor sueño? ¿Te gustaría seguir en películas? Igual tienes una voz súper linda, ¿te gustaría tal vez el doblaje? ¿Qué es lo que has pensado?
0: Me gusta mucho el doblaje. Y eso que casi no me agarra.
4: ¡Ay!
0: Pero me gusta mucho el doblaje. Pero mi sueño es seguir haciendo actriz y ser youtuber.
4: ¡Ay, muy bien!
0: Como
4: wow.
0: Federico Ivani o Jimmy. O sea, Mr. Beast.
4: ¡Ah, claro! Sí,
1: ella le tira lo grande. Oye, querida Regina, nos ha dado un gusto enorme tenerte aquí con nosotras, que haya sido la protagonista más chiquitita que ha estado en esta sección de Mujer Potra Empoderada, Regina Isabela Arroyo. Felicidades por lo que has hecho. También felicitamos a tu mamá, Patty, que está aquí con nosotras, pues por cómo te ha impulsado, cómo te ha enseñado, cómo te ha apoyado. Así que te deseamos que sigas teniendo muchos más éxitos. Cuéntanos, por favor, ¿sí sabes cómo estás en redes sociales? Porque yo ya te di like en Instagram, ya te sigo, pero pues para que ustedes también lo hagan, hermosuras, y justamente sigan a Regina, porque tiene todavía mucho que dar, mucho que ofrecer, así que aquí está. Gracias por estar aquí, y la encontramos como Regis Arroyo, para que la sigan en Instagram y se den cuenta de todo lo que ha hecho. Regina, gracias, felicidades.
0: Oigan, esperen, ya que toda la gente me está escuchando y toda la gente le ha dicho a mi padrino, ay, va a haber segunda temporada, eso sí que yo no lo sé. Pero me pueden dar una llavita, porque cuando se termina la serie, pueden verla otra vez y ahí Netflix va a decir, ah, yo creo que sí les gustó, vamos a hacer una segunda temporada.
4: Ah,
0: okay. Y cuando se termina también, ahí sale, no es para mí, me gusta y me encanta. Le pueden dar el me encanta o el me gusta, ya ahí ya cuando en unos 2 o 3 meses ya, ahí va a estar la segunda temporada.
1: Bueno, le vamos a dar me encanta entonces, ¿sale?
4: Gracias.
2: Pues muchísimas gracias, Regi. Fue un placer haberte tenido aquí con nosotros. Nos vamos con música, Miss Brunchers. Tardes Negras de Tiziano Ferro. Y esta es una de las baladas más queridas de Tiziano. Nos podrá caer mal si ustedes quieren, pero esta canción es de las más pedidas cuando él tiene alguna presentación. Y está muy padre esta canción. 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
1: Adriana Gómez, Caro Cofiño y Paola Sheffer. Hasta las 12 de la tarde. Ya volvemos. 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
1: 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En el Mundial de España de 1982, Italia llegó a la final encabezada por su capitán y arquero Dino Zoff. Tenía 40 años cuando enfrentó a Alemania Federal en el partido por el título, disputado en el Estadio Santiago Bernabéu de Madrid. Italia ganó 3-1 y levantó su tercera Copa del Mundo. Con aquella victoria, Zoff se convirtió en el jugador de mayor edad en conquistar el Mundial, récord que todavía permanece vigente. Su imagen levantando el trofeo representa una de las grandes historias de liderazgo, vigencia y grandeza en la historia del torneo. 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
2: Vámonos con la frase 40, hermosuras, 10 de la mañana con 58 minutos y la frase 40 dice así: pensar diferente no nos convierte en enemigos, nos da la oportunidad de aprender, de crecer y descubrir que el respeto siempre será el mejor puente entre dos personas. Así que, hermosuras, era como lo comentábamos hace un rato, que sería aburrido e imposible, por supuesto, hablando de la situación de pareja, que tu pareja sea idéntica a ti. Además de que sería muy aburrido, muy monótono, el hecho de que existan diferencias nos da el chance de tener la voluntad para aprender, para crecer y para descubrir nuevas cosas, ¿ok? Que estas suman, por supuesto, a nuestro desarrollo. Nos vamos a atrever a adquirir nuevas experiencias, aprendizajes, conocimientos y, ante todo, el respeto. El respeto siempre será el mejor puente entre dos personas. Respetar la tolerancia, el amor, la voluntad también, que lo checábamos. Mientras haya voluntad, se puede hacer todo, ¿no? Se puede negociar, se puede dialogar, pero cuando no hay voluntad, aunque haya amor, no hay nada.
3: Sí, ni queriendo. Y es que no se trata también de convencer a la otra persona o a todo el mundo de ver como nosotros o de lo que creemos, sino, como lo decía Adri, desde el respeto podemos aprender a escuchar, incluso a conocer nuevas cosas que tal vez tú no creciste con eso, pero puedes estar abierto, y creo que esa es la mejor opción, estar abiertos. Sí, sí, sí. Y no solamente, no es que yo debo de tener la razón porque yo creo en esto, porque comentaba el psicólogo, ahí ya no se transforma en una
2: lucha de poder.
3: Exacto. Y es ver quién tiene la razón.
4: Sí, sí, sí. Así es, yo creo, como lo mencionaste, Adri, hace un momento, el orgullo insano es lo que termina todas las relaciones, todas, y es la parte de un... Ya mejor no, es la famosa hay que recortar el árbol genealógico, como lo dije, también sí. Se da en familia, en trabajos, con los amigos, no me interesa estar con alguien tan negativo que no puede dialogar las diferencias que podemos tener, ¿no? Y, y yo creo que sería como el celular, ¿no? La parte de un, oye, vamos a poner el celular aquí en medio y vamos a platicar entre todos, vamos a poner nuestras diferencias aquí. Y vamos a platicar de otra cosa. O sea, no tenemos por qué pelear. Tú crees en lo que crees, yo creo en lo que yo creo, y el respeto está ahí.
2: Exactamente.
4: Y no hay que brincárnoslo.
2: El respeto al derecho ajeno es la paz. Como lo diría el benemérito de las Américas. Así
4: en
2: que,
4: en efecto.
2: Hermosuras, aquí estuvo la frase 40.
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3: Siendo las 11:01, nos vamos con música y viene Gloria Trevi con esta gran canción, Sangre Caliente, que, por cierto, en el ámbito de giras y presentaciones, destaca su próxima presentación estelar en Europa el 24 de agosto de este año en el festival Starlight Occident en España. 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

0: Los 40 96.5, toda la actitud de vuelta con el brunch de los 40. Y mis brunchers, yo soy una persona que soy como un árbol lleno de ramificaciones, de tanto que pienso y pienso en todas las posibilidades del mundo, ¿no? ¿Okay? ¿Cómo dejar de sobrepensar? Dejar de sobrepensar no suele consistir en vaciar la mente, sino en cambiar la forma en que te relacionas con tus pensamientos. Y algunas estrategias que suelen ayudar son: distingue entre pensar y resolver. ¿Ok? No es lo mismo y, ay, voy a meditarlo con la almohada. No, mi gente, porque nada más nos dormimos, no meditamos nada y nos despertamos más estresados al día siguiente. Hay que resolver. Y pregúntate, ¿estoy encontrando una solución o solo estoy dando vueltas al mismo tema? Me gusta mucho. Si después de varios minutos no aparece información nueva, probablemente estás rumiando más que resolviendo. ¿Y qué significa rumiando? Es estar mastique y mastique.
1: Exacto, lo que hacen las vaquitas.
0: El problema. Ya ni siquiera la respuesta es el problema, y si esto, y si lo otro, y si me pasa. Ay, no, gente, no,
1: sí,
0: no, no.
1: Sí, sí,
0: yo soy
1: sí,
0: de
1: sí.
0: esas, tache.
2: Otra estrategia que también te puede ayudar para dejar de sobrepensar es escribir lo que te preocupa. Puedes anotar exactamente qué es lo que te está preocupando, qué te está estresando, y puedes dividir la situación en lo que puedes controlar y lo que no puedes controlar. Porque, a ver, muchas veces sobrepensamos situaciones que ni siquiera están ocurriendo en el momento, pero que sí nos genera una cierta incertidumbre. Estás diciendo, ay, es que no sé si estés preocupado por el trabajo o por alguna relación o por lo que tú quieras. Estás sobrepensando cosas que no es algo que te esté pasando en el momento. Y empezamos a imaginar situaciones o escenarios donde ya te imaginas de lo peor.
0: Cuando ya está la situación sobre la mesa, que ya te dijeron, esa es la respuesta y punto, y tú sí. Pero, ¿y si esto? Ya te dije, ya.
2: ¡Claro!
0: Ya no puedes controlarlo. Ya. Aquí está, tómate el vaso con agua que te dieron y punto. No hay manera.
1: Exacto, pero por ejemplo, eso que mencionabas, Caro, es real, que te quita el sueño. Yo tuve sobrepensamiento hoy por la madrugada y es terrible estar dando vueltas en la cama
2: no,
1: tener en la idea estos pensamientos que están pasando en una especie de loop o que los estás rumiando nada más. No haces nada y tenemos que actuar desde la conciencia para que en ese momento digamos ya, basta. Ahorita es hora de descansar, ¿no?
2: Sí, claro.
1: De desconectarme. No se puede hacer absolutamente nada en la madrugada y a esto voy. Hay que poner límites al tiempo de preocupación. O sea, sí se vale que te preocupes, pero más que nada hay que ocuparte. Podría reservar 10 o 20 minutos al día para pensar en ese asunto. ¿Y qué creen? Cuando aparezca fuera de ese horario, por favor, hay que recordarnos. A ver. Lo revisaré en el momento que reservé para eso. Antes no, ni después, porque si no se nos va gran parte del día en este sobrepensamiento. ¿Y qué creen? Nos desgasta, física, mental y emocionalmente. Es como si nos estuvieran chupando la energía.
0: Ay, ya lo sé, es horrible, mi gente. ¿Y esto qué tal? Vuelve a los hechos. El sobrepensamiento suele llenarse de hipótesis. ¿Y si sale mal? ¿Y si piensa esto de mí? ¿Y si se recuerdan de esto que lo hice otra vez mal? Y pregúntate mejor, ¿qué evidencia real tengo de que esto va a ocurrir? Me ha pasado que sobrepienso tanto las cosas que incluso sueño con el tema. Y eso está horrible, de verdad.
2: Sí, porque ni siquiera puedes descansar. A ver, exacto, te vas a despertar y al otro día vas a estar igual con la misma preocupación.
0: Y peor.
2: Sí, peor. Yo creo que peor porque vuelves a sobrepensar.
0: Exacto. Ya estás cansada.
1: ¡Exacto! Sí, exacto, estás con desgaste físico, mental y emocional, entonces ni siquiera vas a poder focalizarte en el tema y no lo vas a poder resolver.
2: Sí, ¿no? Sin duda. Y también otra estrategia es que podemos ocupar nuestra atención en algo en específico que nos ayude a salir de este ciclo de pensamientos repetitivos. Por ejemplo, hacer ejercicio, cocinar, leer, aprender algo nuevo, o incluso a mí me ha servido mucho cuando estoy ahí con estos pensamientos, pues sobrepensando, vaya.
0: Intrusivos.
2: Sí, intrusivos. Es la respiración, la técnica 4-7-8, porque inhalas en 4 segundos, sostienes la respiración en 7 segundos y exhalas lentamente durante 8 segundos. Aquí tu cuerpo pues se va calmando un poco con esta respiración y te puede ayudar muchísimo para cuando estés como en este momento de estrés o que tengas ansiedad por estar pensando en situaciones que te agobian.
1: El mindfulness también ayuda precisamente, sí. La meditación. O sea, porque allí incluso practicas técnicas de respiración, como bien lo dices, y entonces como que te ayuda a desconectarte tantito de ese problema, de eso que literal te está quitando el sueño. Y también algo que sí está a nuestro alcance hacer es reducir los disparadores. Por ejemplo, falta de sueño, estrés acumulado, exceso de cafeína y pasar mucho tiempo, hermosuras, revisando redes sociales. ¿Qué creen? Esto puede aumentar la tendencia al sobrepensamiento. Sí. Entonces, hay cosas que escapan a nuestro control, pero hay cosas en las cuales sí podemos ejercer control. Hay que enfocarnos en eso y manos a la obra.
2: Sí, también porque en redes sociales, ¿cuántos estereotipos no ves? Y puede ser que estés en un problema en tu cabeza, pero ya después te ves algo en redes sociales que dices, ay, esto también ya me está causando conflicto, y ya se te va acumulando
1: más preocupación, más ansiedad.
3: O la típica de que tienes tus amigos enemigos imaginarios, ¿no? Que ves algo en Facebook de alguna amiga lo publicó y tú piensas que es para ti.
1: Es a nivel personal ya.
3: No, gente, o sea, no tiene que ser a fuerzas para ti ni nada. Simplemente lo aventaron una frase al aire.
1: Pero, ¿sabes qué? Esto que mencionas es muy importante porque nos ahorraríamos muchas cosas si no nos tomáramos las cosas a nivel personal.
3: Exacto.
1: Pero cómo nos encanta, ¿no?
3: El drama. Lo abrazamos.
1: Y nos podríamos casar con el drama. Ocupa parte de nuestros pensamientos que ni al caso.
3: Ay, no, qué horror.
2: Y yo creo que también es una decisión decir, pues es que tal vez no es para mí.
1: Claro.
2: Y eso te va a ayudar emocionalmente para que no te estés preguntándote y cuestionándote este tipo de situaciones.
1: Es uno de los cuatro acuerdos, ¿eh? No tomar las cosas a nivel personal.
3: Y a ver, hay que aceptarlo. A veces sí es un poquito difícil porque nos agarra la ansiedad de un... Pero ¿qué pasa? Simplemente como dijo Mon, 4, 7, 8 es respirar y soltar con calma y desecharlo. Y obviamente hay que aceptar que no todo en la vida tiene una solución. Hay incertidumbres y está bien vivir así. O sea, no hay que sobrepensarlo. Pero bueno, mi gente, eso es lo que tenemos para dejar de sobrepensar. Y sé que pues va a pasar pronto. Todo va a pasar.
2: Así es. Siendo las 11:14, nos vamos con esta canción de Carin León. Esto es Primera Cita. Que por cierto, Carin ya nos comentó que esta canción conecta porque habla de esos nervios que todos hemos sentido antes de una primera cita. Lo escuchas en los 4096.5.
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0: brunch.
1: Adriana Gómez, Caro Cofiño y Paola Scheffer. Hasta las 12 de la tarde. Ya volvemos. 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
5: Norman Whiteside, de Irlanda del Norte, hizo historia en el Mundial de España de 1982. Tenía apenas 17 años y 41 días cuando debutó frente a Yugoslavia, convirtiéndose en el jugador más joven en disputar un partido de Copa del Mundo. Hasta ese momento, el récord pertenecía a Pelé, quien había sorprendido al mundo en Suecia de 1958. Whiteside no solo apareció en el torneo, también fue parte de una generación norirlandesa que logró competir en el escenario más grande del fútbol. Su nombre quedó grabado en la lista de récords mundialistas por una marca que todavía permanece vigente.
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0: 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Son las 11:27 y ya tenemos en la línea telefónica a una actriz mexicana, Ana Schiocchetti, que ella forma parte del elenco de Busco al Hombre de Mi Vida, Marido Ya Tuve, la comedia número uno de México, que llevan 4 años de éxito. Ana, bienvenida, gracias por estar en el brunch de los 40.
1: Hola, muchísimas gracias por invitarme al brunch.
2: Gracias a ti, Ana, por esta...
1: Tomando mi café, platicando con ustedes.
2: Ay, qué rico. Nosotras encantadas, querida Ana, y pues bueno, ya expectantes justamente pues de verlas a ustedes tres en escena en esta gran obra de teatro, como lo decía mi querida Mon, Busco al Hombre de Mi Vida, Marido Ya Tuve. Cuéntanos, por favor, querida Ana, ¿qué podemos esperar de esta obra?
1: Ay, muchísima diversión. Eso es lo principal. Muchísima diversión y una reflexión muy, muy bonita y muy entrañable, muy profunda al final de la obra. Porque la obra trata de esas tres amigas que se han quedado solteras y que emprenden ese viaje para buscar al hombre de su vida. Pero terminan en esa aventura, terminan encontrando algo muchísimo más valioso, que es al amor de su vida, que son ellas mismas. Y esto hace que toda esa diversión, todas estas carcajadas, porque hay muchísimos personajes en medio de toda esta comedia, hay muchísimos personajes, porque no nada más hacemos... Somos tres actrices, pero hacemos como 9, 10 personajes divertidísimos. Yo hago un gañán de barrio, un galán de gimnasio. Sally me hace un mesero argentino. Isabela, una cartomanciana, un norteño. O sea, en medio de toda esa diversión que a la gente le gusta tanto, vernos batallar haciéndola de hombres y de niños y de mujeres, porque... te digo que hacemos muchos personajes, llegamos a esta reflexión con tanta ligereza, con tanta alegría, con tanta diversión, que con el sentido del humor entra muy bien la profundidad a la que nos lleva esta comedia, que es que no hay nada más valioso que tú, hombres y mujeres por igual, nada es más valioso que el amor que te puedes tener a ti mismo.
3: Hola Ana, soy Carolina. Oye, yo te quiero preguntar sobre la obra, porque a mí me encanta saber que me puedo identificar con algún personaje. ¿Sucede con ustedes de que sí nos podemos identificar con alguna de ustedes? Es que sí soy esta persona, y la verdad es que me da mucho gusto haberme encontrado con alguien así en el escenario, porque ya más o menos sé cómo hacerle en la vida.
1: Hola Carolina. Mira, yo estoy segura de que sí, porque te digo que son situaciones en las que todos hemos estado. Yo creo que estoy segura que te vas a identificar con alguna de las tres y con las tres, porque las tres pasan por situaciones diversas, y todos los seres humanos del planeta hemos pasado y sentido alguna vez algo de lo que estas tres mujeres han pasado y sentido, o por alguna situación de las que planteamos con todos esos sketches que son tan divertidos. Yo siento que sí, a todas nos han, a veces, todos los seres humanos hemos amado profundamente alguna vez, todos nos hemos quedado solteros en algún momento, todos nos han abandonado o hemos abandonado, entonces creo que es muy fácil identificarse. Y lo que es muy divertido aquí es como... es llegar a estas conclusiones, porque la obra plantea es llegar a un entendimiento entre hombres y mujeres, pero a partir de nuestras diferencias. Entonces, todas estas diferencias que nosotros planteamos aquí, que nos divierten tanto, que nos resultan tan gozosas, tan chistosas, cuando las vemos representadas, aunque pasamos, son situaciones que pasamos a diario, pero que cuando las vemos representadas nos remiten a momentos y a situaciones de nuestra vida cotidiana que nos hacen muchísimo reír. Yo estoy segura que te vas a identificar con alguna de nosotras, y que además siempre hay algo en la mente que despierta de, claro, yo tenía que haber hecho eso, o yo tenía que haber contestado aquello. Es como una, como un reflejo de lo que nos pasa a muchos, lo que nos sucede en el escenario de nosotros.
0: Ana, muchísimas gracias por acompañarnos en el brunch. Nosotras las brunchers ya estamos listas para disfrutar de esta comedia, la número uno en México, Busco al hombre de mi vida, marido ya tuve. Muchas gracias por estar con nosotras, Ana.
1: Gracias, las esperamos este próximo 31 de julio en el Teatro Campo con Busco al hombre de mi vida, marido ya tuve. Se van a reír a carcajadas. Gracias por recibirnos.
2: Muchísimas gracias, querida. Ya nos vemos, por supuesto. Vámonos con música. 11:33 a.m. Música nueva. Se trata de Yuridia con Eres mi nada, que por cierto se encuentra arrancando su gira más ambiciosa, Las Cartas sobre la Mesa Tour, que incluye grandes recintos, ni más ni menos, como el estadio GNP Seguros. Su música aquí en los 4096.5
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0: Esto es I Feel Good.
1: Vámonos con el I Feel Good, hermosuras, 11:39 a.m. Ya nos falta poquito tiempo para terminar este día aquí en el brunch. Qué rápido. Oigan, cuando una pareja logra encontrar el equilibrio entre sus diferencias, que no es nada sencillo, más no es imposible, bueno, parecería que ya superó la parte más difícil, pero ¿qué creen? Surge un nuevo reto. Mostrar ese equilibrio frente a los demás, porque sí o no, tarde o temprano van a llegar las reuniones familiares, opiniones de los amigos o el momento de tomar decisiones importantes, como por ejemplo algo

0: súper importante formar una familia. La buena noticia es que cuando una pareja aprende a respetarse en privado, también puede hacerlo en público. Así que, hermosuras, se puede dar un ejemplo de que pensar distinto no impide construir una relación sólida.
1: Así es, y tenemos tres tips para ustedes de cómo presentar a tu pareja o a tus papás cuando tienen una forma de pensar diferente, porque esa es la parte de un, ya se enamoraron ustedes, ya están sobre el mismo camino, pero ya llegó la hora de la hora, presentarlo a los respectivos papás. Como número uno, hablen antes sobre los temas delicados. No se trata de preparar un guión, sino de saber qué temas podrían generar opiniones encontradas y acordar cómo manejarlos con calma si llegan a surgir. Yo sé que aquí entramos en la parte de ay, es que yo soy así, ¿eh? Y yo creo en esto. Uh-huh. Y pues de aquí no me van a mover. Sí, y está bien, se respeta. No. Pero recuerda que estás llegando a una familia como invitada y hay que medirle, como dicen, el agua a los camotes. Es la realidad.
2: Así es. Como número dos, presenta primero a la persona y no a sus diferencias. Permite que tu familia conozca sus valores, su personalidad y la forma en que te hace feliz, en la que te complementa. Porque muchas veces el cariño rompe prejuicios mucho más rápido que cualquier explicación.
0: Exactamente, hay que llevársela lento, lento, con calma. También, número tres, no permitas que la reunión se convierta en un debate. No. Qué incómodo es esto, ¿eh? Porque si aparecen opiniones distintas, recuerden, por favor, que el objetivo es convivir, no convencer, ¿ok? Cambiar de tema o responder con respeto también es una forma de cuidar la relación. Como lo decía el psicólogo, aquí no se trata de que gane, a ver, ¿quién tiene la razón? Mi punto únicamente es el válido, yo estoy en lo correcto y tú no. No, van a convivir, no a convencer uno del otro, ¿no?
1: Así es. Y bueno, vamos a suponer que ya brincaron la etapa de un ya se enamoraron, las familias y amigos están súper felices por ustedes y deciden tener hijos. Tres tips para educar a los hijos cuando los papás piensan diferente. Acuerden las reglas más importantes. Aunque tengan estilos distintos, los hijos necesitan mensajes claros sobre límites, respeto y valores fundamentales. La consistencia les da seguridad. Nada de que sea una guerra, una lucha de poderes, un tu mamá es esto, yo soy esto, pero juntos os formamos a ustedes con muchísimo amor. Esa es la, digo, se escucha muy bonito, claro. Pero esa es la única manera, no hay más.
2: Sí. También algo importante es nunca desautoricen al otro frente a los hijos. Si existe un desacuerdo, es mejor que lo hablen en privado, porque ver a sus padres apoyarse entre sí les va a enseñar a los niños que las diferencias pueden resolverse con el diálogo y no necesariamente con una discusión, y que ellos estén aprendiendo estos patrones y los normalicen.
0: Exactamente, pero ¿saben qué es lo mejor? El ejemplo arrastra, así que hay que predicar justamente con el ejemplo, porque los hijos aprenden más de lo que observan y de lo que escuchan, porque hay que tener congruencia también como papás, ¿no? Porque a veces decimos una cosa y hacemos otra cosa, claro. Y ante todo tiene que haber congruencia. Si ven que sus papás dialogan, negocian y respetan opiniones distintas, ¿qué creen? Ellos van a pensar que eso es lo que hay que hacer. Y entonces van a hacer también lo mismo. Así que pensar diferente, hermosuras, no significa dejar de quererse. Ya vimos que las diferencias representan una gran oportunidad de conocer otras cosas, descubrir nuevas situaciones, experiencias, crecimiento, aprendizaje, ¿no?
1: Ay, me encanta saber que puede haber parejas que sí pueden sobrevivir siendo diferentes.
0: Claro, claro.
2: Y creo que se complementan. Porque sí pueden tener, lo hemos mencionado, diferentes ideologías, diferentes pensamientos, pero aún así se van complementando.
0: Oye,
2: y si lo saben
0: el encanto,
2: llevar,
0: ¿no? También. Exacto. Exactamente. Así que es. Anímense.
1: Realmente que el miedo no haga que dejen escapar una bella historia de amor.
0: Claro,
1: o una bella amistad, ¿no? Esa es la cosa. Mientras, Brunch, nos vamos con música. Esto es de Ángel Bleu, Mujer Letal. Y bueno, Ángel Bleu es uno de los talentos que poco a poco empieza a sonar cada vez más fuerte gracias a las plataformas digitales y las redes sociales. Lo tenemos para ustedes en Nos Cuenta 96.5.
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1: Adriana Gómez, Caro Cofiño y Paola Scheffer. Hasta las 12 de la tarde. Ya volvemos. 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
5: En España, 1982, Hungría enfrentó a El Salvador durante la fase de grupos. Al minuto 56, el delantero húngaro Laszlo Kicz ingresó como suplente. Lo que ocurrió después quedó en la historia. Anotó al minuto 69, volvió a marcar al 72 y completó su triple al 76. 3 goles en apenas 7 minutos. Kicz se convirtió así en el autor del hat-trick más rápido de la historia de los mundiales y el único jugador que ha marcado 3 goles entrando desde la banca. Aquella actuación formó parte de una goleada que todavía conserva un récord mundialista.
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25: Miss Brancher, nos escuchamos mañana súper tempranísimo de 9 a 12 del día. Para mí un placer, soy Carolina Cofiño y así me encuentran en todos lados.
26: Muchas bendiciones para todos, yo soy Man Miranda y así me pueden seguir en mis redes sociales.
25: Que Dios los bendiga, me encuentran en Instagram como Adriana Gómez, _oficial, Facebook y TikTok, Adriana Gómez Ortega. Y hasta mañana, Caro. Bye. Bye. Bye.
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0: ¿Qué tal? ¿Cómo están? Bienvenidos a la cadena W. Radiópolis está enlazado para llevarle el mejor partido de la Copa del Mundo. Desde la ciudad de Dallas, en Texas, bueno, en Arlington, precisamente, se viene una España contra Francia. Francia contra España, los dos equipos que mejor juegan al fútbol. Hoy se ven las caras, hoy están frente a frente. Y hoy uno va a avanzar a la final y el otro va a ir por el tercer lugar. Mi nombre es Alberto Bernard y tengo el gusto de saludar a los 40, a la Qué Buena, la Q, W Radio y W Deportes. Todo Radiópolis está para llevarle el capítulo 101 de la Copa del Mundo, de esta historia, ¿cómo decirle? Impresionante, inolvidable, espectacular, que le ha contado Radiópolis. Una vez más, llevándole, como hace más de 90 años, el día a día de lo más relevante de la historia, no solo de México, sino del mundo. Tengo el gusto de saludar al capitán Joaquín Beltrán. ¿Cómo estás?
1: ¿Qué pasó, Beto? ¿Cómo estás? Un placer acompañarte en esta previa del partidazo que ya mencionaste que vamos a tener la oportunidad de transmitir. Un abrazo a toda la gente que nos sigue en la gran cadena W y que nos ha acompañado durante todo el Mundial. Vivimos, ¿no? Ya para estos momentos donde viene la etapa de definición, como bien dices, dos de los equipos que tal vez juegan mejor al fútbol en no nada más en esta Copa del Mundo, sino en general en los últimos años, ¿no? Los españoles y los franceses, que ambos, Beto, creo que son producto de una excelente planeación desde hace ya varios años en la formación de jugadores, en la continuidad dentro de las selecciones, porque se van algunos grandes y ya tienen jugadores jóvenes que van ocupando esa posición y siempre compiten. Así que nos espera un gran partido de fútbol.
0: Exactamente. Tal vez ya llegó el momento.

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0: Qué gusto escucharnos a través de esta frecuencia, nos da mucho gusto que nos acompañen, sean todos bienvenidos. Y sí, en este momento, los 40-96.5, hay que recordar, desde que, previo a que iniciara el Mundial, esto ya era una fiesta, porque somos la emisora oficial donde se transmiten los partidos más importantes de esta justa deportiva, y hoy no es la excepción. Francia enfrentando a España, avanza España en esta, la recta final. Vamos, Francia, tú puedes. Sabemos que mis compatriotas están allá en París comiéndose las uñas, los baguettes están a todo lo que dan, los estantes se han vaciado en las panaderías. Va a salir todo bien, no se preocupen, saben que desde México los apoyamos con todo.
1: Eso es una realidad, yo también voy por Francia. Hasta esta hora de la tarde, son las 2:02 p.m, el marcador, como bien lo mencionas, favorece a España, un gol que fue vía penal. Pero mira, yo también tengo la confianza de que en el siguiente tiempo puedan hacer y marcar la diferencia, pero así comenzamos esta tarde con mucha información.
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0: Acusan a funcionarios de Puente de Isla de pretender modificar documentos públicos con la finalidad de deslindarse del trabajador que sufrió varias fracturas tras la volcadura de un camión recolector de basura.
1: Y continuando con la información, vecinos exigen reubicar el servicio médico forense de Cuautla por fuertes olores y presuntas afectaciones a la salud.
0: Además, estudiantes de Morelos tendrán más tiempo para el trámite del pase Olín de transporte. Ponga usted mucha atención, le tendremos los detalles hasta cuándo y cómo.
1: El secretario de Seguridad y Protección Ciudadana del Gobierno de México, Omar García Harfuch, calificó como exitosos los resultados de los operativos contra la extorsión implementados en Cuautla, donde además se reforzó la estrategia de seguridad.
0: Y hay mucha actividad de lo que pasa entre el Ejecutivo y los sindicatos. Le tendremos también lo que ha dicho el secretario de Gobierno, Edgar Maldonado Ceballos, en torno a este conflicto que se ha vivido, las amenazas de parte del líder sindical del Poder Ejecutivo para con los trabajadores, con el fin de obligarlos a que hoy se manifiesten, hoy marchen para exigir pues una serie de conflictos que tienen en lo personal, en lo general, con el Poder Ejecutivo. Ya también le tendremos los detalles.
1: ¿Cómo es que se encuentran las monedas esta tarde? El dólar se cotiza a la compra en 16 pesos con 98 centavos y a la venta en 17 pesos con 95 centavos. El euro se cotiza a la compra en 19 con 35 y a la venta en 20 pesos con 65 centavos.
0: Omar. Oye, ya te decía yo ayer que ¿sí? Yo lo he visto más barato ahí en la casa, en las casas de cambio del centro de la ciudad. Ahí no está en 17.90, 17.95. Hoy lo vi en algunas en 17 pesos con 15 centavos, en otras, porque están casi todas en la misma zona, 17 con 20 es lo máximo a la venta, mientras que a la compra está en 16.90, 16.50. Para que ustedes, si van a cambiar o van a adquirir moneda, porque ya se van de vacaciones durante estos meses de verano, busquen opciones. Incluso en el aeropuerto de la Ciudad de México, a veces está incluso más barato que lo que nos ofrecen algunas casas de cambio o algunos bancos. Estos precios que aquí le presentamos son en base a lo que a veces emite la Bolsa Mexicana de Valores, dependiendo de cómo se va moviendo durante incluso el día, va variando la moneda, ya sea el dólar o en este caso el euro, que son las monedas más vendidas en este país. Pero los precios por litro de gasolina Magna se encuentran en 23 pesos con 69 centavos, mientras que la Premium en 28 pesos con 47 y el diésel tiene un costo de 27 pesos con 10 centavos.
1: Y bueno, esta tarde también vamos a felicitar a todas las personas que están celebrando algo. En este caso, celebran su santo Camilo de Lelis.
0: Oye, muchas felicidades también para quien lleva por nombre Ciro. El único Ciro que yo conozco es Ciro Gómez Leiva.
1: Nuestro compañero Ciro Gómez Leiva también. Muchas felicidades a Justo.
0: y también para Francisco Solano, pero además muchas felicidades todavía para los graduados. Hoy sí, todavía hubo graduaciones, en particular para mi querida hija Zoe Maldonado Hernández. Muchas felicidades, deseo de corazón que la pases muy bien. Hoy sale de egresa de secundaria, ya está preparándose para la preparatoria, así es que como han pasado los años, ya sabes que te queremos mucho, pásala muy bien. Y también para

0: Alexis Hernández, mi sobrino, hoy se gradúa el de secundaria también. Muchas felicidades a ambos. ¿Qué? En una casa habrá pozole y en la otra habrá Abigail mole.
1: Ah, entonces ya sabemos a dónde vamos a llegar, Omar Maldonado. Claro, yo me pregunté, ¿qué voy a comer esta tarde? Ya se me solucionó.
0: ¿Qué vas a almorzar mañana? Tortas de mole.
1: Excelente. Yo mañana le voy a platicar a usted si sí llegaron las tortas de mole aquí en Línea Caliente. Noticias para todo el equipo. Como pozole y desayuno. Bueno,
0: yo no estoy invitando a ti, pero digo ese.
1: Bueno, a mí y a Jonathan. Ahí dejamos del equipo, ¿qué te parece?
0: Muchas bueno, felicidades.
1: Yo también tengo a quien felicitar, lo haremos claro. Más adelante porque nos vamos ahora con las temperaturas.
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1: Son las 2 de la tarde con 7 minutos. Cuernavaca, Omar, tiene una temperatura de 24 grados centígrados.
0: Y allá en el municipio de Huitzilac está bien fresco. Si usted tiene la posibilidad de transitar por la zona, incluso el aire corre más agradable, 20 grados centígrados.
1: Zacatepec, ahí el aire es completamente diferente. Se siente un poco más pesado y es que no es para menos, porque tiene una temperatura hasta ahora de 30 grados.
0: Cuautla, 28 grados.
1: Y a Xochiapan, Región Oriente, 32 grados.
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1: Contacto con Delfino Martínez, subdirector operativo de la Policía Vial de este municipio. Comandante, buena tarde.
3: En este momento no tenemos retraso en lo que es Morelos Sur, vía la circulación, únicamente lo que retienen los semáforos de lo que es Glorieta de Niño Artillero, así como Morelos Sur. Morelos Centro, tenemos ligero retraso de lo que es Hidalgo a lo que es Arista. Morelos Norte, fluido totalmente sin problemas, únicamente lo que retiene el semáforo del Calvario y el semáforo de la Pradera. Avenida Emiliano Zapata, Colegio Militar y Universidad, fluyendo sin ningún problema de circulación en este momento. Domingo 10, pasado el Conquistador, Vicente Guerrero y Poder Legislativo, totalmente libre de la circulación, únicamente lo que retienen los semáforos. Donde sí tenemos ligeros retrasos en Río Mayo con dirección a Diana, así como lo que entra de la zona de plazas hacia Avenida Diana. Avenida Cuauhnáhuac, fluyendo sin problemas de circulación. Plan de Ayala con dirección al centro, totalmente fluido, únicamente lo que retienen los semáforos. Donde sí contamos ligero retraso es en Plan de Ayala, de lo que es Coronel Ahumada a lo que es Plan de Ayala y Calle Central, con dirección a Jutepec. Circuito Adolfo López Mateos, fluida la circulación, sin ningún problema al momento, así como el primer cuadro de la ciudad. Ese sería mi reporte para el día de hoy.
1: Perfecto, comandante. Muchas gracias y buena tarde.
3: Muchas gracias igualmente.
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0: Señoras y señores, ahora nos vamos hasta el municipio de Jutepec con la comandanta Jimena Flores Caña, responsable de la vialidad allá en el municipio de Jutepec. Adelante, comandanta, buena tarde.
4: Claro que sí, Omar, muy buena tarde, estoy con muchísimo gusto para informarles que esta tarde sobre Boulevard Cuauhnáhuac, en ambos sentidos, lo que nos conecta hacia el municipio de Cuernavaca, así como con dirección hacia Cuautla, se mantiene fluyendo bastante bien, tenemos únicamente lo que nos retienen los semáforos, la zona industrial de Cibac, ingresando por Centenario, Glorieta en los Bancos y hasta ese norte-sur, de igual manera no tenemos retraso. El parvial de Tlacomulco, afortunadamente, lo tenemos fluyendo sin ningún problema en ambos sentidos. En cuanto al primer cuadro de Jutepec, me encuentro en este momento, lo tenemos sin novedad, calle Zaragoza, 20 de noviembre y Carlos Pacheco se encuentran libres para la circulación. De igual manera, avenida Benito Juárez y Emiliano Zapata, estas avenidas principales del centro de Jutepec, están fluyendo con continuidad y el parvial de la calera que nos conecta hacia el municipio de Emiliano Zapata, no tenemos complicaciones al momento. Es lo que tenemos en cuanto a vialidad en el municipio de Jutepec esta tarde, Omar.
0: Gracias, buena tarde.
4: Buena tarde, Celia.
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1: La imagen para comentar de esta tarde, Omar Maldonado, la verdad es que indigna, porque ¿qué pasa con la seguridad de los pasajeros? Y es que te voy a comentar, es otra de ruteros. Y es que un usuario nos denunció que el pasado sábado 11 de julio, alrededor de las 12 horas del mediodía, el conductor de una ruta 4 durante su recorrido de la base del Antonio Varona hacia el centro de Cuernavaca conducía la unidad con un menor de edad de aproximadamente entre 6, 8 años sobre sus piernas. Habíamos hablado de que llevaban a la novia, a la esposa o a al ser amado, lo llevaban a un lado en ese famoso banquito. Bueno, pues ahora este conductor llevaba a su hijo menor de edad en las piernas. De acuerdo con el reporte, esta acción habría puesto, por supuesto, que en riesgo no solo la integridad de este menor, sino también la de todos los pasajeros, ya que conducir con cualquier tipo de distracción puede tener consecuencias graves. Y si nos vamos al reglamento vial, el simple hecho, Omar, de tener una distracción como el celular en la mano ya es sancionado. O sea, ahora imagínate que tengas a un menor de edad entre las piernas conduciendo. Pues no le importa ni su vida, ni la de su hijo, y por supuesto, Omar, mucho menos la de los pasajeros.
0: La verdad es que se pone en riesgo, en principio, la vida del menor. Una distracción por parte del chofer puede enlutar no solamente a su propia familia, sino en general a todos los que lo acompañan en un viaje que a veces parece sin retorno. ¿Y por qué decimos esto? Porque con tristeza tenemos que decir que en varias ocasiones ya hemos advertido del peligro que representa ir distraído con el teléfono celular, el peligro que representa ir distraído con algún acompañante. A eso le agregamos las malas condiciones de las unidades. Dirían por ahí, ¿a dónde vamos a parar? Bueno, no tenemos que ir a parar a ningún lado si hacemos todos conciencia. Así es que, por favor, les pedimos a los amigos choferes del transporte colectivo que cuando veas las barbas de tu vecino cortar, pon las tuyas a remojar. Si ya hubo una sanción que me parece que se quedó corta con este chofer de la Aliados de Morelos que pretendía cobrar un pasaje por una cubeta, las sanciones pueden ser más graves. Así es que les pedimos de manera respetuosa que hagan lo propio y se conduzcan con responsabilidad. Señoras y señores, esta fue la imagen para comentar.
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1: Pues nos vamos a la pregunta del día de hoy, Omar Maldonado, auditorio, para que usted pueda estar participando con nosotros. Con el cierre de este ciclo escolar 2025-2026, yo sé que muchos están de fiesta, Omar, en casa. ¿Qué es lo primero que harán en casa durante estas vacaciones? Quizá van a salir de viaje o van a visitar algún familiar, que es lo más típico que podemos hacer. O ustedes de las personas que dicen, yo sigo trabajando, así que, hijo, hija, tú vas a los cursos de verano o actividades recreativas. También descansar en casa, o es de los que aún no sabe qué va a hacer porque no planeó las vacaciones. Omar Maldonado, regresa un poquito antaño. Digamos que terminaste las clases. ¿Qué te gustaría hacer durante tus vacaciones?
0: De verdad me gustaría en aquel momento haber salido de viaje con mi familia. Sí. Me hubiese gustado también, si no había la posibilidad económica, porque a veces también esa es una limitante, Abigail, amigos del auditorio. Sí. Aunque sea un balneario, pero la convivencia familiar creo que también es básica.
1: Por supuesto, así que usted que nos está viendo esta tarde, participe con nosotros. ¿Qué es lo que va a hacer en estas vacaciones? El día de mañana oficialmente termina este ciclo escolar. ¿Usted qué va a hacer con la familia? ¿Va a salir de vacaciones? ¿Va a descansar? ¿Se va a quedar en casa? ¿O simplemente no lo sabe? Participe con nosotros.
5: Pues, la verdad, disfrutar a mis nietos, convivir con ellos, venir a hacer ejercicio, tiempo que se pueda.
6: Híjole, pues a lo mejor arreglar la casa o algo ahí en. No creo que vaya a salir de vacación.
7: Guardarme. No hay recurso económico para vacacionar.
8: Yo, pues quiero viajar. Sí, de hecho sí me voy a viajar. Sí, pues bueno, ahorita voy a Estados Unidos con mis hijos a visitarlos.
9: Pues voy a trabajar.
10: Quería perder un poco de peso. Quería, pues, salir a hacer ejercicio y caminar más con mi perro.
11: Trabajar, hija. Trabajar.
12: Ir a la playa.
13: Ir a la playa. ¿Con quién?
14: Conmigo misma.
15: Pues en casa, dedicarme a no salir con tanta gente.
0: Dicen los queridos reescuchas, voy a ir a trabajar. Otra persona dice, voy a caminar más en compañía de mi perro, pero en su mayoría coinciden de que hay que trabajar. Las vacaciones serán quizá para diciembre, quizá en otro momento, quizá esperar un fin de semana. El detalle está en que no importa dónde nos encontremos, si estamos con la familia, también se vale, Abigail.
1: Por supuesto que sí, lo que vaya a hacer, la verdad es que sean buenas actividades, aproveche que tiene a los hijos en casa también, para la unión familiar, para la convivencia, lo que sea, pero participe con nosotros, compártalo aquí en Línea Caliente, y ya se lo habíamos adelantado, hoy es martes de asesoría jurídica aquí en Línea Caliente, y está con nosotros Marco Antonio Lugo, quien es abogado de la Universidad de Ciencias Jurídicas del Estado de Morelos. Abogado, bienvenido.
14: ¿Qué tal, Abby? Omar, un gusto estar con ustedes, un martes de asesoría jurídica, esperando la participación del auditorio para poder resolver todas las dudas jurídicas que tengan al respecto y poder apoyarlos para encontrar una solución a la problemática que tiene.
0: Abogado, ahora que está de vacaciones, sí, el Tribunal Superior de Justicia, que es donde se mueven muchos asuntos que ustedes llegan a litigar, ¿cómo les afecta en el trabajo diario a ustedes como abogados?
14: Por supuesto, Mar, hay una afectación no solamente a nosotros como abogados postulantes, sino también a la ciudadanía en general, Omar. ¿Por qué te lo comento? Porque al final de cuentas, el periodo vacacional que en esta ocasión se está dando el Tribunal Superior de Justicia del Estado de Morelos es un periodo largo, Omar.
0: ¿Cuántos días son?
14: Ahorita aproximadamente son 3 semanas. Estamos hablando que son aproximadamente 21 días, 20 días más o menos, donde pues los justiciables no van a encontrar una solución o una alternativa para poder solucionar los conflictos que tienen. Recordemos que los conflictos no solamente son económicos, son cuestiones familiares también muchas veces, Omar, que si no se atienden con prontitud y rapidez, esto puede escalar a un tema más grave. Desafortunadamente tenemos que esperar los tiempos vacacionales y ya regresando nos incorporaremos y esperando que el Tribunal Superior de Justicia regrese con ganas de trabajar.
1: ¿Se sienten en primaria? ¿Se sienten en la universidad? ¿Antes no se tomaron 2 meses completos?
0: No, y Abigail, abogado, se acababan de tomar el Día del Padre. No un día, varios días, algo que no estaba considerado.
14: Es correcto, Omar, el Día del Padre se lo tomaron inclusive un día que no era ni siquiera el Día del Padre. Pero bueno, ya vamos viendo la forma en cómo actúa nuestro Poder Judicial. Desafortunadamente, en este caso, el Poder Judicial se autoriza por sí mismos de manera autónoma estos días inhábiles que no están contemplados en la Ley Federal del Trabajo. Sin embargo, pues nuestros magistrados lo autorizan y he aquí las consecuencias de todo esto.
1: Tenemos que hacer una pausa comercial, pero usted continúe con nosotros. Recuerde, es martes de asesoría jurídica, así que aproveche la presencia del abogado Marco Antonio Lugo.
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18: La historia de los autogoles en la Copa del Mundo comenzó en Uruguay en 1930 y tuvo un protagonista mexicano, Manuel Rosas. Durante el partido entre México y Chile, Rosas anotó en propia puerta, convirtiéndose en el primer jugador registrado con un autogol mundialista. Años después, Rosas también marcaría 2 goles ante Argentina y se convertiría en uno de los primeros mexicanos en dejar huella ofensiva dentro del torneo. Su nombre aparece en la historia por una razón accidental, pero también forma parte de los capítulos iniciales de México en la Copa del Mundo.
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11: Estamos de regreso en Línea Caliente, muchas gracias. Y recuerde que estamos en verano, pero además en México es tiempo de lluvias, por lo que el clima va a registrar cambios drásticos en las próximas horas para que usted lo tome en cuenta. La combinación del monzón mexicano, una onda tropical número 19 y el desarrollo de un posible ciclón tropical en el Pacífico que llevará el nombre de Elida va a provocar temporal de chubascos, lluvias fuertes a muy fuertes y tormentas eléctricas en la mayor parte del territorio nacional. De acuerdo con el Servicio Meteorológico Nacional, esas condiciones meteorológicas también van a traer la posible caída de granizo y además el noreste y occidente del país se van a ver seriamente afectados, aunque el ambiente caluroso y a muy caluroso va a persistir en el norte de la República Mexicana. Pero esto, ¿cómo nos afecta en el centro del país? Claro que nos afecta porque es cuando más se deja sentir, cuando hay un ciclón o cuando hay una onda tropical, cuando más se dejan sentir las lluvias en el centro del país, que es donde se ubica el estado de Morelos, y Cuernavaca no es la excepción, para que ustedes, o más bien todos, vayamos tomando las previsiones necesarias, sobre todo Abigail, quienes viven en las riberas de los ríos en zonas de riesgo.
12: Por supuesto, tomar las precauciones que muchas veces le decimos a través de estos micrófonos, pero también aquellas que emiten todas las autoridades de protección civil, tanto del estado como de su municipio. Y vamos a cambiar de información. Esta tarde nos vamos hasta la región sur del estado, hacemos contacto con nuestra querida Areli Gómez, y es que desde inicios de esta semana, desde la semana anterior más bien, desde el miércoles de la semana pasada, teníamos información, Areli, de un accidente que tuvo un trabajador recolector de basura allá en el municipio de Puente de Ixtla. Los familiares denunciaban que no se estaban haciendo cargo. Hay actualización de este tema, pero si también nos puedes recordar un poquito más para que el auditorio que no tenga la información lo conozca de primera mano, te lo voy a agradecer mucho, Areli. Buena tarde.
13: Muy buena tarde, Abigail, Omar, amigos del auditorio. De acuerdo con un audio filtrado a medios de comunicación, sería la tesorera municipal de Puente de Ixtla, de nombre Areli, quien por instrucciones de la alcaldesa Claudia Mazari Torres, supuestamente pretende manipular, desaparecer y modificar documentos públicos con la finalidad de desacreditar al trabajador de nombre Omar Flores, quien sufrió múltiples lesiones y fracturas tras volcarse uno de los camiones recolectores de basura del municipio, presuntamente al quedarse sin frenos. En el audio también se altera una de la ruta diferente a la que ocurrió el accidente el pasado 25 de junio. en la comunidad de La Tigra. Cabe mencionar, Abigail Omar, que la familia del afectado pues ha asegurado que las autoridades no se han acercado a brindar el apoyo a este joven trabajador, sobre todo con lo que tiene que ver con pago de gastos o indemnización, ya que sufrió pues varias fracturas muy serias. Vamos a escuchar parte de lo que pues dice este audio, insisto, filtrado a diversos medios de comunicación.
0: No, Lalo, no se va a endosar ningún cheque, no se va, el cheque se va a desaparecer, y también necesito que se vea la comprobación de la semana pasada y la antepasada, porque como le digo al Igoracio, para mí ellos no tuvieron ningún accidente, ¿eh? Ellos estuvieron trabajando en la carretera San José, Pista Hermosa, en el Secapi, y no me acuerdo en dónde más, esa semana, estuvieron tres actividades esa semana. Entonces le digo, para mí ellos, pues no estuvieron arriba del recolector, pero me dice Horacio, pero pueden tener mensajes de WhatsApp, pueden tener roles de los camiones. Digo, bueno, eso no nos salva de la responsabilidad o la irresponsabilidad que se tuvo con estas personas. Hay que cambiar esas comprobaciones porque ellos te firmaron y están internados, ¿no? Uno te firmó y está internado. O sea, de que a mí no me pegue. O sea, yo no te tendría que haber dado así como tal porque no hubo una jornada laboral, por si al ratito hay una investigación. Entonces, en cuanto vengas, nos sentamos y cambiamos. Ahora, ya tengo la lista aquí de las personas. En cuanto tú me pases en dónde están cada persona, nos vamos a sentar con el de Recursos Humanos y con la presidenta para ver quiénes van a ser contratados. Lo que yo no quiero es que ahorita se convierta en un conflicto más grave porque ellos piensen que a los otros 12 no les queremos pagar. Ellos van a venir, los mandas. Ahora, pregunta, todos son 1,500, ¿verdad? Todos ganan lo mismo. Mándalos.
13: Areli. Por lo anterior, los familiares ya hicieron la denuncia correspondiente ante las autoridades en contra del ayuntamiento que preside Claudia Massari Torres. Finalmente, también los familiares pues han externado que pues hacen el llamado a las autoridades municipales para que atiendan sus responsabilidades y se hagan pues responsables de este y del resto de los trabajadores que también se fueron afectados, aunque en menor grado.
12: Qué mal, Areli, de verdad, todo esto que nos comentas esta tarde, modificar documentos para no apoyar a un trabajador. Del que te quiero preguntar, Areli, ¿estaba contratado formalmente, es decir, contaba con seguro?
13: Lo que nos han comentado Abigail y sus familiares es que él estaba en la conocida lista de raya y no, lamentablemente no estaban asegurados ni él ni el resto de sus compañeros que se dedican a la recolección de basura.
12: ¿Cuántos eran en total, Are?
13: Aproximadamente de 8 a 5 trabajadores más.
12: De 8 a 5 trabajadores más. Gracias, vamos a estar pendientes.
13: Muy buena tarde.
12: Abogado, pues preguntarle al respecto, este es trabajador donde a lo que dice la propia familia fue un accidente de trabajo, ahora el ayuntamiento filtran, no sabemos quién, pero filtraron este audio de la tesorera municipal donde aparentemente está dando indicaciones para modificar documentos y no apoyar a estos trabajadores que, como nos comentaba Areli, no forman parte de un contrato formal, sino de esta famosa lista de raya.
7: Ok, muy bien. En este caso tendríamos que conocer la situación en cómo fue contratado esta persona. Sin embargo, desde mi punto de vista y sin conocer a fondo el asunto, pudiera considerar que sí pudiera existir una relación de trabajo y en consecuencia, a raíz de este accidente, se pudiera catalogar el mismo como un riesgo de trabajo. Sí, aquí ya tendríamos que verificar la situación específica del caso. Sin embargo, si el trabajador, por lo que escuchamos, están haciendo modificaciones para no aceptar una relación de trabajo, el trabajador tiene la opción de en su momento cuando se recupere iniciar un procedimiento judicial en contra del ayuntamiento o en contra de quien haya contratado sus servicios. Regularmente este tipo de servicios de recolección de basura son concesiones que otorgan los ayuntamientos a ciertas empresas. En este caso tendríamos que revisar este tema para ver si efectivamente no cuenta el trabajador con seguridad social. Y si no cuenta el trabajador con seguridad social y si existe existe una relación de trabajo, entonces la empresa o el ayuntamiento tendrán que hacerse cargo de todas las erogaciones, es decir, de todos los gastos en que incurra el trabajador para poder recuperarse. ¿Sí? Entonces, a pesar de que lo quieran negar, a lo mejor en un primer momento lo podrán hacer, pero ya cuando intervenga una autoridad judicial, ahí sí se le va a obligar a quien sea su patrón o su empleador a que cubra todas las cantidades que el trabajador tenga que erogar para poder regresar a un estado de normalidad. Esperemos que los trabajadores no vayan a sufrir alguna incapacidad temporal o permanente, que es ahí donde se complica un poquito más la cosa, porque el trabajador ya no va a poder desempeñar sus funciones de la misma manera. Sin embargo, esperemos tener un poquito más de información al respecto para poder dar un planteamiento más certero a este caso en específico.
11: Llama la atención, abogado Abigail, que en principio es un riesgo de trabajo. Es decir, el accidente ocurrió en horas de trabajo, punto número uno. Punto número dos, no tenía seguridad social. El recolectar basura, por lo que entiendo que es a lo que se dedicaba, representa un riesgo desde el momento en que puedes adquirir una infección gastrointestinal, cutánea, puede ocurrirte un accidente como le ocurrió a él. Punto número tres, cobran a través de una lista de raya. Y entonces, ¿dónde están todas sus prestaciones? ¿No? Si no tiene seguridad social, me parece que el ayuntamiento está incurriendo en una irregularidad legal.
7: Es correcto, Omar. A final de cuentas, muchos empleadores lo que hacen es que denominan de una forma diferente la relación de trabajo, con tal de ocultar que en realidad sí existe una relación de trabajo. Aquí los elementos que son esenciales para poder acreditar que existe una relación de trabajo es que exista una subordinación, es decir, que el empleador le dé órdenes directas al trabajador. Dos, que exista una prestación de servicios, que en este caso lo hay, y tres, que exista el pago de un salario. Entonces, al existir esos tres elementos, Omar, si el trabajador además cumple un horario de trabajo, entonces, aunque el patrón lo quiera llamar como él desee, pago de honorarios, contratación de servicios profesionales, pago a través de lista de raya, existe una relación de trabajo. Entonces, el trabajador puede demandar. ¿Sí? Aquí lo único que está haciendo el empleador es tratar de evadir su responsabilidad como patrón, lo cual está incurriendo en un tema que es totalmente ilegal.
11: Me parece, Abigail, abogado, que quienes laboran en este ayuntamiento de Puente de Isla se remontaron a la época de previo a la revolución, donde los grandes hacendados contrataban a los empleados, no les daban ningún tipo de prestación, era como una especie de esclavitud moderna, y además esa tramposa lista de raya en la que ahí mismo el patrón ponía su tendajón y ahí tenías que ir a comprar los granos, los abarrotes, y era una cadena de vicios interminables de la que difícilmente el trabajador podía escapar. Una esclavitud moderna al final del día.
7: Es correcto, Omar. Los patrones luego, hay veces en que los patrones buscan la forma de evadir sus responsabilidades, aunque incurran en un error, pero a sabiendas de que el trabajador no va a reclamar. En este caso, el trabajador tiene que ponerse vivo y tiene que acudir ante las autoridades si el empleador no se hace cargo de sus obligaciones. Con todo gusto los podríamos apoyar nosotros para poder solventar esta situación jurídica y buscar una alternativa o una solución a esta cuestión. A final de cuentas, es un trabajador que se está viendo perjudicado a raíz de una labor, Omar, Avi, que es riesgosa desde que lo contratan ahí. Es una labor que usted como trabajador está incurriendo en un riesgo al momento de que lo contratan, porque sabe con qué va a manejar en ese trabajo, ¿sí? Como bien lo dice Omar, son residuos, a final de cuentas, lo que ellos están trabajando. Claro. Y si están ocupando un vehículo para trasladarse y poder desempeñar sus funciones, es un riesgo también que puedan sufrir un accidente vial.
12: Por supuesto, pues vamos a pasarle sus datos también, abogado, a nuestra compañera Arely Gómez, para ver si puede apoyar a estas familias y que el ayuntamiento no pretenda tomar ventaja en este caso. Y vámonos ahora hasta la región oriente del estado, contigo, Cristian Manso, con un tema que tampoco es menor. Estamos hablando de vecinos que están exigiendo que se mueva la SEMEFO de Cuautla del lugar por los malos olores que se expiden de este lugar. Buena tarde.
8: Abigail, buena tarde, con el gusto de saludarte y comentarte que justamente habitantes de la zona aledaña a la Fiscalía Regional Oriente en el municipio de Cuautla exigieron a las autoridades la reubicación inmediata del servicio médico forense, esto al señalar que los fuertes olores que desprenden las cámaras de frío, en donde permanecen decenas de cuerpos, han generado afectaciones a la salud de quienes viven, estudian y trabajan en los alrededores. Fue Emma Uribe, vecina de la colonia Centro, quien informó que un grupo de ciudadanos ha iniciado la recolección de firmas para solicitar de manera formal a las autoridades estatales que atiendan la problemática. Esto al señalar que los olores fétidos son constantes y se intensifican en determinados horarios. Escuchemos parte de lo que nos comentó.
9: Precisamente hay algo que a los vecinos nos incomoda mucho de esta

0: pues mucho asco a nuestra salud, ¿no? También, por ejemplo, a las escuelas, aquí hay escuelas, como está la Narciso Mendoza, está el CRI de Cuautla, y pues la verdad ha sido una situación que ha afectado demasiado.
1: Cristian
2: afirmó que esta situación ha provocado molestias como dolores de cabeza, náuseas y malestar entre los vecinos, además de indicar que el problema también impacta a instituciones cercanas como la Escuela Primaria Narciso Mendoza y el Centro de Rehabilitación Integral de este municipio, cuyos usuarios también se han visto expuestos a los malos olores. De acuerdo con el testimonio de esta vecina, en las instalaciones del CEMEFO permanecen más de un centenar de cuerpos, lo que señaló ha ocasionado que los olores sean cada vez más intensos, generando preocupación entre los residentes por las posibles consecuencias sanitarias. Por último, dijo que los vecinos han hecho un llamado urgente a las autoridades para que se atienda esta petición, al considerar que la zona en donde actualmente opera el CEMEFO se encuentra rodeada de viviendas, escuelas y centros de atención, además de hospitales, por lo que pidieron una solución inmediata que garantice condiciones adecuadas de salud y bienestar para la población. Es la información que tenemos al momento, Abigail.
1: Tienes toda la razón, Cristian. Hablamos de ciudadanos que viven cerca, que son aledaños, tienen escuelas, hay hospitales incluso, es algo que también el sector salud debería de checar. Ahí está la denuncia de la ciudadanía. Si hay alguna actualización, pues estaremos pendientes contigo. Buena tarde.
2: Nos mantenemos al pendiente. Buena tarde.
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4: Y vamos a cambiar de tema. Esto tiene relación con lo que pasa en el transporte colectivo, porque con el objetivo de garantizar que un mayor número de estudiantes universitarios accedan a los beneficios de descuentos en el transporte, el director de la Agencia de Transformación Digital, me refiero a Samuel Rivera Muciño, anunció que se amplía el periodo de registro para el programa Pase Olin hasta el próximo viernes 17 de julio. El funcionario destacó el éxito que ha tenido la convocatoria, la plataforma, que ha ido sumando más registros y ya se alcanza más de 14,000 estudiantes que van a obtener este beneficio. Vamos a escuchar el anuncio.
5: Pasolín, la plataforma, se ha ampliado el registro hasta el próximo viernes de esta semana, lo cual permitirá que los estudiantes que al día de ayer lunes ya más de 14,000 estudiantes se habían registrado con éxito y se ha decidido que se amplía el periodo de registro a este viernes. Entonces, pues está abierta la invitación para que los estudiantes, recordando que son de la UAM, Campuchamilpa, Campos Belenes, UPEMOR, Tecnológico de Zacatepec y Cuautla, se puedan registrar ingresando en morelos.gob.mx. Ahí aparece el banner de Pasolín y ahí se pueden registrar.
6: De estos 14,000, más de 14,000 registrados, ¿cuál es el que, de qué institución educativa es el que más ha tenido el registro?
5: UAM es el que más, pero debo decir, bueno, UAM, otro dato importante es mujeres alrededor del 60%, hombres 40%, UAM es el que más tiene.
6: ¿Y por qué invierno?
5: Pues se determinó que todavía había una base de estudiantes que estaban enterados, sí, quizá un poco, casi la mitad.
4: Asimismo, señaló que la Universidad Autónoma del Estado de Morelos es la institución educativa que registra la mayor cantidad de solicitudes de esta plataforma, así es que si tú todavía no te has registrado, pues es el momento de hacerlo, tienes hasta el próximo viernes.
1: Eso quiere decir, Omar, que del universo que tienen de estudiantes que iban a ser beneficiarios, pues muchos de ellos no se registraron, así que ahí está la información que están emitiendo las autoridades para que también pues puedan sumarse a este beneficio del pase Olin. Recuerden, 1,040 pesos al bimestre. Y seguimos con información de movilidad y transporte. Usted recordará también una información que le compartimos esta semana y es algunos abusos que se están cometiendo de parte de algunos conductores del transporte público. Y esto es, Omar, la mayoría de ellos que están cobrando más de 3 pesos, es decir, están cobrando 5, 6, 8, bueno, lo que ellos quieren. Lo que nos sorprendió este fin de semana fue que a una persona le querían cobrar más por llevar un bote. Recordarás este caso. Bueno, pues dieron declaraciones el coordinador de movilidad y transporte, Jorge Barrera Toledo, quien informó que fue suspendido por 15 días sin goce de sueldo el operador de una unidad de rutas aliadas de Morelos, que fue exhibido en redes sociales por cobrar de manera indebida un pasaje adicional a un usuario que transportaba una cubeta, pero vamos a escuchar.
7: Identificado, ya se realizó a partir de las acciones del área de planeación, transporte público y supervisión operativa, el retiro de la licencia del conductor. Estará retirado

0: de circulación por 15 días en esta primera sanción que se está ejecutando. Se ha firmado una carta compromiso de mejora en la atención, no solamente por el conductor operador, sino por el concesionario, y tendrá que cubrir estos días de sanción en su ruta. Estamos trabajando en estos esquemas también para subsanar el tema de esa conducta, esas acciones indebidas en las que incurrió, y pues una capacitación para que pueda reintegrarse a prestar el servicio.
1: ¿Pero ahí no contempla el retiro de licencia definitiva?
0: Se le retiró por 15 días en este primer momento. Es una medida importante. Decir, dentro de este esquema que estamos manejando, pues poco común, tendría que decirlo para no llamarlo inédita, pero lo que sí es inédito es el tema de este registro que llevaremos de denuncias, las sanciones y las medidas que toma la coordinación para poder avanzar.
2: El funcionario explicó que además de la suspensión al chofer le fue retirado el gafete de identificación como parte de la sanción, luego de que en el video difundido también se observaran amenazas contra el pasajero por negarse a pagar un segundo pasaje debido a la cubeta que llevaba consigo. Pues dice que es inédito, abogado, pero 15 días Omar Maldonado sin este tarjetón, y he de decir que hoy iba en un transporte de aplicación y este conductor me dijo, yo hace algún tiempo fui conductor del transporte público, y me dijo, ojalá que nos dijeran cuál tarjetón, porque todo el tiempo que yo fui conductor, la verdad es que jamás me lo pidieron, no me lo exigieron, no había escuela, no había pláticas, no había absolutamente nada. Es la realidad.
3: Así están las cosas. Y hablando de universitarios, lo que ya está próximo a empezar, bueno, de hecho ya empezaron las obras, es esta obra tan importante, me parece, no solamente para los universitarios, sino en general para la población del estado de Morelos y de los estados circunvecinos, porque se había vuelto un dolor de cabeza llegar hasta la universidad o salir de ella. Hay que recordar que durante el terremoto de 2017 aquello se convirtió en un caos, y seguramente también han de recordar cuando las vacunas del COVID-19, que la universidad montó una especie de carpas y ahí fue sede para recibir las vacunas, también era un verdadero triunfo poder llegar a tiempo. Bueno, los trabajos preliminares de la construcción del nuevo distribuidor vial de la Universidad Autónoma del Estado de Morelos, que va a estar por ahí más o menos, para que se tenga una idea, donde se encuentra el panteón de Chamilpa, se encuentran ya prácticamente en su etapa final. Así lo informó Adolfo Barragán Sena, secretario de infraestructura del gobierno del estado de Morelos. Destacó que ya se han consolidado los convenios para claves para delimitar los espacios y evitar afectaciones en la dinámica escolar una vez que inicien las obras mayores, que las va a encabezar la gobernadora Margarita González Saravia.
4: Pero así, son trabajos preliminares, son acuerdos que ya se tuvieron tanto con la universidad, ya se firmaron, tanto también con Chamilpa y con Ocotepec, pero no se ha dado el banderazo oficial para arrancar. Los preliminares ya están.
5: Los ejidatarios, el tema ya.
4: Muy bien, platicaron con la gobernadora y con el secretario general de gobierno y todo lo avanzaron, pero perfectamente bien.
5: Y recuérdeme el monto de la obra.
4: Este es arriba de 350 millones.
5: ¿Y se tiene estimado en cuánto duraría el proyecto? No.
4: Bueno, yo creo que a la hora de que se dé banderazo ya real de inicio, en ese momento ya se va a dar el tiempo estimado de terminación.
5: Se habla que podría venir la presidenta Claudia Sheinbaum a dar el banderazo.
4: Efectivamente, es lo que está invitando la gobernadora, entonces vamos a ver si contamos con su presencia.
5: Pero todavía no hay un...
4: Todavía está, como le comenté en un principio, los trabajos preliminares ya están a punto de concluirse, esperemos que en el transcurso de este mes ya queden concluidos al 100% y ya poder buscar la fecha.
3: Barragán Sena detalló que actualmente se realiza el mapeo de la zona y la reubicación de algunos viveros a solicitud de la Facultad de Ingeniería. Confirmó que tanto ejidatarios de las comunidades, tras meses y mesas de diálogo con la gobernadora y el secretario general de gobierno, pues ya veremos en cuánto tiempo está listo. Lo que sí es una realidad. Por la avenida Universidad en promedio circulan más de 20,000 vehículos todos los días y esto va a aliviar muchísimo el tráfico. ¿Cómo van a controlar la máxima casa de estudios el acceso para quienes no sean estudiantes en esa zona? Ese ya es agua de otro cantar. Recuerde, martes de asesoría jurídica, está aquí en el estudio Marco Antonio Lugo. Y además, me parece que Francia, mi país natal, ha cumplido su misión en esta, la Copa FIFA 2026, que tuvo como sede, que tiene como sede México, Estados Unidos y Canadá. España lo ha derrotado 2-0. Creo que ya no hay nada que hacer. La pausa es breve. Regresamos.
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2: Cerca de 2,000 trabajadores sindicalizados del Poder Ejecutivo, Legislativo y de varios ayuntamientos marchan sobre la calle Matamoros con dirección a la Plaza de Armas. Piden al gobierno estatal no crear un instituto de pensiones. El Ayuntamiento de Emiliano Zapata invita a madres, padres y tutores a inscribir a sus hijas e hijos en el curso de verano 2026, donde podrán participar en diversas actividades. El curso se llevará a cabo del 27 de julio al 14 de agosto. Ismael El Mayo Zambada habría ordenado la muerte de uno de sus sobrinos porque cobró deudas y se quedó con el dinero, según la Fiscalía neoyorquina, en documentos en que pide la cadena perpetua para el fundador del cártel de Sinaloa. Después de 90 minutos formidables, la selección de España superó a una Francia nula y avanzó a la final de la Copa del Mundo 2026. Más información a través de nuestra cuenta de Facebook, Línea Caliente Noticias. Soy Abigail González y este fue el resumen 40.
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11: La Copa Mundial de la FIFA comenzó en Uruguay 1930 con solo 13 selecciones participantes. En aquella primera edición, varios países europeos no viajaron por la distancia y los costos del traslado, pero el torneo logró nacer y sobrevivir. Con el paso del tiempo, las décadas, el Mundial fue creciendo. 16 equipos, 24, después 32 desde Francia 1998 y en 2026 llegará a 48 selecciones. Ese crecimiento muestra cómo la Copa del Mundo pasó de ser una apuesta arriesgada a convertirse en el evento deportivo más seguido del planeta. Casi un siglo después, el Mundial se sigue expandiendo.
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3: Antes de continuar, queremos compartirles algo que nos llena de orgullo. La semana pasada se publicó en el Heraldo de México una nota sobre la historia de Grupo Mundo Comunicaciones, nuestra casa, nuestro hogar, que nos ha visto crecer, que nos ha visto llorar, que nos ha visto reflexionar, pero algo muy importante es que nos ha nos ha permitido acompañarnos mutuamente, tanto ustedes que nos hacen el favor de escucharnos y ahora de vernos, como a nosotros poderles conocernos, acercarnos, estar siempre de la mano juntos para resolver la problemática que ustedes enfrentan. Ahí se cuenta en esta crónica cómo hace más de 50 años don Jaime Morales Guillén, que en paz descanse, actor de la XCW y a quien tuvimos la fortuna de conocer y de trabajar y de aprender, quien incluso entrevistó a grandes personajes como Pelé, como Luis Donaldo Colosio y como tantos otros de la época, dio origen a Línea Caliente, el programa que marcó el inicio de esta gran historia de la comunicación. La nota es muy interesante, la estaremos compartiendo a través de las redes sociales para que puedan conocer un poco más de nuestras raíces, de nuestro origen. Los invitamos a leerla.
0: Por supuesto, Omar, y lo que también vamos a leer son los comentarios que nos ha mandado el auditorio esta tarde. Nos hablábamos de las graduaciones y ya hay alguien que se puso en contacto con nosotros y nos dice, es de parte de nuestra compañera Denise, felicidades Lunita, Lunita es su sobrina, estoy muy orgullosa de ti por terminar la secundaria con un increíble promedio, ¿eh? La verdad es que sí vale la pena presumirlo, 9.9, todo tu esfuerzo y dedicación dieron frutos. Que sigan llegando muchos éxitos más. Te queremos mucho. Ahí están los mensajes de cariño, de orgullo, de reconocimiento. Y a estos yo también me voy a sumar, porque hablando de que se están graduando de secundaria, mi sobrina también el día de hoy, Julia Camila Segura González, el día de hoy ya se graduó de la secundaria. Hay personas que dicen, es una exageración todo eso. La verdad, yo creo que es bonito incentivar también a los más pequeños de la casa, no importa si es kinder, primaria, en este caso secundaria. Que puedo decirle que la amo con todo el corazón, que estoy muy orgullosa de ella, empieza una nueva etapa y pues con la mano de Dios, así como ha sido exitosa hasta ese momento, lo seguirá haciendo más adelante. También una felicitación a uno de mis sobrinos que también salió de secundaria, Ángel Salgado, el día de ayer. Mira, no estoy, Omar, en casa, pero mira, ya sí hubo fiesta, sí hubo mole, hablábamos de los gastos y los papás la verdad sí que le invierten para consentir a los más pequeños de la casa y felicitarlos de alguna manera. También me están diciendo aquí en más mensajitos de nuestra compañera Lluvia, me dice, por favor, una felicitación para mi prima Diana Victoria Ríos Mendoza, salió de primaria el día de hoy. Ahí están ya las felicitaciones, ¿eh? No crean, aquí nos dicen, nos están molestando para que sigamos las indicaciones. Ahí están las felicitaciones, pero tenemos más comentarios, Omar.
3: Es correcto, hay asesorías jurídicas, recuerde que es martes y aquí en el estudio está Marco Antonio Lugo. Nos dicen, ando buscando opciones de cursos de verano para mis hijos. También quiero aprovechar las vacaciones para hacerles una revisión completa de salud, tanto mental como de su visión, y saber todo lo que necesitan los niños para llevar una buena alimentación y una vida más sana y más digna. Pero también le dicen, abogado, si ahorita están de vacaciones en el Tribunal Superior de Justicia y estoy en medio de un proceso legal, ¿qué va a pasar? ¿Se detiene o me espero a que vuelvan de vacaciones para que continúe mi caso?
1: Muy bien, es una pregunta muy importante, Omar. ¿Por qué? Porque muchos de las personas, los ciudadanos, los justiciables desconocen qué pasa en este periodo vacacional. ¿Se abandona el asunto? ¿El abogado ya no me va a decir nada? ¿Ya no vamos a avanzar? No. Desafortunadamente, cuando estamos en un periodo vacacional, sí, el Tribunal Superior de Justicia inhabilita todos los días que dure este periodo vacacional. Es decir, no van a correr plazos ni términos. ¿A qué me refiero con esto? Cuando nosotros estamos dentro de un juicio, tenemos que cumplir con ciertos plazos y ciertos términos para poder llevar a cabo un proceso de manera adecuada. En este caso, como estamos en periodo vacacional, no transcurren esos días. Por lo tanto, se pudiera decir que estamos en una suspensión temporal de ese procedimiento que estamos atravesando. Sí, entonces, no se preocupen, no pasa nada. Sin embargo, si tenemos alguna cuestión de urgencia, como pensiones alimenticias, temas de violencia, podemos acudir al Tribunal Superior de Justicia. Hay guardias específicamente para este tipo de casos. Entonces, no estamos del todo abandonados, se siguen atendiendo asuntos de extrema urgencia para poder dar una solución. Sin embargo, pues nada más contemplen que estos días no van a correr términos, no van a correr plazos, así que suspendemos procedimientos temporalmente, reanudando el día 3 de agosto del 2026.
0: Y tenemos ya a una persona del auditorio en la línea telefónica, nos dice que quiere guardar el anonimato. Buena tarde, ya le escuchamos.
2: Sí, buenas tardes. Mire, resulta que nos envían un oficio solicitándonos el recibo de conexión de drenaje. Ese recibo no lo tenemos porque la casa se construyó desde hace 40 años. Entonces queríamos saber qué se puede hacer en ese caso.
3: ¿Y quién les está solicitando esto?
2: Pues yo me imagino que Zapac, no sé quién, no dice de dónde. Le mandaron, creo, la copia ya, ¿no?
1: Okay. Abogado. Usted recibió ese oficio, entonces. Pero sí. ¿No viene rotulado, no viene membretado con el logo de Zapac o algo por el estilo? Es que tendríamos que tener el documento para saber quién se lo está solicitando, si es una autoridad facultada para ello o si es algún particular, si para poder decirle si usted tiene que cumplir con ese requerimiento o no. Si entonces no sabe quién le envía ese documento, esa solicitud.
2: No le mandaron copia del documento.
1: No, me parece, no sé si en producción.
3: Más bien queremos preguntarle a usted si usted sabe que si ese documento tiene algún logotipo.
2: A ver, permítame.
3: Bueno.
2: ¿El documento tiene algún logotipo?
3: No podemos esperar en radio, el tiempo es muy corto.
2: Pero sí, dice el Zapac.
1: Ok, perfecto. Mire, si usted tiene ese documento por parte de Zapac, tiene que presentar el documento que le piden. Si usted no lo
2: tiene... Pero no lo tenemos.
1: Por eso, permítame. Si usted no lo tiene, puede manifestar bajo protesta de decir verdad que no cuenta con ese documento. Aquí la finalidad tendríamos que ver, revisar bien el documento para saber por qué motivo se lo están solicitando. Y si usted no lo tiene, tendrá que redactar un escrito dirigido al Ayuntamiento de Cuernavaca y a Zapac a efecto de informarles bajo protesta de decir verdad, que usted no cuenta con ese documento. Si usted les manifiesta esto, no hay forma de cómo la obliguen a presentar el documento. ¿Sí? Entonces,
2: pues no, si la casa se construyó desde hace 40 años, imagínese.
1: Sí, es lo que suele suceder. Muchas veces no resguardamos ese tipo de documentos, pero tampoco estamos obligados a tenerlos por tanto tiempo. Entonces, nosotros le podemos contestar a la autoridad en ese sentido y decirles que no contamos con el documento y que estamos imposibilitados para exhibírselos. No hay ningún problema. Ya nada más usted le tendrá que hacer de conocimiento a la autoridad. Puede acudir directamente a las oficinas de Zapac para poder revisar con ellos este requerimiento y hacerles de conocimiento esto, o usted elaborar un escrito para ingresarlo ante Zapac. Pero ahí ya usted lo tendría que revisar directamente con ellos, pero no pasa nada si usted no tiene ese documento.
3: ¿Y qué les han dicho si no se presenta este documento? ¿Qué va a pasar?
2: Que podrían cortar el drenaje, no sé, algo así. Pero les dije, no sé, es que no sé, esta casa se construyó de hace 40 años y tal vez el ingeniero, el arquitecto se le quedó, no lo hicieron, no sabemos.
3: ¿Y qué contestaron?
2: Pues no, nada más que ahí nos dejaban el documento y ya, el oficio.
1: Es como le comento, señora, usted tendría que acudir a las oficinas de Zapac para poder revisar el motivo y explicarles que usted no tiene ese documento, no está obligada a lo imposible, es decir, si usted hace 40 años que se construyó su casa y no tiene ese tipo de documentos, no pasa nada, ya es una cuestión que Zapac tendrá que ver de qué forma soluciona, dependiendo para qué lo quieran también, porque desconocemos el motivo para qué quieran ese documento, pero usted puede manifestarles que no lo tiene en su poder.
3: Le pedimos de la manera más atenta que acuda ahí a las oficinas del sistema de agua potable y alcantarillado de Cuernavaca con Eduardo Becerra. Pregunta ahí en las oficinas que están sobre la avenida Morelos, casi enfrente de una famosa funeraria, y digan, me mandan de línea caliente, estoy buscando al señor Eduardo Becerra. Ahí en la dirección pregunte por él, por favor.
2: Ok, sí, como no, entonces vamos a hacer eso.
3: Eduardo Becerra se llama.
2: Eduardo Becerra, lo voy a anotar.
3: Por favor.
2: Sí,
3: cómo no. Muchas gracias.
2: Okay. Gracias a ustedes.
0: Y bueno, seguimos
2: muy
0: con
2: amable.
0: Unas asesorías más que nos ha mandado el auditorio. Nos dicen una pregunta, mi mamá tiene problemas con el Infonavit, dejaron de cobrarle desde hace 8 años, porque en ese tiempo nunca le quisieron hacer una estructuración de pago, y dicen que el Infonavit ya se lo adjudicó. ¿Es cierto eso? Ella nunca recibió notificación.
1: Muy bien, cuando nosotros tenemos un crédito hipotecario, tenemos que ir pagando nuestras amortizaciones. En dado caso de que la autoridad nos hayamos atrasado y la autoridad no haya querido hacer una reestructuración del crédito para poder buscar otra alternativa y cubrir mis obligaciones de pago, entonces el Infonavit me tuvo que haber demandado a través de un juicio especial hipotecario para poder reclamar informarme, una, el cumplimiento de los pagos vencidos, o dos, la adjudicación, en este caso, del inmueble, o que se saque a remate para que se pueda vender y recuperar estas cantidades económicas. Forzosamente tuvo que haber recibido una notificación. Lo que le recomiendo para que usted se cerciore si efectivamente se adjudicó o no Infonavit del predio o del terreno del inmueble, acuda al Instituto de Servicios Registrales y Catastrales del Estado de Morelos. Ahí pida hacer una consulta de un folio real y con el nombre del propietario haga esa consulta. Ahí usted va a verificar si el inmueble sigue a nombre de la persona acreditada, es decir, de quien sacó el crédito, o si ya se lo adjudicó, en este caso, Infonavit. Es un poco complejo que se lo adjudique Infonavit, porque tiene que haber un juicio de por medio para que pueda suceder esto. No es nada más porque Infonavit ya sabe que te atrasaste, te lo quita, sino que te tienen que demandar y ya es una autoridad judicial, un juez en materia civil, quien determina si se va a adjudicar el predio a Infonavit o se va a sacar a remate.
3: Aunque hay nuevas reglas de operación con las que está operando el Infonavit, así es que lo que está sugiriendo el abogado es lo más recomendable, que acude usted directamente a las oficinas que se ubican ahí sobre la avenida Plan de Ayala, en este edificio azul, donde casi enfrente donde estaban las oficinas de la Coordinación de Movilidad y Transportes, Plaza Cristal, se llama, si no mal recuerdo. También le dice, buenas tardes, le quiero preguntar al abogado, ¿cómo puedo desalojar legalmente a un inquilino que no paga renta? Dejó de pagar, me dice que no tiene empleo, lleva 3 meses así, me da lástima, pero también dependo de la renta. ¿Qué me recomienda? ¿Qué me sugiere?
1: Muy bien, si tenemos un contrato de arrendamiento, la cosa se vuelve un poquito más sencilla. Recordemos que tener contratos cuando rentamos algún inmueble es lo mejor que podemos hacer. ¿Por qué? Porque vamos a tener un documento con el cual vamos a acreditar que esa persona que está allá adentro le renté el inmueble, y vamos a tener que acreditar que está atrasada con los pagos. Si se atrasa con 2 o más mensualidades, entonces sí, puedo solicitar el desalojo, pero necesito acudir ante un juez en materia civil para poder solicitar, en este caso, llevar a cabo un procedimiento de desahucio o un juicio especial de arrendamiento. ¿Para qué? Para poder solicitarle al juez e indicarle que mi arrendatario se atrasó con el tema de la renta y que por lo tanto se le requiera para que me entregue la posesión del inmueble y posteriormente se le cobre las deudas que tenga, es decir, las mensualidades rentísticas que no me fueron pagadas. Se puede hacer, y es un juicio que, si tenemos todos los documentos en regla, podemos desalojarlos. Una vez que nos admitan la demanda, el juez les va a ir a notificar y les va a dar 30 o 60 días, dependiendo si es casa, habitación o uso comercial, para que desalojen el inmueble. Y si no lo hacen, ya la autoridad ordenará su lanzamiento, que es que en este caso ya irá un actuario a solicitarles que desalojen el inmueble, y si no lo hacen de manera voluntaria, ya podrá intervenir la fuerza pública.
0: En un momento seguimos con las asesorías jurídicas, porque hay más información importante que compartirle. Vamos contigo, Roberto Gómez. ¿Qué está pasando con el Instituto de Pensiones? Buena tarde.
4: ¿Qué tal? Muy buenas tardes, Avi Omar. Muy buenas tardes a nuestros amigos del auditorio. Licenciado, muy buenas tardes. Este tema del Instituto de Pensiones continúa dando de qué hablar, porque ahora la exdelegada sindical del gobierno estatal, Mariana Onofre Antunes, llamó a las y los trabajadores a informarse sobre el contenido real del proyecto relacionado con el Instituto de Pensiones, cuando exista uno, antes de sumarse a las movilizaciones que afirmó son impulsadas por personas con intereses distintos y partidistas. Explicó que desde hace varios años ha solicitado al dirigente sindical Ramón Wong Balboa de trabajar de manera conjunta en la búsqueda de soluciones para el sistema de pensiones. Sin embargo, dijo, pues no ha tenido una respuesta favorable al respecto, por lo que le extraña que ahora esté convocando a movilizaciones. Vamos a escuchar la voz de la exdelegada.
5: Como trabajadores, como delegados, pedimos una explicación porque él no nos las da. Si hay una ley, él no nos las ha mostrado. Él no nos ha mostrado una ley. Sí va a haber, yo no estoy a favor o que digan que si me vendí, que si no sé qué. No, compañeros, informémonos, acudamos con quienes nos quieren dar información. Desde hace más de un año, como delegada sindical, le exhortamos a que se involucrara en las mesas de trabajo, a que se involucrara en los proyectos, de los cuales obviamente él no, ahorita nos recibió la gobernadora, no es un acto de traición, y nos informó que realmente el que ha tenido una negativa es él. Entonces, no estamos traicionando. Muchos delegados no vinieron porque nos amenazó. Hay muchos videos intimidantes. Él es una persona violenta que actúa enojado cuando no estamos de acuerdo. Pero yo los exhorto a que no tengan miedo, y los exhorto a que si van a marchar, lo hagan, pero que sepan por qué están marchando.
6: porque realmente muchos compañeros no saben que están marchando. Van a marchar por algo que todavía no existe y la gobernación.
8: Roberto.
4: Dijo, concluyó mencionando que la base trabajadora no puede ser presionada o amenazada bajo ninguna circunstancia en torno a este tema para obligarlos a marchar. Pero quien también habló al respecto fue el secretario general del Sindicato de Trabajadores del Gobierno Estatal, José Ramón Wong, quien informó que la manifestación de agremiados en rechazo a la creación del Instituto de Pensiones continúa en pie y se llevará a cabo a las 3:30 horas en el primer cuadro de Cuernavaca. El dirigente calificó como falsas las versiones que señalan que pretende utilizar a los jubilados con fines políticos o electorales. Vamos a escuchar la voz del líder sindical.
9: Compañeras y compañeros trabajadores, les hablo hoy con el corazón en la mano y con la misma indignación que sienten ustedes. Hoy, nuestro futuro, la tranquilidad de nuestras familias y el pan de nuestra vejez está bajo un ataque directo. El gobierno del estado ha cruzado la línea. Quiere robarnos nuestra pensión para darnos las migajas de una pensión de cuentas individuales. Como su secretario general, me planté de frente y les dije que la dignidad de esta base no se vende. Como no pudieron doblarme, ahora el gobierno recurre a la trampa de la cobardía. A escondidas, por la puerta de atrás y mediante mensajes oscuros, están llamando a nuestros delegados sindicales a una reunión el día de mañana en Palacio de Gobierno. Quieren usarlos como instrumentos. Buscan comprar conciencias para que a espaldas de ustedes firmen la entrega de nuestras jubilaciones.
4: Comenta él que bajo estas circunstancias él no está utilizando a nadie y que no se puede manchar esta marcha con tintes, como si fuera con tintes partidistas, ya que en este caso pues refirió ya el proyecto pues se dio a conocer o se está dando a conocer, y según este dirigente pues hay muchos trabajadores que están pues pendientes y cuestionando cuál va a ser la verdadera acción del gobierno del estado, y pues estaremos al pendientes para la marcha que iniciará en unos minutos desde el Calvario hasta el Palacio de Gobierno.
8: Pendientes contigo, Roberto, buena tarde.
4: Buenas tardes.
3: Y vamos a lo que interesa a mucha gente, no solamente en el estado de Morelos, sino en la República Mexicana, y es el tema de la inflación, de los productos de la canasta básica, abogado Abigail, porque la inflación en México se ubicó en un 3.37% al cierre del mes de junio de 2026, así lo informó Ricardo Torres Carreto, coordinador estatal de Estadística, Geografía e Informática, el famoso INEGI en Morelos, al presentar el reporte del Índice Nacional de Precios al Consumidor enfocado en la canasta básica alimentaria. Durante su intervención, el funcionario estatal detalló que el estado de Morelos y su capital Cuernavaca no se encuentran entre las regiones con mayores incrementos o caídas drásticas de precio, sino que se ubican en la tabla media del país, registrando una fluctuación promedio en el costo de los alimentos. Por ejemplo, el aguacate y la papa encabezan los incrementos. El análisis del INEGI identificó cuáles fueron los productos de consumo básico que tienen este mayor impacto negativo en los bolsillos de las familias mexicanas debido a sus ingresos mensuales. El aguacate registró una alza significativa del 24.53%, lo que representa un aumento de casi una cuarta parte de su valor anterior. La naranja también presentó un incremento del 9.55% en su costo mensual. La papa y otros tubérculos reportan una variación al alza del 9.32%, y la cebolla mostró un incremento del 6.87%. De verdad, me parece que es demasiado los aumentos que se han dado en estos productos, pero vamos a escuchar.
10: Entonces, vamos a ver los productos que tuvieron un mayor aumento en este cierre de junio del 2016. En primer lugar, de acuerdo a la incidencia, es decir, a la manera de poder impactar en el gasto de las familias, tenemos a la papa y otros tubérculos con el 9.32 como valor para poder identificar estas condiciones. De igual manera, podemos aludir al aguacate con 24.53 de aumento, y esto es algo relevante porque aumentó prácticamente uno de 4 puntos porcentuales, 25 de cada 100 puntos porcentuales, y esto es una variación muy, muy relevante. También tenemos a la cebolla con 6.87 como variación mensual, además de la naranja con 9.55, y esto tiene que ver con estas variaciones de lo que es.
3: Pero no todo es malo, también hubo reducciones. El chile poblano encabezó las bajas con una disminución del 40.43%, el jitomate registró un descenso del 39.98%, llegó hace algunos meses a costar arriba de los 50 pesos el kilogramo, alcanzando en algunos momentos casi 100 pesos, mientras que el chile serrano mostró también una reducción del 29.88%, otros chiles frescos cayeron un 13.99%, el pepino, el limón y el huevo, uno de los productos más sensibles de la canasta, reportó una baja del 7.21%, y esto también ya es como un respiro, sobre todo para las amas de casa que tienen que respirar, sí, pero también tienen que estirar la economía familiar.
0: Sí, totalmente de acuerdo, Omar Maldonado. A final de cuentas, si no hacemos eso, pues terminamos a tortilla y a frijoles, porque es lo que queda, y también que no están tan baratas, ¿eh?
3: Porque ya ni chile, está carito. Pues ya, aunque hay una reducción, pero en algunos lugares todavía persiste el alto precio.
0: Así es. Seguimos con algunas asesorías jurídicas la tarde del día de hoy. Nos dicen, abogado, una persona me debe dinero. Me dejó un pagaré por la cantidad que me debe, pero ya cuando le cobro se enoja y además me dice que un pagaré ya no es válido. ¿Cómo puedo hacer para que me haga efectivo y sí me pague?
11: Híjole, qué acostumbradas a la gente, ¿no? Le prestamos y se enojan cuando no les cobramos.
0: ¿Sí?
11: Pero bueno, si tenemos el pagaré, hay que ejecutar ese pagaré. Primeramente tendría que acudir con el abogado de su confianza para revisar ese documento y ver que esté perfectamente llenado. Si ya está llenado, entonces podemos solicitarle a un juez en materia civil o mercantil que se ejecute ese pagaré. Desde que nosotros ingresamos la demanda, nos la admiten, desde ese momento el juez nos va a dar la facultad de que vayamos al domicilio de la persona deudora a notificarle la demanda junto con un actuario judicial y en ese momento requerirle del pago. Si no nos paga, entonces el juez nos faculta para poderle embargar bienes de su propiedad. Si entonces podemos ingresar a su domicilio, embargar los bienes que creamos suficientes para cubrir la deuda y entonces sí llevar a cabo el procedimiento. Este embargo es precautorio, es únicamente mientras se llega a una sentencia. Si derivado de que llegamos a una sentencia no pagó esta persona, entonces sí nos podemos adjudicar los bienes que le hayamos embargado y de esta forma podemos recuperar lo que nosotros le prestamos a esta persona.
3: También está interesante esta pregunta, seguramente es el caso de muchas familias. Aquí no estamos para juzgar a nadie, pero me parece que, como decimos, cuando veas las barbas de tu vecino cortar, pon las tuyas a remojar. Si eres tenedor de varias tarjetas de crédito, ten mucho cuidado con su manejo. Si no tienes la solvencia económica para hacer frente a las deudas, mejor no hay que endeudarse. Dice, me quedé sin trabajo, no he podido pagar las tarjetas de crédito, pero me llaman por todos lados. Yo quiero saber si me pueden embargar por una deuda de tarjeta de crédito, ya que me da miedo lleguen a mi casa y asusten a mis hijos y esposa. De verdad, no he podido y a ellos no les importa. Ellos quieren su dinero, abogado.
11: Es correcto, Omar. Desafortunadamente, cuando estamos en estos supuestos de que quedamos desempleados y no podemos cubrir nuestras deudas, sí nos pueden embargar, pero no lo van a hacer de manera inmediata. ¿Qué suelen hacer los bancos? Mandan a sus gestores de cobranza. ¿Y qué hacen estas personas? Regularmente llegan a amedrentarnos, Omar. Llegan a decirnos que les debemos al banco, que vienen a cobrar o que le debemos a alguna institución financiera, y es ahí donde empieza un hostigamiento por parte de ellos. Una, podemos acudir a Condusef para que este hostigamiento cese, es decir, para que ya no sigan llamándome a todas las horas del día y también para que estos gestores no vayan a estarme cobrando a cada rato. Ya en determinado momento el banco está facultado para demandarme y si me logran, en este caso, vencer dentro de un juicio, entonces sí me van a embargar, Omar. Hay que tener mucho cuidado con eso. Por eso bien lo comentas, Omar. Tenemos que ser muy conscientes de las deudas que adquirimos. Tenemos que saber si vamos a tener la solvencia económica para pagarlas y si no, mejor evitémonos problemas legales.
3: Hay que recordar, Abigail, abogado, que las tarjetas de crédito no son una extensión de nuestro sueldo. Ese dinero sigue siendo propiedad del banco.
11: Es correcto, Omar. Ese dinero nos lo presta el banco, no es nuestro. No es como nuestra tarjeta de débito, que ahí sí están nuestros recursos. La tarjeta de crédito es dinero del banco que nos presta y que, ojo, si no la pagamos en tiempo, hay intereses o ordinarios y también moratorios. Hay que tener mucho cuidado con eso porque muchas veces, Omar, no lo contemplamos al ocupar la tarjeta de crédito y cuando vemos ya la cantidad a pagar, híjole, ya no lo podemos hacer.
0: Ya se nos vuelve complicado, abogado. Gracias por haber estado con nosotros.
11: Avi, Omar, un gusto haberlos acompañado aquí. 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
0: Bueno, nos vemos, nos escuchamos el próximo martes.
11: Muchas gracias, Omar.
3: Gracias.
11: Avi, un gusto.
0: Tenemos que hacer una pausa comercial. Este es breve, pero regresamos con el resultado. Yo sé que muchos de ustedes ya lo saben, entre este partido, Francia, España, mire, con el corazón roto, pero así nos vamos a la pausa comercial.
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0: En un esfuerzo por desactivar la incertidumbre entre la base trabajadora, el secretario general del gobierno de Morelos, Edgar Maldonado, sostuvo una mesa de diálogo clave con las y los líderes sindicales de la entidad. Al encuentro asistieron representativos del Poder Judicial y Legislativo, así como de diversos ayuntamientos. Víctor Manuel Solís, abogado del exdirector de Pemex, Víctor N., informó que después de varias horas de audiencia, la jueza de control Consuelo Adriana Correa Ortiz determinó conceder la libertad al acusado de violencia familiar bajo la implementación de medidas cautelares. La presidenta de México, Claudia Sheinbaum Pardo, destacó este martes la reducción en homicidios dolosos en lo que va de su administración. En este contexto, se informó que el promedio diario de homicidios dolosos en México disminuyó un 48%. La victoria de España ante Francia le permite alcanzar la astronómica cifra de 37 partidos invicta, igualando el récord absoluto en la historia del fútbol de selecciones que poseía en solitario la Italia de Roberto Mancini. Más información a través de nuestra cuenta de X, línea-caliente-. Soy Abigail González y este fue el resumen 40.
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17: En el Mundial de Alemania Federal de 1974, la mascota oficial no fue una sola figura, sino dos, Tip y Tap. Eran dos niños futbolistas vestidos con el uniforme alemán y sus nombres hacían referencia a una expresión ligada al fútbol, Tip Top, usada para decir que algo está en gran forma. Aquella Copa del Mundo también fue histórica dentro de la cancha. Alemania Federal, jugando como anfitrión, venció 2-1 a Países Bajos en la final y levantó su segunda copa. Tip y Tap quedaron como las primeras mascotas mundialistas representadas en pareja.
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1: De regreso en esta segunda emisión de Línea Caliente, tiempo de Línea Mundialista. Alejandro Garduño, buena tarde.
2: ¿Qué tal? Muy buenas tardes, muy contento y a la vez triste de estar aquí, porque pues justo como lo mencionaste, Omar, Francia acaba de perder.
3: Durmiendo con ese partido. Yo francamente cuando inició pensé que Francia iba a darlo todo y resulta que
2: venían siendo una, si no es que la mejor selección del mundial, ya que ese juego que tenían era muy vistoso, con la delantera de Mbappé, de Olise y todas estas figuras que tiene Francia. Claro. La verdad, yo en lo personal veía mucho mejor parada a Francia, porque España sí había ganado por la mínima, no era un juego tan vistoso, sino era un poco más técnico. Entonces yo creo que eso fue lo que le ayudó a España justamente a ganarle estratégicamente a Francia. Y pues la verdad, muy merecido lo de los españoles. Y bueno, como tú lo acabas de comentar, ganaron 2-0 con goles de Oyarzábal y de Pedro Porro.
1: Mira, yo tuve la oportunidad de ver la primera parte y aunque mi corazón iba con Francia, nuestra natal Francia, Maldonado, y la de Lluvia Moreno también, la verdad es que España lo estaba haciendo y bastante bien. Estaba dominando y después del primer tanto que fue vía penal, la verdad es que se fueron para arriba, los franceses no se encontraban. Kylian Mbappé intentaba hacer lo suyo, pero la verdad es que no concretaba a final de cuentas. Los españoles, la defensa cubriendo de una manera de verdad excelente, lo tenemos que reconocer. A la buena ganaron su pase a la final, no fueron tan lucidos todo el mundial, comparto contigo, pero en este partido se ganaron su pase a la final.
2: Sí, claro, la verdad es que la defensa española encabezada por Marco Cucurella y este jugador joven del Barcelona, que ahorita no recuerdo su nombre, Cubarsí, la verdad es que sí, no dejaron hacer nada ni a Mbappé, ni a Olise, ni a ningún francés le dieron la oportunidad de hacer daño. Y pues bueno, ahora sí que el fútbol no es de merecer, es el que gana con goles, y pues claro, España es el primer finalista de este mundial.
1: Hasta de suerte, perdón que te interrumpí, hasta de suerte es un poquito el fútbol, porque tenemos partidos donde, por ejemplo, México contra Inglaterra jugó muchísimo mejor y pues ya la suerte no le dio.
2: Sí, claro, es como dices tú, el fútbol da muchas sorpresas. Tal vez mañana justamente veamos una y que Inglaterra pueda vencer a Argentina. Que por cierto, ¿cómo es su marcador para el día de mañana?
3: Yo como no lo voy a Argentina, prefiero ahí abstenerme, como igual me abstuve del Francia contra España.
2: Yo creo que ningún mexicano le va a Argentina.
3: Sí, no.
1: Mi marcador, y a pesar de que Inglaterra nos eliminó, yo también espero que Inglaterra gane. Mi marcador va a ser un 2-1, favor Inglaterra. Espero que siga siendo figura, por supuesto,
2: Bellingham.
1: Espero que meta al menos un gol él, Harry Kane, pueda tener alguna otra anotación, y de Argentina que le regalen uno a Messi.
3: ¿A qué va a ser este partido mañana?
2: Este partido va a ser a la misma hora que el día de hoy, a la 1:00 p.m, y ya se va a jugar esta siguiente semifinal, que por cierto, si Argentina gana, pues va a ser nuevamente finalista, ya que hace 4 años, recordemos, que Argentina pues levantó el Mundial de Qatar,
3: ¿no?
2: Sí, claro. Ahí por primera vez Messi se concretó como campeón del mundo.
3: Que por cierto, estaba yo viendo las instalaciones de lo que fueron las sedes mundialistas allá en Qatar, y hoy lucen vacías, aquellos corredores comerciales que estaban con millones de personas de todo el mundo, hoy están completamente en el abandono.
2: Sí, claro, es una lástima ver este tipo de estadios,
3: los
2: así
3: partidos,
2: porque el estadio Lusail, que fue donde se jugó la final, como tú lo acabas de mencionar, se ve devastado, parece, no sé, un campo de parque de aquí de México.
3: No, parece una ciudad fantasma, perdóname que te interrumpa, Miguel, no sé si han tenido la oportunidad de ver las instalaciones, cómo están, es decir, están en pie, pero como desierto, literal, como es Qatar en medio del desierto, así están.
1: Pero recuerdo que incluso en ese mundial algunos estadios decían que iban a ser desmontables para evitar, pues, que a final de cuentas sean un gasto innecesario, que mismo caso pasa en los Juegos Olímpicos, que crean instalaciones, se utilizan y después ya aparecen pueblos fantasmas.
2: Sí, esperemos que para el Mundial que se va a celebrar en 2034 allá en Arabia, pues obviamente también va a haber mucha inversión, pues no terminen de esta igual, de claro, esta forma, sino que se les dé un mejor uso, ya sea para jóvenes, escuelas o cualquier otro tipo, pero siempre y cuando pues se puedan volver a utilizar.
1: Sí, y Francia ahora está esperando a quien pierda el día de mañana entre Inglaterra y Argentina el próximo sábado, porque se juega por el tercer y cuarto lugar.
2: Así es, el partido, recordemos que mañana se juega la otra semifinal, el sábado es el juego por el tercer puesto y el domingo es la gran final a la una de la tarde, me parece. Sí. Y pues en lo personal espero que la final, ahora ya que está España, sea contra Inglaterra, ya que pues tienen un pique entre europeos y siento que para mí la final hubiera sido Inglaterra contra Argentina, porque pues esa historia del Mundial del 86, ¿qué? La verdad es que tenía muy buena para hacer, buena pinta para hacer una final.
3: El día de mañana ahí donde está el obelisco, quienes hemos ido en algún momento a Buenos Aires, va a ser una verdadera locura, sí.
1: Seguro.

0: Y pues esto yo creo que es una conducta que no se debe de aceptar
1: antifutbolística,
0: en ninguna selección. No importa si eres la más grande, si eres la más chiquita, siempre y cuando sea con respeto. Yo creo que esta actitud de los argentinos, pues como que no les ayuda a que la gente pues vaya con ellos.
2: Y muchas veces se quejan, hay que decirlo, hacen, pero no les gusta cuando les hacen. Y es que en los partidos, incluso que tú dices, bueno, me enciendo un poco porque mi selección va perdiendo, ¿no? Entonces me enojo y le grito al contrario, pero ellos ganan y aún así tratan de maltratar a los rivales. Hemos visto varios videos a través de redes sociales de cómo es que están festejando, y si hay algún contrario adelante, algún lado, de la parte de atrás, incluso se voltean para proferir insultos, hacerlos sentir menos e incluso aventarles alguna bebida.
0: Sí, es bastante decepcionante, porque como latinos, pues eso no nos representa, no. Y la verdad es que Argentina pues debería bajarle un poquito a su intensidad futbolísticamente hablando.
1: Y también ese sábado, perdóname, sí, Abigail, hay partido.
0: El partido del tercer lugar, como ya lo habíamos comentado, ese se va a celebrar a las 3 de la tarde. Y la final va a ser a la 1 de la tarde, hora del centro de México.
2: Y bueno, antes de despedirnos, yo sé que hemos hablado de todo del Mundial, pero ya empieza también la Liga MX.
0: La Liga MX finalmente está de regreso, empieza la jornada 1 este jueves 16 de julio a las 7 de la tarde, el encuentro entre Necaxa y la vuelta de este clásico equipo, el Atlante, regresa a Primera División, va a ser el primer juego que se va a disputar de esta Liga MX, y posteriormente el Tijuana contra Tigres a las 9 de la noche. Para recordar algunos de los equipos más importantes de esta liga, los Pumas juegan el sábado a las 5 contra Pachuca, el América el mismo sábado contra Querétaro a las 9, y el Cruz Azul hasta el martes contra el Puebla a las 7 de la tarde.
2: Pues bueno, dejaremos de hablar de Mundial la siguiente semana, pero le vamos a tener toda esa información. Alejandro, muchas gracias.
0: Gracias a ustedes, hasta luego.
1: Ya nos tenemos que despedir, no sin antes agradecer el favor de su atención, porque ustedes son lo más importante, pero también en la producción Abigail González, en apoyo de producción Jonathan Guerrero, en atención ciudadana Bruno Ortega, en redes sociales Lluvia Moreno, Fernando Fragoso, Alejandro Garduño, por aquí estuvo también Luis Villanueva, y en la dirección de noticias Idaneli Mejía.
2: Nos despedimos, pasen ustedes una excelente tarde, el día de mañana recuerden tienen una cita en punto de las 7:30 horas en la emisión matutina de Línea Caliente, Omar Maldonado y también Idaneli Mejía, así que hasta la próxima.
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6: El brasileño Cafu tiene un récord que ningún otro futbolista ha conseguido: jugar 3 finales de Copa del Mundo. Estuvo en la final de Estados Unidos 1994, cuando Brasil venció a Italia en penales. Volvió a disputar la final de Francia 1998, donde Brasil cayó ante los anfitriones. Y en Corea-Japón 2002. Fue capitán de la selección brasileña que derrotó 2-0 a Alemania. Con esa trayectoria, Cafu se convirtió en el único jugador presente en 3 finales mundialistas, levantando 2 copas y dejando una marca de constancia difícil de repetir.
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2: Muy buenas tardes, familia de los 40 96.5. Esto es Línea Mundialista. Faltan 5 días para que termine el Mundial o 3 partidos. Increíble, ya se nos está terminando. Pero bueno, somos
3: Jorge Vázquez
2: y Charly López. Vamos a estar contigo los próximos 59 minutos con todos los resultados, noticias e información del Mundial. ¿Por qué? Porque somos la emisora oficial de la Copa del Mundo 2026. Arrancamos también a través de los 40 Cuernavaca 96.5.
3: Con toda la actitud.
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3: Dos de los favoritos para ganar el Mundial, Francia y España, se midieron en la primera semifinal de esta Copa del Mundo en un partido en lo que a mí lo personal me quedó un poquito a deber, en especial la selección de Francia y España. España se convierte ya en el primer gran finalista de esta Copa del Mundo.
2: El AC Milán toma su decisión con Santiago Jiménez, con el Chaquito, y define su futuro con efecto inmediato. ¿Se va a quedar? ¿Se va a ir? No lo sé.
3: Medios ingleses ya están especulando sobre el arbitraje del partido del día de mañana contra Argentina, porque ya todavía no se juega el partido y ya hay polémica con el árbitro asignado para este encuentro.
2: Es que es Argentina, sí. Siempre va a haber polémica.
3: Sí, bueno.
2: Y hablando de ese partido, lanzan un mensaje previo al Inglaterra contra Argentina: el deporte no es la guerra.
3: Y por otro lado, la selección de Noruega regresó a su país y lo recibieron como héroes después de su gran papel en esta Copa del Mundo, en el que lamentablemente quedaron eliminados en cuartos de final. La afición está contenta por su desempeño y lo recibieron en lo más alto a la selección vikinga.
2: Florin Balogun rompe el silencio después del controversial perdón a tarjeta roja en el Mundial. Sabía que habría polémica, eso dijo el delantero estadounidense.
3: Polémico, ya ¿no? Demasiado tarde, ya ni quien le crea.
2: Ya pa' qué, ¿no?
3: Sí, y bueno, además, en la gran final de la Copa del Mundo habrá artistas invitados, habrá varias luminarias, será una ceremonia imposible, porque por ahí andará Tom Cruise, entre otros artistas. Aquí les comentaremos quiénes